0: Seguimos hablando de microfestivales con Luis Benavides. Cuando estaba leyendo el libro tenía todo el rato la sensación, porque es verdad que posiblemente por falta de información yo tenía un poco, a lo mejor, la idea romántica a la hora de hacer estos festivales, y luego veo que hay un curro y una organización casi paramilitar detrás. ¿Tú tenías algunas ideas preconcebidas que se desmontaron cuando investigabas que contradijesen esto? ¿O tú tenías más o menos ya claro cómo funcionaban los entresijos de estas organizaciones?
1: Mira, de hecho, ahora hablaremos de Latitud. Y, por ejemplo, Latitud es un festival que voy desde la segunda edición. Y con el tiempo me he hecho muy amigo de los organizadores, principalmente de Alfred Alegre, que habla mucho en el libro.
0: Sí.
1: Y eso, sumado a otros festivales que también conozco bien, con los que he hecho buenas migas a través del podcast, de ir como público y tal, me ha hecho conocer un poquito cómo es la sala de máquinas de estos festivales. Con lo cual, luego cuando me han ido contando cosas, tampoco me sorprendía. Más bien iba como confirmando ideas o viendo que las problemáticas eran comunes y que era muy parecido, porque a pesar de que son festivales diferentes, al final comparten una base bastante importante.
0: También me preguntaba, porque es verdad que hay esta idea como, bueno, casi romántica, ¿no? Del hazlo tú mismo, pero también me queda como cierta sensación de, no, que a lo mejor me equivoco, pero no hay como cierta autoexplotación en el underground, como meterse un curro que a lo mejor, no sé, que a lo mejor no tiene que hacerlo una sola persona, ponerse todo sobre sus propios hombros.
1: Bueno, lo que pasa mucho es que siempre hay como una persona que tira del carro, que eso pasa pues tanto en un festival como en una banda de rock, en todo, ¿no? Siempre hay alguien que tira del carro, que es la cara visible, el que tiene la idea, el que pringa durante el año, el que va con papeles al ayuntamiento, el que va buscando las bandas, pero sí que es verdad que luego cuando toca montar el festival, todos necesitan manos, todos necesitan amigos. Y por suerte, todos estos festivales, todos encuentran gente alrededor dispuesta. Y es porque han conseguido con el tiempo crear como una escena, como una comunidad. Y a la gente le apetece echar una mano. Otra cosa es si podrían hacer más de lo que hacen durante esos días de festival, ¿eh? Porque es verdad que no todo el mundo está dispuesto o está tan chalao, entre comillas, como para, ¿sabes?, para tirar del carro.
0: Claro.
1: Pero por suerte, benditos estos locos y locas que les da por eso, porque si no fuera por ellos, yo por eso ya siempre digo que el libro es el objetivo principal es visibilizar este trabajo. Es como de hecho, mira, el subtítulo es cosa de Tony Castarnado, que
0: Sí.
1: te manda un abrazo, que me dijo que eras muy buen tío cuando dije que iba a hablar contigo.
0: Otro abrazo para Tony del Kimbre.
1: Pues Vida en los minifestivales fue idea suya. Yo, si te digo la verdad, esto no lo he contado nunca, mi subtítulo era Actitud, Oda a los minifestivales. Para que
0: Claro.
1: veas un poco mi idea, era la oda a los decir, buah, qué guay lo que hacéis, gracias por hacerlo, porque es que me encanta ir a minifestivales. Y no hay cosa que me guste más que ir a minifestivales o a conciertos, vaya, pero minifestivales me encanta.
0: Pues antes de hablar de macrofestivales, que serían como los molinos frente a Don Quijote o los enemigos así cuando viene el invasor, vamos a poner otro tema, porque hemos hablado antes del
1: Sí.
0: Festival Actitud y lo hemos dejado ahí un
1: Sí,
0: poco. ¿Con qué
1: pues
0: seguimos?
1: sí, pues eso, vamos a hablar del Actitud Fest que se celebrará los días 26 y 27 de junio en Vidreras, que está muy cerca de Girona, 45 minutos de Barcelona, y este año trae un cartel brutal, como cada año. Siempre descubres muchas cosas, que eso es lo que mola. Siempre hay como cinco bandas que te molan y el
0: Esto
1: resto
0: es lo
1: dices, ¿y
0: bueno.
1: esto qué es? Pero bueno, internacionales, pues y Titanita, que son buenísimos, siempre digo que son como los Fugaz europeos, Chuck Hans. Big Kids de Estados Unidos y luego nacionales Víbora, Dark Side of Soul, Black, E150 y los que van a sonar ahora que son Tano, que también los he escogido, aparte de porque me gustan mucho, porque son los protagonistas de la portada de mi libro.
0: Eso
1: El chico que
0: te
1: sale ahí
0: pregunta.
1: de... Eso es, el chico que
0: Encaramado
1: es
0: ahí arriba
1: encaramado
0: con su instrumento, eso
1: con su
0: es.
1: instrumento, con su Rickenbacker clásica. Sí, eso es del 2016 o 17 en el Actitud.
0: Qué
1: Ahora,
0: guay.
1: si vais a la Actitud, esa carpa ya es diferente, ya no tiene esa viga, porque esa viga tenía un peligro. Durante
0: Ya,
1: 10
0: ya,
1: años o
0: ya.
1: así, se hizo con esa carpa y la gente le daba por subirse y se montaban unos pitotes gordos. Pero pocos como este, ¿eh? De un tío encaramado tocando la guitarra, porque además es que la tocaba, no que se subiera, se subió y la tocaba. Brutal.
0: Yo que tengo vértigo, a mí ver solamente la portada decía, pero a esta gente
1: Qué
0: que
1: peligro.
0: le pasa. Pues escuchamos entonces a Tano, que tocarán en el Actitud Festival y seguimos hablando con Luis.

0: hablando de mini micros festivales, pero es verdad que en los últimos años parece que la experiencia musical se ha convertido pues en una experiencia de consumo total, y te lo digo justo el fin de semana después de los conciertos de Bad Bunny, por ejemplo, aquí en Madrid. Festivales gordos, como todos conocéis, tipo el Mad Cool, Primavera Sound, etcétera, patrocinadores. Mira, terminará en 10 minutos.
1: Ah, o sea que se ha grabado, sí. Vale. Perdona.
0: Patrocinadores, pulseras cashless, zona VIP, photocalls, una noria enorme y gente influencer sacándose fotos. ¿Qué pierde la música cuando finalmente gana, como en estos casos, la industria?
1: Pues es que justamente tú lo has descrito muy bien. Al final, los macrofestivales, la música es solo una parte y a veces muy pequeña. Es
0: Sí.
1: decir, tú cuando entras a un macrofestival, al final son muchos escenarios patrocinados, un montón de stands donde te intentan vender cosas, donde te están pidiendo datos. Y al final la música es como la excusa para, ¿no? Como el flautista de Hamelín, para llevarnos
0: Sí.
1: allí. Y luego no todo el mundo está tan interesado en la música. Luego
0: Sí,
1: hay
0: es como
1: gente
0: un
1: que va, pues,
0: decorado,
1: por
0: ¿no? Muchas veces está ahí
1: un
0: como
1: decorado muy
0: lo que está de
1: guay,
0: fondo, sí.
1: muy instagramable, como se suele decir ahora. A ver, que luego los minifestivales también, digo, los minifestivales también, la gente no se va por la música. Es decir, a veces puedes ir a un minifestival porque te gusta un grupo y los otros no los conoces y no pasa
0: Claro.
1: nada y vas porque sabes que el ambiente es guay. Pero
0: Claro.
1: se respira un ambiente diferente, un ambiente como que la gente va a escuchar los grupos, y eso me lo comentan, lo comentamos a veces en el libro, de que hay momentos de silencio sepulcral, cuando a lo mejor está todo el mundo de cachondeo y contentillo, suena según qué grupos y la gente en un minifestival, silencio. Respetuoso porque hay gente que le mola la música de verdad.
0: Lo hablábamos antes de empezar la entrevista. A mí esa sensación de sentir en los micro o en los mini festivales, de sentirte joder, como no como un cliente, ¿no? Sino como un
1: Parte de algo,
0: participante casi
1: exacto,
0: más.
1: como parte de algo, sí.
0: Claro, que no te traten como una oveja, ¿no? Que te están como vareando desde que entras, compra, consume, vete allí, pásate por allí, merchandising, hamburguesa de diseño, pásate por la noria y luego te vas al festival. Uno de los que habláis, que aquí hablamos mucho en el programa, que es el Canela, que tiene dos escenarios. Lo maravilloso de eso es que no te pierdes absolutamente nada. Acaba un concierto y empieza otro. A mí lo de los solapes en los festivales, yo creo que hay que ser
1: Fatal.
0: psicópata para hacer eso. Pero bueno, tengo una pregunta con respecto a esto. ¿A ti no te preocupa que algunos festivales pequeños, de estos que les tenemos mucho cariño, pues que aspiren a convertirse en otra cosa cuando realmente su valor está en no serlo? ¿Sería esto censurable?
1: No, yo creo que es legítimo querer vivir de esto. Es decir, no es necesario que la gente sea currela en una oficina 8 horas y luego tenga que echar una doble jornada para montar el festival en su pueblo. Yo creo que es muy legítimo que haya gente que le mole la música y que se quiera dedicar a lo que se suele llamar industria cultural o sector cultural y quiera ganar, porque es que me parece que a veces romantizamos mucho lo de la precariedad, el voluntariado, y no, oye, si hacen un buen trabajo, tienen que cobrar. De hecho, ya alguno. En alguno de estos festivales que están en el libro, alguno cobra algo, que quiere decir, no durante el año, sino cuando toca el festival, pues algo se lleva. Y me parece normal, porque es que están trabajando muchas, muchas horas. Entonces, no sé si me he ido un poco de la pregunta, pero sí, me parece legítimo que quieran aspirar a montar un festival más grande y dedicarse a ello. Lo que me parece muy legítimo es un festival, lo que no me gusta a mí es un macro festival, porque la palabra macro ya
0: Sí,
1: denota,
0: ya me.
1: ¿no?, ciertas cosas. Pues eso, que se van un poco de madre. Pero un festival, a mí los festivales, ojalá hubiera más festivales como el Canela, es decir, festival,
0: Hola.
1: porque ya no es mini festival, es un festival de
0: Sí,
1: 6.000
0: sí.
1: personas cada día. Ojalá, porque eso es lo que había antes, los festivales. Es desde un tiempo a esta parte que hemos normalizado, pues eso, que con
0: Sí,
1: el
0: sí.
1: turbocapitalismo todo tenga que ser más y más y crecer y exponencial y más escenarios y más bandas y pagar 250 euros por tener un cartel con 200 nombres, pero que solo vas a poder ver 20 bandas, como mucho en 3 días. Porque
0: Claro.
1: humanamente, o sea, estás pagando algo que no vas a poder consumir.
0: Sí. Y la
1: Pero bueno.
0: sensación esta que hablamos muchas veces del FOMO, ¿no? De que estás viendo
1: Sí.
0: a un concierto que te está encantando, pero sabes que a 200 metros atrás estás perdiéndote otro que te gustaría tanto o más. Al final lo que te genera es una diversión ansiosa, ¿no? Estás divirtiéndote, pero
1: Sí.
0: estás con una ansiedad que no. A mí,
1: Y
0: de verdad,
1: sí.
0: estas cosas, por ejemplo, en el Askena, que me gusta mucho ir, que este año vamos a ir, cuando te sale la programación por horas, dices, joder. solape, dolorosísimo, pero.
1: A veces no sé si es por tema, no sé, no he hablado con ningún profesional así de grandes festivales, pero yo no sé si a veces es un tema de seguridad. Es decir, nos interesa dividir a la gente, que no
0: Repartir,
1: haya,
0: claro.
1: claro.
0: Sí.
1: Entonces, a veces esos solapes no es que sean inevitables, pero entiendo el motivo. Pero claro, para una
0: Sí.
1: persona que quiere ver esos dos grupos, es una faena, porque ha pagado la
0: Sí.
1: entrada para ver a los dos grupos.
0: Claro. En
1: Pero
0: fin,
1: sí.
0: en fin.
1: Eso
0: Ya.
1: en los mini festivales no pasa. Así
0: Claro,
1: que todo el mundo
0: es
1: va a ir a los mini festivales.
0: un escenario, dos como mucho, y salvándose, que es lo que solía hacerse antes, pero bueno, lo que dices
1: Claro,
0: tú, cuando
1: exacto.
0: necesitas meter 16 conciertos seguidos, pues pasa lo que pasa. Estamos hablando mucho de festivales y del libro de Luis, pero yo a Luis le conozco hace mucho tiempo de oídas por el ecualizador. ¿Cuántos años
1: ¿Y yo
0: llevas
1: a ti?
0: haciendo el ecualizador?
1: Pues tío, desde el 2001, que a veces la gente dice, no puede
0: 2001,
1: ser.
0: o sea,
1: O sea, no era ni podcast, era.
0: tú eres un pionero,
1: Bueno, es que no era podcast, era un
0: claro,
1: programa que se emitía en la FM,
0: en una
1: luego
0: radio
1: pasó a
0: libre,
1: ser el programa en streaming, y
0: claro.
1: luego en el 2010 creo que fue empezó a hacer podcast.
0: Qué fuerte,
1: Sí. Cuando la gente no sabía lo que era
0: 25.
1: un podcast, porque me peleaba con gente en la emisora que no entendía eso de a la carta, no entendía que yo creo que me escuchen en directo, para llamadas en directo.
0: El
1: El
0: futuro no está
1: futuro va
0: ahí.
1: por otro lado. Sí. Digo que a las
0: Oye,
1: 6 de la tarde no te va a escuchar nadie.
0: yo
1: Sí.
0: siempre que me encuentro con compañeros, con ideas y programas afines, siempre tengo la misma pregunta que la suelo hacer fuera de la antena, pero te la voy a hacer a ti delante. Cuando llevas muchos años entrevistando a bandas, ¿hay alguna pregunta, digamos, truco o alguna pregunta fetiche que tienes para saber si van a revelar algo importante? No es para robártela, yo si quieres luego te cuento la
1: Ah,
0: mía.
1: vale, pues dime la tuya. No, yo lo que intento siempre, bueno, no sé si lo sabes, yo siempre intento que la banda esté en el estudio. Yo
0: Sí,
1: siempre
0: sí, sí.
1: intento el cara a cara,
0: Sí.
1: en el estudio, como rollo old school, y siempre intento, pues eso, romper el hielo y generar que creo que lo voy consiguiendo, generar un ambiente de confianza para que estén relajados.
0: Sí.
1: Y yo creo que ese es un poco mi, entre comillas, secreto. Para que estén eso, para que suelten por la boca y a veces me suelten alguna exclusiva o alguna frase que dices, toma ya.
0: Claro.
1: Sí.
0: Lo de poder mirar a los ojos en esto,
1: Y
0: eso
1: el hablar un poquito antes y decir,
0: claro.
1: oye, ¿qué quieres que te coja en el súper? Y le cojo en el
0: Sí.
1: súper debajo de la emisora un agua, una Coca-Cola, una birra. Y el hablar esos 10 minutos antes, romper el hielo, escuchar una novedad discográfica y comentarla. O sea, no hablar tanto
0: Sí.
1: de su grupo, sino empezar con la
0: Sí.
1: novedad y que empiecen a hablar. Bueno, pequeños trucos, que no sé si son trucos, pero a mí me funcionan y me mola, me mola.
0: Pues el contacto humano, al final de lo que hablas un poco
1: El libro
0: en
1: también.
0: el libro. Yo hay una que me encanta hacer, que no tiene nada que ver con eso, que además que dice mucho del artista, creo, que normalmente si le hago una entrevista después de haber sacado un disco, les pregunto si tienen el síndrome este del músico, que vuelven a escuchar el disco justo después del máster final y dicen, ay, tenía que haber cambiado, esto no
1: Ay.
0: está bien tocado. Hay algunos que no te dicen, mira, yo termino el disco y ya está, ahí se terminó y voy a por el
1: Sí,
0: siguiente. Y hay
1: sí.
0: otros que se quedan ahí como
1: Muy
0: reconcomiéndolos.
1: obsesivos,
0: Ya
1: sí, muy perfeccionistas.
0: les ves venir. Hay otra pregunta que me encanta hacer, pero eso se la hago a todo el mundo fuera de antena normalmente, porque es una cosa muy personal que a mí la pandemia me cambió totalmente el eje temporal. O sea, yo tenía muy claro cómo iba pasando las cosas. Normalmente hacía como grupos de 5 años así,
1: Sí.
0: del 2000 al
1: Lustros.
0: 2005, 2005 al 2010. Y llegó la pandemia y me jodió totalmente ese eje. De repente estoy hablando con alguien y dice, oye, la última vez que nos vimos hace 2 años, y bueno, no, hace 2 años, no, hace 6 años que no nos vemos. Y decir, hostia. Es verdad, o sea, es una cosa que
1: Sí.
0: y a muchos
1: Bueno,
0: músicos
1: sí, yo.
0: me resulta que les pasa lo mismo y me resulta súper curioso.
1: Con los músicos está pasando que ya los que somos críticos y tal, o críticos musicales, y hacemos reseñas, empezamos a estar un poco hartos que es de los discos pandémicos. Cuando en 2026 todavía alguien me sale con este disco lo empezamos durante la pandemia, digo, no, por favor, otra vez no.
0: Ya, hay que superar ese momento, muchachos. Es verdad que
1: Sí,
0: todos.
1: pero a nivel de línea temporal es verdad que yo diferencio mucho ahora. Por
0: Sí.
1: desgracia, pero que lo tuvimos que sufrir todos, prepandemia,
0: Y
1: pospandemia.
0: pospandemia. Sí. A mí
1: O
0: me, ya te
1: pandemia y
0: digo,
1: pospandemia.
0: me tiene el
1: Sí,
0: eje
1: sí.
0: ahí que no me ha costado recuperar. Pero bueno, que son tonterías de cada uno. Habíamos
1: Sí.
0: elegido cuatro temas
1: Sí, el cuarto,
0: para
1: ¿no?
0: el
1: Vamos.
0: concierto y como ya estamos llegando ya al final de la entrevista, porque lo estamos haciendo por Zoom y ya sabéis que tenemos un límite, vamos a poner un cuarto tema,
1: Venga.
0: Luis.
1: Vamos a irnos con Triángulo de Amor Bizarro, que estarán
0: Olé.
1: participando en el Centolo Weekender, séptima edición de un festival con una historia también súper curiosa de unos amigos que quedaron justamente en pandemia para montar su propio festival y que luego lo abrieron al público y que ahora ya es un festival súper consolidado y además itinerante, que eso es brutal, esa
0: Qué
1: historia.
0: bueno.
1: Pero no haré spoilers, que compren el libro.

0: Pues ahí teníamos Triángulo de Amor Bizarro, que vaya discarral que se han sacado. Bueno, siempre lo hacen. Mi Catedral es el título, ya lo habéis escuchado
1: Sí.
0: alguna vez aquí en Carretera. Y teníamos que, antes de despedir a Luis, que a mí me molesta mucho tener que despedir una entrevista cuando me lo estoy pasando bien y me quede bien el
1: Ya.
0: entrevistado, pero también es verdad que los dos sabemos que una entrevista hay que picarla un poquito, en deferencia a vosotros, que seguro que estáis
1: Claro.
0: fregando los platos y estáis ya diciendo, bueno, esa gente va a seguir hablando mucho rato. Hemos estado hablando de micros y de mini festivales, también hemos hablado un poco así tangencialmente de macro festivales. Nosotros somos, está claro, de qué equipo somos, pero en tu opinión, ¿qué tiene una escena pequeña, digamos, privada, íntima, que jamás podrá comprar una escena grande?
1: Hostia, yo es que el sentir que formas parte de algo, el conocer a los organizadores, porque cuando vas a un microfestival es que te encuentras a los organizadores poniendo pulseras en la barra, esa sensación de estar como en casa, eso nunca lo va a
0: Sí.
1: tener un macrofestival. Y de hecho, pues eso, en el Canela, por ejemplo, el Berto, el Antonio, el Álvaro, el año que fui al Canela, que este año volveré, el año que fui es que me los encontré por ahí y pude saludarles.
0: Sí, estaban todo el rato
1: Y
0: por
1: eso
0: ahí.
1: pasa, claro, y eso pasa con todos estos festivales, eso es súper bonito. Y siempre
0: Sí.
1: digo que al final es como ir a una tienda donde te atienden, a una tienda que sea un establecimiento, ¿no? De
0: Eso es.
1: proximidad, comparado con una gran superficie, pues no
0: Justo.
1: tiene nada que ver. A lo mejor sí, puedes llevarte el mismo disco o puedes llevarte el mismo producto, pero la atención nunca va a ser igual, es que es imposible.
0: Sí,
1: Ni la experiencia, ¿no?
0: yo nunca me he salido de un festival grande. Yo aborrezco
1: Flipando,
0: los macro
1: claro.
0: festivales porque aparte creo que estoy desarrollando cierta agorafobia y temor a las
1: También con la edad
0: masas.
1: puede ser que se
0: Sí,
1: acentúe
0: que te
1: eso.
0: cansas, sí. Mira, de hecho, en el Mad Cool este año, cuando salió la programación, o sea, yo no quiero ir al Mad Cool ni loco, pero el último día tocan David Byrne y tocan Black Crowes y toca Nick Cave y no sé qué más toque. Dije, joder, macho, toca esta gente al lado de mi casa, pero luego me lo
1: Ya.
0: pensé dos veces. Dije, no, tío, o sea, no
1: Tampoco lo vas a gozar tanto, ¿no?
0: prefiero no verles que verles en esta situación. Oye, vamos hablando del libro y durante media hora larga y todavía hemos dicho dónde lo podemos encontrar.
1: Pues me gusta que me hagas esa pregunta, que mucha gente me lo pregunta. Lo podemos encontrar en la web de Silex, obviamente, y también en cualquier librería, en tu librería especializada, en tu librería de barrio favorita, lo puedes, si no encontrar, lo puedes pedir, que eso lo digo mucho a
0: Sí,
1: mis colegas. Es
0: sí.
1: decir, el sello, la editorial Silex es un sello pequeñito, ¿no? Pero tiene una buena distribuidora.
0: Tiene una
1: Con lo
0: distribuidora
1: cual,
0: cojonuda. Sí.
1: bueno, tú lo sabes por tu libro también. Por eso que si tú vas a tu librería de tu barrio y dices, oye, quiero este libro, lo miran por el ordenador, un telefonazo, y en 3 días lo tienes en tu tienda. O sea que animo a la gente a eso, a que lo pida en su tienda más cercana.
0: Yo no puedo dejar de animaros a los oyentes que os hagáis con el libro, porque yo os digo que nosotros tenemos una especie de mini también comunidad en este programa, aunque siempre me quejo de que no os expresáis, estáis allí oyentes pasivos, pero bueno, sé que estáis ahí y sé que
1: Están,
0: a todos
1: están.
0: os va a encantar
1: Estamos,
0: el
1: estamos,
0: libro.
1: estamos ahí.
0: Estamos, bueno, esto
1: Estamos.
0: funciona en dos direcciones. Hay que escuchar podcasts, hay que leer libros
1: Claro,
0: hechos
1: claro.
0: desde las tripas y desde el cariño, como el de Luis, Actitud, ya sabéis, en la web de Siles, pasad por los madrileños, pasad por la feria, que se está fresquito estos días. Y pasad por la caseta de Siles, que seguro que les hace muy feliz a Ramiro y a compañía que les digáis, oye, quiero el libro de Luis. Y si queda el de Sanabria, pues dame uno también,
1: También,
0: que
1: claro,
0: te
1: el
0: hacen un
1: pack.
0: 5% de descuento en la feria. Oye, Luis, tío, ha sido un placer. Ya me imaginaba
1: Lo mismo.
0: que iba a haber aquí afinidad. Y si no es
1: Sí.
0: antes, nos damos un abrazo en un
1: En
0: mini
1: el Canela,
0: festival en el Canela
1: como muy tarde.
0: como muy tarde. Oye, lo
1: Como muy
0: dicho,
1: tarde.
0: tío, ha sido un
1: Un
0: placer.
1: súper placer, un súper placer. Tenía muchas ganas de conocerte y hablar un ratito.
0: Pues ya lo tenemos y ya sabemos. Dejamos una segunda puerta abierta porque habían 20 microfestivales y solo hemos hablado de cuatro, así que esto lo podemos seguir algún otro día, ¿vale?
1: Claro que sí, cuando quieras.
0: Pues un abrazo, amigo, cuídate.
1: Otro abrazote a Mick. Adiós.
0: Chao.
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0: Búscanos en carreteraperdida.com,
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4: Bueno, en Spotify no sé.
2: Porque nos comunicamos virtualmente. 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El tedio, hay que librarse del tedio.

me digáis, pues a mí me gusta mucho esta versión, o cualquier cuestión que os apetezca comentar sobre versiones, o por ejemplo contando historietas, como yo contaré alguna a lo largo de esta emisión, de temas que seguramente esto se habrá pasado a todos y a todas, que durante mucho tiempo has pensado que la original era de el primer grupo que has escuchado, y luego resulta que no, que era una versión. Incluso veremos en algún caso que era una versión de una versión. Pero por ejemplo, un caso que me pasó fue con esta Emergency de los Infra Riot. Os cuento después de escuchar este

Ahora os voy a contar una batallita que yo creo ilustra cómo eran los tiempos, ¿no? Especialmente para pues todas aquellas personas que hemos manejado cintas, ¿no? Y que durante mucho tiempo de nuestra vida la música la escuchábamos a través de cassettes, ¿no? También en alguna radio, ¿no? Y el caso es que estos Infrarayot llegaron a mi vida en un proceso prolongado, os cuento. Pues lo típico, ¿no? Pues llega un colega, ¿no? Después del verano, y dice, mira, tío, uno de mi pueblo me ha pasado ahí una cinta de los Addicts, ¿no? Que yo no había escuchado en mi vida, pues me la rula y tal. Y cuando termina el disco Los Addicts, que tampoco sabía qué disco era, aparece una banda, ¿no? Y empieza sonando este Emergency, que por supuesto yo no sabía ni cómo se llamaba la canción. Y luego, pues una banda que la verdad que mola bastante y le pregunto, digo, ¿y los que vienen después de los Addicts quiénes son? Dice, no tengo ni idea, ya le preguntaré al de mi pueblo, pero el caso que esta incógnita estuvo durante muchísimo tiempo en mi vida y para mí la banda que sonaba después de escuchar el disco de los Addicts era la banda Sin Nombre. Total, que esta primera canción de la banda Sin Nombre, este 999 Emergency, joder, pues como que se me quedó clavado como muy rápido, ¿no? Lo típico, que parece como que te suena de antes. Y nada, pues ahí se quedó esa incógnita de esta banda sin nombre. Y estaba yo en mi vida, tal, un día con cuerpo de escuchar a Motorhead. Y tenía por ahí otra cassette que me había grabado de mi primo, un disco que se había comprado mi primo. Y de repente, pues nada, estoy ahí escuchando ese disco, que era el No Remorse, que era una compilación. Pero ni mi primo cuando se lo compró ni yo teníamos ni puñetera idea de eso. Estaba escuchando a mis Motorhead cuando de repente suena esto.

Así que cuando escuché esta canción, pensé que la banda sin nombre hacía una versión de este Emergency de Motorhead. Pensé erróneamente, pero antes de explicar el error, os comento que sí, que un poco después descubrí cuál era la banda sin nombre, que era Enfa Riot. Me bajé el disco, el Still Out of Disorder, y luego tiempo después me lo compré. Tengo que decir que en el disco, que es una reedición de Randall, no pone nada de que esta canción sea una versión, que, insisto, erróneamente yo pensaba que el original era de Motorhead. Y ahí, en esa ignorancia, permanecí durante muchos años, hasta que creo que era 2016, febrero, cuando Motorhead venían a Madrid a tocar en el Palacio de los Deportes y compartían cartel con Saxon y las Girl School. Yo, un colega que nunca había visto, pues me dijo, me lanzó el guante, yo lo recogí gustosamente porque Motorhead me gustan bastante, aunque ni muchísimo menos, con toda su carrera, ni sus canciones, ni, o sea, como un poco introducción un poco básica la que tengo con Motorhead, pero insisto, sí que su música me gusta bastante. Y hablando con un tercero para intentar convencer, también que viniese al concierto. Pues nada, le digo que si no viene él, no voy a entrar a Saxon, que no nos interesaba mucho. Y me dice, ¿no vas a ver a las Girl School? Y bueno, le reconozco que no tengo ni idea sobre quiénes eran, que había mirado y que llevaban moviendo tiempo. Digo, pero que no me sonaban de nada, que yo creo que en mi vida había escuchado una canción suya. Y me dice, joder, pues tienen un EP con Motorhead, tienen un disco y tal. Total, que bueno, pues miro por internet y veo que efectivamente hay un EP llamado La Masacre del Día de San Valentín del 81 que lanzaron en Girl School junto a Motorhead. Y descubro que precisamente Emergency es la versión de Girl School que hacen Motorhead y a su vez en ese EP Girl School versionan de Motorhead un clásico de la banda como es Bomber.

El EP de La Masacre del Día San Valentín, como os digo, vio la luz un 14 de febrero de 1981 y fue el mayor éxito en ventas, que en listas, que ha tenido cualquiera de las dos bandas, Motorhead y Girls' School. Llegaron al número 5 en la lista de singles del Reino Unido. En la portada pues podemos ver ambas bandas ataviadas pues con la estética gangsteril de Chicago años 30, ya que La Masacre de San Valentín hace referencia a un conocido ajuste de cuentas entre bandas mafiosas del Chicago de los años 30. El EP surge porque Phil Animal Taylor, el baterista de Motorhead, sufre una lesión cervical. Entonces, el manager de Motorhead le propone a Lemmy que, para no estar inactivos, graben un EP junto con las Girls' School, que también están en su mismo sello, en Bronce, y con quienes habían hecho una gira conjunta hace poco y habían hecho buenas migas. Lemmy le parece bien. El caso es que, bueno, pues como hemos visto, cada banda hace una versión del otro grupo. No he comentado que en el Emergency original de Girls' School, versionado por Motorhead, como Phil Taylor no puede tocar, quien se hace cargo de las baquetas es Denise Dufour, que es la baterista de las Girls' School. Y además, ese EP contiene un tercer tema, y esa propuesta de Lemmy, que es Please Don't Touch, que es original de Johnny Kidd and the Pirates, que es una de las bandas preferidas de Lemmy Kilmister. Y para esta canción lo que hacen es juntarse las dos bandas. Además, podemos ver, ¿no?, una actuación con los dos grupos sobre el escenario en el famoso programa de televisión Top of the Pops, y en el cual aparecen bajo una denominación mixta como la de Head Girl. Así que venga, vamos con esa versión de Please Don't Touch que realizan Motorhead y Girls' School en ese EP bautizado como La Masacre del Día de San Valentín.

Está guapísima esta versión, me encanta. La versión que se marcaron ahí en esta colaboración entre Kell Skool y Motorhead, que por cierto también está incluida en esa compilación No Remorse que os decía anteriormente de Motorhead. Y aunque tengo muchas ganas de hacer algo específico sobre Motorhead, incluso en el día de hoy pues volvería a tirar del City Kids, de esa versión incluida en su primer single, pero no lo voy a hacer. O sea, tengo que darle una vuelta, pero quizás en algún momento haga algo de Motorhead, sus conexiones con el punk. Bueno, ya veremos cómo lo enfoco. Pero el caso es que aprovechando que han sonado las Kell Skool y que yo últimamente tengo una etapa como muy setentera de escuchar música y estoy escuchando muchísimo a T-Rex, pues las Kell Skool también versionaron un clasicazo de la banda de Mark Bolan, de los T-Rex, como es 20th Century Boy.

Últimamente estoy escuchando mucha música de los años 70. En Radio Condenado, pues lo habéis podido apreciar con los programas dedicados a The Voice o al sello Good Vibrations Records, al punk en Irlanda del Norte. Pero también, aparte, pues otras bandas, ¿no? Como Dr. Feelgood, como por supuesto T-Rex, que acabamos de escuchar, o Susie 4, especialmente su primer LP, en el cual encontramos tres versiones que hizo Susie 4. Una de ellas que nos conecta con Motorhead y con Girls' School, porque es el Shaking All Over, que el tema original es de Johnny Kidd and the Pirates, que de nuevo vuelven a aparecer en esta emisión de Radio Condenado. Además, también hacen Susie 4 hace una versión de Elvis, del All Shook Up, y una tercera versión, nada más y nada menos, que de ellos, de sus majestades, The Rolling Stones.

Esta canción es I Wanna Be Your Man, que fue el segundo single en la carrera de Rolling Stones, la primera vez que los Stones lograron entrar en el top 20 de singles del Reino Unido, y una canción que interpretaron en el primer programa de Top of the Pops, el programa de la televisión británica. Sin embargo, es un tema compuesto por Paul McCartney y también por John Lennon, los miembros de los Beatles. De hecho, esta banda lo incluyó en su segundo LP. ¿Cómo acabó siendo editado primeramente, lanzado como single por los Rolling Stones? Pues el caso es que estaban los Stones en el estudio de grabación, habían registrado, ellos no componían temas, habían registrado una versión de Poison Ivy, no les había gustado, no querían publicarla. La compañía estaba presionando porque el primer single no había funcionado todo lo bien que esperaba. Entonces el manager les contó todo esto a John Lennon y a Paul McCartney, que a quienes se encontró. Total, que fueron al estudio de grabación. Paul McCartney presentó esa idea que estaba trabajando con John Lennon, pero no estaba terminada. Se fueron a un rincón, la despacharon en media hora. Se la tocaron a los Rolling y bueno, pues luego los Rolling terminaron grabando ese tema y siendo un primer éxito, por así decirlo, aunque mucho menos importante e impactante que otros singles que iban a lanzar los Stones. Sin embargo, en el día de hoy ni Beatles ni Stones. Vamos a escuchar, como os decía en el origen, la versión que Susie 4 incluyó de este I Wanna Be Your Man en su primer lanzamiento de 1973.

Los próximos minutos de este capítulo de Radio Condenado van a estar protagonizados por otra banda de los años 70, en este caso de mitad y finales de los 70, como son The Runaways, esta banda californiana, y muy especialmente, pues voy a estar centrado, voy a hablar más, no solo de los Runaways, sino también de una de sus integrantes, por supuesto. Estoy hablando de Joan Jett. Y evidentemente entiendo que cuando una persona escucha el nombre de Joan Jett, inmediatamente en su cabeza empieza a sonar

Avan seguro que este I Love Rock and Roll que Joan Jett grabó a principios de los 80 con los Black Hearts es el tema en solitario de Joan Jett más conocido y de mayor éxito, ¿no? Al margen de lo que pudo hacer con The Runaways. Sin embargo, pues esta canción, efectivamente, es una versión de una banda de glam de los años 70. Yo es algo que conocí muchísimo tiempo después y ya os comentaré de quién es, pero sin embargo, antes de desvelar el secreto y para hacerme un poco lo interesante y también para escuchar música de la Runaways, sí que vamos a ir antes en el origen de esta versión de I Love Rock and Roll. Está en la Runaways, sin embargo la Runaways, dentro de las versiones que graban o que realizan en directo, se decantan por otra banda de glam muchísimo más conocido, como es el caso de los Slade, y este tema que yo diría no es necesario que presente.

Esta versión de Slade, como veremos un poco más adelante, no es la única que está incluida en el tercer álbum de la Runaways, And Now the Runaways, un disco de 1978, pero eso os lo cuento un poco más adelante. Y ahora retomo la historia de Joan Jett y de esa versión de I Love Rock and Roll. El caso es que, bueno, la Runaways, por resumirlo rápidamente, había muchas tensiones internas en la banda. Quizás, como dirían los New York Dolls, too much too soon. Y el caso es que, pues una de esas tensiones internas, aparte de que tenían un manager o prácticamente un dueño que llevaba la cara de la banda con puño de hierro, que era Kim Fowley, que probablemente pues daría para un episodio completo, pues una de las tensiones internas que había dentro de la banda era la propia dirección musical del grupo, que tanto Kim Fowley como Lita Ford pensaban que la banda debía seguir por los caminos del hard rock, del rock duro. Sin embargo, en el caso de Joan Jett, ella pues era muy fan del glam, de David Bowie, de Suzy 4, era habitual de la English Disco, no, de la British Disco de Ronnie Bingenheimer en Los Ángeles. También pues empezó también a inspirarse mucho de la música punk, de ese fenómeno. Y por supuesto, pues ella quería que el grupo pues no sonasen tan acá a rock duro. Sin embargo, no impuso su criterio. Y la buena de Joan Jett, estando de gira con la Runaways en 1976 por el Reino Unido, pues por televisión un día descubrió a los Arrows y escuchó esta canción.

Pues sí, I Love Rock and Roll de Joan Jett resultó que era una versión de esta banda llamada The Arrows, una banda glam de los años 70 del Reino Unido, que la buena de Joan Jett, como os decía, descubrió durante su gira de 1976, ya que The Arrows es una banda que, bueno, que tuvo algunos éxitos e incluso algún top 10 en la lista de singles, apareció en el Top of the Pops y de hecho pues tuvieron un programa de televisión durante 2 temporadas en la cual, además de interpretar sus temas, invitaban a una banda que presentaba su último single, y casualidad de la vida, pues uno de esos episodios en el cual esta banda llamada The Arrows interpretó I Love Rock and Roll fue visto por Joan Jett, se quedó prendada de esta canción, la intentó que fuese versionada por la Runaways, no lo consiguió. Sin embargo, cuando a finales de los 70 la carrera de Runaways pues implosiona, cada una se va por un lado, pues para iniciar su carrera en solitario, Joan Jett recupera la idea de revisar este I Love Rock and Roll de los Arrows, y de hecho la primera versión que graba no es la que hemos escuchado antes con los Black Hearts, sino en 1979 graba una primera versión con miembros de los Sex Pistols. Sin embargo, esta versión pues no tiene mucho éxito y permanece un poco como tapada y, por supuesto, en un segundo plano después del éxito que Joan Jett obtuvo con el I Love Rock and Roll registrado y grabado junto a los Black Hearts. Sin embargo, en el día de hoy vamos a escuchar al completo esa versión que primero grabó junto a miembros de los Sex Pistols.

Erróneamente antes os he dicho que el álbum And Now the Runaways de 1978 era el tercero de la trayectoria de la Runaways, cuando en realidad es el cuarto. Y también ahí os comentaba que en ese disco, además de la versión que hemos escuchado del Mama We're All Crazy Now de los Slade, pues también había otra versión, en este caso la que cierra el disco, que es Black Leather, que es una versión que de nuevo vuelve a conectar a las Runaways con los Sex Pistols. Black Leather quizás es una canción que no tenéis en vuestra cabeza y por eso vamos a escucharla.

Desde luego, pues no sé si os pasa a vosotros y a vosotras, pero vamos, que esta Black Leather es un tema que pues normalmente no es de los primeros que te vienen a la mente cuando hablas de los Sex Pistols, y entre otras cuestiones es porque vio la luz a finales de los 70, primeros de los 80 en una compilación, y porque es un tema de los que compuso Steve Jones después de la marcha de Johnny Rotten de los Sex Pistols. Una canción que tiene como curiosidad, bueno, a mí, si la escuchas, me recuerda o tiene un aire, no sé, a alguien de The Stooges, pero sobre todo lo más importante para esta historia del día de hoy es que la canción, antes de ver la luz bajo la etiqueta de los Sex Pistols, fue lanzada por la Runaways. Es decir, que entre comillas, la Runaways hacen una versión de los Sex Pistols antes de que la canción original viese la luz. ¿El por qué? Pues la verdad que lo desconozco, he estado buscando, no hay mucha historia. Voy a especular, voy a pensar que Steve Jones pensó que esta composición llamada Black Lava nunca iba a ver la luz bajo el nombre de los Sex Pistols y se la cedió a la Runaways, pero no lo sé. Lo que sí que tengo claro es que vamos a escuchar esa adaptación incluida en el cuarto disco de la Runaways, que a mí personalmente me gusta más que la versión original de los Sex Pistols.

Desde luego que me está quedando una emisión de radio condenado un tanto rock FM, pero ya cambian las tornas musicales, puesto que hablaba de los Sex Pistols, pues minutos para abordar una de las polémicas en las que se vieron envuelta a los Sex Pistols. Una de muchas, por supuesto, y una en este caso un tanto menor, pero lo cierto es que hubo partido con los de Jam y en concreto con Paul Weller a cuenta del riff inicial del Holidays in the Sun, que siendo buenos diríamos que está inspirado en In the City de los de Jam, y siendo un poco malévolos diríamos que está directamente robado. Pero bueno, lo más importante es lo que pensáis vosotros. Para mí, desde mi punto de vista, hay partido, y el caso es que algo debía haber, porque las leyendas cuentan que una noche en un club de Londres pues se cruzaron Sid Vicious y Paul Weller de los de Jam. El caso es que Sid Vicious pues hizo de Sid Vicious, vaciló a Paul Weller, le dijo que le habían robado el riff de In the City para la canción Holidays in the Sun. Paul Weller no se lo tomó a bien. Parece ser que hubo ahí pues un pequeño altercado entre ellos e incluso alguna que otra torta. Pero bueno, como os digo, que lo más importante es lo que penséis vosotros. Así que os recuerdo, esto es In the City de los de Jam.

parecido razonable, sí o no? Espero vuestros comentarios. Independientemente de que los Sex Pistols o no fusilasen el In the City de los The Jam en Holidays in the Sun, Paul Weller no es el más indicado para hacer una reclamación de, abro comillas, apropiaciones indebidas a nivel musical, ya que los The Jam tienen algunos cadáveres y vamos a escuchar a lo largo de los próximos minutos alguno de ellos. Obviamente, todos sabemos que The Jam, a lo largo de su carrera, tanto en directo como en sus diversos lanzamientos, ya sean sencillos, EPs, LPs, pues han grabado versiones y así lo han acreditado. Por ejemplo, de fondo de mis palabras está sonando una versión del War que incluyeron en su EP de despedida. También, por ejemplo, pues en el primer EP hay varias versiones, una de ellas pues ese tema televisivo de Batman, que también hizo versión la Polla Records. Luego, después, pues temas conocidos, por ejemplo, de los Kinks, ¿no? El de Bill Watts. O, por ejemplo, un clásico de la Motown como Heat Wave. Sin embargo, también, como os digo, pues tienen algunos cadáveres a sus espaldas o en el armario. Uno de ellos, de los más conocidos, es del tema Start, que los Jam incluyeron en su disco de 1980, Sound Effects, cuya guitarra y cuyo bajo pues se parecen sospechosamente a un tema que George Harrison compuso para los Beatles y que se llama Taxman y que está incluido en el álbum Revolver de 1966. Sin embargo, en el día de hoy me voy a centrar en estos parecidos sospechosos, estas apropiaciones indebidas que tiene Paul Weller en el último disco de los The Jam, en The Gift, ya que todas las canciones las firma, pero sin embargo, pues hay algunas que tienen parecidos sospechosos. Un colega me habló de hasta 4 o 5, yo solo recuerdo dos. La primera de ellas, pues vamos a comenzar escuchando un tema de los The Jam, del The Gift, que se llama Precious.

El caso es que Paul Weller, en la época en la que compuso las canciones que forman parte de este The Gift, que personalmente me parece mi disco preferido junto al Setting Suns de la carrera de los The Jam, por encima de In The City. Pero bueno, prosigo con lo que estaba comentando, que Paul Weller se inspiró mucho, según dijo, a la hora de componer este disco, pues del material de la Motown de los 60, también de las Stax, de canciones de funk, y desde luego se nota a lo largo del disco. ¿Os habéis quedado con la copla, con el ritmo, con el groove, ¿no?, que lleva esta canción de Precious, ¿verdad? Pues venga, ahora vamos a escuchar un tema de 1981, que seguro que habéis escuchado de alguna u otra forma, titulado como Papa's Got a Brand New Big Bag.

ese ritmo de fondo, ¿parecido razonable, sí o no? Como os decía antes, espero vuestros comentarios. Y también, como os mencionaba, esta canción de alguna u otra forma, en algún que otro formato o versión, seguramente en algún momento de vuestra vida se os ha cruzado. Y prosigo con estas apropiaciones indebidas o no de The Jam en su disco The Gift. Probablemente la más notable es la de la canción más conocida de este disco, que no es otra que Town Called Malice, probablemente diría yo que la canción más conocida a nivel popular de los The Jam, y que pues también tiene cierto parecido, sospechosamente, pues en este caso con un tema de las Supremes titulado como You Can't Hurry Love.

buen pepinazo, buen hit, este de los de Jam, pero a lo que iba, parecido razonable o no, espero vuestros comentarios. Y prosigo en Radio Condenado, que este capítulo pues, se va a ir prácticamente a la hora y media. Y en el día de hoy, pues estamos escuchando a grandes pesos pesados, ¿no? Motorhead, Susi 4, las Runaways, los Sex Pistols, los Jam. Y pues vamos a continuar con otro nombre de tronío, The Clash. Un grupo que también tiene versiones muy conocidas y muy populares y muy celebradas. Una de ellas la hemos escuchado al inicio de esta emisión de Radio Condenado, una antigua sintonía de la casa. Pero bueno, también tiene algunas canciones que están inspiradas. Y aquí sí que voy a ser bueno porque realmente sí que no considero que sea una apropiación indebida. Tengo que decir que a mí los Clash es una banda que me mola bastante. Me parece raro que en 7 temporadas no haya hecho nada relacionado con The Clash en Radio Condenado. Y sus discos hasta London Calling, la verdad que me flipan. Pero curiosamente las canciones que más me gustan de los The Clash son temas que salieron posteriormente a London Calling. Y uno de ellos es The Magnificent Seven, que está incluido en el Sandinista. Y es una canción que a mí me mola bastante. Y es un tema que se puede considerar como una de las primeras aproximaciones desde el rock a lo que sería el hip hop, el rap, ¿no? Y pues una canción que vamos a escuchar a continuación y os voy contando cosas mejor, sí.

Esta canción, desde luego, este Magnificent Seven, es una canción que da como bastante buen rollo, ¿no? Si Town Called Malice, pues te dan ganas de quemar, desgastar la suela de la zapatilla o del zapato bailando, pues esta también te pone de muy buen rollo, ¿no? The Magnificent Seven, de los de Clash, y también creo que es un tema que yo diría respira a Nueva York por los cuatro costados. El caso es que, bueno, pues cuando los Clash estaban allí en Nueva York, pues Joe Strummer se metió bastante de lleno en lo que era ese incipiente movimiento hip hop, rap, y pues empezó a estar influido en sus composiciones por este estilo musical. Y el caso que, bueno, pues estuvo trabajando en una canción que era esta, The Magnificent Seven, y se la presentó a sus compañeros de grupo, a los de Clash, y allí aquel día pues ahí estaba presente algún miembro de los Blockheads, que era la banda acompañante tanto en estudio como en directo de Ian Dury. El caso es que, por lo que cuentan, la canción que les presentó Joe Strummer, pues era fundamentalmente hip hop, ¿no? Un rapeo. Y los miembros de los Blockheads pues le convencieron que la canción le faltaba groove, le faltaba funk, y de hecho la línea de bajo que podéis escuchar o que podemos escuchar en esta canción de Magnificent Seven está creada por Norman Quadroy, que es el bajista de Ian Dury and the Blockheads, que estuvo colaborando en las sesiones de grabación de Sandinista. Y esta línea de bajo está muy inspirada por un tema muy conocido que lo petó en aquella época, llamado Rapper's Delight, y firmado por Sugar Hill Gang. Y si no suena, os refresco la memoria. 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

No se puede decir que hoy no estoy tocando diversos palos en Radio Condenado. ¿Cómo pasar del rock más potente, más duro, a las raíces del hip hop en aproximadamente media hora o menos aquí en Radio Condenado? Y el caso es que ahí estamos escuchando esta canción Rapper's Delight de los Sugar Hill Gang, que, como os digo, inspiró la línea de bajo del Magnificent Seven de los The Clash, algo que han reconocido por las propias personas que estuvieron implicadas en la gestación del tema de apertura de Sandinista de los Clash. El caso es que esta canción, que me parece de Sandinistas del 81, como os digo previamente, está basada en este tema del 79, pero el bajo de este tema también es problemático. A mí, si me preguntas, yo diría que este bajo suena a un tema de los Queen. Pero el caso es que no, que esto era bastante equivocado. La idea, la línea de bajo que utilizan de Sugar Hill Gang, la canción que suena de fondo a mis palabras, está fusilada directamente otra canción.

estar a acudir a la corte. Y precisamente, pues ese bajo, ¿no? Digamos, a través de Sugar Hill Gang, también influenció, y como os digo, de una forma reconocida, a The Clash en la composición y gestación de ese Magnificent Seven. Si estáis preguntando cómo sonaba Good Times de Chic, pues venga, una pequeña muestra.

Mientras de fondo, ¿por qué no? Vamos a dejar esta canción que, como os digo, es Good Times, ellos son Chic. Mientras hablo un poquito más de los Clash, como os decía anteriormente, la banda de Londres pues tiene unas cuantas versiones a lo largo de su carrera. Por ejemplo, hemos escuchado una para empezar esta emisión de Radio Condenado. También está el Police and Thieves, el Eye for the Law, por ejemplo. Luego también incluso el Presumed Drop en The Toots and the Maytals. Pero a mí personalmente, mi versión preferida de los Clash está en London Calling. De hecho, es la segunda pista de este lanzamiento de 1979 de los The Clash, un álbum obviamente, como bien sabéis, muy popular. Y como os digo, la segunda pista es una versión del Brand New Cadillac, un tema original de Vince Taylor de 1959. Y yo, cuando me compré el disco, llegué a mi casa y me puse, ¿no?, porque no sabía ni lo que me iba a esperar, ¿no? Lo primero que fue London Calling, la verdad que la canción, joder, te llama, ¿no? Y dices, leche, aquí comienza algo grande. Pero la siguiente canción, Brand New Cadillac, como os digo, la versión de Vince Taylor, hostias. Yo, cuando empiezo a escuchar los primeros golpes de la batería, luego cómo empieza la guitarra, en casa me quedé absolutamente flipado. Y luego sí, claro, vi que no era un tema suyo, sino que era una versión. Como os digo, mi versión preferida de la discografía de los The Clash. Y un tema que está muy ligado a los inicios de la banda, porque según cuenta Paul Simonon, el bajista de los The Clash, este single pues estaba tirado por el suelo en un squat en Sheffield's Bus, donde vivía junto a Mike Jones. Cuando Strummer les visitó un día, pues los tres empezaron a escuchar compulsivamente este tema, que, como os digo, es original de Vince Taylor, y en cierta medida lo adoptaron, ya que era la canción de calentamiento antes de los ensayos y también cuando entraban a grabar durante la época del London Calling. El caso es que esta canción, rockabilly llevada al punk, pues al productor de London Calling pues le gustaba bastante, ¿no?, como la rabia, la fuerza con la que interpretaban esta versión antes de empezar a grabar durante las sesiones, que les comió la cabeza. Y finalmente este tema fue incluido, cuando pues no iba a serlo, en London Calling de The Clash. Y además también una canción que fue la primera de este disco que terminaron de completar The Clash en el estudio de grabación. Y ahora sí, venga, va, vamos a escuchar este Brand New Cadillac, como os digo, de Vince Taylor, pero revisado al estilo de The Clash.

Tremenda versión de este brand new Cadillac de los de Clash. Y me voy a dejar en el tintero, porque voy mal de tiempo, un temita de los de Damned, pero sí que quiero tratar algo en lo cual está implicado uno de sus miembros, el Capitán Sensato, Captain Sensible, que pues a finales de los 70, en uno de los parones de los Damned, aprovechó y grabó esta canción llamada Jet Boy, Jet Girl, bajo el nombre de Captain Sensible and the Softies.

Estaréis pensando que Captain Sensible lo que hizo fue una versión en inglés de este tema de Plastic Bertrand. Y es cierto que el tema de Captain Sensible es posterior al de Plastic Bertrand. Pero sin embargo, ambas canciones son versiones. Y de hecho, detrás del tema de Plastic Bertrand hay o hubo bastante lío y bastante polémica, y pues cierta práctica habitual de la industria discográfica, y sobre todo, bueno, quienes estén más puestos en la música jamaicana, sabéis que esto era, creo, bastante común. Y el caso es que esta canción, que fue un éxito de Plastic Bertrand, iba con Pogo Pogo, y ambas canciones son versiones más o menos fueron editadas originalmente por Elton Montello, ¿vale? Y el caso, ¿quién era este Elton Montello? Pues era un músico británico que había estado en Bélgica de gira con una banda llamada Bastard, en la cual, por ejemplo, estaba como guitarrista Brian James, que iba a ser futuro miembro de los The Damned. Este Alan Ward acabó en sus manos pues un tema instrumental que se había grabado en Bruselas en el 77 por un productor belga junto a tres músicos de estudio. Entonces Alan Ward se puso de nombre Elton Montello y lanzó en el 77 a través de un sello belga como single este Jet Boy, Jet Girl, que además también tenía Pogo Pogo, que era otra canción igual que provenía del mismo origen. Pero en paralelo, este productor belga pues encargó una letra en francés para este tema instrumental, y en un principio pues lo iba a grabar Plastic Bertrand. De hecho, judicialmente está reconocido como intérprete oficial. Sin embargo, no es, al parecer, la persona que canta en este tema que estamos escuchando, sino que finalmente parece ser que quien termina cantando este tema es Lou Dupree, que es precisamente ese productor que grabó la versión instrumental. Y contada esta historia, este entuerto, porque luego también, bueno, pues hubo demanda y al parecer, pues bueno, llegaron a un acuerdo Bertrand con Lou Dupree para darle una pasta y que pues la cosa no llegase a mucho más. Y bueno, pues contado esto, pues yo creo que en esta ocasión sí que vamos a escuchar a la composición original, que fue, como os digo, de Elton Montello, ¿no? Pues que estaba ahí en ese ambiente de Damned, y a través de él es como llega Captain Sensible a grabar este Jet Boy, Jet Girl.

si los primeros minutos de esta emisión de Radio Condenado han estado protagonizados de una forma u otra por Motorhead, la despedida también, y en este caso por Larry Wallace, que si no fue el primer guitarrista de Motorhead, sí que fue uno de los primeros, y de hecho fue la persona que compuso la canción On Parole, que dio título al que iba a ser el primer LP de Motorhead. Ellos lo grabaron en 1975, pero quedó en el baúl de los recuerdos hasta 1979, una vez que ellos ya habían obtenido éxito y también algo de fama y algo de fortuna. Y el caso es que antes que On Parole en 1979 viese la luz, el propio Larry Wallace emprendió su carrera en solitario lanzando un single en Stiff Records, que tiene un temazo llamado Police Car, que os recomiendo escuchar, y además tiene su propia versión de On Parole, que como os digo fue una canción compuesta por él cuando estaban en Motorhead, y esta versión de hecho ve la luz un par de años antes que el tema original de Motorhead. Así que con Larry Wallace y este On Parole de Motorhead, entre comillas, me despido hasta la próxima entrega. Bye bye.

0: sin haber estado nunca en Granada, porque vivía en Madrid y dije, pues ya no quiero vivir en Madrid, quiero volver a Andalucía, pero Córdoba es infame, entonces ¿dónde me voy? Y me vine a Granada y ya está, nunca había estado, y cuando llegué ya fue para mudar y me dije, pues menos mal que me gusta porque me he mudado y aquí estamos, 8 años,
1: 8 añitos, vale.
2: Sí, sí, es que Granada
1: somos la resistencia,
2: te adopta.
3: Bueno, yo viví primero en Saloreña. Me fui para allá cuando terminé de estudiar un módulo que no me gustaba, hice las prácticas de algo que no me gustaba, empecé a trabajar en algo que no me gustaba, me tiré ahí 6-7 años, luego me volví a ir y ahora he vuelto otra vez, volví porque estaba en una crisis vital. Y tener una crisis en Madrid pues es condenarte a ahorcarte cualquier día en tu año, así que antes de ahorcarme dije, bueno, pues me voy a ir para Granada con este poco dinero que tengo a ver si me va mejor. ¿Económicamente me fue mejor? No. Pero bueno, luego a la larga sí, al principio fue una lucha porque esta ciudad es precaria como un demonio, pero sí que mentalmente pues me dio una paz que Madrid no me proporcionaba. Y ya pues otros 6-7 años, o sea que llevo como unos 13-14 aquí, y bueno, bien, muy bien.
4: Y vale. A mí me trajo la suerte, la verdad, coincidencias que no se podían, cosas importantes aparte como conseguir un piso... Pero fue de casualidad, no había pensado para nada, no conocía Granada tampoco.
1: O sea, coincidencias en plan buena suerte, encontraste y... todo, se te vino así facilito,
4: sí,
1: digamos.
4: Sí,
1: wow, qué
4: sí.
1: Bien.
4: De hecho, ahora sé que el piso que conseguí fue como ganarse el loto.
1: Claro, en ese momento igual no eras tan consciente, ¿no?
4: Exacto. Pero
1: que realmente, y además la cosa está cada vez peor.
4: Cada vez peor, pero igual en ese momento, sí, no, yo lo intuí. Yo dije, esto es una oportunidad... que es una en un millón. Y no, inclusive no podía en ese momento, pero lo hice, no sé cómo, pues dije, esto no se me escapa, y acá estoy.
1: ¿Cuánto hace de eso?
4: 5 años.
1: Vale, y sigues en la misma casa.
4: Sí.
1: Wow, todo un logro.
4: Es que es un amor, mi casero.
1: Joder, qué bien.
2: Ay, queremos a tu casero.
4: Pepe, sí, un saludo.
0: Fue mi jefe y es verdad.
1: Ole, sí. La gente buena. ¿De dónde es? ¿De aquí, granaíno?
0: ¿Francés?
4: No, es granaíno.
1: ¿Sí?
4: Sí.
1: Francés.
4: Se fue a vivir a Francia un montón de tiempo.
3: Mira, por favor.
4: No, granaíno.
1: ¿Qué te parece?
4: Sí,
1: francés.
4: Sí,
1: quizá no nos cae también.
4: No, me parece que se fue a Francia como en momentos álgidos, como se fueron tantas personas a Francia.
1: Ajá.
4: Y después cuando se pudo volvió.
1: Vale, para trabajar, me imagino.
4: Yo creo que sí. Pero
1: muy
4: no,
1: bien, o sea que realmente somos aquí veteranas. Ninguna es de Granada, natural de Granada. Bueno, tú eres...
2: Bueno, yo medio.
1: Tú eres híbrida.
2: Yo, mi padre y mis abuelos eran...
1: ¿Cómo
2: de
1: era el otro día? Canaluza.
2: Canaluza
1: o...
2: Andanaria.
4: Andanaria me gusta más,
0: sí.
2: ¿Ves? Que Andanaria suena más curioso.
4: Sí. Andanaria
2: Canaluza
4: suena elfo.
3: Canaluza suena algo que está sucio, ¿sabes?
2: Sueno a fantasía. Arroba fantasía. Bueno, pues por lo que oigo, pues estamos a gusto en la ciudad dentro de pues la precariedad, la movida de la vivienda, que eso, bueno, no es ahora mismo exclusivo de Granada, ni siquiera de Andalucía. Es un mal bastante endémico, ¿no?
0: Ya casi ni siquiera el planeta Tierra, ¿eh? Porque yo creo que esto va para adelante.
2: Y bueno, seguimos quedándonos porque queremos, bueno, algunas hemos hecho una familia, hemos hecho, sea humana, sea perruna, sea muchas cosas. Pero si de repente pudieras decidir largarte de esta ciudad, ¿a dónde nos iríamos?
1: O sea, si fuera así una cosa como olvidemos toda la parte fea de mudarse, ¿sabes? De hacer así, ¡pum!
2: Ah, sí, claro.
1: Y estar como en otra ciudad, ¿os gustaría o realmente os quedáis con Granada?
4: Es que yo no quiero más ciudades en mi vida.
1: O pueblos, de
4: repente. Sí, yo me quiero ir a algo que sea como bien tranquilito.
0: Ajá. Como el profe Miguel.
1: Exacto.
3: Monte la bola.
1: Exacto.
3: Yo me iría al norte del tirón. Sí. Vamos, que lo haré. Que yo no creo que me quede aquí como tantísimos años. Bueno, vete tú a saber, pero si me da el ramalazo, yo me voy para arriba. A mí este calor, por favor, no puedo.
0: Y yo me iría a Latinoamérica, pero... A ver, posiblemente a México o a Venezuela, pero tú sabes, pues va a depender de la inflación o de cosas. Pero me iría. A un sitio, ¿sabes? Que haya menos norma, que todo como... Esto no, aquí no, aquí se aparca, aquí no.
4: Bueno, pero eso es lo bonito de Andalucía. Porque yo cuando había venido antes, había venido más al norte y turista total me sentía. No había como una como algo para sentirse en casa. En cambio, Andalucía tiene eso de que si la norma no te viene bien, pues que te la saltas un poquito.
0: Sí, sí.
4: Que no pasa nada.
2: Sí, también cuando vienes de los sures se nota más una conexión con Andalucía. Uh-huh. A mí como canaria me pasa mucho, ¿sabes? Uh-huh. Que yo voy al norte y yo amo, por ejemplo, Galicia, que los gallegos para mí son los latinos del norte, ¿sabes? O sea, pero cuanto más al sur, más casa siento, uh-huh. ¿sabes?
4: Sí.
0: Y a ver si me sabéis responder a esta pregunta. ¿Cuál es el primer recuerdo en relación con el arte que tenéis? Conectar con vuestras niñas interiores.
3: Pues yo qué sé, todo. Yo tengo mucho recuerdo en ese sentido.
0: Sí, ¿eh?
3: Sí, me acuerdo mucho de música. Me acuerdo muchísimo de cuando empecé a leer y dije como, wow, claro, aquí no hay personas, qué bueno, ¿no? Mm. Como todos callados menos yo en mi cabeza.
0: Qué guay.
3: Me acuerdo muy bien de canciones de mi infancia, de muchísimas, hasta de las nanas de bebé, de las cosas que yo cantaba,
0: mm-hmm.
3: de tocar mucho con mi padre, de y eso, y de aprender a leer. Eso sí, sí es como uno de mis primeros recuerdos con respecto al arte. Leer y encerrarme y leer un montón a Gloria Fuertes. Y así nos hemos quedado. Imagínate.
4: Recuerdo yo recién mudada en una casa como a los 5. ¿Por qué digo recién mudada? Porque no teníamos muebles. Entonces había una parte que era como el comedor, que estaba totalmente vacío, era solo el piso amplísimo.
0: Uh-huh.
4: El piso del suelo.
0: Uh-huh.
4: Y sí, me habían comprado unos marcadores de colores, estaba muy feliz. Dibujando en unas hojas que le daban a mi papá en el trabajo, de esas de las impresoras viejas que al lado tenían como unos agujeritos.
0: Uh-huh.
4: Que
0: maravilloso. Mm. Espera, que has hecho ese gesto que claro, la gente no lo va a ver,
4: que es como un acordeón.
3: No, igual, sí, no lo van a entender,
0: como desplegable, como desplegable. Es que me ha gustado mucho el gesto, como un acordeón desplegable.
4: Sí, claro. Super. Como que no era.
3: ¿Tú sabes dónde dibujaba yo?
4: ¿Dónde?
3: Pues mira, mi padre y mi abuelo son psiquiatras. Entonces en las recetas son muy chicas, los papeles con los electroencefalogramas, tenía una máquina analógica que los dibujaba. Entonces yo encima de electroencefalogramas de personas, pues dibujaba.
0: Qué guapo,
4: qué hermoso. ¿Has guardado, ¿verdad? Eso?
3: Sí, hay guardado, claro.
0: Es igual de bonito que extraño. Sí,
3: sí,
0: sí. Aparte, sí,
2: me lo estoy apuntando pero me parece una fantasía.
0: Maravilloso.
3: Y yo respecto al arte, bueno, la verdad que los primeros recuerdos malísimos, porque desde pequeña como que siempre, o sea, en mi casa para empezar no ha habido mucha cultura porque mis padres regulinchi, y luego en el colegio se metían bastante conmigo cada vez que dibujaba o hacía alguna cosa, entonces siempre como que un poco ya asumí que ese no era para mí, pero sí recuerdo el gustazo cuando descubrí a Elvira Lindo y cuando descubrí a Roberto Iniesta. Y tenía yo mi Disman y decía, wow, que se puede hacer esto, y se puede decir esto, o leyendo Manolito Gafotas y todas esas cosas, ¿no? Oye, Mafalda.
0: Cuando Carabanchel también no era un barrio de lujo.
3: Claro, esas cosas, ¿no? Y de ver que por ahí había una vía de escape y que se podían decir y escribir cosas que te saliesen de los cojones y estaban bien. Y sentirse como respaldada, identificada y acompañada estando sola.
0: Uh-huh. Sí, como un acompañamiento. Sin necesitar humanos, ¿no? O sea, como, obviamente el arte viene de unos humanos, pero cuando, de alguna manera, ya llega un momento que te cala y te puede acompañar y te puede servir mucho. Pues ahora os voy a preguntar, a ver, chan, chan, chan, ¿qué tiene más valor para vosotras, la pasta o el reconocimiento? No hablo de la pasta italiana.
4: Mierda. Ay, con lo que nos gustan los fideos.
0: Spaghetti. ¿Cómo que pide
3: yo? O sea, es que yo creo que es una pregunta compleja para personas que pasamos según qué fatiga a veces, aunque con... Yo creo que el reconocimiento según de quien venga, porque a mí el reconocimiento es como los consejos, o sea, es que no me vale de todas las personas, ¿sabes? Y la pasta pues me viene siempre bien, la verdad. Entonces yo diría un poco que depende, o sea, que me gusta que me paguen por mi trabajo y me gusta que se reconozca, pero también te digo una cosa, me afecta o no en función de dónde venga y que, ¿sabes? Cuando te vienen a lo mejor a decir, ¡ay, qué bonito, no sé qué, no sé cuántos! ¿Qué hay detrás de ese qué bonito? ¿O qué es lo que estás mirando y estás viendo, que estás reconociendo? ¿O quién cojones eres tú? Porque a lo mejor eres una persona que sinceramente me das exactamente igual, y aunque te parezca bonito, te parezca feo, me sigue dando igual.
4: No, y a mí me parece que esto es eso. Para mí es una cuestión súper femenina hacer esta diferenciación. O sea, el reconocimiento también es que te paguen bien. Es primero que te paguen bien.
0: Sí.
4: Y después que te digan qué lindo, qué bonito y lo que fuere. Porque primero es una vida digna.
3: Sí.
1: Sí.
0: Además, yo con regar geranio estoy contenta, también te digo, ¿sabes? Pero para eso estaría necesitando dinero, para lo básico. Yo para mí la pasta, ¿qué cojones?
4: Sí, para mí también.
0: Quiero dinero. Porque encima, yo, bueno, también
4: porque reconocimiento que, también ya tenemos.
0: Exactamente, eso. Yo supongo que, es que tiene mucho que ver con que mi tejido social y mi círculo y el, hombres también, ¿no? Pero la mayoría de mujeres que tengo a mi alrededor, que encima yo las admiro un montón, ellas reconocen mi trabajo. Y dicen, wow, qué increíble lo que haces. Yo eso ya lo tengo. Pero yo no le puedo decir a mi casera, qué increíble casa tienes.
3: Mira qué increíble soy yo.
0: Divina casa.
2: Valoro mucho tu casa, ¿eh? Buenos ladrillos.
3: Pues ahora, chao, no me llames más, ¿vale?
1: Reconozco el arte que has tenido para decorar esta casa.
0: ¿Vosotras qué? ¿Qué pensáis?
1: Yo... 50-50, o sea, un poco voy como por la vereda que ha cogido la VIP, ¿no? Depende. Depende de todo un poco, sí. Yo también me siento en un punto bastante de partida, en el sentido de cantar y eso. Entonces el reconocimiento, sobre todo, depende de quién venga. Me ayuda mucho a tener una confianza en mí misma para poder seguir y para poder finalmente creerme un poquito que merezco ese reconocimiento en forma de dinero también, ¿no? Pero sí, es como que de momento no voy a mentir, no me pongo muy exquisita con el tema de... O sea, por ejemplo, si se hace un evento en Fajalauza de la movida de los centros de salud, del barrio para el barrio, pues me da igual no cobrar. Porque también no es tanto por el reconocimiento, sino por el compartir. Me nutre mucho eso. Me gusta estar ahí.
2: Claro, al final yo lo veo también desde el punto de... Primero tengo que tener donde caerme muerta y luego ya... Me importará más o menos el reconocimiento, ¿no? Porque el rollo de Virginia Woolf, de la habitación propia, pues está bien cuando tienes... Cuando puedes tenerla, ¿no? Pero cuando, cuando no tienes a lo mejor un acceso ni siquiera a la vivienda, es como, bueno, a mí qué más me da que me reconozcan lo bien que escribo, lo bien que hago esto, si no sabes. O sea, no, ese rollo de romper el techo de cristal, bueno, que a lo mejor estamos pegadas al suelo de barro, ¿sabes?
3: Entonces, fregando el suelo de barro.
1: Igual estamos en un sótano sin luz.
2: Claro, ni siquiera contemplo que haya un techo de cristal. O sea, muy bonito, pero...
4: Y también a mí me ha pasado ahora últimamente que estoy trabajando en bodas, que se paga muy, muy bien, y que el mismo reconocimiento de la gente que te ve haciendo algo... que si te viera en otro contexto sin saber que te están pagando bien, es otro reconocimiento. Como cuando te dan el lugar de artista y vos estás en ese, ocupando ese lugar, el mismo reconocimiento de la gente parte desde otro lugar psicológico.
1: Sí, sí, sí.
4: En
1: sí,
4: cambio,
1: sí.
4: Cuando... No sé,
1: me sí, ha se han hecho experimentos respecto, yo que sé, poner a un...
0: violinista en el metro, ¿no?
1: Exacto, sí. Una violinista del Copón, y en el metro pues poca gente se paraba y le echaba, o sea, la gente ni le miraba. Pero sin embargo, yo qué sé, te regalan unas entradas para ir al Liceu y aunque no sepas, dices, ¡oh, qué bonito!
4: Pero sí me ha pasado eso de estar trabajando con la cremita, por ejemplo, y lo que hacía yo era vender papeletas para sortear ese dibujo, ¿no? Y en un momento llegué a la conclusión de que la gente que no estaba enterada de cómo funciona el arte o de qué talentos o oficio tenés que tener para dejar eso terminado en 45 minutos, que es algo verdaderamente difícil. Inusual. Sí, es difícil de hacer. Y la gente le quedaba guardado en su mente que eso que había hecho yo salía 3 euros si querías. O sea, había como una devaluación de todo mi labor. Y en cambio, cuando trabajando en bodas, la gente se acerca a vos como, wow, la bohemia, el artista, el que puede dedicarse a esto porque le fluyen las venas.
0: Que no come.
4: Y que encima te están pagando bien, entonces como, wow.
1: Sí, sí,
4: es
1: sí.
4: Es difícil
1: sí.
4: Ser independiente también.
1: Sí. Pues la siguiente pregunta va un poquito enfocada por el mismo camino. ¿Cuántas veces habéis sentido falta de validación o de reconocimiento en vuestro ámbito? Concretamente, que recordemos que son ámbitos diferentes. ¿Está sonando un móvil? Eso ya es tradición, ¿eh? Que suene un móvil.
3: Por favor, que
1: chicas, por favor.
4: Es que
1: en misa siempre hay que apagar el teléfono.
4: Es el mío, pero el mío nunca suena.
1: Como no va la iglesia.
4: Cuando es ¿cómo se llama?
1: Inoportuno.
2: Me recuerda a mi primer bolo de Gracias por el retraso con Luna Moriana, que empezó a sonar un móvil y yo, ¿a quién le está sonando el móvil? ¿A quién le...? Y era el mío. Era una alarma de las millones de alarmas que tengo ahora raras para recordarme.
1: Cosa que no me acuerdo. Claro. ¿Y esta para qué era?
2: Es que tengo alarma hasta para beber agua y yo autosaboteada por mí misma.
4: Ay, perdón, te interrumpí.
1: No, que va, que va. Hablábamos de cuántas veces os habéis sentido con falta de reconocimiento en vuestro sector, ya sea por el público, espectadores, consumidores, o gente de vuestro propio sector, o de vuestro propio, o sea...
3: Pues mira, si el mes tiene 30 días, como 28.
1: Vale.
3: Aprox. Y si tiene 31, pues 29.
1: Vale, habla Vipi, que es fotógrafa. Sí. Entonces, cuéntanos.
3: Sí, sí, sí. Además, como pienso que, pues por un lado está el trabajo mío, como de darle un valor a mi trabajo y hacérselo comprender a la gente que no lo comprende, porque no todo el mundo tenemos por qué saberlo, ¿no? Que eso ya en sí es un trabajo, porque bueno, eso ya cada una con su historia. Y luego, por otro lado, está el ponerte firme muchas veces y el tener que decir que no y el tener que ponerte en tu sitio, porque claro, la gente asume que no te cuesta nada de trabajo. Oye, vente a no sé qué y te traes la cámara y me haces una fotillo, si no sé, o jope, es que necesito para un cartel y no tengo ninguna foto mía, o no le sale de los cojones a lo mejor ponerse a buscar en su nube o donde tenga almacenadas las cosas, o eso, gente que entiende que dándome una entrada para su concierto yo ya me siento pagada y realizada y voy a hacer unas fotos de su terrible concierto, que muchas veces me han invitado a cosas terribles sin pagarme, para que yo vaya ahí y con gusto haga un buen trabajo. Entonces, cuando pasan todas esas cosas, me estás insultando en la cara. A mí no me estás haciendo sentir bien en absoluto. Yo no me siento que me has elegido porque te gusta mi trabajo. No, cariño. Me has elegido porque sientes que eres a la única persona a la que puedes decir ven a trabajar gratis. Sí. ¿Sabes? Entonces yo, pues en esos momentos... pues me entra, pues eso, no me entra, me sale la bilis hasta por los poros de la piel. Entonces, bueno, ahí es eso, pues como que una se tiene que poner en su sitio, sí. Porque al principio, cuando estás ahí como al inicio y tal, pues te sientes hasta bien, que dices, joder, qué guay, me eligen a mí, ¿no? Pero luego ya cuando una se va poniendo en su sitio, dices, ¿qué coño, hombre? A mí no se me ocurriría decir, vente y canta, no, además, estoy aquí en mi casa y quiero que
5: cantes. Lo hablamos hace poco, ¿no? Como... Te regalo la entrada para que entres a hacer foto. Y dices, no, me la voy a hacer detrás de la tapia. ¿Sabes? Como te dejo que entre gratis al teatro para que lo limpie.
3: Sí, sí, sí, ¿no? ese rollo.
5: O no te tienes que partir un brazo si eres celador y puedes entrar al hospital. Es que toca hacer coño, ¿eh?
3: Ahí va.
1: Pues hacemos un llamamiento aquí a todas las personas que quieran contratar a Vipi, que es una tremenda fotógrafa. Y que hay que reconocer el trabajo y toda la carrera y toda la trayectoria.
2: Y que nos paguen con dinero, ¿sabes?
1: Exactamente.
2: Porque lo que decía Mary, pues a tu casera no le puedes decir, valoro mucho tu casa, te invito a que vengas un día a estar aquí conmigo, ¿no? O sea,
3: sí,
2: hay cosas...
3: Al final también, estas cosas, yo esto, por desgracia, lo he tenido que explicar más veces de las que me gustaría, pero a mucha gente le he tenido que decir, mira, es que las fotos no las necesitas para comer, ¿entiendes? No es un bien de primera necesidad, es como hacerte un tatuaje o como, yo qué sé, comprarte un pantalón de campana que te guste. Es una cosa que no es una primera necesidad, entonces, como no es una primera necesidad, si no tienes dinero, pues no pidas el servicio. A mí que me importa que tú no llegues a fin de mes, de verdad, me da lo mismo. Yo tampoco llego, entonces, porque tú no tengas pasta, yo tengo que regalar mi trabajo, ¿estás loca? O sea, y encima, generalmente, en mi caso, me repatea al triple porque suele ser esta conversación con gente del mismo sector. A lo mejor me lo está diciendo una persona que canta, que baila, que toca. Entonces, como vale, o sea, tú sí puedes ganar dinero de tu bolo, pero yo no puedo ganar dinero de hacerte un servicio a ti. ¡Wow! Amigo, o sea, no te pego un puñetazo porque luego me voy a sentir mal, pero muchas veces, de verdad, creo que se arreglaría a veces con un puñetazo. No a todo el mundo, ¿vale? Pero mira, ¿sabes lo bien que me quedaría?
2: Sí, pero como que se establece una extraña jerarquía, escala de valores, de esto sí lo valoro y esto no, y es como, no, mira, ¿sabes? Y aunque sean tus amigues, págale, ¿sabes?
3: Con más razón, cuando son amigos pienso que con más razón, ¿sabes?
2: Yo gasto dinero a gustísimo en las movidas de mis amigos, en los bolos, en el arte que hacen, en las cosas, y me parece muy bien invertido, ¿sabes? Se lo vas a pagar a Bad Bunny que no lo conociste nada.
3: Y de hecho, si, no si quiero regalar mis fotos, lo decido yo, porque
2: claro.
3: Claro que lo voy a hacer con gusto y amigos, pues me da gusto poder decir, a la toma, es tu concierto de no sé qué o tu movida de no sé cuántos y yo quiero que tengas el recuerdo de esto, pero quiero yo, no me esfuerces, hombre. ¿Cómo hace eso, sobrino?
1: Claro. Pues claro.
4: Yo doy fe, yo todas mis fotos son las, me las han sacado y te he pagado con especie.
3: ¿Verdad?
4: Retratos.
3: Sí, los mejores.
4: De las mascotas.
3: Uh-huh. Es verdad.
1: ¿Y tú, Sofía, has sentido alguna vez esta falta de reconocimiento?
4: Es que lo que me ha pasado en la vida en general, no. Siempre me he movido como muy bien, muy segura y muy siempre sabiendo que lo que hago tiene un público especial y que no es para todo el mundo, uh-huh. ¿No? Pero lo que sí me pasó acá en Granada es que empecé a hacer esto de dibujar en vivo con músicos. Uh-huh. Y fue bastante violento a nivel emocional darme cuenta de que a los músicos, a la gran mayoría, como nos sucede a todos, a todos nos gusta el arte, pero algunos nos identificamos, nos mueve más emocionalmente una pata del arte que otra, ¿no? Uh-huh. Y sí, fue bastante doloroso ver que los músicos en realidad siempre sintieron que me estaban haciendo un favor. Que no nunca me consideraron parte del grupo, que les daba lo mismo si yo estaba o no estaba en realidad. Y que funcionaba porque justamente yo hacía mi propio dinero y nunca me metí con las platas de nadie. Pero fue bastante violento, sí.
1: Normal, hombre, porque duele más. Porque no te lo esperas.
4: No, aparte porque trabajé un montón de años. O sea, como yo digo, ya, sí. Pues, bueno, también problemas de comunicación de mi parte, tampoco es que voy a decir, pero sí, como la conclusión fue esa, es como, wow, y voy a hacer acá una aclaración, a los músicos varones.
1: Yo te lo iba a decir también.
2: Dilo.
4: Sí, porque cuando trabajo con mujeres, las mujeres nunca se olvidan que hay alguien ahí. A mí me ha pasado cosas violentísimas, se olvidaban de presentarme, se olvidaban de hacer el sorteo. Se olvidaban de, o sea, y muchos años, o sea, como decir, ¿hasta cuándo esto va a ser así? Y es como un poco la sensación de eso, te estamos haciendo el favor, en vez de lo contrario, decir, esto suma valor a lo nuestro e inclusive lo podemos tomar como marca personal, porque somos los únicos que llevamos tanto tiempo haciendo esto y de cada concierto que hemos hecho, alguien tiene un recuerdo para siempre. Bueno, eso no sucedió. Y un poco colapsé emocionalmente yo también con eso.
1: Y pregunto, un poco por ahí es el tema de que te hayas apartado del mundo de la ilustración por el momento.
4: Eso por un lado sí, y también creo que hay como la creatividad es una fuente que tiene que ser rellenada permanentemente. Si vos sacás del pozo, en un punto se seca. Y yo creo que me pasó eso de trabajar tanto, de sacar tanta obra nueva permanentemente, una y otra y otra y otra durante tanto tiempo. Yo creí que eso era gratis y me parece que no, que ese fue también como parte del parón, sí.
1: Bien, Mary, ¿tú qué nos cuentas del mundo de la música?
5: Tía. Mira, yo voy a resumir. Yo me he reproducido, ¿no? Entonces, soy madre. No existe nada menos reconocido que eso, a mí todo lo demás ya me la pela. ¿Sabes lo que te digo? O sea, no reconoce la sociedad que estoy dándole gente para que trabaje para ellos en el futuro. ¿Qué más me da que los gitanos me digan, ¿te ha aprendido tu novio? Porque me lo han dicho, esto es fidedigno, vamos, que no es. ¿A ti quién te ha aprendido? ¿Tu novio? Digo, no, hombre, no. ¿Por qué? Pero si no, ¿quién es ese señor? Y entonces, tía, ¿qué te digo? O sea, todo lo demás ya sería solo paradojas, metaparadoja.
1: Deducimos que sí, que evidentemente todas nos hemos...
5: No sabíamos que eran preguntas de sí o no, pero...
1: Un poco tarde para decirlo.
3: Estamos genial.
2: A mí eso me hace recordar una anécdota que dijiste tú una vez de un bolo que tuviste, Mary, pues, percusionando. Y que se te acercaron al final a preguntarte de dónde era el vestido.
5: Sí, mucho.
2: Y en plan de...
5: Pero es bueno, que tía, yo he visto muy bien, te lo encuentras.
2: Claro. Sí, lo vamos a ver. Eso lo sabemos, no lo dudamos. Pero a nuestros compañeros hombres, esas cosas, ¿sabes? No es como tus pantalones donde son también. Es verdad que yo he visto en peor y eso es innegable también. Pero esto me lleva a como toda esta falta de validación que ustedes han sentido. Y como bien dijo Sofía, ¿no? Muchas veces por parte de compañeros hombres. ¿Creen que a los hombres de nuestro entorno, de nuestros sectores, padecen de lo mismo? ¿Les pasa lo mismo? ¿Tienen la misma falta de validación o ellos van más resueltos al sentido?
5: Van más resueltos, pero tienen muchísimo más complejo entre sí. Bien. Nosotras, las artistas juntas, esto, bueno, en verdad no sé, sí, pues seguramente todas vosotras tengáis una opinión distinta. Pero las artistas entre nosotras nos comemos el coño máximamente, ¿sabes? Como que, tía, eres una reina, te mereces todo en la vida, toma todo mi dinero, mis contactos y lo que te pueda dar. Y ellos se pisan las capas entre superhéroes, sí, y ese sí es su problema, ¿sabes? Nosotras no nos sometemos a esa problemática porque hemos decidido que no vamos a tenerla.
3: Pues hay que decir algo en un momento dado, se dice, pero desde otro sitio, de otra manera, y a la persona, ¿sabes? No, no hay...
5: No, que no significa que sean todas las artistas que, seres de luz, que te tratan bien, ¿eh?
3: No,
5: pero que
3: si en un momento dado, pues la has cagado, pues oye, tronca, pues bueno, pues mira, hoy no ha sido el mejor día de tu vida, o esto a lo mejor de tal manera... ¿Sabes? Otras maneras de ayudarse, porque... pues no todo el rato todo nos sale fenomenal y todo está bien enfocado, y a veces, pues yo que sé, una ayuda de una amiga o un punto de vista desde otro sitio, desde el que tú no eres capaz de ver, es genial. Y creo que ahí sí que hay una comunicación por lo menos más directa entre nosotras que de la otra manera, que muchas veces pues pasan otro tipo de cosas que no voy a enumerar.
5: Pero la sensación que tengo es que no competimos, por lo menos dentro del mismo gremio. O sea, ¿tú con tus compañeras fotógrafas sientes competencia?
3: No. Siento competencia en otros momentos, de otras maneras, pero bueno, también lo entiendo, ¿sabes? En el momento en el que una tía pues va y hace fotos gratis de un evento y yo no... Y a mí me han dejado de pagar ese evento porque hay otras notas que lo hacen gratis.
5: Bueno, claro.
3: Pero claro, ¿qué te quieres que te diga? ¿Qué hago? ¿Le corto las manos? Es que lo entiendo, pues ya está. Si tú lo estás viendo de otra manera, el dinero no te hace falta y esa persona considera que es mejor bueno, no pagarlo que pagarlo, pues yo qué te digo.
1: No le hace falta el dinero, a lo mejor también pues una persona que está empezando pues accede a hacer este tipo de cosas gratis.
3: Pero en el caso mío no está siendo así. Ajá. Que también podría pasar, y de hecho si es que ahí, pues eso, por mucho que interiormente me pique, porque yo lo que estoy perdiendo es pasta, no puedo hacer otra cosa que comprenderlo. Y seguir teniendo una buena relación con esa persona, porque al final lo que importa son otro tipo de cosas, ¿no? Y el escozor pues ya me lo miro yo en mi cueva metidita.
1: Vale, siguiente pregunta: ¿humildad o sin miedo al éxito? ¿Dónde, en qué punto estáis?
5: Todas las respuestas son correctas.
3: Yo creo que ninguna de las dos. Yo creo que es como una crisis permanente, y de la crisis brota una cosa nueva que funciona un ratito, deja de funcionar, otra vez a la mierda, y Dios mío, doy a todos los botones a ver si, ¿sabes? Como cuando en un videojuego estás a punto de hacer a Duken, pero no te... ¿Sabes? Y es como, tengo que desinstalar mi Instagram, porque si estoy en crisis y miro Instagram, siento que todo el mundo no para, y encima de no parar lo hace bastante mejor, y bla, entonces es como vorágine. Nunca creo que es suficiente... Y entonces no creo que ni que sea humildad ni sin miedo al éxito. Creo que es como un déficit de algo que no he aprendido, que es como a ser objetiva. ¿Y vosotras qué pensáis?
6: Que eso es ser joven.
3: ¡Ole!
5: ¿Dónde se cura? No pasa nada.
4: No, a mí lo que me ha pasado es que me entró la astrología, la astrología y la menopausia. Son dos cosas fundamentales. Ajá. Entonces, no. Un poco humildad en el sentido de no necesito ninguna. Estoy entera yo por dentro. Uh-huh. Y la astrología lo que tiene con diferencia enorme al arte es que no es yo, es nosotros, y hay como una voluntad de ayuda, sirve para algo, tiene una ayuda, es para ayudar prácticamente con mi conocimiento, y eso como me ha empoderado y estoy tranquila conmigo misma. Uh-huh. Pero creo que tiene que ver bastante con la menopausia también. Sí, te dejan de importar cosas, dejas de ser territorio fértil para que vengan a decir cosas.
1: Bueno, eso es.
2: ¿Ves? Por eso estoy deseando yo que me llegue y me dicen, no, que te dan sofocos. Digo, si sofocos me dan ya.
3: Sofocar.
2: Por la ansiedad.
1: Vivo sofoca.
5: Es que nos damos mucha importancia, tío. O sea, es como qué importante todo esto que hago. Y en verdad todo lo que hace en el arte no es tan importante. No,
0: el arte tiene una misión puramente salvadora de uno mismo, que si después a otro le sirve, bienvenido. Mm-hmm. Pero ya está, lo que es importante, y me va a poner flower power, tío. Estoy ovulando, ¿sabes? Entonces, claro, mucho menos hater que si me lo dices dentro de una semana, te muerdo el cuello. Pero, tío, lo importante es lo que hacemos con la gente que tengo alrededor. O sea, yo hago feliz a un montón de gente. O sea, como una capacidad que tengo que nace del esfuerzo de ponerme al servicio un montón de la comunidad. La comunidad pueden ser mis vecinas, mis amigas, mi hija o cualquiera que me encuentre por la calle. Entonces, esa sí es una misión importante en el mundo. La música no te cambia la vida. Yo no sé esto de... Es que siempre va a haber alguien que toque mejor. Es que Paco ya hubo uno, Camarón ya hubo uno, y vendrá otra gente que tocará muy bien también. Siempre va a haber alguien que va a ser mejor que tú.
1: Sí.
0: Y eso yo creo que es sencillamente domar el ego. El ego está ahí como compañero para ponerte alerta por si acaso la vas a estropiciar máximo en la vida. Pero tengo ahora mismo, en este momento de mi vida, que tengo el ego muy domado a nivel musical. También porque hay cosas en las que va a ser brillante y no en todo va a ser un genio. Y no pasa nada por no ser un genio, ¿entiendes? No ofendes a nadie tocando, no ofendes a nadie haciendo fotos, a no ser que sea paparazzi, no ofendes a nadie dibujando, ¿sabes? A no ser que sea caricaturista. Es que claro, se puede joder a todo el mundo.
6: No, yo ofendo, es que yo hago mujeres en pelota, yo ofendo a mucha gente.
0: Claro, tía.
1: Ah, sí, ¿eh? Ah, qué interesante.
2: A poca gente ofendemos, a poca gente ofendemos. Hay que ofender más.
1: ¿Me contarías alguna anécdota de eso? En plan, me interesa mucho. ¿Hay gente que se ha ofendido por eso?
6: Sí, sí, no te lo suelen decir porque hay este respeto, ¿no? Por el artista. O sea, el que está diciéndote algo así entiende que hay un respeto al arte que no debería poder traspasar, ¿no? Es gente generalmente muy pudorosa que suele estar muy asociada a la religión. Sino que sí, o gente tapándole los ojos a los niños.
1: Wow.
6: en las muestras. Sí,
1: wow. Total. Wow, wow, wow.
2: De ahí naciste tú, niña, no mires.
1: Bueno, la verdad que como yo he visto gran parte de la obra que haces y me parece fantástica, me parece una cosa súper elegante y bueno, y aunque fuese más erótica, también me parecería bien, pero bueno, como que me sorprende, ¿sabes? Como que no me lo esperaba.
6: No, solo los varones pueden dibujar mujeres desnudas.
1: No, pero porque no, se la follan, amor.
6: Claro, sí.
2: Arroba musas. Vale, y pues hablando de todo esto, ¿no? Yo creo que nos acercamos a un punto que es algo que creo que nos achaca más a las pibas, a las mujeres, a ciertas identidades, porque también tenemos más autopercepción de nosotras mismas y estamos un poco más conectadas con la realidad, que es el tema del síndrome de la impostora, ¿no? Porque de hecho yo he oído muchas más veces síndrome de la impostora que síndrome del impostor. Y claro, aquí se abre como un debate en el plan de, ¿es porque realmente no somos válidas para cosas y la sociedad nos exige mucho, o porque hay veces que también tenemos autoconciencia de, como ha dicho Mary, pues sé que hay gente que pinta mejor que yo o que toca mejor que yo y no pasa nada por no ser la primera, y sé que puedo seguir mejorando y que hay compañeras que hacen otras cosas que a lo mejor yo no hago? Es decir, ¿el síndrome de la impostora es real? ¿Lo transitamos o es una falacia patriarcal?
6: Falacia patriarcal.
0: Sí, wow, desarrolla, me sorprendí.
6: Y es que, a ver, yo creo que lo importante, por lo menos yo lo vivo así, ¿vale? Si vos lo que estás diciendo es genuino y auténtico, aunque tenga que ser pulido, que va a ser pulido a lo largo de toda tu vida, y a no ser que seas un geniecillo, eso se transita. Y mientras sea genuino y sea único, es tu aporte, y pues ya está, no hay comparación con nadie. Y es válido y tenés un lugar en el mundo. Yo creo que la cuestión del éxito, del de comerse unos a otros, pisarse las cabezas por ese único lugar de éxito que la discográfica va a pagar, eso es.
3: Pero ¿y si el lugar del éxito no es ese de ser el número uno, salir en las listas de los 40 o yo qué sé, sino una cosa de tú contigo, ¿sabes? Porque a mí, por ejemplo, lo que me rompe viva es que es el tiempo, ¿sabes? Yo siento que necesito hacer las cosas despacito. Y el despacito ya no existe. Ahora todo es como a unas velocidades y a unos ritmos y a unas cosas tan frenéticas que a mí no me da la vida, tío. A mí no me da porque pues, cuando me viene una gran idea, lo suelto y lo hago y no sé qué, luego me quedo vacía, pero necesito un tiempo de estar vacía, necesito otro tiempo para plantearme, para tener foco, para no sé, y no, y ese tiempo no, ahora mismo no lo hay.
4: ¿Pero eso lo sentís como síndrome del impostor?
3: Es uno de los motivos que me hace, por ejemplo, a mí sentir no suficiente. Y también yo creo que es una movida adquirida. Bueno, en cada casa cada uno se habrá criado de una manera, pero a mí, por ejemplo, me han criado en la comparación. En que la valía mía en este caso era en función de los demás. No sé quién lo hace mejor. Mira, bueno, te has hecho esto, pero es que claro, es que mira, no sé quién ya hace tal. Entonces, evidentemente, cuando adquieres esas herramientas, desadquirirlas es muy complicado, porque ahora es como, vale, el baremo me lo saco yo el chocho, porque por lo menos mi tendencia siempre es a colocarme en un lugar inferior, porque yo qué sé por qué, tengo que pensar acerca de ello, pero...
1: A mí me pasa lo mismo, sí, y creo que también, o sea, el síndrome de la impostora es una movida del sistema en el que vivimos, ¿no? Frenético.

0: estás en el camino y punto. Pero hay momentos en los que esta cosa de corre, corre, corre, tienes que tener como ya el resultado para mostrar, cuando a veces los procesos son tan largos
1: y
0: tan costosos.
1: Y lentos, es que si no, claro, válgame Dios, tío. Pero claro, eso te lo digo yo ahora aquí sentada. Luego en mi casa es que me arranco el pelo.
2: Es que yo creo que si hubiera un salario universal que nos permitiera,
0: exacto,
2: ir al tiempo que cada persona necesita, eso
1: arroba
2: ya...
1: Pedro Sánchez.
3: Claro, o sea, renta básica de las iguales. Gracias.
0: Sí, arroba intermittence, bueno, ¿vale? Porque los franceses
2: les dan,
0: saben hacer estas cosas.
2: Un año completo.
0: Sí.
2: Tienen un año completo para crear. Es un montón.
3: Claro, claro. Es que primer mundo, primer mundismo.
2: Bueno, están los enormes. Que lo están tratando de bajar como de lugar.
0: ¿Cómo?
2: A la intermitencia, la plata que dan los franceses.
0: Sí.
2: Sí,
3: me quieren quitar derechos, qué raro.
2: Qué raro.
3: Claro, yo como que lo que comentaba también, ¿no? Del síndrome de la impostora y versus síndrome del impostor, es también, ¿no? Como esta pregunta que hay una pregunta que rula por internet que le hacen a los señores que dicen, ¿tú crees que podrías con tus propias manos contra un oso o contra un león? Y no se lo piensan medio una necesidad de segundo y dicen,
2: ¡con la polla!
3: Sí, sí. Claro, es síndrome de impostor a pensar que yo no podría con un oso y a lo mejor necesito a 4, 5 o 50 compañeras más para luchar contra el oso.
4: Tía, pero yo no. Que sepáis que hay que huir, ¿eh?
3: Claro, plan. Claro, pero que si...
4: O sea, ya se están hueonas de llamarme para luchar contra un oso.
3: Claro, pero si de repente es la única opción que hay... Pues saber que no puedo sola es súper legítimo, ¿sabes?
2: Sí, no, pero es verdad eso. ¿Quién tuviera la autoestima
3: de un hombre hetero básico? O sea, no sé si la autoestima o la autoconfianza o la distorsión de la realidad absolutamente
2: sí, vale,
3: alejada, porque madre mía.
1: Es que claro, para ellos no es distorsión de la realidad, es que es su realidad.
2: Hasta que se encuentren un oso.
1: Es que...
3: Pues que claro,
4: pero lo mataron, date cuenta, hay mataron los oso y los lobos.
1: Hay que llevarles a acabarse, ¿no?
0: Porque es más cotidiano. Cotidiano y normal encontrar a pibes que tienen esa seguridad y a pibas, en cambio, que estamos ahí luchando contra el oso interno del autoboicot.
4: Porque ya han conquistado los espacios públicos, porque tienen muchísimo menos que demostrar, porque pueden estar ocupándose de una única cosa, mientras después tienen a alguien sosteniendo detrás toda su domesticidad y cotidianidad, o gran parte, y tienen un montón de tiempo libre. Si tú no tienes que estar pendiente de sobrevivir todo el rato, puedes estar pendiente de hacer imbécil.
3: Porque la estructura se los permite, porque, yo qué sé, cualquier artista famoso, Picasso, pudo ser Picasso, pues porque había unas señoras ahí sosteniendo todo.
4: Lavándole los calzones, claro que
3: porque
4: sí.
3: Porque si no, ¿de qué, señor?
2: Sí.
3: Señor, ponte el brazo.
2: Y también esto de que nosotras siempre tenemos que estar recalculando si la invitación nos incluye o no nos incluye. Ah. Si el espacio nos incluye o no nos incluye. Y sí, eso desde chiquitita.
4: Y tenemos que ser impecables. ¿Sabes? Tú no te puedes equivocar. Nosotras no nos podemos equivocar. Tiene que ser la mejor en todo lo que hace. Tiene que ser capaz de todo, del multitasking, de lo que sea. Porque tú has pedido el espacio público, tú no te querías quedar en tu casa lavando, pues ahora tienes que demostrar que te lo mereces con creces. ¿Sabes? Cuando esta gente, pues eso, lleva milenios ya participando en el espacio público sabiendo que esa es su casa. Tú ahora pues vas con pies de plomo, lo que pasa es que nos la tiene que sudar muchísimo más. O sea, el mojón mental es una cosa y la realidad es otra. Y no tenemos que poder escindir del mojón mental porque también nosotras somos las que nos... ¿Sabes? Te estás creyendo todo ese discurso, cuando en la vida real lo que importa, tú has comido hoy y no has comido hoy. ¿Sabes? ¿Tú tienes dónde caerte muerta o no? O sea, una vez están todas esas necesidades... O sea, ¿tú te crees que en Uganda alguien se está preguntando si hacerse rasta es apropiación cultural? Eso se lo preguntan los suizos porque lo tienen todo resuelto. Eso no es un debate en el mundo afro, dentro de África. No va a venir a decirte, ¿qué dice? ¿Cómo te ha hecho rasta? Pero si está mi cultura, ¿y tú cómo se te ocurre? Para preocuparte de idioteces tiene que tenerlo todo demás garantizado.
0: Total.
4: Y ahí nace la filosofía de la gente que ya lo tiene hecho.
0: Amén, hermana. Sí, joder.
3: Dilo, tata.
0: Siguiendo con esta vereda, y me encanta que tú seas la última que hayas hablado, porque me gustaría también hacer mención a este festival que has organizado más de una vez. Pero la pregunta más generalmente es cuánto de importante creemos que es seguir generando eventos realizados exclusivamente por mujeres y personas disidentes. O sea, cuánto de importante es. Está claro que es importante. Vamos a desarrollar, que ya lo hemos hecho un poco, pero básicamente adueñarnos de esos espacios, ¿no? Como un reclamo.
4: Claro, a mí, aunque sean populares, me gustaría como matizar. Yo no he hecho nunca un evento acompañada específicamente de personas disidentes. Siempre ha sido una movida de mujeres.

0: porque es como de lo que yo controlo, cotejo, y eso no significa que no haya habido mujeres disidentes dentro, pero al fin y al cabo eran mujeres siempre. Entonces, fundamental, tío, no ve que es que si no, no nos van a invitar, que, o sea, que no nos van a invitar, no nos van a llamar, eso está claro. Y yo, después de eso, de organizar varias veces el Insumusa, pues me daba cuenta que Dios, si después no nos llaman es porque no quieren. ¿Tú qué te crees? ¿Que le hace falta un mapa para seguir a mujeres que hacen las cosas bien? Claro que no, si saben que existimos. Lo que pasa es que tienes que ser la mejor entre las mejores para que te llamen. Pueden llamar a un mamarracho que toque ahí un poco, pero para que te llamen a ti, tienes que ser impecable.
1: O que sea el Día de la Mujer. O...
0: Claro, pero vosotros, bueno, no sé si a vosotros en vuestro entorno, porque claro, somos de diferentes disciplinas todas, pero normalmente en marzo te llaman para tocar gratis.
2: Sí.
0: Es un oxímoron, ¿sabes lo que te quiero decir? O sea, ellos quieren dar visibilidad a que las mujeres trabajan gratis. No, mi amor, pero si eso lo llevamos haciendo siempre.
2: Claro, en plan, hoy hazlo por la causa, pero si lo hago por
0: pero si la causa sí. soy yo, ¿y yo cómo? ¿Sabes? Yo eso, por ejemplo, es un determinantísimo no. No trabajo gratis y de hecho intento no lavar ninguna cara de ningún ayuntamiento, concejalía ni movida en marzo, porque digo, pero yo, si llámame en mayo, que me viene mejor, que tengo menos trabajo, no te das cuenta. Pero para mí es fundamental, pero por eso, porque sencillamente, es decir, ya la pelota está en tu tejado, yo estoy organizando estos eventos llenos de artistas que son del más alto nivel, cada una dentro de su disciplina. Si tú no las llamas, es porque tú no quieres. Yo quiero acusarte a ti. ¿Sabes? Yo organizo esto para que tú tengas en cuenta que no nos llama porque no te sales de los benditos cojones. No porque no nos conocen, no porque estábamos haciendo lentejas. No. Es porque no quieres, porque tú no quieres sentirte invadido. Yo hay muchas bandas que giran solo hombres y yo trabajo mucho en producción. ¿Tú por qué te crees que giran solo hombres? Porque una mujer les estropea el chiringuito. Entonces no pueden estar diciendo barbaridades, rascándose los huevos con la misma mano que cogen las medianoches y siendo una panda de mapaches rabiosos, porque es que a cualquier mujer eso le espantaría, diría. Y yo, no tires las colillas al bate que se va a atascar, ¿sabes? Yeah. Y entonces no pueden hacer el troglodita. O no, eso pueden ir de puta, ¿sabes? Y esto a lo mejor estamos hablando de una generación que no es la nuestra todavía, porque se creen que todavía pueden más o menos follar con la chabla de su edad, pero están... Exactamente, están a las puertas del puticlub ya también nuestra generación, ¿no? No se pueden ir de puta si hay una de allí porque les va a decir que es una barbaridad. O no pueden meter a fanes adolescentes en el camerino a hacer, ¿sabes? Yo estoy todo el rato ahí dentro y digo, claro, por eso no traéis mujeres, porque Dios nos libre de ver estas estupideces.
1: Interesante.
2: Perdón.
1: Muy bien.
2: No. Pero cero perdones. Que esto nos lleva un poco a lo siguiente, a una de las últimas preguntas, que es claro, ¿por qué no solo no nos quieren en sus espacios de trabajo, sino porque los hombres normalmente solo consumen a otros hombres y no a mujeres? O sea, esta pregunta está hecha a muchísimos hombres y hay al final muchas estadísticas, ¿no? De que nosotras consumimos pues todo tipo de identidades, consumimos mujeres que hacen producciones artísticas, consumimos hombres, pero es que ellos como que solo se doran la píldora entre ellos. Es como que lo que decía Mary, tiene que ser una mujer que haga malabares y que sepa hacer absolutamente de todo, que sea ambidiestra, que no sé qué, porque si no, pues para eso ya hay un señor random que lo hace, ¿no?
1: Sí, creo que cuando los hombres consumen a mujeres artistas son porque esas mujeres ya han trascendido y ya son como muy top, ¿no? Figuras muy, muy, muy, que a lo mejor algunas ya ni siquiera están en este mundo, pero si lo están ya como que tienen cierta edad y han trascendido dentro del género X, musicalmente hablando, o lo que sea, ¿no? Entonces es curioso.
2: Pasa mucho con los raperos que dicen, ¿tú escuchas raperas mujeres? Sí, Gata Katana, dime más.
0: Dímela, o sea, viva, claro, dime a la viva, que los royalties le sirvan de algo.
2: Claro, a que esté cobrando por su trabajo y que no sea como eterna porque se ha glorificado porque se ha muerto, ¿sabes? Que te amamos, Gata, pero como que no, o sea, vete a conciertos de chavalas que están, o sea, yo he ido a conciertos de La Furia, que es una referente cultural de este país, rapera, y éramos 4 personas, ¿sabes? Y luego vas a señoresesñoreando.com y está lleno, ¿sabes?
0: Tú tienes que ver las cosas que yo tengo que producir.
2: Dios me libre, en realidad.
0: Un día os invito.
2: Ánimo.
0: Solo os digo que llevábamos tapones todo el mundo. Para... No sé, yo creo que hay que preguntarle al hombre, porque eso lo escuchan los hombres.
1: Claro.
0: Yo no te sé decir por qué los hombres hacen.
3: No, yo creo que no les sale los cojones hacer el esfuerzo de ponerse a buscar y probablemente encontrar un discurso que les incomode, pero aunque te incomode, pues que tengas la objetividad como para valorar una cosa que es buena, que funciona. Y eso, pues yo creo que sacarle pues, de la comodidad del sota caballo rey en el que llevan viviendo siempre y les ha funcionado, entonces como que es un esfuerzo extra que algunos harán, no creo que sea todo el mundo, ¿no? Pero claro,
0: además los que lo hacen te lo cuentan. Yo,
3: por supuesto,
0: yo consumo un montón de artistas mujeres, yo he leído a Gloria Fuerte.
2: Sí, leo como... Alejandra Pizarnik, mira, me encanta este poema.
3: O cosas así y... En fin... Pues ellos sabrán por qué lo hacen y por qué no. Supongo que también, pues, de repente encontrarte de cara con una mujer, a lo mejor que tenga un mensaje potente, que desarme toda tu estructura y todo tu argumento, pues no es lo que más les apetece, porque renunciar ahí como a su estatus, ¿sabes? De te lo hemos dado todo hecho y todo puesto y todo al servicio para que de repente haga una piba, ¡pam! Y te haya dejado en bragas.
0: No, y además se los considera artistas de nicho, ¿sabes? O sea, a más de la mitad de la población mundial se considera que lo que hacen es de nicho, porque se supone que las mujeres somos un nicho de mercado. Claro. No la mitad de la población mundial plus, porque somos un poquito más siempre, porque la justicia universal hace que
2: sí,
0: pase.
2: Sí, lo que hacemos nosotros siempre es
0: para tías,
2: hashtag femenino,
0: para tías.
2: Plan rap femenino, fútbol femenino, todo. No sé qué femenino, a lo mejor no somos, simplemente fútbol.
0: Somos
2: rap,
0: un subtítulo.
4: No. Bueno, es que es esta porque cuestión de ser la otredad, ¿no? O sea, la medida son ellos y nosotros somos la otredad.
0: Claro.
4: Entonces, necesariamente es segunda, aunque sea con las mejores intenciones de los muchachos, haber mamado eso siempre, hay un subconsciente que no considera a las mujeres personas.
1: Y ese subconsciente, ese mensaje en el subconsciente está en ellos y está en nosotras mismas.
2: Claro,
1: también.
3: Sí, por supuesto.
1: Es un poco, al final, lo que está subyacente a todas estas preguntas que hemos hecho hasta ahora, yo creo, ¿no?
0: O sea, se le dio un premio Planeta a tres señores, con uno encima de otro, con una gabardina,
2: dime.
0: ¿Vale? Y fue como, o sea, la movida yo asumo que fue, oye, se está leyendo muchísimas autoras mujeres porque está como de moda ser la mitad de la población mundial, entonces vamos a hacer una cosa, nos vamos a disfrazar los tres con una gabardina de flores para escribir bajo el seudónimo de Carmen Mola, ¿vale?
2: Que no mola nada.
0: Que
2: ya
0: no mola nada. Se les da el premio Planeta porque que tú hagas eso puede ser lícito o... pero bueno, venga, para adelante, claro que sí, no hemos escrito nosotras año con seudónimo masculino por lo que sea, bueno,
2: sí.
0: Entonces se le da el premio Planeta a la señora y se dice, ay, resulta que la señora eran tres señores, porque es que entre tres no hacen una, tócate también esto. Bueno, y en vez de decir, pues no se lo podemos dar porque son unos mentirosos, no solo se lo dan, sino que los libros que ellos publican a día de hoy pone abajo de uno de los autores de Carmen Mola.
2: ¡Claro! ¿Cómo desleo esto? ¿Cómo desleo esto?
0: Claro, y entonces ahí tú lo tienes, ¿no? Porque encima si tú entras a una casa del libro o cualquier sucursal así hispanoamericana de una gran empresa de libros,
2: sí,
0: están como muy adelante y eso, y te lo venden como el señor que suplantó a una mujer. Y la gente, para, o sea, los editores dicen, claro, o sea, ponlo.
4: O sea, vamos a seguir haciendo lo mismo de siempre, pero ahora lo vamos a decir. Eso está pasando un montón en el mundo con un montón de cosas.
0: Si lo piensas, está guapísimo, ¿no? Es como...
4: Verlo, claro. Verlo todo. A mí me parece que ese es el fin de época que estábamos esperando.
0: Eso es. Se va a caer.
4: Se va a caer. Ya bien. Está todo transparente.
1: Que se caiga todo.
2: Por las escaleras.
1: Por estas de caracol. Bueno, chicas, pues hemos llegado al final. Me gustaría... ¿Podemos hacer una tirada de cartas aquí aprovechando que tenemos un astrólogo?
4: A mí se me ocurre que son dos oficios diferentes, ¿vale? Las cartas son una cosa y la astrología es otra.
1: Perdón.
0: Ay, lo he dicho. Ay, ¿era con N o con L?
4: Claro.
1: ¿Tu amigo es logopeda de los pies?
4: ¿Quién corta?
0: La VIP en alma cándida.
4: La VIP con la izquierda.
1: Pero primero hay que hacer la pregunta, ¿o no?
2: La izquierda.
4: Ah, bueno, yo un poco
2: libera.
4: Me estaba concentrando. A ver, ¿cuál
1: vale.
4: es la pregunta?
1: ¿Cuál es el futuro de Carne Perra?
4: A ver, que saquen una carta cada uno ustedes, ¿vale?
1: Venga.
2: Ay, porque no lo están viendo, pero el tarot este está bonito. Está...
1: ¿La puedo mirar?
4: Sí, vale. Si quieren. Y me la dan.
2: Uh-huh. Wow.
4: Va bien el futuro de Carne y Perra.
1: Sí,
4: mira,
0: os vais a forrar, chicas.
4: una nueva manera de hacer en lo emocional.
0: ¿Di qué cartas son?
4: Es un caballo de copas y el hierofante. O el papa, le dicen también.
2: ¡Ay, mira!
0: ¡Qué adecuado!
4: Entonces, una nueva manera de la emocionalidad, porque el caballo siempre son noticias nuevas, uh-huh. y como estamos hablando del programa, yo entiendo que también es un programa un poco joven, uh-huh. y entonces que viene lento pero seguro, hablando uh-huh. desde otro lugar emocional, y a convertirse en una autoridad que tiene una palabra y que puede convertirse en tradición.
1: ¡Ole!
4: Uh-huh. Para...
1: O sea, que ricas no nos vamos a hacer, pero...
4: Bueno, ¿qué quería?
3: Ricas no, pero faltó una famosa, que... sí, eso es maravilloso.
4: Bueno, sin autoridad es bien.
0: Tú imagínate que acaba cobrando por crítica, si es que yo es que...
2: Claro. Me puedo morir tranquila.
0: ¿Tenéis síndrome de la impostora con eso o qué no?
2: No.
0: Pues ya está, para que tú lo veas.
1: Bueno, muy interesante la mesa redonda de hoy. Chicas, he estado aquí muy a gusto con vosotras. Repito nombres, hemos estado hoy con la Mary, con la Bibi y con la Sofía. Y bueno, esto ha sido todo por hoy. Muchísimas gracias por estar ahí al otro lado de la radio, sosteniendo la radio libre independiente y sosteniendo el programa de hoy, capítulo 4 de Carne Perra. Muchas gracias y buenas tardes, noches, días. Pues ya.

0: que ya entran, pero que los quieren cargar más con un dragado que va a afectar todos los humedales de la zona, las tomas de agua y fundamentalmente la entrega de la soberanía a la empresa que estaba antes prácticamente, los belgas, que bien sabido es que transporta no solo los recursos del agronegocio, sino también del narcotráfico a los puertos europeos. Con un agravante, que tenemos al comando de ingenieros instalados en la gestión de las vías navegables, y condicionando cualquier margen de maniobra de autonomía como para recuperar el transporte fluvial donde pasa todo las exportaciones de Argentina, ¿no? O sea, ese es un modelo que favorece al agronegocio y a los narcos, ¿no? Uh-huh. Y además persiste en llevar esa actividad de dragado para favorecerlo, el puerto de Montevideo y no el del canal Magdalena acá, que es doble vía, que favorecería reducir los costos de transporte, porque quizá no todo el mundo sepa, digamos, pero tenemos un costo de logística muy grande, porque para que llevar un buque a la Patagonia con mercadería, ¿no?, hay que pasar por el puerto de Montevideo, con lo cual el costo de nafta y de logística, eso incrementa todos los costos, cuando podremos tener el canal Magdalena. Pero bueno, esto es favorecer las transnacionales, que son las que operan el puerto de Montevideo. Y después tenemos el otro así gran tema, que es la privatización de la principal empresa de agua y saneamiento del país y una de las mayores de América Latina y del mundo, que es AISA, en un área de concesión de 15 millones de personas, con una cobertura más o menos de 8 o 9 millones de usuarios que son clientes de la empresa. Y que, bueno, vienen avanzando, AISA quedó dentro del paquete de empresas públicas que estaban incluidos en la ley bases, en la denominada ley bases, el decreto 7023, y pasó bajo el radar, o sea, no hubo debate como hubo con otras empresas como Aerolíneas o el Banco Nación, que lograron sacarlo en ese momento del listado. Pero acá, digamos, se avanzó y se modificó el marco regulatorio por un decreto de necesidad de urgencia, el 493, cuando ya estaban vencidas las facultades delegadas de la ley bases, con lo cual ya esto es una ilegalidad, y esa modificación suprimió el derecho humano al agua que estaba consagrado en el marco regulatorio cuando se estatizó el servicio, y se modificaron los parámetros de controles de calidad de agua para flexibilizarlos y tener menores costos para la futura concesionaria. Para tener una muestra, el parámetro del Código Alimentario Nacional de 45 gramos litros de nitratos lo subieron a 50, ¿no? O sea, contravienen incluso el Código Nacional. Y después han definido en el marco regulatorio y después en el contrato de concesión, que también lo han publicado hace poco, que la agencia de planificación, que anteriormente era la que elaboraba el plan de expansión de obras para la cobertura, ampliar las coberturas, ahora va a llamarse el plan estratégico quinquenal, va a ser indicativo, no es obligatorio. O sea, la futura concesionaria tiene que ver de ese plan indicativo qué es lo que va a hacer y lo que no. Y bueno, y el punto principal es que el Estado se retira de la inversión, porque hay obras que por su envergadura requieren una inversión mayor que no puede salir de la tarifa meramente, pero el presupuesto que ellos tienen ahora es de que la expansión de obras sale exclusivamente de tarifa. Y esto vuelve a retrotraernos a los 90, donde la expansión del servicio se hizo exclusivamente en los sectores que podían pagar y se dejaron de lado los barrios populares, ¿no? Ahora está todo paralizado, todo el plan de obras de 360 y pico de obras que está, Las que están en marcha son las que financia provincia a través del OPISU y algunos fondos municipales, o sea, pero que es poco respecto a la envergadura de temas que estaban pendientes y de obras que han quedado a medio, casi a punto de finalizar y que están suspendidas, ¿no? Agua Más Trabajo, el FISU, digamos, que expandía, entre otros servicios públicos, el de agua y de cloacas. Bueno, todo eso está paralizado en función de lo que vaya a decir la futura concesionaria del servicio, ¿no? Y hay con un agravante que, a diferencia de los 90, que se concesionó todo el área de el área metropolitana y el AMBA y Capital, ahora a una empresa, se la concesionaron a una empresa, ahora dividieron el 90% de acciones que tiene AISA, el 51% estaría destinado a un operador estratégico y el 39% a cotizar en bolsa, o sea, timba financiera, ¿no? O sea, que lo cual también dificulta una eventual recuperación de la empresa a futuro, ¿no? Con otro agravante más, porque son todos así, el debate que están haciendo de la ley sobre inviolabilidad de la propiedad privada, que afecta a muchos temas, la ley de tierras, los barrios, las tierras urbanas, las viviendas, un montón de cosas, entre ellas las empresas, o sea que no quieren que haya reversibilidad de esto, ¿no? Esto como algún académico, ¿no? Oslak, ¿no?, planteaba el neoliberalismo quiere llevar adelante las reformas quemando las naves, o sea que no haya vuelta atrás. Hubo vuelta atrás en algunas empresas en los 90, AISA fue una de ellas, por todos los incumplimientos que tuvo, porque el comportamiento que tuvo la empresa privada, es bueno recordarlo para entender lo que puede volver a pasar, y es de que tuvieron rentas extraordinarias, amnistías permanentes de todos los compromisos que habían asumido, no cumplieron los planes de expansión de obras, y fundamentalmente no pusieron capital propio. Uh-huh. Lo que hicieron fue tomar deuda y fugar capitales. Las ganancias que tuvieron con esas rentas extraordinarias las repartieron entre los accionistas. Y la deuda que tomaron fue para fuga de capitales. Y para muestra así ejemplar de esto, uno de los accionistas de Aguas Argentinas era la Corporación Financiera Internacional, que es un organismo del Banco Mundial, que además de accionista era el que le daba los créditos para fugar. Entonces, bueno, esto es... Y ahora vuelven con lo mismo. O sea, no hay ningún tope en las regulaciones estas que han planteado en el contrato de que la empresa no pueda volver a tomar deuda por fuera de cualquier parámetro, ¿no? Uh-huh. O sea, en lugar de poner capital propio... La empresa se está vendiendo a 500 millones de dólares, lo que esperan conseguir, cuando con la privada anterior que nos demandó en el CIADI, que es el organismo de arbitraje del Banco Mundial, que dirime, ¿no?, en teoría, porque siempre favorece a las empresas, los conflictos entre empresas con Estado. Bueno, la Argentina fue el país más demandado en el CIADI en el mundo y perdimos el juicio con Aguas Argentinas. Pese a todos estos incumplimientos que hicieron, le dieron la razón y se pagó 405 millones de dólares, ¿no? O sea, y la van a vender a 500. O sea, digo, es una locura esto del retroceso de que esto significa, ¿no?
1: Leonardo, aprovecho un poco este repaso que hacías por una vida y por una actividad tan militante. Podría pensarse que hay unos genes ahí que te están también marcando. Pero, y aprovecho dos cosas más. Un poco te sonreías cuando yo te recordaba que nuestro programa se llama Después de la Deriva. Y también con este comentario que hacía Guille con respecto al acuerdo aparente con las universidades. Y un poco, digo, ¿por cómo llegamos hasta acá? Porque de alguna manera, digo, todo este panorama que vos pintás en estas militancias y estas resistencias, más este apunte que hacía Guille, más la situación que uno puede ver casi donde pose la vista, Es como para pensar que más allá de esta banda de saqueadores que tenemos ahora en el gobierno, bueno, se han hecho cosas mal, ¿no? Como para que esto pueda caminar y siga como teniendo estos objetivos, no solo de quemar las naves para que las cosas no vuelvan a cambiar en algún momento, sino traernos hasta acá de este modo tan mansamente.
0: Bueno, esa es la pregunta del millón, ¿no? Uno puede tener alguna aproximación, pero a mí me parece que las reformas neoliberales fueron generando, ¿no? Por los costos sociales, ¿no? Distinto tipo de resistencias con las características que asumió en cada país, ¿no? La lucha para recuperar gobiernos populares, más que plantearan políticas más distribucionistas y más soberanas, que han tenido distintas características, desde la Venezuela de Chávez a Evo, a Lula en su momento. Ahora, esto tuvo distintas características, ¿no? Es el punto, quizá, para pensar, es que esas experiencias que fueron un avance, sin lugar a dudas, hicieron modificaciones, pero no terminaron de desmontar, salvo quizá Evo y algo Chávez, la herencia neoliberal. O sea, no terminaron acá, no se desmanteló o se modificó la ley financiera, ni la ley minera, hubo un presupuesto de que para conseguir ingresos había que mantener el modelo extractivista, el agronegocio, la megaminería, y esto fue generó una serie de conflictos socioambientales en distintos países, por un lado, ¿no? Y después también conflictos sociales, porque bueno, la disputa con las fuerzas del poder económico no es sencilla y requiere la construcción de un poder alternativo más sólido que el que se consiguió. O sea, lo voy a hacer cortito. No se puede sostener la redistribución de ingresos meramente administrando correctamente el extractivismo. Este me parece que es el punto, y esto nos obliga a repensar el tipo de modelo de desarrollo que nosotros, yo creo que hay que dar un fuerte debate con eso, distintas variantes del progresismo que han incursionado en variantes neodesarrollistas, ¿no? Que asociándonos a capital extranjero vamos a poder ubicar. Bueno, puede ser que en algunos casos esto haya sido así. Evo lo intentó con el tema del litio y por eso lo terminaron volteando, ¿no? En ese esquema de decir, bueno, el Estado nacionaliza los bienes públicos, en el caso de Evo, el petróleo, el gas y el litio, 51% para el Estado Nacional y bueno, un 40% o 60% para el Estado Nacional y un 40% para negociar con los privados. Bueno, ahí hay como una dirección de cómo poder conducir. Igual, incluso con Evo hubo muchos conflictos con los pueblos originarios con el tema de la afectación a distintas zonas donde estaban
1: los proyectos
0: extractivistas, digamos, ¿no? Bueno, ese me parece que es un punto para repensar, ¿no? Yo quizá estaría bueno recordar, porque creo que se cumplen ahora los años, el viejo informe de Meadows, ¿no? Del Club de Roma, que planteaba que bueno, no había recursos para todo el planeta porque se iban a afectar, y por lo tanto había que insistir en políticas de desmantelamiento del estado de bienestar, de achicar la población, bueno, toda una serie de cuestiones. Y acá se le contestó desde la periferia, la Fundación Bariloche, hubo todo un equipo que armó el modelo mundial latinoamericano, que demostró también con una modelización matemática que el problema no era la falta de recursos, sino la desigual e injusta distribución de los bienes y los recursos. Y planteó el tema de la pobreza y que se podían resolver las necesidades básicas insatisfechas a partir de otras políticas, ¿no? Y bueno, eso quedó abortado con el golpe militar, pero yo creo que hay una cuestión como para repensar el modelo latinoamericano, ¿no? Que bueno, se hicieron experiencias, ¿no?, con estos planteos del buen vivir, no tanto en Bolivia como en Ecuador, donde hubo así como un intento de los estados estos populares de revisar las constituciones, de incluir la preservación de los bienes comunes, de tomar la experiencia de los pueblos originarios. O sea, hay una serie, más allá después que en la aplicación de eso tengamos críticas, ¿no?, para hacer, pero por lo menos hubo un planteo por ese lado que quedó a medio camino. Y creo que algo de eso también tenemos que evaluar como para decir, porque fueron experiencias recientes, ¿no? Como para decir, bueno, para dar vuelta a esto, ¿cómo lo hacemos? Porque hay, por ejemplo, en el ámbito ambiental, hay, en mi opinión, ¿no?, con toda la polenta y fuerza que tiene, pero hay a veces miradas muy ingenuas. O sea, no se puede llevar adelante una transición energética sin armar una coalición de fuerzas sociales que permita llevar. De la misma forma que no se puede pasar de un día para el otro de la agricultura, del agronegocio a la agricultura familiar o a la agroecología. O sea, tenemos que revisar hoy la experiencia que hay con todo, también con los déficits que tuvo la política pública de implementar acá el fortalecimiento de la agricultura familiar, que es importante y que abastece el 60% de los alimentos de consumo interno, pero que no logró articular la resolución de temas críticos como el acceso a la tierra, los arrendamientos, los financiamientos, los mercados de cercanía. Hubo experiencias muy interesantes y las hay todavía, por más debilitado que hay. Pero me parece que para poner estos dos bloques así gruesos, cómo pensamos la alimentación, no solo la seguridad alimentaria que nuestro pueblo pueda comer, sino la soberanía alimentaria, que es el manejo de los recursos genéticos. Ahí tenemos que ver, bueno, ahí viene toda una ofensiva internacional sobre el manejo de la biodiversidad, de las semillas, del control de las semillas, de las secuencias digitales, ¿no?, que ya ni siquiera las semillas, ya con la secuencia digital ya te pueden hacer aplicaciones de distinto tipo para el agronegocio, ¿no? Entonces, bueno, ahí hay un terreno muy amplio que es de debate mundial esto, que me parece que hay que ver cómo desde la periferia recuperamos capacidad de autonomía para poder llevar adelante políticas públicas que atiendan a la necesidad de nuestro pueblo. Uh-huh. O sea, me parece que este es el eje de la disputa. Y eso no se puede, a mi entender, llevar adelante exclusivamente dentro del modelo extractivista. Obviamente que no creo que se podamos salir de un día para el otro de esto, porque el peso y las demandas que vamos a tener son grandes, pero sí se puede avanzar en otro modelo. Y esto es lo que me parece que tendríamos que estar pensando, ¿no? O sea, sin construir coaliciones de fuerza, o sea, no basta solamente dar testimonio de la verdad. Hay que hacer política, digo, ¿no? En ese sentido. Y esto no es fácil porque articular toda esta fragmentación que tenemos es muy grande. Pero bueno, yo creo que en este contexto de oscuridad que hay, también se empiezan a aparecer como iniciativas que pueden dar lugar a otras esperanzas, ¿no? De hecho, vengo hace un rato ahí del ayuno y oración que se hizo en Plaza de Mayo con la mesa ecuménica, después terminó con una marcha de las dos CTA, y bueno, el planteo es esto, o sea, ¿cómo logramos que nuestro pueblo recupere esa conciencia crítica, recupere esa conciencia de rebeldía, para encarar las transformaciones que se tienen que llevar adelante, ¿no? Bueno, no sé si...
2: Yo tengo dos preguntas para hacer. Una, en la línea de lo que estás planteando, tengo miedo de abrir una puerta muy grande, pero me preguntaba, mientras te escuchaba, Leo, si los progresismos no jugaron demasiado sobre el terreno de lo posible. Yo, de hecho, todavía recuerdo, yo ya estaba vinculado con temas de agronegocios en el 2002-2003, y un poco la explicación de muchos de aquellos que después fueron parte, por ejemplo, del kirchnerismo, que me decían es, bueno, es solo una transición, vamos a sostener los agronegocios, y no paró de aprobarse transgénicos y aumentar la cantidad de químicos. Eso por un lado. Y la otra pregunta, que realmente desconozco y me parece una buena oportunidad preguntarte, es por qué, por ejemplo, en el caso de AISA, aún desde el Estado toma una estructura empresarial. No hay otros formatos institucionales, siempre me llamó la atención. Lo mismo digo cuando estamos hablando de temas que tienen que ver con, además, con derechos humanos o ambientales, aunque el Estado sea principal accionista, ¿por qué se repite la idea de empresa? Lo digo de la ignorancia.
0: Disculpa,
2: recuerdo. No, la primera es si la... no se jugó demasiado sobre el terreno de lo posible.
0: Eso sí, eso es totalmente. Fue así. No. Una vuelta, cuento la anécdota, ¿no? Después te paso los artículos. Mi viejo había sacado una nota cuestionando el acuerdo con Chevron, porque veníamos apoyando la denuncia del Estado ecuatoriano contra esta empresa que había hecho un desastre ambiental.
2: Texaco.
0: Texaco y Chevron. Claro. Chevron. Y había exterminado, ¿no?, dos mariposas en la selva, sino tres etnias de pueblo. Exacto. Originario. Acá salió un experto, ¿no?, del Plan Fénix de energía, que es un tipo muy capaz, pero cuestionándolo, diciendo de que eso no se podía afectar hoy el tema del extractivismo, porque si no, no se podía hacer distribución de ingresos, ¿no? Claro. La anécdota es de que la nota de Me Fijo fue por internet, no salió publicado porque no salía nada. Y a él le dieron página completa en página 12.
2: Claro.
0: Y nos dieron después un recuadrito para contestarle. Diciendo, pero sí, totalmente, este es el problema que yo creo que hay. Faltó audacia ahí como para definir otro tema. Y creo que, pero este debate me parece que es re importante. Y justamente por lo que decías vos con el tema del agronegocio, pueden incrementarse las exportaciones. De hecho, con Alberto se incrementaron las exportaciones así, históricas, y no se pudo resolver el tema de la pobreza.
2: Claro.
0: O sea, no está desconectado. Solo tenemos que pensar el modelo agropecuario en primer lugar, satisfacer las necesidades básicas de alimentación de nuestro pueblo en forma soberana. Y eso es, hay que construir, pues no hay tanta fuerza tampoco, pero no es que no haya nada, hay mucha experiencia, pero requiere una política del Estado de otra forma. Y creo que los progresismos en eso no, o sea, hicieron algunas cosas, no es que no hicieron nada, pero no profundizaron ni el financiamiento, ni la organización, bueno, hay muchas cosas ahí como para rever, ¿no? Pero igualmente, lo que vamos a tener ahora es la necesidad de reconstruir un Estado que lo van a dejar desflecado, debilitado, neutralizado. Entonces, bueno, tenemos que ir viendo cómo desde la sociedad civil podamos ir construyendo la fuerza necesaria para alterar esa institucionalidad.
2: Claro. Y en esa línea venía la otra pregunta, que es ¿por qué AISA es una empresa? Lo digo es una pregunta realmente ingenua, digo, ¿no hay otras figuras estatales que puedan no repetir la parte corporativa?
0: No, en la ley de asociaciones comerciales, ¿no? Hay distinto tipo de empresa, siempre es una empresa, el Estado tiene empresas públicas, pero tiene distintos formatos jurídicos. O sea, puede ser sociedad del Estado, ¿no? Que era lo que queríamos que fuera AISA, donde es el Estado el que gestiona en forma directa, pero tiene, igual se maneja en términos empresariales, ¿no? Después tenés, o teníamos, porque ahora ya no queda poco, empresas mixtas con mayoría estatal o con minoría estatal. Mm. La novedad que apareció en los 90, en la etapa del kirchnerismo centralmente, fueron el formato de sociedad anónima, ¿no? Por ejemplo, en ARSA, ¿no? Que venía a tratar de suplir el déficit, pues no teníamos todavía YPF, y que si había algún yacimiento o la gestión de porque se pensaba la explotación offshore. Pero después, bueno, terminó haciendo como una empresa multipropósitos, de que atendía las grandes generadoras eléctricas de ciclo combinado, los renovables, la importación de gas, bueno, qué sé yo, un montón de cosas. Pero el formato fue de una sociedad anónima. En teoría, porque eso era más ágil para la gestión, pero la sociedad anónima no está obligada a tener registros como una sociedad de Estado. La sociedad de Estado tiene más regularizada, aunque pueda intervenir en términos de mercado como una empresa, pero está como más sistematizada, o estaba, ahora ya casi no queda. Y en el caso de AISA es porque en los 90, cuando se concesiona, se le dejó el 10% de propiedad participada a los trabajadores, y la única forma de mantenerle eso era con la sociedad anónima. Bueno, nosotros no estábamos de acuerdo con eso, obviamente, pero porque el sindicato había traicionado antes a sus propios trabajadores y había sido cómplice de la privatización, y ahora vuelve a hacerlo.
2: Ahora vamos a hablar de eso, que es clave para...
1: Vamos a ir a escuchar, estábamos charlando con Leonardo Pérez Esquivel, a quien le agradecemos nuevamente por su presencia aquí en Después de la Deriva en Revuelto Radio. Vamos a ir a escuchar un poquito de música, justo a la izquierda de... Vamos a estar hablando en el segundo bloque más puntualmente sobre el tema de AISA, sobre la injerencia de Mecolot. Justo a la izquierda de Leonardo está el cartelito que nos convidaron los compañeros de Argentina por Palestina, esto que nos nombra como espacio libre de apartheid y genocidio, que tanto tiene que ver con la presencia de Mecolot también en AISA. Pero vamos a ir a escuchar un poco de música, un poco trayendo los acontecimientos, las jornadas tan movilizantes que vivimos desde el viernes pasado, para escuchar una versión de un tema de Indio Solari, es El Tesoro de los Inocentes, en una hermosa versión acústica desenchufada que nos trae desde Rosario el músico Julián Venegas.

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1: Bueno, una maravilla. Julián Venegas, artista de Rosario, músico, compositor, además de hacer estas versiones, integra y sostiene dos grupos hermosos, Garupá, que hace en sus tributos a Ramón Ayala, es un trío buenísimo, y también comparte con José Santucho un dúo que se llama Ambulantes, donde recrean canciones que tienen que ver con los oficios ambulantes, justamente. Muy recomendable Julián Venegas y todas sus músicas. Seguimos después de La Deriva, estamos con Leonardo Pérez Esquivel, uno de los temas... Fuimos hablando de otras cosas porque la vida nos lleva y es tiempo de preguntas incómodas y respuestas que nos permiten ponernos a conversar, por suerte. Pero bueno, uno de los ejes de la invitación por el cual lo estábamos convidando a Leonardo tenía que ver con la situación de AISA. Natalia Concina nos armó acá un punteo que está bueno y quiero preguntarte, o en tal caso introducir esta parte de la conversación, dando cuenta del actual proceso de privatización que avanza junto con el vaciamiento y el debilitamiento de organismos de control y planificación, como el ente regulador de agua y saneamiento ERAS y la agencia de planificación APLA. La pérdida de controles independientes implica menos capacidad para fiscalizar inversiones, calidad del agua y cumplimiento de obras. Si querés lo tiro eso como para que arranquemos por ahí la cuestión de AISA y de este presente, bueno, tan complejo.
2: Bueno, lo que planteamos al principio de que había una pérdida de soberanía en cuanto a lo que es la gestión pública del recurso hídrico y de la gestión de agua. Uno de los puntos para señalar es el desmantelamiento de LENOSA, que era el ente que financiaba toda la expansión de obras en todo el país, en provincias y en municipios. Y se hicieron muchísimas obras vía LENOSA en todos lados. Y después también el desmantelamiento del INAH, del Instituto Nacional del Agua, que se lo ha ajustado y que se le quieren sacar las tierras como al INTA, ¿no? Y también al INTI, porque los compañeros el viernes pasado hicieron toda una movida, lograron otro amparo, pues ya vienen de amparo, tratando de frenar el desguace del INTI. Donde se le daban de baja 106 áreas, ¿no? Se limpiaba el sector textil completo, todo lo que tenía, y también el de química y ambiente, que era el que hace los controles que el ERAS, el ente de regulador de agua y saneamiento, le encargaba para monitorear los efluentes, el estado de efluentes cloacales del área de la concesión. O sea, el desmantelamiento viene así al galope, ¿no? Pues el ajuste fuera de toda lógica, porque de quedarse sin herramientas para poder intervenir, bueno, a ellos, al Estado libertario no le interesa eso, quiere destruirlo, quiere ajustar para pagar la deuda, ¿no? Bueno, ahí tenemos una pata importante de que estos organismos científicos tecnológicos o de gestión de obras han sido anulados o muy debilitados. Y a la vez se fortalece los acuerdos con esta empresa israelí, ¿no? Mekorot, que es una empresa acusada de genocidio, por no proveerle agua o a un suministro mínimo a los palestinos. Sí se lo da a los de Israel, pero a los palestinos aplica apartheid.
3: ¿Eso lo mantenían en secreto? ¿Terminó saltando? Pero digo, no, ¿ustedes tenían, sí, lo de Mekorot, ¿ustedes tenían información antes del anuncio, cuando Mekorot sale a desmentir que no va a estar involucrado con la privatización?
2: No, eso puede ser que no esté formalmente por los estatutos que tiene, pero el problema no es la formalidad. Ellos pueden tener testaferros o pueden meramente ser asesores. De hecho, hay un acuerdo de asesoramiento que tenía plazo hasta fin del año pasado. No, no sabemos si sí o no, de AISA con Mekorot. donde el esquema era los criterios eran como una preparación para de puesta de ajuste de la empresa para la privatización, ¿no? Bueno, ese es un poco el esquema que ellos tienen. La empresa se maneja exclusivamente por la tarifa, ¿no? Por los ingresos propios. Entonces, bueno, cubrirá lo que le alcance para esos ingresos. Pero bueno, hay cierto tipo de envergadura de obras que no puede salir de la tarifa, ¿no? Qué sé yo, el sistema Riachuelo, el río subterráneo que va de Bernal a Ezeiza, esas son obras grandes, eso requiere algún crédito externo, otra cosa, no se puede manejar de otra forma. Bueno, respecto de lo del ERAS y el APLA que preguntabas, la modificación que se le ha dado, el ERAS ahora tendría como más facultades, más poder que antes, porque tiene que aprobar el plan de la concesionaria, ¿no? Y tiene que asegurar de que las obras que estén ahí tengan su financiamiento, ¿no? Que supuestamente debiera salir en la teoría de que ellos están planteando de las tarifas. Y estuvimos en el ERAS el viernes pasado a la mañana, con una concentración que fuimos y nos atendieron, nos recibieron y ahí charlamos distintos temas, en todo caso después amplío, pero puntualmente referido a esta cuestión, que ¿cómo van a controlar el tema del endeudamiento de la empresa? ¿No? Y no pudieron responder, ellos no saben. Dice, bueno, yo me tengo que cuidar porque yo tengo que firmar el tema ese y yo no voy a firmar cualquier cosa, dijo. Está bien, bueno, le podemos creer, ¿no? Pero el tema es de que ya tenemos la experiencia de Aguas Argentinas. Se fueron de mambo con el endeudamiento, ya fugaron capitales, digo, ¿qué es lo que va a evitar?
3: Porque la lógica institucional es piden, se endeudan y esa deuda después queda en el Estado una vez que la empresa se va.
2: Claro, bueno, sí, tiene que renegociar esa deuda. Sí,
3: el Estado pasa, la deuda pasa a ser estatal.
2: Y pasa a ser estatal, sí. De hecho, una de las razones por las cuales Aguas Argentinas terminó yéndose. Porque al principio el gobierno del kirchnerismo no querían que se fueran, quería renegociar, querían que hicieran obras. Y así empezó Agua Más Trabajo. Inicialmente empezó estando en el armado de un fondo fiduciario para la expansión de obra en barrios populares, ¿no? Que fue a demanda de movimientos sociales, ¿no? Fue la CCC, la FTV, en La Matanza, los que impulsaron el tema de Agua Más Trabajo, ¿no? Que fue un programa que en ese momento fue bien importante para la expansión de obra, que después se amplió a nivel nacional incluso. Y bueno, eso en ese momento no estaba la idea de la estatización. La estatización vino como consecuencia por default, ¿no? Porque AISA no quería poner nada de plata y quería un seguro de cambio por la deuda que había contraído en dólares, que cuando se especificó no podía pagarla, digamos, ¿no? Entonces pedía mantener un seguro de cambio para poder pagar en dólares esa deuda. Entonces a Aguas Argentinas le convino ir a reclamar al CIADI, cobrar ahí y no hacer las obras que quedaban acá. Claro. Ese fue la estrategia que armó, ¿no? Claro. En el medio pasó el 2001, la rebelión de que se vayan todos y ahí se instaló toda una agenda de recuperar el patrimonio de las empresas, los trenes, el correo. Bueno, nosotros peleamos toda esa etapa con las asambleas barriales en ese entonces. Bueno, las asambleas barriales viene del 2001, la que yo estoy. Y ahí se lograron algunas cosas, ¿no? Bueno, el correo, otras que por ahí nosotros no estuvimos involucrados, pero también ARSAT, ¿no? Bueno, esas fueron nacionalizaciones bien importantes. Y creo que esto es lo que tenemos que planear, o sea, nuestro próximo DNU es cuando haya otro gobierno, para poder recuperar esa capacidad de gestión, ¿no?, de lo público. Eso en el tema.

0: estado en que están los caños y de potenciales contaminaciones que puede tener. O sea, entonces eliminar esas cuestiones no es neutro. Bueno, vamos a ver, está también otra cosa que conversamos, fue el programa de tarifa social, que el ERAS tiene un buen programa de tarifa social que viene hace tiempo y que se fue mejorando. Pero claro, atiende mayormente a Capital y Primer Cordón, y el segundo y tercero nadie conoce que existe este programa. Y incluye distintos módulos de desgravar la tarifa para los que no puedan pagar o no puedan pagar tanto, entonces le hacen descuentos para que sea más accesible mientras que mantengan ciertos parámetros, ¿no? De ingreso de hogar y todo eso. Pero tienen también la atención de casos sociales, o sea, los que están en situación de indigencia que no pueden pagar nada, pero la cobertura que tienen hoy de esos casos sociales son de 1025, o sea, nada. Te imaginas en todo el cordón del conurbano, 1000 y pico de personas no es nada.
1: Claro.
0: O sea, estas políticas que podrían mitigar, ¿no?, la situación, hoy no están accesibles o con conocimiento para la gente, ¿no? Además, uno de los lugares donde se podría tramitar esto, que eran las sedes distritales de AISA, las cerraron todas, ¿no? Por el ajuste, ¿no? Se echaron trabajadores, todo el área de desarrollo de la comunidad, le pegaron un ajuste bárbaro, que eran todos los que monitoreaban justamente los planes en barrios populares, el Agua Más Trabajo, el FISU. Bueno, eso desmantelaron. Queda ahí nomás el grupo directivo. Bueno, ese es el estado de situación que hoy hay, ¿no?
2: Bien.
0: No sé si contesté todo porque no me
1: Sí,
0: acuerdo de la
1: sí, sí.
0: medida de
1: Yo tengo una chiquitita que
2: Vaya,
1: es,
2: vaya.
1: ¿por qué no? La otra lo hablábamos en un contexto de una marcha, ¿por qué no hay estudios de agrotóxicos de AISA? ¿Que en algún momento se tomó la decisión? ¿Vos fuiste testigo de alguna decisión en ese sentido o simplemente quedó?
0: No, no, porque AISA viene medio de herencia todo esto, ¿no? Pero AISA toma los parámetros que hay en el Código Alimentario
1: Claro.
0: Nacional para la provisión de agua o los controles de fluentes industriales o de los cloacales. Y eso tiene ya una historia, pero hay nuevos ahora contaminantes que no se han incorporado, ¿no?
1: Perfecto.
0: Y ese es uno de los demandas que hay. Hay otros grupos que están trabajando por escuelas con agua limpia, ¿no? Porque han corroborado que en muchas escuelas la provisión de agua tiene contaminantes, ¿no? Pero bueno, eso es toda una disputa también política para que se reconozca esto, porque no quieren reconocer, ¿no? O sea, tomando los parámetros tradicionales, por ahí no salta el
1: Claro.
0: tema del glifosato, no está. Entonces, bueno, incorporar esas cuestiones es un desafío para hacer. Ellos vienen laburando muy bien ese tema.
2: Solo para sumar un mensaje de Ale Simonazzi que había mandado hace un ratito y celebraba la pregunta de Guille abriendo la puerta que se nos abre a muchos desde hace tiempo, cómo proponer acción y unión a un pueblo golpeado más por traiciones cercanas que por enemigos certeros. Guille, Dani, se hicieron todos los nombres mal. Ale Simonazzi es la gripe, che. Ale Simonazzi obviamente es un poco el bastonero de esta emisora y tiene su programa Revuelta Ahora Majo que va los miércoles de 20 a 22 en estos estudios.
1: Tal cual. Bueno, y la última parte, aprovechando estos 10 minutos que nos quedan, es AISA y bueno, y el río Paraná, transformada en hidrovía, son puntas de lanza a proyectos privatizadores generalizados. Un poco qué vienen viendo ustedes en cuanto a otros proyectos, qué grado de avance hay.
0: No tenemos en este momento de otras provincias, pues la que tendría que seguir sería Santa Fe, y no sé si van a avanzar ahí o no. No, el 20 creo.

0: Porque hay un encuentro allá, estábamos viendo a ver si podíamos ir, que están los del Paraná y están, ellos tienen muy estudiado todo esto y muy vienen trabajando hace mucho tiempo. Y claro, la situación esta que va a generar ese dragado es impresionante. Ya actualmente, con el actual dragado, ya hay afectaciones de ciudades como Victoria, que han perdido humedales, y también se han tapado las bocas de toma de agua. O sea, están en emergencia hídrica, ¿no? Y esto va a ser peor todavía.
1: Claro.
0: Además de toda la destrucción de fauna y de, bueno, un montón, un desastre ambiental va a ser eso. Pero bueno, no, ahí no te sabría decir si, no, por lo menos no tenemos data de otras experiencias similares, ¿no? Lo que sí comentábamos un poco antes, sería bueno comentar que en este proceso de entrega y saqueo que están, perdimos las hidroeléctricas. Que se le han renovado las concesiones, cuando podrían haber pasado a manos del Estado, ¿no? Para tener un sistema integrado de gestión de energía. Se privatizó Transener, la columna vertebral del transporte eléctrico, la empresa más grande que regula las empresas regionales del país, donde el Estado tenía la mayoría y ahora perdió la mayoría, y en el proceso de licitación había dos candidatos, de repente se cayó el sistema y apareció el grupo Neus y se quedó con la privatización, porque son amigos de Caputo, ¿no? Ese es el nivel de transparencia que tenemos en la gestión pública,
1: Claro.
0: ¿no? Y además viene también todo el problema de la privatización del Belgrano Cargas, que es otra, la columna vertebral del sistema ferroviario, porque tiene conexión tanto para el lado de Paraguay y Brasil, como para Bolivia y para Chile, ¿no? O sea que es una red muy importante. Y bueno, ¿a quién se la van a dar? Y a alguno de estos grupos, si es que la quieren, porque veremos, a ver, pero bueno, están en eso. Y después el otro tema que es gravísimo es la cuestión nuclear, porque le quieren dar todos la investigación de los 50 años a Estados Unidos, o sea, todos los pliegos. Y eso ya pasó con el área material Córdoba, que era donde se elaboraban los aviones de la Fuerza Aérea, ¿no? Que todos los prototipos y todo eso se lo pasaron a Lockheed, que fue la empresa que se quedó con esa. Esto en los 90, ¿no? Pero ahora esto es mucho peor, porque el tema nuclear no es moco de pavo, es una situación muy delicada, y acá hay un sistema integrado que con una capacidad de gestión muy alta. Esto por ahí en el ámbito ambiental genera muchas discusiones. Pero hoy en cualquier escenario, mejor dicho, de transición energética, cualquiera, no se puede descartar ninguna fuente de energía. Ninguna.
1: Da para discutirlo. De hecho, tenemos a continuación una entrevista a Pablo Lada de Chubut, justamente por el tema de la minería de uranio, ¿no? Es un tema.
0: No, bueno, es un tema. Yo no soy fanático de la energía nuclear. De hecho, la primera vez que fui detenido fue por protestamos en el 73 contra las explosiones nucleares de Mururoa, que estábamos haciendo acciones con un barquito del Movimiento de Paz de Francia, ahí en Mururoa, que no le dejaba que tirar la bomba, hacerle el experimento. Pero digo, hoy en este contexto me parece, porque uno de los puntos que se ha planteado es también desmantelar el CAREM, que era un prototipo de reactor nacional, completamente nacional, que estaba muy avanzado y que Estados Unidos, cuando vio esto, que podía ser una amenaza a reactores que ellos quieren poner, bueno, lo desmanteló. Yo puedo coincidir en que Gualón no debiera hacerse, o sea, la de uranio enriquecido, esa. Pero me parece que hoy tirar por la borda todo esto es medio complicado. Obviamente que puedo coincidir plenamente con los compañeros que están en el tema de uranio, porque hubo un muy mal manejo de la explotación minera y de la remediación. En los 90 hubo muchos planes de financiamiento para remediar que no se hicieron bien y que esto, bueno, o sea, hay muchos temas ahí para discutir, o
1: Sí,
0: sea,
1: totalmente.
0: regular. Yo no es que digo que
1: No,
0: no,
1: no, es que es interesantísimo que lo abra justamente,
0: pero me
1: sí.
0: parece como que, por lo menos en la evaluación que yo tengo, que no voy a involucrar a todo Intercuencas en esto porque por ahí no todos están con el tema energía, pero yo sí estoy con el tema energía. Y bueno, hoy es un tema de alto debate después, sobre todo de la guerra, que ha quedado en evidencia muchos aspectos de que esto que presuponíamos de que se podía avanzar en la sustitución de la matriz de hidrocarburos, no es tan rápido ni tiene la misma contundencia de lo que suponíamos, ¿no? O sea,
1: Claro.
0: las renovables han llegado, por más que se expandan y que pues es una, obviamente, algo que hay que apostar y desarrollar, depende de los países, un techo que, bueno, Alemania, que cerró las nucleares, terminó abriendo las de carbón. O sea, pues no, la gente tenía frío y algo le tenían que dar. O sea, entonces me parece que ahí hay varias cosas que hay que discutir, que no son sencillas, pero bueno, en cualquier caso requieren planificación del Estado, ¿no? O sea, porque esto no es que uno tira el espinel y va a ver qué pica, digamos, ¿no? Para ver cómo hacemos una transición alternativa a esto. Yo creo que hay, dentro de todos los componentes de energía, muchas cuestiones para discutir. ¿Qué son las hidroeléctricas? Las gran mega hidroeléctricas, bueno, ya no son lo que uno estaría aconsejando ni está planteando, ¿no? Pero los dos sistemas así, sacando los hidrocarburos, que pueden dar estabilidad de provisión de energía son el nuclear o el hidroeléctrico, no hay otro. O sea, las renovables no alcanzan para esto. O sea,
1: Vamos,
0: para
1: vamos.
0: todo. Eso te lo puedo
1: No, no,
0: asegurar.
1: no, no, no. Yo de hecho trabajo en
0: Sí.
1: minería de litio. O
0: ¿Ah,
1: sea,
0: sí?
1: yo estoy
0: Sí,
1: trabajando hace mucho tiempo en minería de
0: sí.
1: litio y las renovables no han reemplazado, básicamente. Es una sumatoria. Cuando uno ve la curva, básicamente es una cuestión aditiva a los propios hidrocarburos. Pero digo, es un tema que da para
0: No,
1: largo,
0: no,
1: ¿no?
0: es por eso comentaba antes esto, que no podemos ser ingenuos en esto. Nosotros, si queremos llevar adelante una transición energética y una transición también en el tema agropecuario, precisamos anclar algunos pilares como para construir fuerza para llevar adelante esa transición. O sea, bueno, obviamente precisamos que el Estado defina políticas públicas, pero después precisamos, bueno, en el caso de la agroecología tenemos, por lo menos hay una base, ahí todavía queda algo debilitado de agricultura familiar. Pero en el tema de energía está más debilitado.
1: Lo que pasa es que las posiciones decrecionistas no te entusiasman.
0: No, en los términos que están planteados.
1: Perfecto. No, es
0: No en los
1: que
0: términos que
1: es
0: están
1: muy
0: planteados, pero yo
1: interesante.
0: quiero discutirlo eso, porque me parece que
1: Claro.
0: es irreal, totalmente
1: Perfecto. No,
0: irreal.
1: no, es que vamos a invitarte para hablar de energía,
2: La
1: ¿eh?
2: discutiremos
0: No.
2: una próxima.
0: Bueno,
1: Es muy valioso.
0: es totalmente irreal. Lo cual no quiere decir de que haya que entrar en el consumismo absoluto, o sea, pero eso requiere un nivel de planificación para ver cuál. Por eso me parece, te voy a mandar ahí unos
1: Dale.
0: artículos de esto del modelo mundial latinoamericano, porque ellos pensaron, bueno, ¿cuáles son las necesidades básicas que hay que atender y qué precisamos para atender esto? Entonces, me parece que esa pregunta ordena la intensidad de los recursos que uno va a
1: Claro.
0: utilizar, ¿no? Porque no es que vamos al crecimiento ilimitado, pero tampoco al esquema de Meadows, que es me parece como que hay que ver. En el medio de eso hay como la cosmovisión, esta del buen vivir, creo que ayuda, por eso lo planteaba, como para tener una mirada de gran angular, ¿no?
1: Claro.
0: Que nos permita después ir focalizando en cada tema cómo vamos escalando, cómo vamos desarrollando las estrategias.
1: No, es interesantísimo, estamos ahí sobre la hora, y creo que hay una tensión muy grande, bueno, ni hablar con el caso de la minería de uranio, pero por ejemplo en el caso de la minería de litio, es claro que está secando ríos abiertamente.
0: Totalmente, eso sí.
1: Y entonces aparece una tensión grande entre esta cuestión de planificaciones nacionales y lo que pasa en otras escalas provinciales y locales, ¿no? Pero prometemos que, ganas, antes que termine el año, hacemos un programa especial de energía.
0: De energía, bueno, charlamos. Avísame con tiempo porque así vengo con más datos, ¿viste? Porque, porque es todo un tema ese. Sí, porque no es fácil, no es nada fácil.
1: No, claro.
0: Pero en cualquiera, el común denominador es cómo recuperamos soberanía.
1: Claro, claro.
0: Cómo recuperamos la gestión pública de esto. No, porque es distinto que si se lo dejamos a los privados que hagan cualquier cosa, que lo hagamos nosotros. Que ahí hay más posibilidad de controlar y regular esto, ¿no?
2: Está muy bien. Bueno, gracias Leonardo por haberte.
0: Bueno, muchísimas gracias, un gustazo haber estado acá y compartir estos momentos.
2: Bueno, un placer.
1: AISA, entonces, la próxima convocatoria en relación con AISA, ¿está llamado algún día o alguna manifestación?
0: Mira, en este momento estamos presentando las notas en los municipios para que se pronuncien en contra, ya hay varios que se han pronunciado. Y estamos en otros, por lo menos, si no es el Consejo Deliberante, que haya algún bloque, viste, como para expresar el repudio a la privatización. Y para principios de julio se está planeando una audiencia pública similar a la de Glaciares para oponernos ahí en diputados.
1: Ahí estaremos y estaremos difundiendo también.
2: Sin duda. Bueno, nos vamos a ir metiendo despacito en el segundo bloque de Después de la Deriva, al que llamamos Después de Milei, hablando de las de nuestros postulados. Así que bueno, te agradecemos, Leo, de vuelta por la visita.
0: Gracias a ustedes, un gustazo.
2: Dale, un abrazo. Bueno.

0: Bueno, hacía las corridas como nos gusta.
1: Es que a Uli le gusta retarnos. Podemos decir todo.
0: Digámoslo.
1: Sí, sí. Le mandamos un abrazo a Leo, que no pudimos despedirlo.
0: No, es verdad.
1: Pero bueno, es...
0: Yo le saqué un par de fotos igual para después, para los recortes que hacen falta. Bueno, interesante. Está bueno porque uno también lo escucha y discute, aunque no hayamos saltado a discutir con él, pero bueno, es interesante. Obviamente es un militante y que está metido en un montón de cuestiones, y bueno, uno en algunas cosas comparte, en otras no, pero está bueno abrir estas discusiones, ¿no?
1: Y además son temas que realmente no tenemos solución. O sea, por ejemplo, la transición de los agronegocios, están dejando tierra arrasada. Entonces, ¿cómo se transiciona todo esto a un modelo, por ejemplo, libre de agrotóxicos? El propio modelo energético que plantea, son problemas realmente con muy difícil resolución, porque nos hemos metido en callejones que salir de acá va, además de requerir originalidad, va a requerir realmente políticas que empiecen a pensar verdaderamente en los ambientes y en las comunidades.
0: Sin duda. Vos querías introducir, o lo habías balbuceado al principio de la noche, pero tenías un audio. No sé si querés que hablemos un poquito de las universidades.
1: No, está llegando información muy dolorosa respecto a un acuerdo. Lo que pasa es que es una información que está
0: en curso,
1: está, digamos, en curso, que posiblemente el martes que viene la tratemos ya con el Mundial encima, pero en donde la ley universitaria que está en la justicia, en el Poder Judicial, hay una especie de acuerdo entre partes de no cumplirla. Uh-huh. Entonces, digo, es una situación de ilegalidad abierta, flagrante. Gracias. Y tremendamente de espaldas a los laburantes, que es el otro punto, ¿no? Uh-huh. Digamos, se va, si son los números que más o menos están hablando de acordar por un 25%, tendremos una pérdida salarial, creo que cerca del 30%, si no me está fallando algún número, abierta, legitimada. Digo, es realmente un poco lo que decía Ale. Ojalá el problema fuera solo Milei.
0: Claro.
1: Ojalá, estamos ya en la sección después de Milei, y ahora con Pablo Lada, cuando vayamos a Chubut, seguramente van a surgir algunas reflexiones parecidas, porque sería más fácil si fuera solo Milei.
0: Claro, porque aparece otra vez esta cosa de lo posible, que en realidad está tejido desde una lógica horrible, que es oportunista, que es que no tiene que ver con ninguna demanda muy real, ¿no? Sino más bien con el tema de la rosca, simplemente.
1: Exactamente.
0: Lo cual, bueno, nos vuelve en una situación bastante desgraciada. Nos hace Ulises un gesto que no sé si nos está invitando a salir o
1: en realidad... No, porque ya nos retó mucho. Me parece que está diciendo que efectivamente Pablo Lada está del otro lado, me imagino que entre Leu. Pablo Lada, activista, comunicador ambiental y referente del MACH, que es el Movimiento Antinuclear de Chubut, ¿no? Y que juega justamente el diálogo con lo que planteaba recién Leonardo Pérez Esquivel.
0: Exactamente. Hola, Pablo, buenas noches, ¿andás por ahí?
2: Buenas noches, ¿cómo están?
0: ¿Qué tal?
2: Un gustazo.
0: Gracias.
2: Enorme escucharlo, ¿no? Gustazo enorme.
1: Y bueno, amigo, ¿no? Digo, además de todas estas cuestiones, amigo.
0: Y un militante muy valioso, por cierto.
1: Sí.
0: A ver. Gracias. Guille, tirale nomás.
1: No, el otro día hablamos con vos, Pablo, yo trataba, siempre chequeo la información que manejo, porque además algunas cosas se entienden a la distancia, otras se entienden más o menos, y un poco te escribí, Pablo, diciendo, ¿no? ¿Qué está pasando con el uranio en Chubut? En una provincia, además, donde la información que tenemos es que está prohibido hacer megaminería, y pareciera, sin embargo, que hay avances en ese sentido, y un poco la introducción a la pregunta obvia es, ¿qué está pasando con el uranio en Chubut?
2: Bueno, me parece que hay que mirarlo en el contexto geopolítico. Lo escuchaba recién mencionar de lo que pasa en el país, lo que pasa con el gobierno. Creo que hoy la avanzada es grande por la presión internacional, ¿no?, que hay respecto a lo que ocurre en el mundo, ¿no? La guerra, tanto la rusa como lo que está sucediendo en Estados Unidos e Irán, que por ahí pone más en riesgo los abastecimientos de uranio. Entonces, a eso sumámosle este gobierno que está entregando el país en bandeja, ¿no? Y bueno, en este contexto aparece el uranio de Chubut, como han aparecido todos los minerales desde hace 24 años, ¿no? Es la maldición de la abundancia que tenemos acá en la provincia, y por esto, bueno, llevamos 24 años diciéndole no a la megaminería, resistiendo. pero el uranio que hay en Chubut probablemente sea una de las reservas más importantes de Sudamérica. Entonces, en este punto aparece como muy apetecible, sobre todo con un gobierno que le da mayores beneficios a lo que ya tenía, que era un escándalo, con el RIGI y con nuevas todas estas cuestiones, que prácticamente yo creo que no estamos muy lejos a que aparezca un cartelito que diga pasen y lleven, muchachos, porque es gratis, ¿no? Y bueno, nosotros tenemos yacimientos que se consideran entre los más importantes, en la meseta central, y hay toda una cuestión política. Vos sabés, Guillo, ustedes conocen muy bien que acá el debate ha sido muy fuerte. En 2021 tuvimos una rebelión popular, porque eso fue lo que pasó, el chubutaguazo, o chubutazo, que salió toda la gente a las calles porque nos habían tirado abajo la ley. Nosotros tenemos una ley que dice, se prohíbe la minería metalífera a cielo abierto y el uso de cianuro en las explotaciones mineras, en su parte central, digamos, ¿no?, de la prohibición. Esa ley la tiraron abajo en aquel entonces, ¿no? Ahora le están buscando la vuelta, ¿no? No saben cómo entrarle y hay diferentes versiones que aparecen. Sabemos que el gobierno de Ignacio Torres, nuestro gobernador, se comprometió a entregar el uranio al gobierno nacional. Es decir, hay una sintonía muy clara entre el gobierno de Chubut y el gobierno de Javier Milei. Y no está cumpliendo esa parte, porque no se anima todavía. Bueno, una de las versiones que corría era que quizás quieran hacer alguna presentación judicial. Y vemos algunas cuestiones en ese sentido. El lobby se reactivó, pero pareciera que está más presionando al gobierno provincial para que cumpla con su acuerdo que lo que en realidad se pueda dar en este momento, ¿no? Lo mismo que la aparición de exploraciones. El problema que tenemos en Chubut también es que la exploración está permitida. Esto es importante aclararlo. Está prohibida la explotación, ¿no? Pero las actividades previas, como las define el Código de Minería, están permitidas. La exploración está permitida. Siempre hubo exploración. Y hace poquito que apareció una empresa que se llama Jaguar Uranium, que tiene fuertes intereses con Estados Unidos también, que tiene intereses en Mendoza, quiere rehabilitar la gran minería en Mendoza, cerca de Malargüe, de uranio estamos hablando. Salió, se presentó esto ante distintos medios de comunicación nacionales como que ya se había habilitado la actividad prácticamente, pero no, lo que se habilitó es un proyecto de exploración que no ha cesado nunca eso en nuestra provincia. Siempre ha habido exploración.

0: podría llegar a tener 10.000 toneladas. El proyecto Lagunas Saladas te habla de unas 4.000, 5.000 toneladas más. Si uno entra a sumar todo, puede llegar a las 20.000 toneladas. Y todo esto al ladito del río Chubut, ¿no? Entonces, la verdad, mi lectura es que esto es una catástrofe, porque los impactos son inevitables. Hay también esta discursiva nueva de que nuevas tecnologías y que se produce menos impacto. Esto no es así, es lo que se ve en todo el mundo. Los países, vamos a decir, entre comillas, desarrollados, que han avanzado con el uranio, que extraen uranio, Canadá, Australia, el propio Estados Unidos, Francia, que tuvo explotaciones de uranio, ha dejado desastres, regueros de radioactividad y de impactos en poblaciones, en la salud. Está muy documentado todo eso, ¿no? Que lo siguen generando. Y son elementos que van a quedar a perpetuidad porque, bueno, esto lo dice la bibliografía. O sea, una vez que vos rompés la roca de uranio, la procesás, la ponés al ambiente, la haces que se exponga a los ecosistemas y al agua, ¿no? Va a quedar todo este decaimiento, que son como tres elementos que se van generando radioactivos que quedan ahí por miles de años, ¿no? Y la propia Stenea dice que aumentan el índice de probabilidad de contraer cáncer. La Comisión de Energía Atómica tiene escrito eso, ¿no? Y entonces me parece que acá hay que generar un fuerte debate respecto a esto, porque también han generado una discursiva nueva, ¿no? Hace unos años atrás, el uranio siempre fue algo maldito, pero ahora lo quieren poner como una energía verde, porque, bueno, como termina en una central nuclear, y las centrales nucleares en teoría no hacen emisiones de dióxido de carbono al ambiente. Digo en teoría porque hay que medir todo el ciclo, y en la minería de uranio hay emisiones, y esto hay estudios que dicen que si contamos todo el ciclo, en yacimientos de baja ley nos encontramos que hay emisiones muy grandes, comparables a la del gas, por ejemplo, ¿no? Y entonces ahora está esta discursiva que, insisto, lo leo en este contexto geopolítico. Una guerra donde Europa se pega un tiro en los pies y le dice no quiero más gas de Rusia, ¿no? Y entonces, bueno, vuelven a poner en la mesa todas estas fuentes de energía, incluido el carbón. La energía nuclear, que estaban dando marcha atrás, ahora empiezan a decir, no, bueno, es una energía verde, tenemos que ir a buscarla, porque la transición. Y la verdad que nos encontramos que esto es una transición a una pesadilla, ¿no? Porque los impactos van a quedar en las poblaciones, y me parece que merece una discusión importante todo esto, ¿no?
1: Estamos escuchando con mucho interés a Pablo Lada. Aprovecho una pregunta que parece sonsa, pero digo, ¿qué es y para qué se usa el uranio?
0: Sí, mayormente se lo usa para abastecer las centrales nucleares, ¿no? Y producir energía. Pero acá yo soy un antinuclear, así que claramente estoy parado en un lugar, ¿no? Bueno, esto no me hace un necio de decir, se usa también para la salud, está perfecto. Pero esto no hay que confundirse, porque el uso medicinal con un pequeño reactor de 30 megavatios tenés isótopo para medio planeta. Entonces a veces nos dicen, no, tenemos que tener centrales nucleares de miles de megavatios. No, eso vamos a dejarlo aparte. Mayormente se usa para generar energía, pero si uno mira la historia ligada al uranio, es una historia que nace vinculada a lo bélico, o sea, el proyecto Manhattan, se empezó a explotar uranio en Canadá para abastecer al proyecto Manhattan para la bomba atómica, el primer reactor nuclear allá por 1942 lo puso en marcha Enrico Fermi, y este primer reactor nuclear, que la base de esa tecnología es la misma con la que se produce energía eléctrica, fue un reactor para conseguir los elementos para después poder generar las dos bombas atómicas que se arrojaron en Hiroshima y Nagasaki, donde probaron las dos tecnologías, por un lado el plutonio y por el otro lado uranio enriquecido, ¿no? Es decir, el uranio está ligado a esta historia tan lamentable que es la proliferación nuclear. Cuando vieron que no lo podían controlar, a Estados Unidos se le ocurrió una idea muy genial, que después de haber arrojado las bombas, ¿no? Que había quedado ligado a la muerte y a la destrucción. Entonces inventaron un programa que se llamó Átomos para la Paz. Con estos átomos para la paz sembraron el planeta de reactores nucleares, pero con el control de los organismos internacionales que ellos mismos crearon, que todos queden bajo esta, bajo este paraguas de control absoluto. Nuestro país está muy controlado, como todos los países occidentales, y sabemos lo que pasa en los países donde intentan salirse de eso. El caso de Irán es emblemático. Estamos en una guerra que tiene en vilo a la humanidad, y el motivo central que argumenta Estados Unidos es que, bueno, quieren desviar para un programa bélico, y ellos dicen, no, nosotros tenemos un programa pacífico para producir energía. Y en cierto modo, más allá que uno cree que sería ilógico que uno busque la bomba bajo el contexto en el que está en este momento, es así. O sea, nuestro programa argentino es pacífico, no hay dudas de eso. Pero mañana cambia el gobierno y las bases técnicas para la proliferación nuclear están dadas, como ha pasado con muchísimos países, ¿no? Entonces, por esto, desde el movimiento antinuclear, creemos firmemente que no podemos evitar la proliferación de armamento atómico si no terminamos con esta fuente de energía. Porque de ahí está la madre que abastece a los programas bélicos del mundo, como han hecho países que han desviado de programas pacíficos. Podríamos dar muchos ejemplos. Entonces, fundamentalmente es para eso. Ahora, muchos dicen, bueno, acá en Argentina hay un debate grande. Yo entiendo a muchos sectores que lo defienden por la cuestión de conocimiento, de saber. Esto se entiende. Yo creo, además, que hay que seguir investigando en la temática nuclear. No es lo que nosotros decimos, bueno, no generen más energía, porque además en este momento, cuando uno fisiona el núcleo de un átomo de uranio en la central nuclear, pues tenemos por un lado los residuos radioactivos que quedan en la minería, que podemos decir son naturales, pero el ser humano interviene, los procesa y deja todas estas bolas, que en Argentina, insisto, hay 6 millones de toneladas dejadas por todo el territorio argentino, pero son producto del tratamiento natural. Ahora, cuando vamos a la central nuclear, rompemos el núcleo de un átomo de uranio y ahí creamos elementos que no están en la naturaleza, que se producen por esta manera artificial de romper el núcleo de un átomo de uranio, ¿no? Y entonces ahí generamos nuevos residuos, que son los residuos que nosotros rechazamos acá en Chubut. Yo les tengo que contar, para mí junio es un mes muy, muy especial, y este junio particularmente es el más especial de todos, porque el 17 de junio vamos a cumplir 30 años de lo que se llamó la Gran Marcha Gastre, que rechazó el basurero nuclear de Gastre, así se le dijo popularmente, pero era un repositorio de residuos radioactivos de alta actividad. Era el único en el mundo que se quería construir. Supimos después que lo que se quería era traer los residuos de Francia, uno de los países más nuclearizados del mundo. Y fue una épica que se internacionalizó, que hizo que, bueno, tenga una repercusión inmensa, y se logró frenar este proyecto con una movilización histórica de la cual se cumplen 30 años.
1: Eso fue el 17 de junio, ¿verdad, Pablo?
0: De 1996. Uh-huh. 17 de junio de 1996. Y ese proyecto, que era traer residuos radioactivos, perforar una roca entre 500 y 1000 metros, traer 3000 contenedores de Francia y más, vaya a saber de otros lados, hacer unas galerías, y así todo esto iba a estar activo y caliente por cientos de años, digamos, ¿no? Y después, en algún momento, esto se estrecha todo y ahí te va a dejar, mínimo, tiene que aguantar por lo menos 100.000 años, dicen los científicos, ¿no? Aunque no va a haber nadie para corroborar si funciona. Entonces, nosotros planteamos, por favor, dejemos de generar estos residuos y después veamos cómo gestionamos el desastre que ya se dejó en todo el planeta y que ha aumentado la radiación de fondo, y que hay que tener muy claro un concepto, que es que no hay una dosis radioactiva que sea saludable. Cualquiera es genéticamente indeseable. Esto ya lo han dicho los científicos más renombrados del mundo. Y voy a citar a la gente de la Comisión Reguladora Nuclear de los Estados Unidos, que en los años 80 reconoció que cualquier dosis de radiación, por insignificante que sea, puede provocar cáncer en la cáncer y daños en la salud, digamos, y que toda exposición tiene un efecto acumulativo en nuestro cuerpo, que lo vamos a llevar hasta el último día de nuestras vidas. La radiación es acumulativa, ¿no? Por esto, bueno, lo que vemos, la gente que trabaja en el sector se tiene que cuidar, tiene que proteger, ¿no? Los médicos están con esos elementos. Entonces acá hay un debate muy grande y algunos nos dicen, bueno, pero necesitamos la energía. Yo digo que esto, a ver, la nuclear en Argentina puede tener el 6-7%, y cuando está apagada algunas centrales están en el 3, que pasa mucho tiempo apagada. Este también es un mito, esto de que las nucleares no son intermitentes. Hemos tenido años apagadas centrales nucleares por fallos, hace un año atrás estuvo un año parada prácticamente, un par de años atrás, porque se cayó una pieza por un mal diseño en el interior del reactor, una cosa de loco. Este tipo de situaciones pasan permanentemente, así que mucho tiempo hay el 2-3% genera energía nuclear en Argentina. Esto hay que planteárselo también, porque... Y en el mundo viene decayendo, en los 90 llegó al 17%, y hoy, a pesar de toda esta movida de la que se dice, que hay un resurgimiento, porque la nuclear tiene, en teoría, resurgimientos todo el tiempo, pero viene decayendo. Hoy aporta, creo que fue el año pasado por primera vez, bajó por debajo del 10% el aporte de la energía nuclear en el mundo. Es decir, viene decayendo en contraste con la provisión de energía en el planeta, ¿no? Me parece que ahí tenemos que generar una discusión grande que tiene muchas aristas que duelen acá en Argentina, digo, por la parte esta científica, técnica, el problema está que también la energía nuclear te expone al riesgo de un accidente catastrófico, ¿no?
2: Claro. Pablo, tuve la oportunidad de escucharte muchas veces, por suerte, y recién te escuchaba y recordaba el texto de Roman Snarik, siempre complicada esas cuatro consonantes seguidas, un filósofo australiano que hace referencia al buen ancestro, ¿no? Ser buenos ancestros respecto a lo que se viene. Y recuerdo una pregunta tuya, yo creo que fue en alguna exposición en la Patagonia, que me pareció muy interesante, un poco te invito a que termines con esa reflexión, que es, suponiendo que se entierra, ¿con qué lengua o con qué símbolo se enterraría para advertir? Creo que era una discusión en Finlandia, pero no sé, por ahí quizás estoy inventando, advirtiendo, comprendiendo que 70.000, 80.000 años estamos hablando, las lenguas serán otras, asumiendo que la especie humana está, los signos serán otras. Ya solo ese debate para mí pone de alguna manera en relieve que estamos hablando de algo imposible de controlar.
0: Es muy bueno lo que planteas. Sí, efectivamente. Yo invito a que miren la película Into Eternity, o Por la Eternidad, está en YouTube, que muestra la construcción del único repositorio de residuos radioactivos de alta actividad en el mundo que puede llegar a entrar en funcionamiento en breve, justamente en Finlandia. Y estos debates se daban entre los científicos que lo construyeron, que tienen mucha honestidad. Esta película, además de ser una muy buena película, cómo está realizada, tiene los testimonios de quienes construyeron lo están construyendo. Es igual a lo que se iba a hacer en Castro, igual. Yo cuando vi el plano de la galería no lo podía creer. Muy similar, una galería, una perforación inmensa que lleva 20 años haciéndose la perforación en la roca. Y efectivamente, cuando los escuchaste hablar a los científicos, dicen... Bueno, sí, por ejemplo, en el caso de acá de Chubut, decían, tiene que mantenerse 100.000 años porque en algún momento va a tocar el agua, más tarde o más temprano. Se van a corroer los contenedores y la radiación va a salir al ambiente y tenemos que retardarlo lo más que se pueda. Entonces, lo que plantean ellos es, una vez que se eche esto, va a venir el olvido. No sabemos qué civilización humana puede llegar a quedar, ¿no? Y entonces se planteaban, ¿qué hacemos? ¿Lo señalamos o lo tapamos y que no quede ninguna seña? Ahora, ¿qué pasa si excavan? ¿No? Como ha pasado con las cuestiones, las pirámides egipcias o distintos lugares donde está excavado y no entendimos lo que ahí se decía, ¿no? Y efectivamente, ¿qué señales ponemos? ¿Qué entenderán que esto es peligroso y que no hay que desenterrarlo? Es decir, que nos estamos planteando, para que entendamos, que el plutonio tu vida media es de 24.100 años, pero va a estar activo durante 240.000 años, el plutonio, la sustancia más peligrosa jamás inventada por el ser humano, ¿no? Y esto te va a meter ahí adentro, ¿no? Y lamentablemente, y esto me parece terrible también, Guille, pensarlo, hay un escritor muy, muy conocido, ahora no me va a salir el apellido, que escribe novelas, falleció ya. Él se obsesionó con el sitio este Óncalo, donde se está construyendo este repositorio, y decía él que cuando venga la próxima glaciación y el planeta quede cubierto, ¿no? Porque hay, dicen algunos científicos, que esto va a ocurrir por la cuestión del Sol y demás, pongámosle en 150.000 años, una cosa así, todo va a quedar cubierto de kilómetros de hielo, dice él, y todo vestigio de la civilización humana va a quedar hecho polvo. Ya no habrá bibliotecas, no habrá nada, no quedará nada. Ah, no, dice, algo va a quedar. Algún que otro repositorio nuclear. El único vestigio de la civilización humana.
1: Tremendo. Bueno, un buen final. Yo me quedé tentado, pero ya tenemos que ir cortando. Cuando vos hacías al principio, Pablo, esta imagen sobre lo que fue esa heroica lucha del Chubutaguazo, y decías que seguramente el pueblo iba a volver a resistir un intento de este tipo con los proyectos extractivistas y mineros. No, pensaba un poco en el espejo con la situación en Mendoza, donde la población sigue oponiéndose, pero sin embargo hay un consenso electoral que le permite a Cornejo hacer las chanchadas que hace, si eso no se podía traspolar a la situación en Chubut, pero no sé si tenés para una respuesta corta y para saciar mi inquietud.
0: Sí, claro, es correcto el análisis que haces, es posible una cuestión así, que quieran buscarle un vericueto para meterlo, es posible, puede pasar. Ahí se va a ver, quedará en manos del pueblo, pienso yo, ¿no? Quedará en manos del pueblo, esa es la decisión del pueblo. No lo sabemos, ¿no? Porque el tiempo, lo que pasó hace 5 años, hoy quizás puede ocurrir de otra manera, la historia no se repite igual. Yo me refería a que si Torres hacía esto, no quería decir que iba a ocurrir otro Chubutaguazo exactamente igual, pero sí que él como político iba a quedar acabado, eso no tengo duda. No, su carrera política iba a quedar acabada, de eso sí no tengo duda. Ahora, la reacción que pueda tener el pueblo iba a depender de este pueblo si puede seguir sosteniendo esa bandera. Yo tengo mucha esperanza de que sí, que bueno. Pero nos tienen hoy con muchos problemas, muchas cosas que justamente sirven para esto, ¿no? La situación del país sirve para que se puedan meter estos proyectos, nada es casualidad, ¿no? Nos llevan a esta situación de zozobra en la Argentina para que podamos regalar el país. Y eso, el objetivo de hoy es regalar el país.
1: Y ahora sí te hago la última, tenemos que ir ya a la música, pero ¿va a haber alguna actividad por el aniversario de los 30 años de esa movilización Agastre?
0: Sí, vamos a estar la semana que viene haciendo alguna exposición de fotos en el Museo de la Memoria, porque esas fotos han quedado, fue muy, muy importante para la sociedad chubú lo que pasó ahí. Y es interesante verlo porque hay un hilito que lleva directo al movimiento de las asambleas, hay una figura fundamental que fue Javier Rodríguez Pardo, que hay que traer la memoria, fue motor de esa lucha, que después estaría presente en las luchas de Esquel y de las asambleas y en la concreción del movimiento asambleario, ¿no? Socioambiental me refiero, ¿no? Y la verdad que Gastre es como una parte muy importante en la construcción de esta conciencia ambiental que después terminó en el Chubutazo en 2021. Yo siento que hay ahí una historicidad que hay que ir a, que hay que analizarla, ¿no?
1: Por eso te preguntaba, también para celebrar las que ganamos, ¿no?
0: Exacto. Yo digo, Gastre es la historia de un triunfo y esto no ocurre muy seguido. Es importante que pongamos en valor nuestro triunfo, incluso los que son parciales, incluso los que no se ha logrado todo. A veces nos pegamos, ¿viste? Nos damos cachetazos y la verdad que no ponemos en valor triunfos, aunque tengan derrotas en el medio, resistencias que alargan en el tiempo la destrucción de la vida o de territorios. Y bueno, Gastre es una lucha ganada que además tuvo consecuencias políticas, tuvo consecuencias... nosotros tenemos un artículo en la Constitución que prohíbe el ingreso de residuos radioactivos, influyó en la ley que regula la actividad nuclear, ¿no? Tenemos más de 70 municipios declarados no nucleares. Esto también parte de toda esta lucha de Gastre, ¿no? Lo que significó Gastre. Y bueno, y se nacionalizó, acá estuvieron todos los medios nacionales en aquel entonces, todos los canales de televisión cubrieron la marcha que había en el momento, y dio la noticia, dio la vuelta al mundo, ¿no? La repercusión política fue inmediata, así que, bueno, se lo recuerda como algo muy significativo, y para quienes fueron, y después termino con esto, perdón, no les quiero robar más tiempo, pero Gastre también nos muestra que las luchas se pueden dar de distintas maneras, ¿no? El Chubutazo fue una rebelión popular, la gente salió a las calles con toda la fuerza. Gastre se construyó con estudiantes de escuelas secundarias, con una tarea impresionante de Javier Rodríguez Pardo recorriendo escuelas y hablando de la energía nuclear, de esto que estamos hablando ahora, escuela por escuela, y aquel día, aquella mañana, a las 6 de la mañana del 7 de junio de 1996, miles de chicos en decenas de colectivos recorrieron 400 kilómetros hasta Gastre, que es un pueblito rural en un camino de tierra maltrecho, y cientos de vehículos particulares que fuimos, ¿no? Y estos chicos, con 14, 15 años, se movilizaron durante semanas en manifestaciones, y fue la construcción de conciencia ambiental, para mí fue eso, ¿no? Así que ahí fue por otro camino, diferente, que se dio por las circunstancias quizás de aquel momento, pero que me parece que también es interesante para analizar, ¿no?
2: Pablo, perdón, que sí. Llega un abrazo de una amiga que tenemos en común, de la querida Meche Méndez, que te dice un abrazo para Pablo Ladia, recuerdo del querido Javier Rodríguez Pardo, que tanto luchó por este y otros temas. Y Meche pide si podés repetir el nombre de la película que cuenta la experiencia en Finlandia.
0: Sí, súper recomendable. Se llama, creo que sale el título en inglés, Into Eternity, ¿no? O Por la Eternidad, una cosa así sería la traducción, pero está subtitulada al español. Recomendable, muy buena película además, muy bien hecha. Pone la piel, y es una película que digamos, dice que como que estuviera bien este repositorio nuclear, pero cuando escuchás estas cosas te das cuenta que no está bien.
2: Que no está tan bien.
0: Los constructores dudan, los propios constructores dudan.
1: Bueno, Pablo, muchísimas gracias por esta comunicación y por esta lucha que sostenés junto a compañeros y compañeras.
0: No, por favor, gracias a ustedes y por estar siempre ahí en la discusión y la comunicación que es tan, tan importante.
2: Bueno, un abrazo. Un abrazo por eso.
1: Y bueno, nos vamos a meter un poco en la música, vamos a recuperar, para alegría de todos nuestros oyentes y de nuestros y todos nuestros integrantes e integrantas, un espacio dedicado a la música contemporánea. Y en este caso además para celebrar, porque nuestro amigo Diego Tedesco sacó la semana pasada, publicó su primer disco, que se llama Varietas, con obras de su autoría, tocados por músicos internacionales y publicados a través del sello neoyorquino New Focus Recordings, que es un sello muy importante de música contemporánea. De ahí Diego va a presentar una de sus composiciones y lo vamos a ver tocando a Dan Lippel, que es un músico norteamericano, un gran guitarrista que ha sido un poco impulsor de la concreción de este disco, así que si les parece lo compartimos.
3: Hola amigas y amigos de Después de la Deriva, mi nombre es Diego Tedesco y soy el autor, el compositor de la obra que van a escuchar a continuación. Es una obra para guitarra y sonidos electrónicos que compuse en el año 2020, en plena pandemia, y fue escrita y dedicada especialmente a mi gran amigo y eximio guitarrista Dan Lippel. Para esta obra me permití la deconstrucción de un instrumento demasiado familiar a mi práctica instrumental, y ayudándome o valiéndome de los sonidos electrónicos, intenté generar una especie de lienzo temporal donde los sonidos van contando una historia, donde hay un superinstrumento que está conformado por la guitarra y los sonidos electrónicos, y donde la relación entre esos dos actores va variando constantemente. La obra se mueve dentro de un universo de gran abstracción y con mucha libertad. Quiero contarles también que forma parte de Varietas, mi primer disco, que salió a la luz la semana pasada. Espero que la disfruten.

0: Escuchábamos Portrait 2, un fragmento en realidad de Portrait 2, una de las obras de nuestro amigo Diego Tedesco, incluidas en Varietas, su primer disco, como decíamos, editado de manera internacional en Nueva York, y lo
1: Así
0: celebramos y lo saludamos y estamos contentos de poder difundirlo aquí en Después de la Deriva.
1: es, sí. Compañero, Diego Tedesco.
0: No sé usted qué opina, pero
1: A mí me encanta la música de Diego Tedesco.
0: qué bueno.
1: Sí.
0: Sin ningún interés adicional.
1: Nada, no. Y
0: Perfecto.
1: Dan me encanta en la guitarra.
0: Dan Lippel, un guitarrista notable, sí, la verdad que lo que hace ahí es muy grosso.
1: Sí.
0: Y como decíamos, ha sido uno de los que ejecuta estas obras y que impulsó fuertemente la
1: Sí,
0: grabación
1: sí,
0: de
1: sí.
0: Varietas.
1: Fue su iniciativa sacar el disco, así que bueno, buenísimo.
0: Perfecto. Bueno, en esta noche de muchas conversaciones vamos a irnos a seguir en el sur. Recién estábamos en Chubut. Nos vamos a ir hasta un poquito más al norte y más contra la cordillera, a San Martín a
1: A
0: Junín de los
1: Junín de
0: Andes,
1: los
0: perdón,
1: Andes, sí.
0: para conversar con Paula, una compañera de la Asamblea de Mujeres y Disidencias de allí, de Junín de los Andes. No sé si ya está en comunicación, Paula.
2: Hola, ¿qué tal? Buenas noches.
0: ¿Qué tal? Buenas
1: Hola,
0: noches.
1: Paula.
0: Muchas gracias por atendernos. Bueno, llegó hoy ahí un mensaje aquí a la radio, Revuelto Radio, en relación a la situación de un femicidio contra Mabel Mena y una decisión.

0: le dio una condena perpetua.
1: Contanos el nombre, ¿no?, del femicida.
2: Eso.
0: Se llama Jorge Linco y el año pasado asesinó a Mabel Mena a sangre fría con un cuchillo. Él es un hombre que trabaja con cuchillos, sabía lo que hacía perfectamente y le abrió el pecho, dañándole el corazón de forma tal que Mabel, cuando llegó al hospital, ya no había manera de ayudarla para que siguiera con vida.
2: Paula, ¿cómo explican ustedes esta decisión de la domiciliaria? ¿Cuál es la lectura que tienen?
0: Bueno, es difícil. Yo soy parte de la Asamblea de Mujeres y Disidencias de acá de Junín de los Andes, que es una agrupación de mujeres y de disidencias que nos encontramos para luchar, para buscar justicia en nuestro pueblo, y no tenemos todas las herramientas no jurídicas para entender el proceso. Sí estamos acompañando a la familia y asesorándonos constantemente para poder entender lo que llevó a esta justicia, a las dos juezas que deciden que él tiene que tener prisión domiciliaria, fue, por lo que entiendo, que se excedió el plazo de procesual en el cual él podría tener una prisión preventiva. Pero esto se contradice con la sentencia que dio el jurado popular acá en la provincia de Neuquén. Tenemos esta herramienta de juicio por jurado. El juicio de Mabel fue un juicio por jurado, donde los actores que intervinieron en el juicio no supieron ocupar sus roles como debieron. Y cuando digo esto, quiero referirme a todos los actores que intervinieron en el juicio, porque es importante señalar eso. Se revictimizó a la familia constantemente durante el proceso. El juez no supo dar las instrucciones debidas al jurado, y cuando el jurado escucha la sentencia, escucha la reacción, el jurado solamente podía fallar acerca de si él era culpable de asesinato, asesinato agravado por el vínculo o femicidio. Cuando el jurado se expide diciendo que era un femicida, que era un asesino, que estaba agravado por el vínculo y que era un femicida, y luego el jurado se expide en referencia a algo que entiendo no debería, que es si la persona es imputable o inimputable. La persona es completamente culpable de lo que hizo y fue consciente de lo que hizo. Nosotras tenemos certeza de eso. El defensor, para evitar una pena, y nosotras tenemos la sospecha de que hay intereses en esta defensa tan aguerrida que hizo del femicida, él trató de decir que esta persona no era consciente de sus actos, pero fue completamente consciente, tanto así que se escapó del domicilio, se escondió de cámaras de seguridad, todo esto está probado en el juicio, para que no lo vea la policía caminera, y se fue al medio del campo, un lugar que solamente él conoce, limpió el cuchillo, digamos, son sobradas las pruebas de que él fue consciente de lo que hizo. Pidió un taxi, se comunicó con la hermana, le contó que se había mandado una cagada. Esa fue la palabra que expresó: haber matado a una mujer y haberla dejado desangrándose en su casa. Entonces, ante esto, volviendo a lo que me preguntaban, el jurado, cuando tuvo que expedirse, expresarse acerca de si era inimputable, se ve que no entendió bien las instrucciones, entonces cuando leyó dijo algo confuso y se armó allí un desentendimiento durante la audiencia. Pero de todos modos, el jurado lo que tenía que expedirse era si el acusado era un femicida o no. Lo dijo, era un femicida. Ahora que el juez diga si es imputable o inimputable, de acuerdo a pericias psicológicas y psiquiátricas que van a demostrar que él era consciente de sus actos. Por pequeños detalles técnicos, ellos quieren dar vuelta atrás a todo el proceso, pero igualmente, más allá de esto, digamos, de esta discusión legal que estamos teniendo, el privilegio de tener domiciliaria no está vinculado a esto. Porque lo que pueden hacer es que se revise el juicio, pero la persona no tiene...

0: por qué tener el privilegio de tener domiciliario cuando fue encontrado culpable de femicidio.
1: Claro, no tiene que ver con que sea imputable o no.
0: Claro, claro, exactamente. No tiene por qué tener ese privilegio y de hecho no hay pruebas de que sea inimputable. Eso no está probado y no resiste a ninguna pericia psicológica y psiquiátrica y eso es demostrable. Pero más allá de eso, esto es un privilegio que se le da a ciertas personas, a mujeres embarazadas, a personas de la tercera edad. Él no cumple ninguno de los requisitos necesarios para recibir este privilegio. Y el domicilio que él declara es en el medio del campo y muy cercano a la frontera con Chile, a menos de 20 kilómetros, lo cual a nosotras nos tiene muy alertadas y sobre todo a la familia la tiene muy alertada porque estamos con la incertidumbre de si esta persona que ya intentó fugarse, esto es un dato, ya tiene intentos de fuga, de repente no quiera de nuevo hacer lo mismo y fugarse, sabiendo que es lo más posible es que sea declarado culpable, es decir, ya está declarado culpable, pero de que esto lo lleve a una cadena perpetua.
2: Él ahora está en su domicilio, él está con la condena, ya está libre, digamos.
0: Él no está libre, lo que tiene
2: la condena domiciliaria, pero está en su domicilio.
0: Sí. Se hizo de forma inmediata, gracias a las juezas Laura Barbé y Carolina González, que declararon que él podía tener prisión domiciliaria. Él se encuentra en este momento en la en el domicilio que declara en el medio del campo. Esto también tiene un agravante, que es que estamos cercanos a la feria judicial. Entonces, si los tiempos se siguen dilatando, esta situación se va a seguir dilatando, ¿no? Y él va a estar mucho más tiempo en su domicilio, siendo que hace un año asesinó a sangre fría a una mujer y además en el mismo acto también acuchilló a otra persona que estaba presente, que es un testigo clave que lo señala a él como el femicida.
1: Estamos hablando con Paula de la Asamblea de Mujeres y Disidencias de Junín de los Andes. Paula, ¿y a qué atribuyen ustedes que este rasgo de poder que puede tener el femicida como para gozar de estos beneficios pese al crimen que cometió?
0: Nosotros sospechamos de ciertos manejes poco claros y ligados a vínculos económicos, ¿no? Que puede llegar a haber detrás de este caso, pero además caracterizamos que estamos en un momento de avance de las derechas, ¿no? Y sobre todo sobre los territorios, como escuchaba que estaban hablando anteriormente en la entrevista anterior, sobre los territorios que habitamos y sobre los territorios cuerpos de las mujeres y disidencias, ¿no? Entonces entendemos que esto es parte de una política y que se está encubriendo todo lo que pasó con el caso de Agostina, no está desligado de esto que estamos nombrando. Estamos hablando de instituciones que deberían administrar la justicia, que no lo hacen como corresponde, que no atienden a las víctimas, que no cuidan a las familias de quienes van a denunciar, y por todo lo contrario, la familia de Mabel Mena está viviendo un maltrato y una revictimización de la cual nosotras vamos a salir a denunciar porque no se soporta más. Ver a esa familia, ver a la madre, ver a la hija, a las hijas, ver a los hermanos, con el nivel de angustia que vienen manejando por el constante manoseo que están sufriendo, realmente es insoportable.
2: Paula, y ahora, de ahora en más, ¿qué queda por hacer? ¿Qué están haciendo y qué se puede hacer? ¿Cómo se puede colaborar también?
0: Nosotras lo que más necesitamos ahora, y no nosotras, sino acá como pueblo, porque como Junín de los Andes no puede permitir que un asesino camine libre por nuestras calles, que esté libre en su domicilio, que un femicida encuentre la domiciliaria, que en nuestro pueblo se entienda que matar a una mujer no es un delito que merezca la cárcel, eso no lo podemos tolerar, y lo que necesitamos es que esto se difunda, que los nombres de estas juezas que están dándole libertad se sepan, que se denuncie, que se haga nacional, que la gente sepa que estamos exigiendo que Jorge Linco vaya a la cárcel inmediatamente y que su condena es perpetua, porque es un femicida.
2: Yo te quería pedir si podés repetir los nombres de las juezas, por favor.
0: Laura Barbé y Carolina González fueron las juezas que le otorgaron la domiciliaria a este femicida.
1: A Jorge Linco. ¿Y Jorge Linco tenía relación con Mabel?
0: Jorge Linco era la pareja de Mabel. Ajá. En el momento del femicidio. Ellos estaban compartiendo en casa de ella cuando él decide matarla a Mabel.
1: Bien, no es para hablar de la víctima como muchas veces sucede, sino para poner en contexto. Te agradecemos, Paula, por el dato.
0: Sí, y lo que se pudo demostrar en el juicio es que Mabel venía siendo víctima de violencia. Por eso es tan importante también hablar de estas cosas, ¿no? Porque la violencia no es algo que surge en un momento para el otro, que se le ocurre al femicida, sino que se viene sosteniendo en el tiempo. La familia lo que pudo describir fue un montón de rasgos violentos donde él la perseguía, la controlaba, la violentaba verbalmente. Tal vez no había signos de violencia físicos hasta este momento, pero sí un montón de signos que la familia empezó a identificar, como que ella empezó a aislarse, estaba todo el tiempo respondiéndole mensajes a él, por ejemplo, le daba órdenes con la mirada. Hay un montón de cosas que ellos pueden dar cuenta de cómo él venía violentándola a ella. Por eso decimos que es un femicidio, ¿no? Porque es un caso de violencia de género. Él mató a Mabel por ser mujer.
2: Bien, bueno.
1: Bueno, Paula, te agradecemos. Ojalá que podamos ayudar a visibilizar esta situación. Contás con después de la deriva con Revuelto Radio para seguir agitando este tema y que se haga justicia, que las juezas reaccionen y que el femicida pague por su crimen.
2: Vaya preso.
0: Bueno, muchísimas gracias por el espacio y bueno, esto que se siga viralizando, que la gente lo comparta y eso, necesitamos que se amplifique esta voz.
2: Bien, que se haga justicia.
1: En eso muchas estamos, gracias. Muchas gracias a vos. Bueno, y le agradecemos mucho también a Ale Simonazzi que confió en Después de la Deriva para que podamos contar esto esta noche. Fue un mensaje que llegó creo que hoy mismo ahí a Revuelto Radio.
2: Así es, sí,
1: y
2: sí,
1: bueno,
2: sí.
1: Y nos pareció que parte de lo que uno hace tiene que ver con estas cosas, justo a una semanita de la undécima marcha, ni una menos.
2: Sí, ya cansadas, ¿no? De esta situación otra vez, otro homicidio y la injusticia, ¿no? Y la libertad. La prisión domiciliaria, pero que es una especie
1: de... Sí, que además, bueno, era evidente, pero digo, una persona que vive en el medio del campo, imagínate qué tipo de control hay, domiciliaria.
2: No, es la libertad,
1: es
2: claro.
1: Es la pampa,
2: sí,
1: digamos.
2: No, bueno.
1: La pampa en términos provinciales, sino geográficos, ¿no? El tipo puede andar por ahí suelto sin ningún tipo de inconveniente.
2: Impresionante, increíble.
1: Y con la perspectiva de que se fugue, además.
2: Sí, muy indignante.
1: Bueno, estamos llegando hacia el final de este capítulo 404 de Después de la Deriva.
2: Bien, vamos a pedir que las personas, si quieren suscribirse,
1: exactamente,
2: se suscriban.
1: Sí.
2: ¿No? Pueden colaborar, hay distintas formas de colaborar, todas ellas están en el link, en el
1: Linktree.
2: Sí, nunca me sale la palabra. Linktree, sí, nunca lo digo bien. Después de la Deriva, en el Instagram de Después de la Deriva, ahí en la bio está. Pueden entrar y hay distintas opciones, más o menos onerosas.
1: Para ayudarnos a sostener este programa que está saliendo aquí por Revuelto Radio. En Revuelto Radio también se pueden suscribir.
2: Así es, también pueden. Se pueden suscribir a las dos.
1: A las dos cosas inclusive.
2: Cosas, sí.
1: Y bueno, y poder seguir escuchando no solo este programa, sino toda la programación que se puede, como estamos viendo, se puede observar por YouTube, pero también por la página de Revuelto Radio y también por la app de Revuelto Radio.
2: Así es, un montón de formas distintas de ver.
1: Exactamente, una programación Revuelto. Independiente, con mucha cultura, con muchas ideas, con mucha potencia, que estamos muy felices de ser parte.
2: Y muy diversa, ¿no?
1: Y muy diversa, sí, absolutamente.
2: Es muy lindo eso también, sí.
1: Y nosotros, bueno, estamos debiéndole a nuestros suscriptores, justamente, y suscriptoras,
2: sí,
1: alguna actividad por nuestros 400 programas. Exactamente.
2: Estamos
1: Vamos
2: planeando.
1: A aprovechar si en el mes mundialista, donde parece que no pasa ninguna otra cosa.
2: Hacemos el encuentro.
1: Nosotros vamos a tratar de que suceda.
2: Me parece bien, porque yo creo que el mundial no lo vamos a ver.
1: Bueno, alguna cosita veremos, pero...
2: Estamos muy en contra de que
1: pero bueno, no lo vamos a poner un día que juegue la selección, esas cosas no vamos a hacer tan anti. Pero bueno, podemos organizarlo para algún día que...
2: Que no nos interese
1: que
2: el
1: no
2: partido
1: nos interesen
2: que está.
1: Tanto bueno, al todo, porque va a haber 10, 12 partidos por minuto, más o menos. Así que bueno, pero en algún momento nos vamos a dar el espacio.
2: Bueno, sí, no, es una deuda con nosotros mismos también. Sí.
1: Exactamente, y con ganas de encontrarnos con la gente que nos banca.
2: Bien.
1: Y bueno, y nos estaremos escuchando y viendo y todo lo demás el martes que viene. Saludamos a Natalia Concina, que también está.
2: Que está enfermucha, sí, le mandamos un abrazo. Y también a Tommy,
1: Tomás Batista,
2: que está por
1: exactamente,
2: allá.
1: Que anda por Mendoza. Gracias Uli, gracias Facu, gracias Guille.
2: Gracias Guille, detrás del vidrio.
1: Y bueno,
2: y
1: no sé.
2: Gracias Sergio.
1: Hasta el martes que viene.
2: Nos vemos.
1: Adiós.

Dependiendo obviamente del territorio donde nos están escuchando y junto con eso también dependiendo de la radio cómplice en la cual nos estén escuchando o si es que es a través de las plataformas donde aparecemos, ya sea Spotify, ya sea Archive.org o directamente a través de iVoox, ya, o iVoox, ¿cómo se le llamará? iVoox, yo creo, así como gringo tiene que ser como iVoox. Bienvenidos, bienvenides y bienvenidas a cada uno de ustedes, queridos compitas, que ya están acompañándonos en esta nueva jornada más de este programa llamado Contra Babilón. Me dio un gustito, presentamos justamente, comenzamos con la buena música a través de Los Miserables, declaración de intransigencia. ¿Por qué? Porque cumplieron 35 años los compitas de Miserables, este tema sacado del disco Futuro Esplendor de 1992. Recordando que ya anteriormente tenían dos EP, Democracia, si no me equivoco, antes, y El Ritmo Marginal, si no me equivoco, antes. Pero bueno, somos fans de Miserables. ¿Por qué? Porque una de las primeras bandas que escuchamos del pan rock fue justamente Miserables, po. Así que quisimos conmemorar lo que son estos 35 años de vida de los compas de Miserables. Estuvimos ahí celebrando con ellos en ese aniversario en el Teatro Cariola. Declaración de intransigencia. Queridos compas, el día de hoy tenemos la conmemoración a los 55 años del ajusticiamiento del puto Pérez Sujovich, ya que lo vamos a tener en audio, vamos a tener cositas varias que vamos a estar ahí recordando. Junto con eso vamos a tener también guitarras libertarias junto a la compa Gatácrata, que nos va a estar acompañando también con sus sonidos incendiarios y libertarios anarquistas directamente desde Santiago, compas. Vamos a estar ahí con Guitarras Libertarias, un espacio obviamente que se ha mantenido durante todo este tiempo y esperamos obviamente que se mantenga muchísimo más gracias a este espacio radiofónico, gracias a los compas del colectivo o las diferentes individualidades que conforman lo que es Guitarras Libertarias. Junto con eso vamos a tener la contra musical el día de hoy, vamos a estar acompañándolos con la Lira Libertaria y junto con eso con Reyerta. De los nuevos temas, obviamente, de cada uno de ellos. Ya la Lira Libertaria no es tan nuevo ese tema en realidad, pero Reyerta, el de la Lira, si no me equivoco, salió como a principio de año. Ya, si no me equivoco, si no estoy equivocado, por ahí en febrero, enero, tiene que haber salido, yo creo. O marzo, así de seguro. Compas, y Reyerta, que salió hace un par de semanitas atrás, o hace un par de días atrás, sacaron un temita nuevo de los compas de Reyerta, que vamos a estar ahí también en la contra musical. Así que todo esto es como una... Es como, son como las letras grandes. Ustedes de repente ven los diarios o las revistas, por ejemplo, donde aparecen como el titular, como las letras grandes, y después uno se va obviamente profundizando dentro de lo que la noticia que aparece en letras grandes. Pues esta es como la misma, weá. Es como que nosotros damos a conocer lo que vamos a tener en el programa para que ustedes se vayan quedando. Obviamente, si no les interesa lo que les dijimos en esta parte, ya, solamente tienen que cambiarse, nada más, pues. O no escuchar nada. Así de simple, ya, pero imagino, si tú estás acá es porque justamente te gusta o te agrada la música y te gusta la información que damos en este programa, ya. Y obviamente hechos históricos que también vamos conmemorándolo, ya, porque muchas veces eso, bueno, la mayoría de las veces, hechos históricos sangrientos, ya, y que son penosos, pues no hay nada que celebrar justamente. Solamente, en este caso, a lo mejor tenemos que celebrar algo. ¿Por qué? Porque se ajustició a un cerdo de mierda, hay que decirlo. Y el puto Pérez Sujovich, ya, de Pampa Irigoyen, que fue uno de los asesinos de muchísima gente, de muchísimo pueblo, de muchísimas familias, ya, y lo vamos a estar justamente conmemorando en un ratito más, ya, a través de audios y otra, una que otra cosita por ahí también, compas. Así que eso, esperamos obviamente que nos acompañen durante esta hora y media, horita 40. Ya siempre es bueno poder ir calentándose a través de lo que son estos sonidos contra la puta Babilón, obviamente, por este frío que hay, ¿ya? Así que eso, compas, comenzamos ya lo que es la contra y obviamente le damos la más grata de las bienvenidas a lo que son los saludos, los honores que les brindamos a cada uno de los espacios que nos entregan parte de sus señales, estas radios cómplices, ya, que pensamos que nosotros
Son cómplices, ¿por qué? Porque obviamente, bueno, si son cómplices en la contra, po. ¿Por qué? Porque siguen en la contra ellos también. Ya, así que vamos a ir a saludar a cada una de las radios cómplices de la contra Babilón. Eso, compa, saludamos en forma inmediata a los compañeros de Radio Nehuen. Nacemos a través de Radio Nehuen, conformamos el colectivo que es Radio Nehuen, compas. La otra vez me dijo el Jechu: oye, pero tú siempre saludáis a la otra radio y no nos saludáis a nosotros. Y tiene toda la puta razón, pues se me va de repente, bo, ya se me va. Así que saludamos a los compitas de Radio Nehuen. 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Sonamos todos los días miércoles desde las 20 horas, sonando en directo a través de la Nehuen, siempre con la fuerza de todos. Saludamos en forma inmediata a los compañeros y compañeras de Radio Sentipensares. RadioSentipensares.com, todos los días viernes desde las 20 horas y también los días domingo desde las 17 horas de Argentina, sonando a través de la Sentipensares. Radio La Malva, a través del Ateneo Libertario de Cabanyal en el país de Valencia. Sonamos a través del 104.9 FM y a través de RadioMalva.org, todos los días viernes desde las 20:30 horas. Radio Libre, 96.3, Santa Teresita Comunitaria Alternativa y Popular. Estamos en la costa atlántica, justo donde termina el bocado hacia el sur de la provincia de Buenos Aires, que se llama Bahía de San Botombo. Radio Libre 96, Radio Libre 963.wordpress.com, que es la página web, ya en la cual están armando la grilla. Ya llevan harto rato armando la grilla, pues compitas, díganos en qué día estamos sonando, no sean así, pues. Y ahí están armando la grilla los compitas de Radio Libre 963. De repente se va, pues deben tener a lo mejor la grilla armada, la parrilla, ya. Pero no nos han avisado nada. Pero eso pasa, pues, a uno se le va de repente, pues. Ya, así que vamos a tratar de recordarles ahí a los compitas de la Santa Teresita, la Radio Libre 96.3. Donde sí sonamos y sabemos qué día y sabemos el horario es en la Radio Placeres. Siempre a la izquierda del dial. 87.7 de la frecuencia modulada para todos los vecinos porteños de la quinta región en Valparaíso, compas, todos los días sábado y miércoles desde las 23 horas. Y a través de radioplaceres.cl, que es la página web. Oye, desde Neuquén, Argentina, sonando a través de casandras.org, sábado desde las 19 horas en Argentina, de orugas y mariposas, radio web artesanal, a través de casandras.org, sonando siempre, bo, ahí la contra. 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Radio La Lucha, todos los días lunes desde las 15 horas y los días viernes desde las 19 horas, desde Valpo, resistiendo de cara al Pacífico, compas, ahí La Lucha Radio. .cl. 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También tienen Facebook y tienen IG, búscalo como Radio Lafken Maguida. Es importante señalar las redes sociales, obviamente, de cada una de las radios cómplices que damos a conocer y que saludamos en todos los programas. Cada una de ellas tiene sus propias redes sociales, que lo importante también que usted vecina, usted vecino, puedan seguirlas, po, y puedan seguir no solamente la contra, sino que todo lo que significa tener un medio alternativo de comunicación. Así que lo importante es que las siga, que las escuche y que ojalá pueda participar de ellas, ya, porque no le van a dar ningún color, todo lo contrario. Hoy el colectivo de voces ecológicas, ustedes saben dónde está, en Radio Temblor. Radio Temblor de Panamá, por el colectivo de voces ecológicas, radiotemblor.org. Sonamos a través del bloque informativo alternativo. Radio Común, nos sumamos a las radios cómplices, ahí los mandó el compita en su momento. Radio Común 103.1 FM, extendiendo la resistencia. Sonamos en los pueblos de Ajusco, en Ciudad de México, 103.1 FM, a través del sitio web que es radiocomún.mx, a través del canal de YouTube y a través del Facebook Radio Común. Todos los días jueves desde las 22:15 horas, hora de Ciudad de México, obviamente, compas, ahí sonando en la Común.
Radio La Zarzamora, medio de comunicación libre, anarcofeminista, antipatriarcal y antiespecista. 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sigan justamente todas las noticias que van subiendo a través de lazarzamora.cl, que son hartas, compas, ahí es un tremendo medio alternativo para que vayamos sabiendo, obviamente, todo lo que está sucediendo, ya sea a nivel social, a nivel ambiental, a nivel del pueblo nación mapuche, a nivel anarquista, a nivel antiespecista, antipatriarcal, bueno, toda la información ahí, lazarzamora.cl. Directamente desde San Felipe, en la quinta región, 107.9 de la frecuencia modulada. Recuerden que sonamos a través de Radio Comunitaria Población Aconcagua, rcpa.cl, rcpa.cl, todos los días jueves desde las 21 horas. Ellos también aparecen a través de Facebook, a través de redes sociales, ya no solamente a través del dial, obviamente, y a través de la página web, sino que también a través de redes sociales ahí aparecen, porque ustedes saben, obviamente, todo lo que se ha armado con este tema de los podcasts y que van saliendo como un formato audiovisual. Así que también lo pueden sintonizar todos los programas en formato audiovisual a través de las redes sociales de la Radio Comunitaria Población Aconcagua, rcpa.cl, 107.9 FM en San Felipe. Hoy y todos los días jueves desde las 21 horas, no sé si lo había dicho, pero lo repito. Radio UCAN, pues, compas, Radio UCAN, todos los días miércoles desde las 20 horas y viernes desde las 22 horas. Radio UCAN.cl, directamente desde San Fernando. Saludos a todos los compitas de la UCAN. Hace harto rato ahí también que nos dan el apañe con la contra, pues. 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Y también, queridos compas, saludamos, aunque todavía no nos confirman, les mandamos un correíto a los compitas de Radio Sudaca, en la cual deberíamos estar sonando, si no me equivoco, los días miércoles a las 20 horas, o a las 22 horas, si no me equivoco, ya en Radio Sudaca. Así que para que lo puedan sintonizar también, ya, pero todavía no tenemos claridad frente a eso, pero nosotros nos vimos ahí, ¡Eso, compas! ¡Un gran aplauso! ¡Bravo! ¡Gran aplauso! ¿Saben silbar usted o no? Yo nunca he sabido silbar, de pendejo, nunca supe silbar. No sé silbar. Y tampoco no sé tirar un pollo. Esos son como... Me estoy sincerando, ya, pero tampoco sé tirar un pollo. De repente me quedan ahí colgando los pollos. ¿Les pasa a usted en algún momento? Yo no puedo, no sé. Siempre quise. Así como los bacanes, que eran así como... Y tiraban el pollo a la cresta, po. Y yo no, pues me quedaban ahí colgando. Oye, vamos a ir con las tremendas bandas mestizas. Vamos a ir con sonidos mestizos a través de Sandino Rockers, un clasicón del año 2015. Vamos a ir con Desobedecer, Sandino Rockers. Qué buena banda. Y luego vamos a escuchar a Mestizos. Si no me equivoco, ellos son de la quinta región, si no mal recuerdo, ya que por ahí lo tenía anotado, pero no lo tengo acá, po. Ya, si no me equivoco, son de la quinta región. Vamos a ir justamente. ¿O no es de acá? Sí, pues sí, es de acá, si no me equivoco.
¿O son de acá de Santiago? Parece que son de Santiago, compas. Si no me equivoco, vamos a ir a escuchar entonces de Mestizos, del disco Mestizos. Vamos a ir a escuchar En Resistencia. Sí, parece que son de acá. Son de acá y son relativamente nuevos, no son tan antiguos. Pero mezclan lo que es el blues, el funk, el rock, el jazz, un poco de funk, un poquitito de todo lo que son los sonidos mestizos. Pues compas, ya Sandino Rockers, Desobedecer y luego Mestizos, En Resistencia.

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1: Muy buenas tardes. Este es un informativo acerca de la situación del traslado de Mauricio Hernández Norambuena. Como muchos habrán escuchado o leído, hoy, efectivamente, Mauricio fue trasladado desde el complejo penitenciario de Rancagua al recinto especial penitenciario de alta seguridad Repas en Santiago. Eso es efectivo y aconteció alrededor del mediodía de hoy. Debemos ser enfáticos en señalar que esto no se debe a que Mauricio haya cometido alguna infracción disciplinaria o algo por el estilo. Según el alcaide del Repas, esto se fundamenta únicamente en razones de seguridad. Y esto fue ratificado fue confirmado, mejor dicho, la falta de fundamento por Gendarmería, ya que hace algunas horas sacó un comunicado a la institución diciendo que el traslado obedecía que Mauricio era un preso de alta connotación pública. Como pueden ver, ese no es ningún motivo técnico, sino que una cuestión más bien mediática y sensacionalista. En cuanto a las condiciones de detención, estas son mucho más duras e intensas que en Rancagua. Hay menos visitas, la encomienda es más restringida, no hay acceso de libros, no hay actividades de reinserción social, no hay trabajo, no hay educación, no hay deporte, y el contacto con otros reclusos es muy limitado. Todos los traslados al interior del recinto son engrillados y hay una dinámica de restricción de derechos permanentes de las personas privadas de libertad. Eso es lo que tenemos hasta hoy. Mauricio estaba muy ofuscado, muy molesto, muy sorprendido por el traslado, pero dentro de todo, como él se ha mantenido todos estos años, está firme, pero está bastante molesto y un tanto cansado por lo ocurrido. Por lo demás, el traslado fue sorpresivo. Él no tenía información de que este se iba a realizar, por lo tanto, tuvo que salir con lo puesto. La mayoría de sus cosas quedaron en Rancagua, no tiene ropa de abrigo, no tiene ropa de cama. Entonces ahí hay una serie de cuestiones que hay que ir resolviendo con el paso de los días. Pero esa es la situación hasta ahora.
2: Buenas tardes. Hoy visité a Mauricio Hernández Norambuena en el recinto especial de alta seguridad Repas. Él sigue muy desconcertado, también un poco ofuscado al respecto de su traslado, no entiende cuáles, y la defensa tampoco, cuáles son los fundamentos. Él no ha cometido ninguna falta al reglamento de establecimientos penitenciarios, tiene muy buena conducta hace más de 4 años, por tanto no se justifica de ninguna forma las condiciones penitenciarias que ahora está viviendo Mauricio, que reitero, son mucho más gravosas. No tiene acceso a trabajo, no tiene acceso a actividades recreativas, no tiene acceso a libros, su celda no tiene vidrio, asiste a su visita de abogados engrillado de manos, su visita es solo una vez a la semana. Es un retroceso importante en su proceso de reinserción social y vulnera gravemente sus derechos humanos. Esto rememora lo acontecido en Brasil, en donde hace muy poco este Estado fue condenado por vulnerar los derechos humanos de Mauricio. Hacemos un llamado a aportar desde las distintas instancias que ustedes recorran y se inserten, ya sea difundiendo, informando, agitando, para detener esta situación. Mauricio debe ser trasladado a la brevedad al complejo penitenciario de Rancagua, que es el lugar en donde él estaba, en donde se respetaban sus derechos y podía realizar actividades que tendieran a reinsertarse a la sociedad. Eso por mi parte. Espero les sirva.
3: Todo para adentro, para adentro.
4: Queridos compas, ahí dentro de lo que son los medios alternativos, de lo que es el grupo de una otra forma de medios alternativos, estuvo divulgando justamente lo que son estos audios con respecto a los abogados de Mauricio Hernández Norambuena, el comandante Ramiro. Ya tenemos una declaración pública que se estuvo realizando a través de Memoria Viva, ya la cual manifiesta su profunda preocupación por el traslado de Mauricio Hernández Norambuena desde el complejo penitenciario de Rancagua al recinto especial penitenciario de alta seguridad, el Repas. Ya tal como decían los abogados en ese video. a través del audio. Esto sucedió a principios del mes de junio, ya si no me equivoco entre 3 y 4 de junio, si no mal recuerdo. Los antecedentes conocidos indican que Mauricio Hernández Norambuena fue retirado de su celda de manera repentina, sin posibilidad de preparar adecuadamente sus pertenencias personales, ropa de recambio y elementos básicos de uso cotidiano. Más grave aún, durante horas sus familiares desconocieron dónde se encontraba y cuáles eran las razones concretas que justificaban esta medida de esta naturaleza. El año pasado, en el año 2025, cuando Gendarmería intentó una vez más trasladar a Mauricio de dicho recinto al Instituto Nacional de el Instituto Nacional de Derechos Humanos, el Comité por la Prevención de la Tortura y el propio Departamento de Derechos Humanos de Gendarmería emitieron informes señalando que nuestro hermano Mauricio Hernández Norambuena no debía estar en el REPAS, pues no ha cometido faltas ni se encuentra dentro del perfil para que sea previsto en dicha cárcel. No admite justificación del hecho de que mientras a los violadores de derechos humanos se les vuelva a habilitar un centro penitenciario ad hoc, entre comillas, plagado de privilegios a nuestro hermano y compañero Mauricio Hernández, se le someta a tratos degradantes e inhumanos, iguales a los pasados en cautiverio en Brasil, ya juzgados ya por el CID. El móvil de este traslado es una decisión política que busca la eliminación física de Mauricio. El presidente Kast lo dejó claro en forma pública hace algunos días. Es él directamente quien ha decidido los traslados de presos. Hacemos responsable al presidente José Kast, al ministro de Seguridad Pública Martín Arrau y al director nacional de Gendarmería Rubén Pérez Riquelme por la salud y la vida de Mauricio Hernández Norambuena, el comandante Ramiro. Es por todo ello que convocamos a todos los ciudadanos de Valparaíso, a sus organizaciones sociales, políticas, estudiantiles, culturales, etcétera, a expresar su solidaridad con el comandante Ramiro, Mauricio Hernández Norambuena, y su repudio a esta injusticia. Manifestándonos frente a la Dirección Regional de Gendarmería en Calle Blanco 1090, el día jueves 11 de junio a las 12 horas. Fecha emblemática también porque se conmemora ya lo que es un año más del Día Internacional de los Presos Anarquistas y de Larga Condena, un día 11 de junio. ¿Ya? Exigimos fin al régimen de aislamiento y al respeto inmediato de las condiciones de reclusión. Libertad inmediata a Mauricio Hernández Norambuena y a todos los presos políticos encarcelados en el país. No más tortura carcelaria. ¿Ya? 14D, Memoria Viva Valparaíso. Valparaíso, junio del año 2026. Ahí teníamos lo que es este comunicado y esta declaración pública frente a lo que fue el traslado que ya se realizó de Mauricio Hernández Norambuena, el comandante Ramiro, del Frente Patriótico Manuel Rodríguez, ya que se trasladó justamente del centro penitenciario de Rancagua hasta lo que es el REPAS acá en Santiago. Esto es Maniática. Me imagino que más de alguno ha escuchado banda Hachís, ha escuchado Javi Chispes. Javi Chispes que está sonando en Reincidentes, de hecho en la guitarra de Reincidentes actualmente. Estuvieron en estos territorios y ahí estaba Javi Chispes. Y estuvo participando también de unas jornadas anarquistas en su momento, en el momento que vino con Reincidentes también, como Javi Chispes, sí. Vamos a ir a escuchar Maniática, del disco, no me acuerdo cómo se llama el disco. Vamos a ir a escuchar Entre los Barrotes, un hermoso tema justamente dedicado a los presos. Luego vamos a escuchar Abrupto Amanecer, del disco Abrupto Amanecer. Vamos a escuchar Ante el Encierro, porque existen presos políticos que lucharon por cada uno de nosotros, por tener beneficios, por la liberación total, por tener más derechos para la gente, para el pueblo. Existen todavía y lo importante es no olvidarnos de ello y tratar de apoyarlos en lo que más podamos o dentro de todas nuestras opciones de poder apoyarlos, de poder difundir justamente lo que es la prisión política. Maniática, Entre los Barrotes, Abrupto Amanecer, Ante el Encierro, para cada uno de los compas.

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2: Ya, queridos compas, sufrimos ahí un corte, un pequeño corte. No nos acompañó en la Lupo, de repente se cortó y pestañó y ahí nos fuimos a la mierda, pero ahí estamos nuevamente al aire, compas, esperando obviamente que nos hayan ido. Vecina, vecino, por favor, no se vaya, si estamos acá todavía. Queridos compas, como les habíamos anunciado hace un ratito atrás, vamos a acompañarlos ahora con dos temitas de la Contra Musical. Pues primero que todo, La Lira Libertaria, una de mis bandas favoritas, de mis 1545 bandas favoritas, está La Lira Libertaria, compas. La Lira Libertaria que aparece con Amapola, ya, con este tema llamado Anarquía en Abyayala. Anarquía en Abyayala, que es un potente y una esperada colaboración de raíz folclórica, un encuentro sonoro nacido desde el afecto rebelde que cruza fronteras y ritmos para reivindicar nuestra historia común, mezcla de joropo y la gaita venezolana con influencias locales. Es una danza de cuerdas y percusión, que celebra la vida que defendemos, música que suena a comunidad. En un mundo que camina hacia la autodestrucción y que nos quiere cada vez más aislados, esta canción es una reafirmación de las luchas históricas de este lado del mundo, que hacía y que habla desde el amor colectivo y el cuidado entre pares como sostén vital para que nos permita no caer. Esta colaboración trasciende lo musical para volverse un puente entre territorios. Desde México, donde está habitando justamente Amapola, el artista gráfico Block Negro también pone cuerpo a la identidad visual de este proyecto, saliendo un pacto de hermandad entre el norte y el sur, compas. La Lira Libertaria y Amapola con Anarquía en Abyayala. Y luego vamos a escuchar lo nuevo de sacado hace un par de semanas, si no me equivoco, una semanita o unas dos semanitas, un par de días atrás, Reyerta Pun Rock, que están sonando desde el año 2021. Y que ya sacaron su último single llamado Té de Melisa, ya con especial dedicación a toda la gente que ve afectada su salud mental producto de las miserias estructurales de la vida cotidiana en el capitalismo, compas. Así que Reyerta Punk, vamos a ir a escuchar Té de Melisa, La Lira Libertaria, Anarquía y Abyayala junto a Amapola, y luego Reyerta Punk Rock, Té de Melisa en los sonidos de la Contra Musical.

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1: Agradecer a Contra Babilón por otorgar este espacio de difusión radial, donde compartiremos relatos y músicas que surgen de vínculos y colaboraciones antiautoritarias durante la realización de guitarras libertarias. A partir del año 2022, en diferentes ciudades de la región chilena y desde el 2023 en diversos puntos de México y Adayala, Argentina, Chile, Uruguay, Paraguay, Perú, Ecuador y Colombia, buscando mantener una gira más o menos constante de agitación internacionalista contra la cárcel. Guitarras Libertarias es una iniciativa internacionalista de agitación anticarcelaria y antiautoritaria que surgió en Santiago de Chile. No es un movimiento musical formal, sino una red de colectividades e individualidades que utilizan la contracultura como herramienta de difusión y solidaridad. Su objetivo es visibilizar la situación de personas prisioneras de la guerra social antisocial y la lucha contra el sistema carcelario y punitivo. Opera desde la horizontalidad, vinculando diferentes territorios y colectivos sin jerarquías centralizadas, para solidarizarse y acompañar a quienes luchan contra la hegemonía del poder. Ahora presentamos Guitarras y Voces de la Agitación Anticarcelaria. 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
3: Hola a todas y todos los compañeros que están escuchando este capítulo. Me quiero presentar. Soy Gata Ácrata, soy cantautora, soy música en general. Vengo de la población La Victoria en Santiago de Chile, de una población muy combativa, una toma de terreno, y es por ahí que me acerqué al mundo también anarquista, a saber más, a tener más información. Mi familia también es política, entonces ya venía con la política un poco en la sangre, solo que mis ideas fueron calando un poco más respecto al contexto también de la historia. Estuve también en colectivos con anarquistas y marxistas, donde se fue también forjando como mi idea política, pero siempre terminando en la gracia, en la subversión, en la parte más que se puede ser liberadora, por decirlo de alguna forma, y acompañando siempre a los compañeros que están presos, a las compañeras, en tocatas de autogestión, siempre me van a encontrar, en bingo, en lo que sea, en complicidad con todos nuestros hermanos que también dan la vida por una causa, una causa que para mí es justa y va a seguir siendo justa hasta el día en que me muera. Y también tengo mis raíces mapuche, si bien soy mapuche de ciudad, pero también soy muy arraigada a la tierra, siempre estoy viajando, y esas son las cosas que también me inspiran a crear algunos temas de los que van a estar escuchando, y un poco mezclado todo, ¿no? La liberación total que buscamos los anarquistas como seres humanos dentro de este mundo, romper con la sociedad, los esquemas, poder ser libre de hacer lo que uno desee. Y ahora estoy un poco intermitente con la participación en espacios libertarios, si bien voy acompaño mucho a tocar a los bingos que se han hecho, pero también estoy pasando como en un momento muy introspectivo y de muchas pérdidas que he tenido últimamente. Entonces, nada, compañeros, un gusto, y espero que puedan conocer más también con mis canciones. La primera fue que voy a presentar, se llama Mononoke, es un poco, habla sobre la revuelta que se vivió acá en Chile, esos años de revuelta en que perdimos muchos hermanos. Nosotros perdimos también un amigo muy querido de la población La Victoria, Aníbal Villarroel, que hasta el día de hoy no, tampoco hay justicia. Nosotros tampoco abogamos a que la justicia llegue por por la parte estatal, ¿no? Sino que, pero también su familia y todo su entorno que no fue político y se hizo político dentro de lo mismo que pasó, la esperan aún y nada. El primer tema se llama Mononoke, por todos nuestros hermanos, esa rabia también que se sintió en esos días de revuelta, que no hay perdón ni olvido, y ahí va. Bueno, les comento un poco sobre mi proyecto de Gatácrata, de compositora, cantautora. Está mi disco en grabación en este momento, se ha demorado un poco, son muchos temas, o sea, son más de los que tal vez suelen ser en un disco, y aparte son muchos detalles. Y entonces no ha sido como muy rápido, pero esperemos ya que pueda salir pronto. Y con este disco me gustaría sacarlo en formato físico, ponerlo en feria, a ver si puedo sacar algunas poleras también para brindarle apoyo a algunos compañeros que están entre las rejas. Así que eso.

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Noel, La Mimo, Cristian Valdebenito, Mauricio Fredes. Cada uno vive en la revuelta y en la acción cotidiana de todos los que luchan por un mundo mejor.

cuanto a mi paso por Guitarras Libertarias, todo empezó el 2022 cuando yo estaba tocando en Maipú y me invitó el compañero Marco a hacer, en verdad en ese momento me invitó a cantar, después me hice como más parte de lo que era Guitarras Libertarias y primero fuimos a Rancagua y ya cuando siento que estuve ya más anclada fue como en Puerto Montt. También hicimos una guitarra en Santiago y luego nos salió este viaje con Marco a México, donde estuvimos con la banda en Tijuana, en Jalapa, en Chiapas, en Ciudad de México y pudimos generar ingresos para poder apoyar a Mónica, Francisco, Marcelo Villarroel, Felipe Río, Aldo, Lucas, etcétera, los que en ese momento también nos pidieran alguna ayuda urgente, que también se hizo. Y nació un camino súper bonito de harto aprendizaje, de conocer compañeros de otros lugares. Después nos fuimos también a Argentina, donde hicimos unas Guitarras Libertarias en La Patuca, en la Biblioteca La Patuca. Disculpen que eso es mi perro ladrando. Y este temita que escribí hace unos años atrás en el sur de Chile se llama La Gwen y relata también como la vida dentro de la naturaleza, estar más afianzado con ella y espero que le guste.

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Bueno, y el tercer tema se llama vómito. Es un poco más under, por decirlo así, porque yo también hago rap y me encanta. Tengo hartos temas y he hecho también con compañeros diferentes temas. Y nada, un saludo a toda la gente de la radio, a Guitarras Libertarias. Es un proyecto muy bonito, muy solidario, muy horizontal. Nada que decir, puro aprendizaje y desde también la autogestión, que siempre ha sido todo hecho desde nuestras iniciativas. Y nada, muchas gracias a todos por escucharme y buen día.

0: Llegamos al final del quinto episodio de esta serie radiofónica que pretende mantener activos los lazos transfronterizos que se generaron estos últimos años. Les anunciamos que prontamente podremos disfrutar de una nueva versión de Guitarras Libertarias, esta vez en Alimapu. Después de 3 años volvemos a agitar el puerto de Valparaíso. Desde la biblioteca Anarquista Lecheros, donde nos estará acompañando nuevamente Gata Ácrata con su otro rap. 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Esta semana acabamos de colgar el nuevo EP de Gabo Sequeira, Trovanauta. 5 canciones de distintas épocas de su camino trovadoresco, canciones propias, un cover de Meso Vigarrena, José Albañil y un poema de Urubú, Los Hijos de la Tierra. Invitados: Teresa Parodi, Ulises Butrón, Vicente Feliu y Fernando Barrientos. Así nos despedimos hasta un próximo episodio. Salud, libertad, muerte al Estado y que viva la anarquía.
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3: Edmundo Pérez Zukovich, ex ministro del Interior del gobierno demócrata cristiano de Eduardo Frei Montalva, fue considerado por sectores de izquierda como el responsable político de la masacre de Pampa Irigoyen en la ciudad de Puerto Montt, ocurrida el 9 de marzo de 1969, donde el grupo MOBI, Comando Especializado Antidisturbios de Carabineros, reprimió una ocupación de terreno, muriendo 11 pobladores, entre ellos Robinson Montiel, un bebé de solo 3 meses. Su enemistad hacia los sectores populares quedó magistralmente registrada en la canción Preguntas por Puerto Montt, escrita e interpretada por Víctor Jara.
2: Debe responder, señor Pérez Zukovich, porque al pueblo indefenso contestaron con fusil. Señor Pérez, su conciencia la enterró en un ataúd y no limpiarán sus manos toda la lluvia del sur, toda la lluvia del sur.
3: A las 10 de la mañana del 8 de junio de 1971, el ex ministro salió de su casa junto con su hija María Angélica, conduciendo su vehículo Mercedes-Benz desde su domicilio ubicado en la calle La Brabanzón 2740. Minutos más tarde, cuando el automóvil se dirigía por la calle Hernando de Aguirre, a la altura del 733, entre las calles Carmen Silva y Carlos Antunes, es interceptado por un vehículo rojo de marca Arcadian, desde donde descendieron 2 individuos, Heriberto Salazar, el viejo, y Ronald Rivera, mientras otro, Arturo Rivera, se quedó en el volante del auto con el motor encendido. Ronald se aproximó a la ventana del conductor, quebró el parabrisas con la culeta del arma y lanzó una ráfaga de subametralladora Carl Gustav, sustraída anteriormente al carabinero Tomás Gutiérrez, quien intentó repeler infructuosamente un asalto bancario el 24 de mayo, 2 semanas antes de la acción. Mientras el cuerpo de Pérez Zukovich recibe 12 balas calibre 9 milímetros, su verdugo lanzaba un grito de sentencia: ¡Muere, desgraciado!, mientras lo acribillaba. Posteriormente, vecinos del sector trasladaron rápidamente al herido al hospital militar, pero al llegar se percataron que estaba fallecido. Los perpetradores huyeron por Carmen Silva hacia Providencia. La acción fue vista por 5 personas, una maestra, un obrero pintor y 3 personas que viajaban por la misma calle, sentido contrario a la de los protagonistas.
4: Ronald sentía mientras huía con Arturo y el viejo, que nada volvería a ser igual que antes. Cada gesto realizado luego de matar a Pérez Zukovich, estampado en su memoria, era un movimiento que modificaba tal vez para siempre el tiempo anterior. La muerte era un destino que venía desde atrás cargado de fatalidad, cerrado como un asfixiado presagio entrevisto en el sueño, luego de una borrachera entre amigos. Carne Perro, Germán Marín.
3: La VOP fue una organización marxista-leninista donde confluyeron militantes de la izquierda revolucionaria, críticos y desencantados con la izquierda tradicional y el proyecto de la vía chilena al socialismo, impulsado por el gobierno de la Unidad Popular y el presidente Salvador Allende. La orgánica propugnaba la violencia revolucionaria como directriz neurálgica en su estrategia político-militar para la conquista del poder. Si bien no eran los únicos representantes de la izquierda revolucionaria, esta acción focalizó la atención de todos los actores del periodo hacia ellos. La muerte de Pérez Zukovich causó una gran conmoción pública. El gobierno estableció el estado de sitio en la provincia de Santiago, designando al general del ejército Augusto Pinochet, futuro artífice del golpe de Estado y líder de la dictadura cívico-militar, a la cabeza de las operaciones para la desarticulación de la VOP. El comando compuesto por Heriberto Salazar y los hermanos Arturo y Ronald Rivera Calderón fueron cazados por fuerzas represivas combinadas de carabineros, investigaciones y ejército, mientras la izquierda en su conjunto desfilaba hacia los salones del Estado para excusarse ante el doctor Allende que nada tenían que ver con este crimen tan ajeno a la realidad política chilena.
4: Organismos de seguridad pudieron comprobar que en la penitenciaría y en la cárcel pública se han estado reclutando delincuentes para que, una vez que cumplieran sus condenas u obtuvieran la libertad condicional, participaran en hechos delictuales que estaban estrechamente vinculados a propósitos políticos. José Toja, ministro del Interior. Son falsos revolucionarios y psicópatas sanguinarios, aliados con delincuentes y seguramente infiltrados por los sectores ultrarreaccionarios. Salvador Allende, presidente de la República.
3: El 13 de junio fueron ubicados en la calle Coronel Alvarado, en la comuna de Independencia, en la zona norte de Santiago. Luego de 5 horas de asedio de las fuerzas represoras, se entregaron 7 de sus miembros, 4 hombres y 3 mujeres. Ronald Rivera, a las 7:30, subió al techo portando un arma, siendo alcanzado por una bala en la cabeza, muriendo en el acto. Su hermano Arturo huyó por los techos en dirección contraria, cayendo al interior de la vivienda número 11 del pasaje Santa Gertrudis, infringiéndose un balazo en la cabeza, falleciendo un par de horas más tarde en la posta central. De esta manera, la VOP quedaba prácticamente aniquilada, con sus 2 líderes muertos y los demás miembros encarcelados. 3 días más tarde, en la declaración El MIR a los obreros, estudiantes y soldados, la organización conducida por Miguel Enríquez indicaba:
4: hemos sido categóricos en condenar las acciones de la VOP, pues estos han utilizado el atentado personal como método hoy en Chile. Ellos, por encima de su arrojo personal, no entendieron la importancia de la táctica y la racionalidad política. Expresaron en su accionar el odio elemental de una clase esclavizada contra los patrones y asesinos de gobiernos anteriores. Más allá de sus sentimientos, entregaron el pretexto que la derecha y el freísmo necesitaba para abrir su ofensiva reaccionaria y sediciosa. Y por ello, hemos condenado su accionar públicamente. Secretariado Nacional del Movimiento Izquierda Revolucionaria, MIR.
3: Criminalizada, psicologizada y caricaturizada por gran parte de la izquierda, los relatos historiográficos posteriores terminaron por generar esta imagen estigmatizada de la VOP. La acción contra Pérez Zukovich es interpretada por amplios sectores intelectuales y políticos como una inflexión durante el gobierno de la Unidad Popular de Salvador Allende, ya que consolidó la unión entre la Democracia Cristiana con el Partido Nacional. Esto generó un gran bloque de oposición que se denominó como CODE, Confederación de la Democracia. sentenciando la posibilidad que aspiraron algunos sectores de izquierda para establecer una alianza entre el gobierno de Allende y la DC. No obstante, ese esperanzador anhelo fue más una ilusión que una realidad histórica, debido a las irreductibles, irreconciliables diferencias entre el proyecto histórico de la Unidad Popular y lo que pretendía como país la democracia cristiana. Por ejemplo, en lo referido a la extensión de la propiedad del área social de las empresas que pasaron al control del Estado, la reforma educativa a través de la Escuela Nacional Unificada, en los alcances de la reforma agraria y en la reestructuración del Poder Judicial, entre otros temas. Es decir, esa ilusión de unión entre la izquierda y el centro era imposible.
5: Los responsables políticos y civiles de las matanzas y mutilaciones de los sectores populares suelen escabullirse entre las rendijas de la historia. La impunidad predomina por sobre la justicia. En la actualidad, la vanguardia organizada del pueblo está presente con mucho más fuerza en la música, la literatura y el cine documental que en los libros de los historiadores, con la justa y necesaria perspectiva crítica de comprender a la militancia revolucionaria golpista como un intérprete de una teoría y práctica radical y disímil al proyecto político de la Unidad Popular, reivindicada en estos días por sectores de la juventud radicalizada, sobre todo vinculada al anarcoinsurreccionalismo.
6: Señor Pérez Ujovich, usted debe responder. El día 8 de junio de 1971, un Acadian Bemot DW570, expropiado unas semanas antes en Valparaíso, con tres militantes de la BOP, se encontraba vigilando en las afueras de la casa de la familia Pérez Lloma, en la comuna de Providencia. Era un día de semana, por lo que en el adinerado barrio los pequeños se dirigían al colegio, mientras que las empleadas terminaban de barrer las calles. Cerca de las 10 de la mañana sale desde la casa ubicada en La Brabanzón 2740 en su Mercedes-Benz Edmundo Pérez Ujovich, junto a su hija María Angélica Pérez Lloma. Al poco avanzar, ella se da cuenta de que el auto es seguido de cerca y le comenta a su padre que busque su arma, pero esa vez Pérez había decidido dejarla en casa. Continuaron el recorrido por calle Hernando de Aguirre entre Carlos Antunes y Carmen Silva hasta que el auto que le seguía la pista los interceptó. Obstruyéndoles el paso, dos sujetos descienden rápidamente del Acadian mientras un tercero mantenía el motor andando. Tras romper el vidrio del piloto, dispara una ráfaga de tiros desde la metralleta Carl Gustav, antes robada al policía Tomás Gutiérrez, y ante los gritos de "muere desgraciado", fue ejecutado Pérez Ujovich, disparando 20 tiros calibre 9 milímetros para Bellum, de los cuales 12 dieron en el cuerpo del exministro para luego escapar a gran velocidad. Horas más tarde, la policía llegará a la identidad de Ronald Rivera Calderón gracias a una huella de identidad dejada en el auto en el cual arrancaron y luego abandonaron para abordar un Fiat 600 rojo, también robado. Luego se logró determinar que los acompañantes serían Arturo Rivera y Heriberto Salazar, este último en calidad de conductor. Tras el violento ruido de autos y tiroteos, los vecinos se acercaron anecdóticamente, entre ellos se encontraba el actor Julio Jung, a tratar de ayudar. La policía llega y abre rápidamente paso hasta el hospital militar, pero Pérez Ujovich ya se encontraba muerto. Estas son algunas de las frases, de las palabras, de los escritos del el libro La VOP, historia de una guerrilla olvidada, ya con respecto a lo que es el ajusticiamiento a Edmundo Pérez Ujovich, ya. El cual fue uno de los pioneros y de los asesinos del pueblo en diferentes matanzas, entre ellas la más conocida obviamente de Pampa Irigoyen, tal como decía el audio con respecto a este ajusticiamiento de Edmundo Pérez Ujovich por la VOP, la vanguardia organizada del pueblo. Esto es Luis Armada, del disco Flor de Potrero, obra de lucha de los terroristas.
7: Deberíamos haber salido a la calle con el Manuel a matar a otro. Si no eran los mismos, no importa, porque es la misma institución asesina. Entonces yo justifico.

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1: Queridos compas, ya estamos en tierra derecha de lo que es la finalización del programa, sin antes obviamente anunciarles y conmemorar justamente lo que es el 11 de junio, ya el día de en solidaridad, ya con Marius Mason, ya día en que se creó justamente lo que es el día del prisionero político anarquista y de larga condena, ya a nivel internacional. Ya de hecho, durante el mes de mayo, ya fue liberado, entre comillas, fue transferido justamente a lo que es un centro de reinserción social después de 17 años preso, el preso político anarquista trans Marius Mason, ya después de muchísimo tiempo y poder estar luchando justamente dentro de lo que es la misma prisión, ya la misma prisión política. Fue sentenciado, de hecho, en el año 2009. ¿Ya? Por diferentes acciones de sabotaje, ya por el medio ambiente, por los animales, ya así que justamente por eso se creó lo que es el 11 de junio como el Día Internacional en solidaridad con los presos anarquistas y de larga condena. Ya así que desde acá obviamente conmemoramos ese día también a nombre de cada uno de los prisioneros políticos anarquistas y de larga condena que aún están en prisión a nivel internacional y nacional. Eso, queridos compas, vamos con lo que son las tocatas, lo que son las actividades que se vienen prontamente dentro de los próximos días. Primero que todo, se viene una tocata solidaria en apoyo a la sede social número 19, aquí en Lo Hermida, una tremenda sede. Saludos a la directiva, saludos a la Techi, ya a todas las personas que conforman justamente lo que es la directiva de esta sede social, que han hecho muchísimo justamente por la comunidad, ahí mismo en el Valle, compas, ahí en Lo Hermida. Esto lo organiza Peña Rock junto con la sede social, obviamente también apañan Piuchen o Tome Red, ya va a estar Mundo Enfermo, va a estar Ñeque también, venta de comestibles y venta de bebestibles, Avenida El Valle 6069, Peña Lulén, desde las 20 horas, sonando justamente lo que es el buen rock and roll solidario. El aporte es de dos luquitas, compas. Se viene también Pirómanos del Ritmo, nosotros tenemos El Fuego y a Matute, junto a Matute, tenemos a Matute, va a estar Pirómanos del Ritmo junto a Gangrena Surf también. Esto va a ser en el RBX, ahí en Vicuña Maquena, 12:20, el horario de las 21 horas, el sábado 13 de junio. La preventa es de 5 lucas y las generales de 8 lucas. Cualquier consulta, de hecho, al WhatsApp más 569-766-76579. Se viene también el Espacio Fénix, obviamente, como siempre, agitando lo que es la liberación total a través de sus tertulias literarias. No solamente a través de sus tertulias, sino que todas las actividades que se realizan a través de Espacio Fénix, ¿ya? Afilando las ideas contra el poder. De Memoria 1, los comienzos otoño de 1970 en Toulouse, Jean-Marc Rulliat. Esto va a ser el día 11 de junio, desde las 19 horas. Les invitamos a hacerse parte de la presentación, conversación y discusión en torno a un libro que iremos eligiendo mes a mes. Si no lo han leído, ven a conocer de qué se trata. Si lo han leído, ven a conversar y discutir en torno a la temática. Espacio Fénix, compa. Esto es en Roberto Espinosa, número 1067, ahí en Barrio Mata. 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Cine bajo la bugambilia del vecino. Esto es en la biblioteca anárquica nihilista Sebastián Oberluik Seguel. La batalla de Argelia, compas. Esta proyección se va a estar realizando el día 14 de junio desde las 17 horas. La película, inspirada en los hechos reales, dramatiza acciones de combate del Frente de Liberación Nacional de Argelia contra las fuerzas militares de ocupación de Francia. Cinta estudiada tanto por grupos guerrilleros como por organizaciones contrainsurgentes, ¿ya? Propaganda anárquica, acopio para preses, delicias veganas e infusiones. Conversatorio, la dirección es por interno, compas, ya a través de bibliotecaangri.noblogs.org y bibliotecaangriantiso@riceu.net. Soliciten ahí la dirección compitas de este tremendo espacio de la biblioteca anárquica nihilista Sebastián Oberluik Seguel. Se viene también una tocata Zona Sur Pan Rock, Lo Que Nunca Fuimos, Demencia Quiso, Interkeletor, Vodka, Cebo al Seco, viernes 3 de julio, en el Bar La Morgue, ahí en Avenida Club Hípico 2940, Metro Pedro Aguirre Cerda, compas. Avenida Club Hípico 2940, Pedro Aguirre Cerda, 3 luquitas la preventa y 5 luquitas la puerta, ¿ya? Se viene también una noche de tributos 10. Tributo a Scorbuto, tributo a Dos Minutos, Sex Pistol, tributo a Dead Kennedy, a Caos Etílico, a Piperra, cáchate, galeta de cosas, de arriba, el último que cierre, Misfit. Sábado 4 de julio desde las 16 horas en el 14 de la Fama, 3 luquitas y 2x5. Venta de bebestibles y comestibles. También a través de el hermano Yigo de Rap Autónomo Poblacional en Lo Hermida, compás, se creó lo que es una campaña llamada Seamos Abrigo, ya que el frío no congele el amor a nuestros vecinos y vecinas. Apaña con una frazada o una parca que tengas en desuso, pero buena, obviamente, que pueda entibiar las noches de quien duerme en el camino. Té, café, azúcar, consomé, abrigo, ¿ya? Esto es un llamado, ¿ya? Cuando veamos justamente a alguien que esté en situación de calle y que obviamente esté con frío, compas, tratemos de apoyar con este tipo de material como para que... este tipo de cositas para poder apañar un poquitito lo que es el frío de este invierno. Ya seamos abrigo. Y por último tenemos el bandolero y periódico La Pobla Producciones presenta Romper el Hermetismo, los prejuicios en la escena número 6. Se va a estar presentando Scaldic, desde La Pintana también está Alter Rojo. Se viene también desde Curicó el tremendo hermano Chalo KS Palo con su guitarra artesanal. Su guitarra de palo va a estar dando jugo por acá. En Santiago, compas, el tremendo Chalo KS Palo, un gran abrazo al hermano. Junto a Bombardeo, Malagestado, China Masta, La Nueva Porquería y una banda que no entiendo nada lo que dice, de hecho, segunda voz y no sé qué pasa, no sé qué dice, pero son como las bandas metaleras que no se entiende de repente las letras. Y ahí quedo metido. Invitado especial Juan Pablo Rudolfi, Poesía y Punk. Esto va a ser el día jueves, perdón, sábado 13 de junio del año 2026, claro, desde las 4 de la tarde, 5 de la tarde, Free Pass, desde las 4 a las 5, Free Pass, cáchate, Free Pass, gratuito, 17 horas, 4 luquitas la entrada, Santiago Centro, Metro Rondizoni, Ferias Distros, material antiautoritario, ¿ya? Así que eso, compas, ¿qué más se viene? Robo Hormiga, Capitán Morgan, Santiago Rebelde, La Última, bueno, y otras bandas se van a estar presentando también en el Bar Los Gatos. Esto va a ser en Rancagua, Royal Rumble Rancagua, ya en el Bar Los Gatos Rubio 331 Rancagua desde las 18 horas. Las primeras 50 entradas a 7 lucas y la preventa 2x10 lucas, general 15 lucas. Entrada por Ticket One.cl, ahí sí. Se viene también una jornada anticarcelaria el día sábado 13 de junio desde las 15:30 horas, Espacio Anarquista Flora en la Quinta Región, clave 437 Barrio Puerto Valparaíso, conversaciones, proyecciones, actualizaciones. 11 de junio, día de solidaridad internacional con Marius Mason y los presos anarquistas de larga condena, contextos locales de lucha anticarcelaria, mes por la tierra y el capital. Invitan afinidades anarquistas anticarcelarias a esta jornada anticarcelaria, ya obviamente en el espacio anarquista Flora, ahí en la Quinta Región, compas, ya desde las 15:30 horas. Nos comenzamos a despedir sin antes agradecerles a cada uno de ustedes el estar acompañándonos, las personas que nos van a estar acompañando también en los próximos días a través de las diferentes radios, a través de las diferentes radios cómplices de la Contra. Nos pasamos, ahora sí que nos pasamos y nos vamos a despedir de hecho con el último tema de un disco llamado Colectivo Nada Es Nuestro, en el cual aparece, no me acuerdo quién aparece, pero son tres compitas ya trovadores que hacen estos temas de la Guerra Civil Española. Vamos a tocar Destierro, ¿ya? Para cada uno de los presos anarquistas de larga condena, por un 11 de junio. Hasta la próxima, compas. Nos seguimos encontrando en la Contra Babilonia.

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0: Y esta música pachanguera se debe a que comienza la Semana Cultural de la Magdalena, que es, pues yo creo, de las pocas fiestas de barrio que hay en Zaragoza que no están dedicadas a ningún santo.
1: Además son unas fiestas autogestionadas por una asamblea de personas y colectivos y son 10 días repletos de actividades. Bueno, 11 días hasta el final, que es el día 23, la hoguera del solsticio de verano.
0: En efecto. Y bueno, y es, la verdad es que no sé por qué se llama Semana Cultural, porque nunca dura una semana, siempre se llama una semana, pero bueno, es lo que tiene. Y que lleva, corrígeme si me equivoco, creo que lleva como 40 años o algo así, una barbaridad de años la Semana Cultural.
1: 38.
0: 38 años de la Semana Cultural de la Magdalena, que bueno, pues son unas fiestas populares y que este año se centra contra la turistificación en el barrio de la Magdalena, contra la especulación urbana y contra toda la, bueno, pues contra las dinámicas que en este, pues que en este barrio están cada vez más, bueno, pues haciendo que sea más difícil vivir en el mismo. Y bueno, ¿Qué tenemos de programa de la Semana Cultural de la Magdalena? Bueno, no lo vamos a decir entero.
1: No lo vamos a decir entero porque estaríamos todo el programa y hay muchas noticias que decir, pero el programa completo lo podéis encontrar en la página web de la Semana Cultural de la Magdalena.
0: scmagdalena.com.
1: Pero sí queremos destacar la actividad de inicio de fiestas, que comenzará con un pregón ciclista desde la plaza de la Magdalena. Este pregón ciclista acabará en el Solar del Conejo, donde a partir de las 8:30 hay una verbena enlatada organizada por Feministas de Aragón por Nicaragua. Y allí tendrá lugar la lectura del pregón de inicio de las fiestas, que este año lo dará el Centro Social Anarquista La Revuelta en celebración de su 25 aniversario.
0: Bueno, 25 años del Centro Social Anarquista La Revuelta, que por cierto, el fin de semana siguiente monta pues el Festivalón Padre con, como estáis a tiempo de llegar, para la gente que nos escucha desde fuera de Zaragoza, pues el sábado 20 va a ser un día de lo más sandunguero.
1: Y nos invitan así. Este 20 de junio nos juntamos para celebrar el aniversario del Centro Social Anarquista La Revuelta, con una noche de ruido, amistad y resistencia. El concierto estará enmarcado dentro de la Semana Cultural de la Magdalena y tendremos a Inquina, a Secuestro, Venganza y Necesidad de Luchar, bajo el lema Zaragoza Hardcore Attack.
0: Sí, y el cartel, que bueno, que es muy Hardcore Attack de los 90, ahora, y bueno, parece que lo hayan hecho, no sé, se ha metido por una máquina del tiempo. Por cierto, ese mismo día, a partir de las 11 de la mañana, Radio Topo emite en directo, emisión en directo, desde la Plaza Antonio Beltrán, que la gente, como no sabe cuál es donde está el edificio El Trovador, y será una emisión que, bueno, pues estaremos ahí haciendo radio en directo y nos podemos tomar un vermú.
1: Una emisión especial del programa 499 de Con la Casa en la Mochila,
0: sí,
1: para empezar la fiestuki, y luego micro abierto para todas las vecinas del barrio.
0: Claro que sí, estará, yo creo que muy bien, muy interesante. Pues eso, acordaos que empieza la Semana Cultural de la Magdalena y si queréis ver todas las actividades, scmagdalena.com. S de semana, C de cultural.

Y empezamos el programa con una noticia de muy última hora, una muy buena noticia, y es que hay una victoria de la educación pública. Pues como sabéis, y hemos estado transmitiendo en este programa, tanto en enero como en mayo, hubo una huelga educativa por la concertación del bachillerato, entre otros muchos motivos. Pues bien, el Tribunal Superior de Justicia de Aragón ha suspendido la concertación del bachillerato de momento. La justicia frena la principal apuesta educativa de Azcón y da la razón a la escuela pública. Un golpe judicial de gran calado para el Gobierno de Aragón. El TSJA ha acordado suspender cautelarmente la orden que permitía extender la concertación al bachillerato mientras se resuelve el procedimiento judicial abierto contra la medida. La decisión supone una importante victoria para las 17 organizaciones que recurrieron la norma. Arainfo ha conocido el contencioso del auto del pleno de la sala del TSJA de este día que la mayoría del tribunal acuerda estimar la medida cautelar solicitada y suspender la eficacia de la orden recurrida. La decisión cuenta con un voto particular discrepante de uno de los magistrados, solo uno. El argumento central del auto coincide con una de las principales denuncias planteadas por organizaciones recurrentes desde el inicio del conflicto. La orden fue aprobada por un gobierno en funciones. La sala considera que existen motivos suficientes para paralizar cautelarmente la medida y afirma expresamente que la presunción de acierto y validez de la actuación recurrida se ha quebrado al adoptar esta decisión por un gobierno en funciones. No se han expuesto los motivos de la concesión extraordinaria y la urgente necesidad de que obliguen a soslayar la normativa. La decisión judicial adquiere una especial relevancia por el momento en que se produce. Apenas un día antes de concederse el auto, el Gobierno de Aragón aprobó destinar 56 millones de euros para financiar durante 5 cursos el bachillerato concertado en centros privados sostenidos con fondos públicos. Las organizaciones defensoras de la escuela pública habían denunciado precisamente esta semana que el Departamento de Educación estaba actuando como si la resolución judicial ya estuviera decidida a su favor y avanzando en la concesión de conciertos sin esperar el pronunciamiento del TSJA. Ahora es el propio tribunal quien ordena suspender la eficacia de toda la norma que servía de base a todo el proceso.

Esta resolución llega después de meses de protesta contra la concertación del bachillerato. El conflicto desembocó en dos jornadas de huelga el 19 y 20 de mayo, que paralizaron buena parte de la enseñanza pública aragonesa y sacaron a miles de personas a las calles bajo el lema «Dinero público para la pública». Las movilizaciones se comenzaron incluso antes con encierros en diferentes colegios, a los que se sumaron después algunos institutos. También estuvo acompañada por recursos judiciales contra los servicios mínimos y por una amplia campaña social impulsada por sindicatos, asociaciones de familias, colectivos vecinales, organizaciones estudiantiles, fuerzas políticas y vecinas. Ahora, la escuela pública suma una primera gran victoria en los tribunales. La concertación generalizada del bachillerato queda suspendida cautelarmente y el gobierno de Aragón deberá esperar a que la justicia resuelva el procedimiento antes de poder aplicar una de sus principales apuestas educativas.

Y esto es una de las muchas pitadas que las trabajadoras de la limpieza dedicaron al ayuntamiento de Zaragoza. Porque la huelga, bueno, más o menos se ha ganado, se ha desconvocado tras 15 días la huelga de la limpieza, un pacto suscrito con las patronales Aspel y Asual, que establece un convenio de 4 años entre 2026 y 2029, con incrementos del 3% en 2026, 27 y 28 y del 4% en 2029, y contempla una reducción de jornada mediante un día más de libranza en 2027 y otro en 2029, hasta situar la jornada anual en 1.750 horas anuales. Decir que esto pues está bastante bien, porque la limpieza en estos momentos tenía una de las jornadas más largas, casi lo máximo permitido por ley según el Estatuto de los Trabajadores. Y bueno, como hemos estado siguiendo la limpieza, la huelga de la limpieza durante estas 2 semanas de duración, pues una huelga de un sector precario como pocos, feminizado y cada vez más racionalizado, pues nos vamos a hacer eco bueno, de un análisis del mismo. Unas circunstancias que, pues bueno, tal y como es el sector, parecían poco propicias para llevar a cabo una huelga tan larga. Sin embargo, lo han hecho y a la postre le han doblado el brazo a la patronal. Tampoco hay que echar las campanas al vuelo, hay que dejarlo claro, pues ahora mismo los convenios que se firman en muchos sectores como mucho cubren el IPC interanual, y en este caso no se ha llegado ni a eso. Con las actuales cifras de inflación, las trabajadoras terminan perdiendo poder adquisitivo. Tampoco esto es nada nuevo. En la coyuntura actual, muchos convenios están luchando ni siquiera para avanzar, sino para no perder derechos adquiridos. Pero vamos a este conflicto específico. Para empezar, la victoria ha sido de la movilización. Sin el trabajo colectivo, cualquier reivindicación carece de sentido y el personal de limpieza ha estado en la calle desde el primer momento. La primera lección es que si uno de los sectores más precarios del mundo laboral puede, cualquiera puede. No hay excusas y 15 días resistiendo, mujeres que cobran a duras penas el SMI y muchas de ellas con jornada parcial, nos han dado una lección de dignidad y entereza. Los testimonios personales escuchados ponían los vellos de punta. Otra lección es que la huelga sigue siendo una herramienta válida de lucha, mucho más si se acompaña de acciones en la calle. Sin la huelga no se hubiera pasado de una subida ridícula, y eso lo aprendió este sector en huelgas históricas como la de 2008, también en Zaragoza, porque las huelgas se ganan en la calle y no en los despachos. Las limpiadoras se han atrevido a gritarle cuatro verdades a las instituciones que querían obviar el asunto. Han cortado el tráfico, han organizado piquetes desde las 5 de la mañana hasta las 10 de la noche y han sido piña durante 2 semanas. No todas, claro. Lo del seguimiento del 90% fue un día y en algunas contratas, claro. Otra lección. Las instituciones han tomado partido. Los nuevos gobiernos de derecha han impuesto unas condiciones en los servicios mínimos que pretendían, sin disimulo, desactivar la huelga. Pocas veces ha estado tan claro el alineamiento, especialmente del Ayuntamiento de Zaragoza, contra las legítimas demandas laborales. Cuando fueron viendo que las limpiadoras se la montaban, intentaron dar unas pobres explicaciones, pero los servicios impuestos en algunos casos del 100% hablan por sí mismos. Mirando la parte empresarial, la lección que se saca es que las patronales en general cada vez son más reaccionarias. Ya se atreven con peticiones como eliminar pluses consolidados desde hace décadas o pretenden penalizar las bajas laborales, como si una baja se pidiera por capricho. En lo salarial, la oferta inicial habla sola. 74 céntimos diarios será lo que ofrecía la patronal. En general, además, hay una tendencia a suscribir los llamados pactos de empresa, vaciando cada vez más de sentido los convenios colectivos y, en última instancia, se buscan negociaciones personales que socavan lo común. Ahora bien,
Esta avaricia no es buena idea. Es sabido que ante condiciones tan lamentables, estas empresas, como sucede con las de hostelería, por ejemplo, cada vez tienen más dificultades para encontrar personal. Esta situación, al mismo tiempo, cierra el círculo de la precariedad. Cada vez más gente en peores condiciones y con menos posibilidad de protestar. Otra reflexión. Hace falta relevo generacional. Se ve a simple vista. La media edad de la gente que se ha movilizado y ha estado más en las calles y asambleas pasaba la cincuentena y en bastantes casos de los 60. Mención especial a las jubiladas del sector que estaban día a día manifestándose. En el contexto actual, en que la lucha social de cualquier tipo, incluso las dinámicas colectivas, están desprestigiadas, los sindicatos mayoritarios se han anquilosado en posiciones institucionales y de escasa combatividad, y la huelga casi es la excepción, no digamos ya los piquetes o la solidaridad de clase. Detalles como que en la mesa negociadora se sentaran tres hombres, en un sector con más de un 90% de mujeres, que no son trabajadores de la limpieza, no son un buen ejemplo. Las excepciones están precisamente en la afiliación de base y en la mucha gente que va por libre, honrada y combativa, la que ha dado el callo. Aún así, el mensaje queda claro. Ellas han podido, han ganado, aunque sea una victoria con muchos matices. Y bueno, pues terminamos con preguntas. ¿Quién se anima? ¿Quiénes serán las próximas huelguistas? La lucha es fértil y se ha demostrado.

Y ahora una noticia de la que se hacía eco ahora Info, y es que Ocupación ha acosado a una familia con tres menores, incluso con contrato en vigor en Zaragoza. La organización parapolicial ha presionado para que la familia abandone su vivienda antes de que finalice el contrato. Y a pesar de estar al corriente del pago, la mañana del lunes, tres miembros de Ocupación aporreaban violentamente la puerta de una vivienda en un barrio popular de la margen izquierda zaragozana. Por desgracia, este no sería un episodio aislado. Como ya hemos relatado en anteriores informaciones, esta organización parapolicial tiene claros nexos con la ultraderecha. De hecho, su cabeza visible, José Antonio Ramos, es en la actualidad vocal de la Junta Vecinal de Montañana en representación de Vox. Durante semanas, las visitas de este grupo escuadrista, según denuncia la familia, se han repetido y se siguen repitiendo los golpes en la puerta, los gritos en el rellano e incluso daños en el buzón y la mirilla. En la puerta, además, han marcado con algún objeto cortante o punzante una esvástica. El mensaje constante es el mismo, que abandonen la vivienda. La familia reside en un inmueble situado en una humilde barriada y explica a la Info que en la actualidad cuenta con el contrato de alquiler en vigor y no tiene deudas con la propiedad. Está pagando una renta ligeramente superior a los 500 euros mensuales. Sin embargo, la tranquilidad terminó cuando la propietaria comunicó a los inquilinos su intención de recuperar el piso para uso familiar mediante un burofax redactado a mano y, al parecer, en paralelo, recurrió a la organización escuadrista para acelerar la salida de la familia. La pareja lleva residiendo menos de 2 años en el inmueble y el contrato tiene una duración de 5. En la comunicación, la propietaria aducía la necesidad de disponer del piso para alojar a su madre, que previamente ya residió en el mismo y se marchó por no resultar adecuado para sus necesidades vitales, según nos relataron residentes del inmueble. La sensación que nos traslada la familia y otras personas de la zona conocedoras de la situación en una barriada donde mucha gente se conoce entre sí es que en realidad la repentina intención de rescindir el contrato tendría como principal motivación aprovechar el gran incremento producido por el precio de los alquileres en aquel entorno. Una consulta en los portales inmobiliarios sobre los precios de los arriendos en los barrios donde se encuentra la vivienda alojada resultó que comienzan en 800 euros y superan la barrera de los 1.000 en su mayoría, unas cifras muy por encima de la renta actual que paga la familia. En todo caso, la actuación de la propiedad se produce sin respetar los plazos legales que marca la Ley de Arrendamientos Urbanos y mediante la contratación de esta empresa que opera al margen de los cauces normativos. La Ley de Arrendamientos Urbanos permite a la propiedad recuperar la vivienda para uso de familiares de primer grado, pero establece condiciones. Debe comunicarse con al menos 2 meses de antelación, que esta posibilidad debe figurar en el contrato mediante cláusula específica y además debe acreditarse dicha necesidad. Mientras no se cumplan estos requisitos, el inquilino mantiene su derecho a permanecer en la vivienda y, en el caso de discrepancia, la propiedad deberá acudir al juzgado. El simple envío de un burofax y la existencia de la cláusula referida en el contrato no significan la recuperación automática de la vivienda. La familia ha solicitado la presencia policial en diferentes ocasiones. El martes 21 de abril, al día siguiente de recibir el burofax y de la primera visita de ocupación, la familia que tuvo que solicitar la presencia policial para poder salir del domicilio con el carrito del bebé, después de que una de estas personas les bloquease el paso en el rellano. Según su testimonio, los agentes le pidieron el DNI y comprobaron el contrato de alquiler antes de permitirle salir. Sin embargo, aunque facilitaron su salida, en ningún momento procedieron a la identificación de los miembros de la organización escuadrista y la intervención no significó actuación posterior alguna, aunque era evidente la situación de acoso. Tan solo 24 horas después, el 22 de abril, volvieron. Ese día la familia interpuso una denuncia ante la policía española a la que ha tenido acceso a la Info, en la que dejaron claro que sentían miedo y que estaban evitando salir de casa ante el temor a nuevos episodios de intimidación. Y a pesar de la denuncia, la intervención del día anterior y de que hay una comisaría muy cerca del domicilio, las visitas no han cesado. Según relata la Info, la presencia continuada de estas personas ha alterado completamente su vida cotidiana, dificultando que los menores acudan con normalidad al colegio. También otras familias residentes en el edificio han tenido que cambiar sus ritmos cotidianos para tratar de no coincidir con los integrantes de la banda parapolicial y su actitud intimidante. Un nuevo episodio, días después, derivó en un cuadro de ansiedad de la madre, que actualmente se encuentra de baja laboral. Tras el paréntesis del puente del 23 de abril, la familia esperaba que la situación cesara. Sin embargo, el acoso se reanudó el día 27 y de nuevo tuvieron que llamar a la policía, encontrando a los agentes a miembros de Ocupación en el interior del portal. En mayo reanudaron las visitas, las presiones, los golpes en la puerta y los gritos. El martes de esa semana, uno de los progenitores de la familia fue interpelado por José Antonio Ramos, propietario de Ocupación, cuando éste se encontraba con uno de sus hijos en la parada del autobús. En el encuentro, Ramos le advirtió que como no se marcharan tendría que apretarles más, aunque en ningún momento concreta de qué forma lo pretende hacer. Resulta evidente que se trata de una amenaza velada de incrementar el acoso que sufren desde abril la pareja y sus criaturas.
En las conversaciones, la familia no entiende cómo las instituciones no actúan de forma proactiva ante situaciones como esta, cuando existen denuncias ante la policía y los juzgados, además de producirse actuaciones de funcionarios policiales para auxiliarles en la salida de su domicilio. Menos entendible resulta aún cuando el acoso afecta claramente a las vidas de menores de edad. A pesar de todo, la familia no pierde su orgullo. De hecho, ese menoscabo a su dignidad es lo que más les ofende y al mismo tiempo más fuerzas le da para no ceder al chantaje extrajudicial que están soportando. La pareja se puso en contacto con el Sindicato de Inquilinas de Zaragoza, tanto para recibir asesoramiento legal como para organizarse frente al acoso. La plataforma convocó a finales de mayo una concentración a las puertas de la vivienda en la que participaron varias decenas de personas para denunciar la situación y apoyar a los residentes. Señalamos a estas empresas como la forma más sangrante de acoso inmobiliario y exigimos su desarticulación en tanto que herramienta de violencia sistémica, diseñada para que el rentismo pueda imponer sus intereses mediante la fuerza. Apuntaban con un comunicado conjunto el sindicato y la coordinadora antifascista de Zaragoza. Ambos colectivos denunciaban que medios de comunicación públicos y privados lavan la cara de este grupo sin pudor, apareciendo en noticias y reportajes junto con responsables políticos. Por último, han querido trasladar su responsabilidad a la delegación del gobierno, sosteniendo que estos matones actúan con impunidad y la policía no actúa ante su acoso y extorsión continuada.

Y vamos ahora con la canción central del programa, que aquí llevamos cascando, sobre todo a compañera, llevamos ya medio programa y hemos dicho que, bueno, pues la semana que viene pondremos otro, pero este próximo sábado, ¿no? Al siguiente, el día 20, pues tenemos un súper concierto en el Solar de San Agustín y, bueno, uno de los grupos que toca es Venganza. Y bueno, pues vamos a poner, nosotros somos los Venganza, una letra de simpática de este grupo zaragozano que, bueno, pues que llevan ya unos cuantos años y que son amiguitos nuestros y que suenan pues a punk del de toda la vida.

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0: y mejor dar la voz, pues eso, a la gente que va a padecer directamente el mundial que empieza.
1: Cortina de humo perfecta para algunos gobiernos.
2: Esto es Más que Fútbol.
1: A lo largo de la historia, activistas han denunciado cómo este evento, esperado por tantos, ha sido utilizado para desviar la atención de tragedias, injusticias y hasta crímenes de lesa humanidad. Por ejemplo, durante el Mundial de Argentina 78, la dictadura militar comandada por Jorge Rafael Videla utilizó el Mundial para ocultar la detención, tortura y desaparición de miles de civiles. De hecho, el centro de tortura más grande del país operaba a unas cuantas distancias del estadio del River Plate mientras se jugaba la final. 8 años después, en 1986, México fue sede del Mundial, a pesar de que la capital del país estaba devastada, porque 9 meses antes, un terremoto había acabado con la vida de al menos 6.000 personas. La prensa describió el Mundial como el evento que hacía resurgir a México de los escombros. Pero, en realidad, miles de damnificados tomaban las calles al grito de no queremos goles, queremos frijoles.
3: La más cordial bienvenida a los equipos participantes.
1: Este 2026, México vuelve a ser sede mundialista y el gobierno ha enfocado recursos importantes en remodelar las ciudades para el turismo, impulsar un discurso de hermandad y ajolotizar la capital del país. Pero detrás de estos esfuerzos, los grupos de familias buscadoras han denunciado la crisis humanitaria de al menos 132 mil personas desaparecidas en todo el país. El mundial es más que fútbol, también es una herramienta política al servicio de poder. La Copa del Mundo es la cortina.
0: Sí, habéis escuchado bien. 132.000 desaparecidos hay en México.

convertirse en el escenario de diversas manifestaciones sociales en el Estadio Ciudad de México. Colectivos de familiares de personas desaparecidas plantearon protestar en las inmediaciones del inmueble para visibilizar la crisis de desapariciones que enfrenta el país. A ellos se sumarán integrantes de la Coordinadora Nacional de Trabajadores de la Educación, o CENTE, quienes mantienen demandas relacionadas con pensiones, educación y salarios. También anunciaron posibles movilizaciones jubilados de la Comisión Federal de Electricidad y Pemex, además de organizaciones campesinas, trabajadores del sector salud y colectivos que denuncian procesos de gentrificación. Las convocatorias difundidas en redes sociales contemplan afectaciones en vialidades como Periférico, Insurgentes, Paseo de la Reforma, Calzada de Tlalpan y Avenida Santa Úrsula. Algunos grupos prevén concentrarse desde la 1 de la tarde, mientras que la ceremonia inaugural está programada para las 11 de la mañana.

0: Y mientras tanto, en Estados Unidos, pues estamos viendo la cara más repugnante de, bueno, de todo lo que está sucediendo por allí.
1: El fútbol todavía no ha comenzado y los escándalos cometidos por Estados Unidos ya empiezan a amontonarse. Y todo con el beneplácito de la FIFA, que hace tiempo dobló la rodilla ante el fascismo de Trump y le permite hacer todo lo que le salga del forro de los balones. Si todavía hay alguien que se pregunta por qué debería boicotear este mundial, aquí van algunas razones. Porque Estados Unidos organiza la fiesta global del fútbol mientras trata a selecciones africanas como sospechosas antes incluso de pisar el césped. Ahí está Senegal, campeona de África, recibida con controles humillantes en la misma pista del aeropuerto. Sí, como si fueran terroristas. Y todo por ser africanos, porque a la selección alemana dudamos que la reciban así. A la de Uzbekistán sí, que están muy cerca de Rusia.
2: Mira perros.
1: Así recibieron a su selección nacional a la llegada de Estados Unidos.
2: Le ponen la equipación a todo.
3: Ahora le tenés que dar el bolsito.
2: Increíble.
1: Como si fuesen una amenaza directa a la seguridad. Los cachean uno a uno, les pasan detectores, perros y los tratan de modo evidentemente humillante y degradante.
3: Una bajada de Maradona.
4: Viste que te dije que tenía la moneda.
3: Pidiéndole el bolso a Diego.
4: Mirá lo que tenía en el bolsillo. Moneda. Flaco. No, un buffer. ¿Qué tiene?
1: Irak evidentemente también, que son muy morenos y parecen palestinos. Según Reuters, el delantero Ayman Hussein, vicecapitán de Irak y uno de los jugadores clave del país, fue retenido en el aeropuerto de Chicago durante 7 horas. Me han tratado como a un terrorista, aseguró tras su liberación. Y a la selección de Irán ni siquiera le permiten pernoctar en Estados Unidos. Deben viajar desde México el mismo día del partido y volverse nada más terminarlo durante todo el Mundial. Un mundial donde unas selecciones pueden concentrarse, descansar y competir. Y otras tienen que cruzar la frontera como si fueran una amenaza. El nivel de odio, xenofobia y racismo es una auténtica vergüenza. Porque mientras la FIFA vende diversidad, inclusión y sonrisas de anuncio, el gobierno del criminal ultraderechista Donald Trump levanta muros, veta entradas, criminaliza pasaportes y decide quién puede participar en la fiesta del fútbol y quién debe quedarse fuera mirando desde la frontera. Ser interrogado durante horas, cacheado y tratado como un criminal. Ahí está, por ejemplo, Omar Abdulkadir Artán, elegido mejor árbitro de África y que ha sido vetado por Estados Unidos pese a tener visado. Un árbitro que iba a hacer historia. Un hombre que había llegado hasta el Mundial por mérito, por trabajo, por trayectoria. Pero el racismo institucional no mira méritos, mira pasaporte y color de piel. Y fuera de los estadios, los tiroteos se suceden. En Kansas City se produjo un fuerte intercambio de disparos cerca de donde tiene su base la selección inglesa. Las protestas anti-ICE también crecen en número y violencia por todo el país. En Nueva Jersey, en el campo de concentración de inmigrantes de Delaney Hall, la policía racial de Trump lleva semanas apaleando a los manifestantes que piden la liberación de 300 personas secuestradas dentro. No, no se puede separar el fútbol de esto. No cuando el balón se usa para lavar crímenes. No cuando la FIFA convierte el sufrimiento en decorado. No cuando los mismos gobiernos que expulsan, bombardean, vetan y humillan quieren posar como anfitriones del mundo. El boicot no era una exageración, era una necesidad ética.
0: Y ya que hablamos de esto, vamos con la acratorial de hoy. ¿Y de qué vamos a hablar? Pues evidentemente, de curas y fútbol.

se va el Papa y empieza el Mundial. Nos regalan, es un decir porque lo pagamos, excusas para no pensar. Todo ello entre el folclore, la fe, con ese algo casi religioso que tiene el fútbol, y el negocio indecente. Este Mundial es un poco menos vomitivo que el anterior, donde bandas de idiotas, no nos sale llamarlos de otra manera, blanqueaban una dictadura atroz en estadios que habían construido obreros en condiciones de semiesclavitud. Las críticas a este Mundial se han hecho presentes sobre todo en México, país con unos problemas internos muy graves en el que se van a dilapidar cantidades de dinero ingentes y a maquillar las situaciones más graves del país, como la inseguridad ciudadana o los millones de personas que viven en situaciones de pobreza. Por si acaso, se han asegurado de taparlos incluso en el sentido literal del término colocando pantallas que cubran las infraviviendas de barriadas que no deben ser vistas. En Estados Unidos ya se sabe lo que hay y no se han ahorrado ni un ápice de racismo, para empezar con el cacheo, pues como acabáis de escuchar, por ejemplo, humillante a la selección de Senegal. Tampoco hace falta extenderse más, es Trump y un poco más hay que contar. Pero es que en torno al mundo del fútbol todo apesta, empezando por su máximo órgano gestor, la FIFA, un ente corrupto y no democrático al frente del cual está un personaje turbio, Infantino, que sostiene un peculiar idilio de vasallaje con Trump. El fútbol, ahora mismo en sus categorías profesionales, es el antideporte. Es cualquier cosa menos saludable y representante de las virtudes del trabajo en equipo. Lo más saludable que se puede hacer es no consumir esa bazofia y, de camino, no colaborar con las empresas que apoyen el Mundial. En 2030 lo padeceremos aquí y también nos estamos fundiendo ya en una millonada en estadios como la Romareda en Zaragoza. Será tiempo de protestar en nuestro ámbito local.

Mientras, en un ámbito más cercano, pero también relacionado con el pensamiento mágico, hemos tenido al Papa de Roma por aquí, con todo el apoyo de un Estado que se dice aconfesional. Lo hemos visto comparecer en el Congreso con un discurso antifeminista en contra de la libertad de elección reproductiva, recibir baños de multitudes y pasar de puntillas sobre asuntos como las agresiones sexuales contra niños y niñas en el ámbito de la Iglesia Católica Española. Hay que reconocer, eso sí, que la visita ha tenido sus momentos chuscos, como cuando ha resultado que una institución tan rancia como la Iglesia mantenga un discurso más progresista en algunos asuntos que el facherío patrio, que ha preferido no darse por enterado. Lo más alucinante es el despliegue de adoración institucional por un gobierno que se dice de izquierdas frente a un representante de todo lo contrario a lo que se supone el pensamiento racional. Como alucinante fue el show montado en la inauguración de la Torre de Jesús de la Sagrada Familia, un lugar de indudable mérito artístico, transmitiendo un mensaje que ataca el laicismo del que formamos parte una gran porción de la sociedad cuando no somos ateos directamente. Curas y fútbol. Las religiones de siempre y las de ahora. Luego nos sorprenderá que pensar no esté de moda.

y hemos empezado el programa con música irlandesa porque queríamos dedicarle unos minutos a las cosas de mierda que están pasando por allí, entre otras que la extrema derecha unionista ha atacado a cientos de inmigrantes esta semana. Incendios de coches y casas, lanzamiento de proyectiles, consignas islamófobas. La noche del pasado martes estallaron graves disturbios racistas en Belfast y otras zonas de Irlanda del Norte. Como en años anteriores, los ataques contra los inmigrantes fueron coordinados por paramilitares unionistas. El detonante fue un brutal ataque perpetrado por un sudanés que hirió gravemente a un hombre de 40 años con un cuchillo de cocina y que ahora está acusado de intento de asesinato. Se desconocen más detalles del incidente. Pero los disturbios comenzaron después de que unas 200 personas se reunieran para lo que inicialmente fue una protesta pacífica. Posteriormente, un grupo de individuos enmascarados abandonó la protesta y comenzó a atacar las casas de los migrantes. Según Sky News, varios residentes fueron evacuados de edificios de apartamentos en llamas, mientras que individuos enmascarados se congregaron en algunas zonas de la ciudad. Un autobús de transporte público también se incendió. Vídeos que circulan en redes muestran a jóvenes enmascarados forzando las puertas de edificios donde viven familias, rompiendo ventanas y lanzando cócteles Molotov en el interior. Algunas personas del barrio han declarado que habían visto cómo se desalojaban a personas de sus casas por ser negras y que informaron que algunos miembros de la congregación religiosa de la zona, que llevaban 20 años ya en la iglesia, habían sido expulsados de sus hogares, sus casas y atacadas, sus ventanas destrozadas, casas vecinas incendiadas, y algunos otros vecinos también decían que estaban devastados y horrorizados, que no sabían cómo proteger ni a los niños.

y muchos conoceréis a Radio Hawái, la radio que emite contra los muros, contra las prisiones. Pues este fin de semana pasado ha estado en la marcha contra la macrocárcel de Picassent. De hecho, esta marcha se enmarca en la jornada del Tattoo Circus, que tuvo lugar viernes, sábado y domingo. El domingo en Picassent, en el talego de Picassent, hubo una emisión en directo de más de 3 horas hacia dentro de la prisión, en el que se retransmitió la jornada que estaba viviendo en ese momento. Empezó con un tablado flamenco de las chicas en la puerta del módulo de mujeres y luego se trasladó a otro lugar con más alcance, en el que tocaron la banda Furiosa, hubo un cuentacuentos y muchas otras cositas que podréis escuchar en formato podcast. Pero bueno, os dejamos con un adelanto aquí en El Acratador, desde Radio Hawái, en la marcha contra la macrocárcel de Picassent.

Bueno, pues nos encontramos en los alrededores de la cárcel de Picassent, donde Radio Hawái ha pinchado una preciosa antena y estamos retransmitiendo, traspasando los muros en la 87.0 FM. Ahora vamos a contextualizar un poco por qué estamos aquí, qué es el Tattoo Circus, y leer un comunicado de la importancia que tiene venir a hacer marchas al talego y dar apoyo a la gente que está presa.

Hola, ¿qué tal? Mi gente. Como decíamos, eso que queríamos hacer una presentación eso de del evento, ¿no? Que es un evento anticarcelario, antirrepresivo y en contra de la frontera. Y nada, es solidario con Les Presos y los colectivos, porque por un lado saca pasta y por otro visibiliza la movida, pues eso, a través de charlas, conciertos, y estamos ahí todo el día de viernes a domingo. Haciendo tatuajes, piercing, gemas y yo qué sé, con un montón de comidita para pues, pa apoyar a Les Presos y a los colectivos. Y nada, pues hemos venido aquí hoy, que el domingo venimos cada... Este es el quinto año ya que venimos, la quinta edición de la Tattoo Circo Valencia. Y nada, pues por eso que queríamos saludaros, que nos escuchaseis, que pues eso, que estamos en contra de esta puta mierda y que queremos daros todo vuestro apoyo. Bueno, voy a leer un comunicado así que hemos hecho para ustedes. Nos encontramos enfrente de los muros de la cárcel de Picassent, una cárcel que alberga a 2.000 presos y que está bajo la dirección de Jesús Sánchez Gadeo Martí. ¡Bú! Enfrente a la prisión se encuentra el campo de golf, un lugar que recauda entre 100.000 y 400.000 euros. Es coincidencia que el talego de Picassent esté construida contigua a una prensa multimillonaria y ricachona. Aunque no estamos aquí por ello, sí que lo estamos para exigir a este marmotreto de cemento su destrucción y la de sus eslabones, el sistema penitenciario, sus funcionarios, su empresa y la sociedad que la necesita. Este sistema penitenciario, en el que incluso se otorgan premios o galardones honoríficos por supuesto, trabajos de reinserción, efectivamente es una tapadera. Aquí ni integracionismo ni asistencialismo. La gente es castigada y destruida bajo un sistema capitalista de violencia organizada, con el fin único de dominar y beneficiarse para seguir construyendo más y más encierro. Así que nada, queremos aprovechar para apoyar la acampada que se realizó en Madrid, enfrente del Congreso de los Diputados, en la que varios compas referentes en la lucha anarquista como Aneo y Pope, que no sé si conoceréis, más otros que están en el talego como Daniel Sánchez López de Albolote, Dimitri de Atenas y Tony Chavero, se solidarizaron haciendo una huelga de hambre en resistencia y en solidaridad, cosa con la desatención médica en prisión. Desatención que ya sabéis y que en todos los ámbitos, médica, psicológica y de alimentación. Ya sabemos que en el módulo 2 están matando hambre, sabemos que no ven los psicólogos y sabemos que son solo excusas y chantaje. El no dar esa comida, esa atención que merecéis. Y nada, pues eso, mientras tanto firmando contratos multimillonarios con esas empresas privadas de seguridad, de construcción como Fronte y Security. Así que nada, queríamos ya para finalizar, pues deciros que, pues eso, que somos esa reacción a la sociedad que cree que estas muertes obviamente no son merecidas, que el abandono institucional y la falta de atención médica, la sobredosis, la enfermedad es curable, incurable, tienen una respuesta y la lucha anticarcelaria, la nuestra, es solidaria y en contra de la opresión. Por ello, queremos deciros que por la salida a la calle Libertad de María José Baño Andújar y Tony Chavero, que recientemente salieron del talego, por el recuerdo de aquel joven que murió aquí en Picassent con 21 años por subirle la condena, por Sana Kadiri, y por la liberación de Antonio Rivalillo, un compañero anarquista que también pues estamos iniciando una campaña fuerte de presión. Así que nada, queremos hacer un llamamiento a salir a las calles, a gritar en solidaridad contra las cárceles, contra las fronteras y la sociedad que las necesita. Un abrazo muy fuerte.

0: Seguimos con la especial emisión Radio Hawái, emitiendo hacia dentro de los muros, desde la cárcel de Picassent.
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0: Y nos pasamos o no llegamos, porque esta vez nos va a salir un programa hasta más largo y todo, me parece.
1: Bueno, pero no podemos dejarnos nada sin contar.
0: Nada, nada. Los documentos merecen la pena.
1: La semana que viene más y mejor.
0: Eso, y también nos veremos, bueno, nos vemos ya en la Semana Cultural de la Magdalena.
1: Eso es, bailando por las calles.
0: Claro que sí, sobre todo yo. Venga, un pletórico salud y anarquía.

0: nunca apaleó a ninguno de su especie. Su hazaña fue contra el agua o la tierra, contra el trigo para que hubiera pan, contra el árbol gigante para que diera leña, contra los muros para abrir las puertas, contra la arena construyendo muros y contra el mar para hacerlo parir.
1: Hola, salud, bienvenidas todas las personas que escucháis hoy desde aquí.
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1: Precisamente, bienvenidas las que nos escucháis gracias a Radio Almaina, la radio libre de Granada que nos emite en el 88.5 de la FM. Que nos escucháis gracias a Radio Encadenada que nos reemite desde Linares o Radio Topo desde Zaragoza. Aquí estamos para hacer una entrevista a una persona que cumple un poco los, o quizá bastante, los requisitos de ese personaje del cual nos habla Alfredo Zitarrosa a través de la poesía de Pablo Neruda en la sintonía del programa.
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1: Porque hemos hecho una entrevista a un buen amigo, Diego Rodríguez Toribio, sobre un cortometraje que él ha hecho que se llama Si se puede, porque no quieren.
0: 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Allí estaba otra vez.
1: Diego es una persona multifacética y entre sus cualidades, pues también está la dirección de y la producción de este corto que nos habla de los problemas y los sufrimientos que atraviesan las personas que han sufrido desahucios.
0: 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Era el hombre sin duda, sin herencia, sin vacas.
1: Lo que pasa es que la conversación con Diego hemos profundizado en varios temas y hemos tocado varios temas sobre todo eso, así que en el fondo este programa va a ser una primera parte y en el próximo os pondremos la segunda parte donde hablamos de situación más actual, no solamente del cortometraje, sino de la situación más actual de los desahucios, como él lo está viendo en su zona, y de otras implicaciones políticas y sociales de la situación de las personas que están en vulnerabilidad con la vivienda.
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1: Así que en este primero hablaremos más del corto y de su experiencia, cómo lo arrancó, qué resultado ha tenido, y de la presentación en Huelva, su ciudad natal, y bueno, de esto va el programa, así que ya me callo y empezamos con la entrevista.
0: 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Yo, que lo conocí, lo vi bajando hasta no ser sino lo que dejaba, calles que apenas pudo conocer, casas que nunca y nunca habitaría. Vuelvo a verlo y cada día espero. Lo veo en su ataúd y resurrecto. Lo distingo entre todos los que son sus iguales. Y me parece que no puede ser, que así no vamos a ninguna parte, que suceder así no tiene gloria.
1: Hemos quedado esta tarde con Diego Rodríguez Toribio. Buenas tardes, Diego.
2: Hola, buenas tardes, Paco.
1: Hemos quedado con él. Él, aparte de ser trabajador ferroviario en Huelva, pues resulta que también es escritor, también está involucrado en varias movidas sociales en Huelva, ¿no? Porque no solamente en La Paz, en la plataforma afectada por la hipoteca en la que está involucrado también en más movidas.
2: Sí, bueno, esto es lo que nos pasa a mucha de la gente que estamos en la calle, que somos gente que, como nos preocupa el tema social, pues al final acabamos involucrados en muchas cosas. El problema, como comentamos algunos, por lo menos aquí en Huelva, yo creo que pasa eso en todos lados, es que cuando sale un problema, normalmente siempre sale una plataforma, una coordinadora, lo que llame el ente, como lo llame, y tú vas siempre, al principio, por lo menos aquí en Huelva, hace ya un montón de años, íbamos a los sitios siempre con la cosa. Ha montado una plataforma por los desahucios, por ejemplo, cuando yo entré en el tema de La Paz. Se ha montado, yo llegué para allá porque me vino con un problema, me dijeron, pues vete para allá, tío, que allí está la plataforma y puedes hablar de ese problema, que era de una pareja

0: pero ahí estamos, hay un puñadillo de gente que llevamos años conociéndonos y que estamos metidos en todos los charcos. O sea que me consta de que no se te seca la ropa, de charco, vas de charco a charco y tiras porque te toca. Pero bueno, y dentro de las inquietudes, también me he enterado que, bueno, que no sé si es que tiene un canal de YouTube o algo, porque precisamente hablé con un amigo de ti, dijo, sí, y le enseñé una foto, y sí, este hombre me suena, si yo lo sigo en, no sé si un canal de YouTube o algo de eso, o sea que
1: Bueno,
0: no.
1: ahí no hay un canal por redes. Normalmente yo siempre estaba liado, pero sin prestar demasiada atención en redes, porque yo suelo no presto atención a redes, lo único que cuelgo cosas en redes. Y
0: Eso.
1: entonces, como era una manera de buscar más, de buscar cuando hacíamos cualquier movida, amplificar la movida, porque siempre es interesante cuando tenías que llamar a alguien para que va a haber un desahucio, porque ya que estamos hablando de desahucio, que va a haber un desahucio, pues está pasando tal cosa. Y entonces, claro, la fuerza del grupo era importante, y si conseguimos que viniera uno más, era muy importante.
0: Claro.
1: Entonces, pues había algunos que podemos tener un poquito más de facilidad para salir en redes y tal. Y como yo, la tele más o menos siempre salió en bastantes sitios, siempre representando a un colectivo, a otro, cuando eran los niños, cuando eran, en fin, pues yo me hice en varias redes sociales. Entonces, pues hice un canal de YouTube. Y ahora, por último, como aquí decían mucho que es que los chavales nada más que se informan por redes, tal y cual. Entonces yo una vez que empecé a ver lo que había en redes, y todo
0: Sí.
1: lo que había en redes eran mensajes de ultraderecha
0: Hostia.
1: diciendo barbaridades, y dice, y esto es lo que se tragan los chavales, claro, no tienen otra referencia. Digo, bueno, pues yo me voy a meter ahí y voy a hacer también, voy a decir yo las cosas como yo las veo,
0: Claro,
1: y intentar hacer de...
0: por lo menos que si a alguno se le ocurre que le llegue otra información diferente, no solamente.
1: Claro. Y entonces, pues ahí probé TikTok, ahí probé, bueno, era el que iba a probar, pero ya de camino dije, ah, pues mira, ya que hago esto en TikTok, pues lo cuelgo en Instagram, que yo lo tenía para colgar solamente fotos, pero descubrí que se podían poner vídeos, pues me metí en Instagram, y yo tenía el Facebook de toda la vida, yo no sé ya cuántos años tenía el Facebook, que lo usaba para poner noticias que iba cogiendo por ahí. Digo, bueno, pues también, y entonces ahí cuelgo también. Cuelgo ahí también mis vídeos y YouTube y tal, y bueno, en Buscai, en Twitter, o sea, que tengo unas cuantas redes sociales que no las veo, la verdad es que no veo mucho las redes sociales, pero que yo sí cuelgo cosas
0: Si
1: y
0: vas
1: contesto a
0: con
1: la gente que me,
0: pues
1: claro, y contesto a la gente que me dice cosas, lógicamente.
0: entonces lo que haremos luego cuando terminemos, como el programa tiene un texto que explica un poco de qué va el programa, la entrevista en este caso, pues pondremos algunos de esos enlaces por si los oyentes quieren ir escuchando las cosas que dicen, que aunque yo creo que de todas formas con lo que están escuchando y de lo que vamos a hablar, van a ir teniendo una idea de por dónde vas, porque yo quería, aparte de poder volver a hablar contigo, ¿no? Quería que nos contaras, tú has hecho un corto que se llama Si se puede, ¿por qué no quieren?
1: Sí.
0: Y quería que nos contara un poco cómo, por qué surge la idea de hacer ese corto, de qué va, cómo está resultando, cómo estás viendo que la evolución, porque llevas tiempo, has tardado tiempo en poder hacerlo, y yo recuerdo ya hace años cuando me dijiste que estabas empezando a montarlo.
1: Claro, la idea esta surge porque cuando empezó la PA, que empezó hace aquí en Huelva hace muchos años, yo estuve desde la segunda asamblea, y ya pues de los que estábamos en la segunda asamblea quedábamos, creo que dos personas quedamos al final. La gente pues parece como que al principio llegamos a atender, la PA de Huelva era bastante conocida a nivel estatal, porque era una PA que conseguimos que no se desahuciara a nadie. Todos los casos los resolvíamos por la
0: Sí,
1: fuerza
0: sí.
1: de la presión, y por, bueno, jurídicamente lo hacíamos bastante bien, pero sin que tuviéramos que poner nosotros abogados a nadie, sino que sencillamente se nos daba bien y conocíamos los procedimientos y teníamos mucha fuerza. ¿Qué pasó? Que cuando llegó ya la pandemia, esto tenía sus épocas de más, sus épocas de menos. Cuando llega la pandemia, pues la gente deja de ir a la plataforma, lógicamente. Y cuando, como hicieron una moratoria de desahucio, pues ya la gente parece como que pensó que ya no se desahuciaba a nadie, a
0: Sí.
1: pesar de que nosotros

0: pues veíamos que se seguía desahuciando, veíamos que la gente estaba preocupada, pero la gente, pues cuando volvimos a retomar, nos encontramos con que de repente fue como un vacío. Empezamos ahí de ir bloques de 100 personas, 70, 150, en fin, empezamos a ver que nos veíamos las caras 10, 12 personas y con más inri, porque éramos 10, 12 personas que solamente había un caso activo. El resto era activistas que habían
1: Sí.
0: resuelto su caso en La Paz y iban por echar una mano. Yo nunca había tenido un caso con ese tema, pero yo estaba echando una mano, mi amigo Arellano, teníamos unos cuantos. Y aquello había que hacer, hombre, por lo menos que la gente sepa que se sigue desahuciando, pero no por nada, sino porque es que si te vienen a desahuciar y tú no tienes una fuerza de gente que te pueda echar una mano, te vas a encontrar en la puñetera calle. Y
1: Claro.
0: cuando te encuentras, tienes un problema. Y claro, ya cambia también un poco la dinámica, porque ya la gente no era tanto desahucio como de desahucio de vivienda propia, como desahucio de alquileres, que eso no trabajamos, porque normalmente los alquileres siempre era una cuestión de una persona contra otra persona, y muchas veces
1: Claro.
0: te encontraba que tú cómo valoras qué persona es la que pueda tener más razón. Entonces los desahucios pues era contra temas de la administración y contra banco, eso lo teníamos claro. Entonces decidimos, vamos, venga, yo como era un poco el estratega o partía de un poco de las estrategias y de hacer cosas para llamar la atención, igual que cogía el megáfono y eso, pues a mí se me ocurre, pues, venga, vamos a hacer una performance. Hicimos una performance con temas de políticos para que regresara la gente a divertirse, porque
1: Sí,
0: era una
1: sí.
0: de las claves de todo esto, que hay que divertirse en la lucha. Y no nos salió mal. Vinieron alguna gente, pero era lo mismo. La gente realmente afectada no estaba viniendo y nosotros lo teníamos claro. Si no hay gente afectada, es que se soluciona el problema, aunque
1: Claro.
0: sepamos que no, pero si no viene, es absurdo. Entonces, después de estar muchos meses que nos veíamos las caras, de vez en cuando venía alguien pidiéndonos un abogado, y nosotros decíamos que nosotros no somos abogados, ¿me entiendes? Que nosotros somos luchadores y luchadoras que
1: Claro.
0: vamos a levantarle la moral a uno y a salvarle la vida a otro. Entonces, pues cogieron y decidimos, venga, voy a hacer el último intento, ya performance no va a ser porque ya lo hemos hecho y hemos visto que no. Digo, bueno, por lo menos para que quede un legado de alguna manera, y entonces dándole vuelta era o hacer un documental o una historia, que a mí me gusta mucho el cine, y dije, pues mira, yo voy a hacer un corto. Pedí permiso en la asamblea para decir que iba en nombre, o sea, que La Paz Huelva apoyaba esa historia, pero como éramos muy pocos y era una idea mía, tampoco quería meter en un fregado a nadie.
1: Sí.
0: Así que se dio el apoyo y de ahí surge la idea del corto, si se puede, porque no quieren. Y ahí lo que yo hice cuando empezamos así, aparte que en principio eso se iba a hacer con gente de La Paz y tal, lo que para que la gente, pues no todo el mundo se presta a ser actores ni actrices y en conocimientos técnicos. No, hay que encontrarlo. Lo que sí tenía claro yo es que, como no tenía un chavo, no me podía gastar un duro en eso, pues había que hacer un corto con una determinada calidad y a coste cero, con gente que fuera altruista y activista y gente que estuviera por la labor. Y esa fue la búsqueda, por eso costó más trabajo hacerlo, porque había que encontrar todo eso y además un guión que reuniera las condiciones de dar a conocer un problema. Que no fuera solamente algo para decir, uy, qué historia más triste, sino que sirviera para hacer pensar a la gente y que sirviera para que una vez que lo hiciéramos público, el que quisiera pudiera utilizarlo para hablar del tema de la vivienda.
1: Sí.
0: Y eso hicimos, nos pusimos entre que lo redactamos y tal, fue en el año 2023, empezamos a redactarlo y lo empezamos a grabar, bueno, a final de, vamos, final, mediados del 2023 y tal, empezamos. Se hizo el guión, después pasamos por el guión técnico y tal, y lo empezamos a rodar en 2024. Terminamos el rodaje a principios de 2024, así termina, no, a principios, a mediados de 2024 terminamos el rodaje, porque además no teníamos que dar prisa, porque donde íbamos a rodar es la persona que nos dejó la casa, que también participa, el que tenía la cámara, y, bueno,
1: Sí.
0: el que llevaba la cámara. Era su piso, que nos lo prestaba también, o sea, que esto era guay, porque era todo prestado, o sea, todo,
1: Sí,
0: es que
1: sí,
0: es
1: sí.
0: emocionante ver todo eso, ¿no? La mujer, como estaba embarazada, iba a dar luz, ya teníamos una fecha que no podemos perfeccionar más, que hay que hacerlo ya,
1: Hostia.
0: porque es que, claro,
1: Claro.
0: y así lo hicimos, y por eso tardamos tanto tiempo, y después lo que pasa es que cuando, una vez que lo terminamos, nos gustó el resultado, porque la verdad es que yo creo que el producto ha quedado bien, vimos que emocionó a gente cuando lo vio. Sabíamos de gente de la propia Paz que lo vio y que necesitamos saber si reflejaba lo que ellos habían pasado, porque lo que hacemos es un compendio de historias, la mezclamos en una, o sea, no es la historia de una persona determinada. En ese corto se ve la histo muchas historias de mucha gente, con detalles
1: Sí,
0: de
1: sí.
0: muchas, de muchos casos. La gente se sintió identificada y nos gustó. Entonces ya yo decidí, bueno, pues vamos a pasarlo por festivales para que se haga, para que en cierta forma sea más, tenga más alcance. Y ahí pues empezamos a pasarlo por festivales de aquí de España y festivales de fuera de España. Y no ha quedado mal. Y claro, cuando ya ha terminado esa ronda de festivales, porque ya, hombre, ya es hora de no llevarlo a más, sino pues ya lo decidimos hacer un pequeño estreno aquí en Huelva, público, con una gente que nos habían ayudado, en un sitio muy chico, muy coqueto, para decir lo hemos estrenado, porque hacía falta hacerlo, había estrenado, y el 6 de mayo, que fue mi cumpleaños, pues lo estrenamos en un lugar donde nos reunimos con gente más o menos conocida, otros menos conocidos, otros que no conocíamos de nada. Lo estuvimos allí, estuvimos charlando, que era lo que se buscaba, y hoy en día pues lo colgamos en YouTube para que todo el mundo que quiera lo pueda utilizar, o verlo por verlo, o después verlo para utilizarlo para la charla o para lo que necesite.
1: Sí,
0: Esa es
1: sí.
0: la pequeña historia del corto, tiene más intrahistoria,
1: Sí,
0: es
1: sí.
0: largo, pero en fin.
1: Y precisamente, aparte de tener buena acogida por parte de personas que han vivido esas situaciones y ven que se sienten reflejados y que está bien expresado lo que han sentido cuando han vivido esas situaciones de amenaza de desahucio, etcétera. Pues también habéis tenido varios premios, ¿no? ¿O han dado dentro de
0: Sí.
1: eso o han dado unos cuantos premios?
0: Sí, no han seleccionado en 13 festivales a nivel de muchos sitios, muchos en la India, que yo me he quedado alucinado, y además no han escrito cosas que a mí me ha gustado. Allí nos dieron, por ejemplo, un premio que era el mejor corto social, que me encantó. Otro que era el mejor corto de mujer, cosa que me encantó también, porque la verdad es que es una historia de una mujer.
1: Sí.
0: Y me gustó mucho. Y después, pues, hemos estado en Venezuela, en la India, en el Congo, creo que también en Congo, en Senegal, no me acuerdo, y en África también, y hemos tenido en varios sitios, y ha tenido buena acogida, y lo que lo hemos visto aquí, porque lo hemos llevado a mostrar en varias ciudades, cuando lo ha visto la gente, la acogida del tú a tú de la gente ha sido bastante buena, con lo cual estamos contentos por el resultado, que aparte ya se buscaba, ya te digo, a nivel cinematográfico que tuviera, y a nivel artístico que tuviera un cierto valor, y creo que se ha conseguido en las condiciones que lo hacíamos, ¿no? Ha tenido un cierto valor. Después, creo que como valor social, lo que refleja y lo que hace sentir, que es lo que a mí más me gusta del corto, es lo que hace sentir a la gente al final, y cómo sale la gente al final. Yo he visto llorar con gente con el corto. Entonces, claro, nosotros, yo por ejemplo, hace poco hemos estado aquí con una compañera, que ha sido el último caso que hemos solucionado, lo solucionamos la semana pasada, porque claro, después seguimos, hay unos cuantos que seguimos en esa lucha, aunque ya sea sin plataformas ni nada, pero
1: Sí, sí.
0: nos siguen llamando, vamos a intentar solucionarlo. En este caso ha sido contra unos desocupas, ¿no? Y esa mujer me lo decía a mí, dice: Diego, yo es que quiero verlo, pero yo sé que si lo veo, me voy a sentir muy mal. Digo, pues que te vas a sentir muy mal, porque estaba ella esperando que querían echarla de su casa. Digo, cuando vea ese
1: Claro.
0: corto, te vas a sentir muy mal, mejor no lo
1: Claro.
0: vea. Yo sé que eso le a gente que lo ha pasado mal, que lo ha visto y le ha llegado, pero es que gente que no lo ha pasado mal. A mí hubo una que me decía: Diego, ¿de verdad esto es así? Digo, bueno, esto es ahora mismo, no es que sea así, puede ser mucho peor.
1: Sí, sí,
0: Lo que
1: sí.
0: pasa es que esto es una realidad, y lo que pasa es que la gente prefiere no mirarla. Pero es la realidad, y la realidad es eso. Lo que pasa es que nosotros llevamos ese corto a esa realidad incómoda que no quiere ver la gente, que es la realidad del que le pasa. No
1: Claro.
0: la realidad, es muy fácil criticar en un desahucio, como en tantas cosas sociales, y tú lo sabes bien. Es muy fácil criticarlo desde fuera, ¿no? Es que ese hombre que ve que vive ahí debajo de un puente, que el tío ha quitado de allí un trozo de hierro, o esa persona, claro, si no paga, pues entonces pues habrá que echarla. Eso es fácil, fácil contarlo, y es muy fácil y racionarte. Eso es muy fácil porque la echen, pero lo que hay detrás de a esa persona a la que la echen, con una vida que tiene, que le ha llevado a ese punto, es complicado, es muy complicado, y a mí mismo, y yo creo que nos molesta muchísimo a mucha gente, ¿no? El hecho de que ahora se hable tanto de Inki Ocupa sin explicar que Concho es un inki ocupa,
1: Sí.
0: y igualando el mundo de la ocupación como era en el siglo XX, los ocupas del siglo XX con otros ocupas ahora, igualar una persona que vive en su casa, que ha tenido mala suerte, le ha dado un infarto, te estoy poniendo un caso real, le ha
1: Sí,
0: dado un
1: sí, sí.
0: infarto y de ganar mucho dinero no gana nada y no poder pagar su casa ni tener opciones de nada. Y decirle de buena primera a una persona, un banco, oye, que te voy a quitar la casa, que te la quito, después de que tú me has pagado todo, que no hay ni negociación ni nada, haber estado esperando hasta que ya no le tenía que pagar, no tenía que devolverle dinero al dueño de la casa, y ahora cuando ya no le tiene que devolver dinero, y ya el dueño de la casa es el que le debe dinero, coge ahora y decirle, ahora es cuando te voy a echar y no tiene más opciones. Ostras, es que ese hombre, el pobre, es que no podía hacer nada. Y yo siempre se
1: Claro.
0: lo digo a la gente. Todo lo que tú me digas está muy bien, que hay que echarlo muy bien. Pero si tú te pones en el otro lado, en el que tiene a un hombre, una mujer o una familia que tiene dos niños pequeños y de pronto, de buena primera, no tienes para vivir, no tienes familia, no tienes nada y tienes que irte y te echan a la puñetera calle y te dicen, no, que te vayas debajo de un puente, que a mí me da igual. Si tú te pones en su lugar,
1: Claro.
0: ¿tú qué harías? Esa es la clave. Si tú te pones en el lugar de la otra persona, tú querías. No, porque es que no, que no me cuentes más historias. Que tú me digas que a ti te vienen ahora que no has podido, no conoces a nadie y que te viene que te van a echar a tu casa. Tú querías. Tú te vas porque vienen y te echan. Pero si tú no tienes nada, lo más normal es que te metas donde tú puedas meterte, porque la
1: Claro.
0: clave está eso, que tú intentas sobrevivir. ¿Y está bien eso? No, lo que estaría bien es que no tuviera que hacer eso. Lo que estaría bien es que las administraciones hicieran lo que tienen que hacer y en vez de prometer tanto, el oro y el moro que promete aquí todo el mundo, promete mucho, en vez de hacer eso, tanto prometer que hagan cosas y que eviten que la gente tenga que irse debajo de un puente y que los niños pequeños o te callas de que tienes un niño pequeño y te para poder mantener al niño pequeño, porque si lo dices a lo mejor pierdes al niño. O sea que es que
1: Claro, es
0: ponerse en
1: que
0: esa situación es lo que queríamos, que la gente por lo menos se planteara de alguna medida, de alguna manera eso. Y yo creo que eso lo conseguimos con el corte.
1: yo que un poco, como sabes, también soy SEO multiactivista y también he estado en estos desahucios de Granada, un poco como tú, tampoco he sido nunca afectado, pero las circunstancias me pillaron. Precisamente viéndolo, me recordó dos casos concretos porque un caso concreto que era Caja Rural, que iba a desahuciar a un hombre en La Chana. No voy a comentar más, un poco porque es una historia similar a la del corto y un poco por no,
0: Es verdad.
1: para no desvelar. Y otra también que se expresa muy bien, que es esa soledad. Porque me recordó el caso, recordó una mujer, estaba, ya ves, era un 1 de mayo. Y estaba yo en el sindicato cogiendo las cosas para cargarlas para ir a la manifestación del 1 de mayo a llevar las cosas que me habían encargado a mí que llevara las banderas y la megafonía y todo el rollo ese. Y de pronto me llama una mujer y empieza a contarme y yo estaba escuchándola mientras iba cargando las cosas y de pronto me di cuenta que aquella mujer estaba llorando. Porque le llegaban las cartas del banco diciendo que lo iban a echar, el marido había tenido un problema, le habían tenido que cortar una pierna. Y el hombre bastante tenía con su problema de que estaba allí con con una pierna menos y no hacía oídos sordos a toda la movida. Los hijos, que supongo que también estaban desbordados por la situación, hacían como que la madre les contaba, es que el banco llega esta carta, llega esta otra, es que dice que nos van a echar, es que dice que no sé qué. Y hacían como eso, como si no les estuvieran contando nada. Y esa mujer, a pesar de tener dos hijos y un marido y seguramente más familia, se sentía absolutamente sola porque le venía una apisonadora encima de un banco que les iba a quitar la casa familiar y no tenía herramientas con las que. Y me estaba contando aquello. Yo te digo, yo recuerdo que estaba cargando cosas y de pronto me di cuenta que aquella mujer estaba llorando y paré de cargar cosas. Y digo, no, no, no, espérate. Y ya estuve escuchándola, le dediqué tiempo, hablando con ella y todo eso, y luego, pues, bueno, al final se animó, vino a la asamblea, se hicieron cosas y se paralizó y no lo echaron. O sea, pero yo, a mí el corto me ha recordado, ya digo, dos casos, aquel hombre de La Chana de Caja Rural y esta mujer de que me llamó por teléfono. que yo estaba en otra cosa, cargando y no sé qué, y te iba, pues como
0: Claro, es
1: va
0: que
1: en
0: eso
1: esa
0: no.
1: movida, siempre con bulla. Y me ha recordado aquella, y mira que he conocido casos, ¿no? Pero me ha recordado aquella soledad que vivía aquella mujer, me la ha recordado al corto
0: Es
1: precisamente
0: que
1: cuando lo he visto.
2: la televisión, los periódicos, están todos en manos de los que mandan. Y como están en manos de los que mandan, informan de lo que les conviene, informan de lo que quieren y de lo que no quieren, no informan.
3: Yo también debo estar en manos de los que mandan.
2: Pues claro, y yo también. Pero yo me refugio en este rincón, escribo mis palabras qué tal, y cuando me invitan a venderme y vienen a comprarme, exactamente igual que usted, ¿verdad? Digo que no.
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0: Es que eso es duro. Yo recuerdo de haber tenido casos, porque además a mí en el tema de los desahucios lo que más me llama la atención, sobre todo en la época donde no había, porque ahora es que ahora ha cambiado completamente. Ahora no tiene nada que ver el perfil de la vivienda o de los problemas de vivienda de ahora con los que había cuando empezamos en La Paz. No tiene nada que ver, pero en aquella época, que todavía te pasa también. De repente, a ti te han enseñado siempre, la sociedad parece como que te lleva a que, oye, que el banco es más importante que tu padre. O sea, al
1: Claro.
0: banco tú tienes que pagarle y que la hipoteca es que tienes que pagarle. Si te quedas sin comer, te quedas sin comer y el del banco es sagrado. Y el del banco te puede estar engañando y el tío es que no te está engañando, o sea, porque es que es del banco y el director del banco es un tío muy serio que no te va a engañar la vida. Y cuando tú te encontrabas gente que venía con esa mentalidad, con ese, encima, que nadie sabe moverse, si tú no te has movido en la calle, en la
1: Y que la
0: lucha,
1: gente,
0: ni
1: y que
0: nada.
1: la, claro, que la gente confiaba, es decir, abrían una cuenta en un banco, llevaban toda la vida teniendo cuenta en ese banco, conocen a los dependientes, confían en ellos, creen que no les
0: ¿Sí?
1: están engañando porque les están depositando su dinero, su ahorro. Entonces la gente les da una aureola de autenticidad, de verosimilitud, la cosa, lo que te dicen, todo eso, porque en el fondo lo necesitan para saber que sus pocos ahorros que tienen los tienen seguros, no se los han dado a un bribón, ¿entiendes? Entonces eso carga una aureola de, como precisamente dice la protagonista en uno de los momentos, si es una persona, si está haciendo su trabajo, si lo conozco de siempre, si,
0: Es que
1: claro,
0: esa es
1: carga
0: la
1: una
0: mentalidad de
1: aureola
0: la gente.
1: sobre el personal del banco que hace que cuando se destapa que realmente están por el interés y que le importas una mierda, pues realmente hay un mundo que se derrumba de confianza que hace que se pierda la capacidad de encontrar referentes donde
0: Y además,
1: agarrarse.

0: Y además, la cosa de que cuando tú vas a cualquier otra persona, le vas contando lo que te está pasando, la gente no se lo cree, porque al final es como, es que tú eres un criminal porque es que no estás pagando al banco. Y claro, cuando la gente te llegaba allí, llegaba a la plataforma y mucha gente que se encuentra allí y te dice, ¿pero qué hago? Y claro, tú le planteas, vamos a ver, céntrate, ¿tú vas a poder seguir pagando? No puedo seguir pagando, pues entonces, si no puedes seguir pagando, o sea, olvídate, es una posesión, pero es que si no la vas a poder seguir pagando, ya no es. Y si no la vas a poder seguir pagando y te van a hacer que te desahucien, tú estás comiendo y dices, no, es que yo intento ahorrar todo lo posible para pagar, aunque sea una parte. Y cuando tú le dices a la gente que es que no te sirve de nada
1: Claro, pagar
0: pagar
1: una
0: una
1: parte,
0: parte.
1: claro.
0: Y porque eso no cuenta para nada. La gente es como un flash, como, espérate, ¿qué me estás diciendo? Si llevo un año pagando, si tenía que pagar 500, tenía que pagar 700 y estoy pagando 200, pues no has pagado nada, no te sirve
1: No te
0: para nada.
1: sirve,
0: Esto,
1: va de nada, claro.
0: cómo va a ser? No, mira, si tú juntas 5 y tienes
1: Porque
0: y
1: además,
0: tienes
1: si
0: una
1: están
0: letra de 1000.
1: haciendo eso, es con muchísimo sacrificio de quitarse,
0: Claro, pero se cree.
1: de rebuscar alimentos más baratos, de quitarse, de darle a los hijos determinadas cuestiones,
0: Claro.
1: de.
0: Cuando tú le dices, pues mira, yo creo que tu hijo merece comer o tú mereces comer y ahora ya lucharemos porque pierda, porque vas a perder la vivienda o que la pierda o que te den un alquiler social o que te den esto, pero yo deja de hacer esto que está y empiezan ahí a dudarlo, ahí como diciendo, es que si el malo soy yo, que no estoy pagando, que tú no eres malo, que has tenido mala suerte en la vida porque te has pasado mala suerte o has tomado una mala decisión o lo que sea, pero que eso no te desarma a ti como ser humano,
1: Claro.
0: no eres un objeto que esté ahí para pagar. Claro, es que cambiar esa perspectiva en la que el banco deja de ser lo más sagrado, empieza a cambiar columnas de esta sociedad en que lo más importante es pagar, es tener, y que te olvidas del ser humano. Y como es una
1: Claro.
0: sociedad en la que te olvidas del ser humano, la paz y todos los movimientos activistas que luchan contra esa, pues están luchando realmente contra este sistema. No son antisistema, porque cuando se habla del sistema parece que no están hablando de lo público, de la defensa de la salud, de la defensa de la educación pública, de toda esa historia. No, estamos contra este sistema. Yo me defino como un anti este sistema, porque este sistema que me están diciendo a mí es un sistema en el que el banco está por encima mío y en el que la educación cada vez más privada y que tengo que aplaudir cada vez que me privatizan algo, en que ya si no pueden atender en la sanidad pública, pues habrá que sacarse un seguro privado porque no hay dinero y en el que lo más importante es salir diciendo que voy a hacer 100.000 viviendas antes que hacerlas. Entonces yo estoy contra este sistema. Entonces, el elevar a la gente a la propia categoría de persona y de ser humano por encima de lo que era una puñetera vivienda y nosotros hablábamos de tener un hogar, no tener una vivienda, porque tener hogar conlleva tener derechos.
1: Claro.
0: Entonces nosotros luchamos por tener hogares. No, la vivienda está ahí, son cuatro paredes, pero es que tu vivienda se la puede llevar un banco. Tu hogar no se lo lleva un banco, porque
1: Claro.
0: tienes derecho a hogar asociado. Entonces, eso era una labor de ver a gente cómo iba creciendo, que llegaban destrozados, que no sabían cómo luchar, y de haber visto verdaderos milagros de coger y decir, gente que no se atrevía ni a hablar, ver cómo levanta la cabeza, encontrarte de repente en un sitio donde tú no puedes hablar con tu vecino y contarle esta cosa, porque siendo la cosa, lo primero que te dice es que, oye, pues lo siento, pues paga, que es lo que tienes que hacer.
1: Claro.
0: Encontrarte a gente que no te dice que lo más importante es que pagues, sino que lo más importante es que tú seas un ser humano, que tengas derecho y que vamos a luchar por intentar que recuperes tu vida, aunque no sea ya en tu piso, porque tu piso mala historia tiene, porque si realmente si no lo puedes pagar lo vas a perder, porque no hay otra. Pero intentar luchar porque no te echen como a un bicho debajo de un
1: Claro.
0: puente, sino que puedas quedarte ahí, que puedas tener opciones, eso realmente hacía que la paz fuera un algo muy importante, pero que eso pasa con mucha historia, porque yo soy un defensor y cada día soy más defensor de eso, de que la gente tenemos derecho a ganar y tenemos derecho a vencer. Porque hay muchas luchas y yo siempre, bueno, como nos están escuchando, le digo a la gente que piense cuándo fue la última vez que venció en algo.
1: Sí.
0: Porque estamos acostumbrados a perder siempre. Y la paz te daba la opción de ganar. Tú le ganabas al sistema. Nosotros no
1: Claro,
0: ganamos. Tasos
1: claro.
0: quedan ganar, quitar deudas de 90.000 euros. O sea, que a lo mejor un tío millonario no es nada, pero para una persona que no está ganando nada, que tú logres deshacerte ya del piso, porque ya te deshaces del piso y que encima te condonen una deuda de 90.000. Y no ha sido porque el banco haya sido bueno, porque no olvidemos, el banco no es bueno,
1: No es bueno, no, no, no. Es,
0: sino que
1: cuando
0: la
1: lo hace, es,
0: presión
1: cuando hace eso es porque no le queda más remedio, porque
0: porque ha
1: la
0: tenido
1: presión de
0: presión.
1: la gente, sí, y además, y luego recuerdo que además la voy a nombrar porque es una buena amiga, Hortensia, una buena amiga de que estaba también en la plataforma. Recuerdo en una ocasión en una reunión con Caja General de Ahorros de Granada, que además, si nombro algún caso, los voy a nombrar los nombres, porque además siempre la prensa no dice los nombres de los bancos que desahucian, ¿no?
0: Ah, entendido.
1: Y precisamente para cubrirlos y que no les quiten la publicidad pagada en la prensa, ¿no? Total, pero a lo que voy, como Radio Almaina no vivimos de esa historia ni queremos, pues podemos decir lo que no
0: Sí,
1: queramos.
0: ¿no?
1: Pues a lo que iba, recuerdo un día que quedamos para negociar con la jefa de recuperaciones de Caja Granada en el edificio aquí de Granada, el Cubo, la gente de Granada lo conoce por el Cubo, y llevamos 10 casos de 10 familias que no podían pagar, que cada uno, unos podían pagar un poco, otros podían, estábamos renegociando cada uno de los casos, iban entrando uno y llegábamos a un acuerdo y salía ese, y entonces entraba el otro y mientras en el pasillo esperaba el otro y los otros estaban esperando en la cafetería y conforme iban saliendo una familia le decía a otros, pasa, que pasa el siguiente, iban entrando y recuerdo en un momento determinado que ya llevábamos varios casos de que iban a pagar un alquiler social de 100 euros al mes, porque era lo que podían, con un
0: Claro.
1: compromiso de que si encontraban trabajo y podían pagar más, iban a decirlo, iban a manifestarlo y se iba a renegociar al alza para pagar más alquiler social, ¿no? O sea, porque la gente, luego, es que la gente quiere pagar, porque muchas veces los que siguen, los que viven en la televisión, piensan que la gente no quiere pagar, cuando no es cierto, la gente quiere pagar porque eso les da confianza, sienten que están en un sitio donde eso, donde no los pueden echar, porque están pagando, ¿no? Tata, y llevábamos varios casos de que el compromiso era alquiler social por 100 euros al mes, y entramos en uno, que además todos los que venían detrás tenían que ser la misma cantidad, que ahora la comentaré. Y dijimos, no, no, es que esta recuerdo que era una mujer con un crío pequeño, madre soltera, vamos, monoparental. Y entonces le decimos, no, no, esta familia tiene que entrar a 0 euros al mes. Esta mujer tiene que entrar a 0 euros al mes. Está el compromiso, si algún día encuentra trabajo y la cosa mejora, está dispuesta a pagar, a empezar a pagar, pero tiene que haber un acuerdo de 0 euros al mes. Y entonces dijo la del banco, es que esto no es un todo a, no, es que esto no es un todo a 100. Y entonces le dijo Hortensia, no, no, es un todo a cero. Porque de ahí para adelante los 3 o 4 que entraron después entraron y el banco tuvo que firmar el acuerdo de a 0 euros al mes porque no podían. Y que si luego conforme cambiara sus situaciones iban a ir pagando y lo aceptaron. Y entraron los 10 casos y lo aceptaron. Y lo que decimos, no porque el banco fuera bueno, sino sencillamente porque la presión en la calle estaba haciendo que no les quedaba más remedio. Y entonces las cosas se pueden hacer.

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0: Claro, si es que, mira, el título del corto, pues tiene todo mucho que ver. Es lo que yo digo, es cuando tú firmas eso y termina eso, y es una lucha, porque tienes muchas luchas, cada caso es una lucha. Cuando ganas por fin una lucha de esa, ves la cara a la gente, ese llorar porque la ha conseguido, es llorar porque he vencido por una puñetera vez en mi vida. Algo que estaba totalmente perdido, lo he logrado ganar y lo he ganado no porque qué guapo que soy, qué bien que me expreso, qué bien. No, porque ha habido una lucha colectiva donde el que habla y el que no habla, todo el mundo aporta. El que no hemos reunido delante de un banco, no hemos puesto un montón de gente, hay gente que cogemos el megáfono y gente que no lo coge, pero da
1: Sí,
0: igual,
1: pero
0: la
1: están
0: cuestión
1: allí,
0: es colectiva.
1: pero están allí.
0: Claro, es una lucha colectiva que se va viendo y el dar la cara, el decir, aquí estoy yo que estoy luchando por un derecho. Yo no estoy luchando porque me regalen algo, es que estoy luchando por un derecho, porque es que la gente, que no se olvide, porque cuando la gente aquí seguro no escucha y dice, o es que 100 euros es que va, si yo lo quisiera, así no sé cuánto, claro, tú quisieras 100 euros y yo también quisiera 100 euros, pero claro, es que no tenemos la misma situación.
1: Claro.
0: ¿Tú quisieras 100 euros con la situación que tiene esa familia? Porque es que a lo mejor tienes que plantearte no solamente los 100 euros, que es el cuánto, sino el por qué también tienes
1: Claro,
0: que, por qué me
1: es
0: cojo
1: que
0: y
1: algunas de
0: escojo
1: esas
0: que es la lucha.
1: claro, es que algunas de esas familias que estaban pagando 100 euros estaban cobrando 400 o 500 euros y eran
0: Claro.
1: y eran varios de familia y tenían que comer y nosotros dijimos, no, no, no, hay que comer. Y la gente decía, sí, pero tendría que pagar algo. Bien, vale, pero que por pagar no te vaya a faltar la comida, porque es lo que no puede ser.
0: Es
1: Y
0: que si
1: luego
0: no, claro.
1: una de las cosas también muy ilusionantes es cuando encuentras personas que lo han vivido, que han estado a punto de ser desahuciados, que se ha conseguido pelear, que se han quedado en su casa y te dicen, no, no, Paco, pero es que yo quiero que lo que se ha conseguido conmigo, seguir haciéndolo, que lo mal que yo lo he pasado, no lo pasen otros. Y se involucran y llevan años involucrados en la lucha, en las plataformas, apoyando a otros cuando en principio pues nunca se habían planteado un tema social, habían tenido su vida, incluso habían tenido su pequeña empresa y nunca se habían planteado nada de eso, pero ante el sufrimiento que habían pasado y cuando por fin consiguen que poder seguir viviendo en su casa, aunque ya no tengan la propiedad, pero siguen viviendo en su casa, aunque la propiedad ahora sea del banco, ¿no? Pero siguen viviendo en su casa y no lo desahucian. Y dicen, no, no, yo voy a hacer lo posible porque a otra gente no le pase lo que he pasado yo. En lo mal que yo lo he pasado, que no lo pasen otros.
0: Es
1: Y ves
0: que
1: cómo se
0: tanto.
1: involucran y se tiran ahí años luchando, apoyando a otros todos los días. La verdad es que es muy bonito, muy
0: Es
1: gratificante.
0: que ahí hay que tener en cuenta que tanto hay una cosa que nos iguala, dicen que ir al cuarto de baño nos iguala, ¿no? A la sociedad, porque todo el mundo al final ahí en el cuarto de baño igual. Pero yo digo que lo que realmente nos iguala como seres humanos es el sufrimiento y la lucha.
1: Sí.
0: Porque la lucha, y más que el sufrimiento y la lucha, es la lucha en sí. Cuando tú estás luchando por una causa justa, da igual de dónde vengas, lo que sea, que cuando tú te unes con todo el mundo, tú pones tus conocimientos al servicio de esa causa, eso iguala a las personas, porque todo el mundo pone un algo. Y al final todo el mundo pone lo que tiene. Y eso te da la oportunidad. Bueno, lo más normal es que perdamos, porque estamos acostumbrados a perder, pero lo bonito es cuando lo gana. Y eso es, tú date cuenta que el símbolo de que se ganó, porque la gente dice, bueno, ahí es que los bancos son muy poderosos por los bancos, y podría ser el segundo, cuando logró la paz, la paz logró que se hablara de desahucio, logró que se hablara de muchas cosas, y logró que se hablara de una ley de vivienda, que de hecho el lema que se usaba cuando queríamos que saliera la ley de vivienda era sí se puede porque no quieren, era sí
1: Claro.
0: se puede, ¿por qué no quieren? Porque se decía que sí se podía, ¿no? Y era una afirmación. El nombre del corto va en torno a eso. Yo ya doy por supuesto que se puede, y entonces mi pregunta era, si se puede, ¿por qué no quieren? Porque para mí es ilógico. O sea,
1: Claro.
0: ¿por qué no se quiere tener a la gente que pueda sobrevivir y vivir y no tenerlo agarrado como los tienen? Pues muy sencillo, porque el sistema necesita tener agarrada a la gente con las hipotecas. ¿Por
1: Claro.
0: qué? Porque si la gente no necesita tener agarrada, no necesita estar agarrado con una hipoteca que no puede pagar muchas veces o que tiene que vértela hasta, yo qué sé, a lo mejor no hace muchas horas extras que no quiere hacer. ¿Por qué? Porque es que tengo que pagar la hipoteca y que además me está subiendo
1: Claro,
0: desaforadamente.
1: que
0: Es que
1: una
0: hacemos.
1: otra forma de esclavitud. En otra época a los
0: Claro.
1: trabajadores se les ataba un grillete a un tobillo. Ahora se les ata
0: Claro.
1: una hipoteca.
0: Pero es más, es que tú date cuenta, fíjate otra cosa que se consiguió con la PA o con otro, bueno, yo no te hablo del sindicato inquilino porque esto ha sido posterior, ¿no? Pero el movimiento de la vivienda en la época en la que nosotros nos movimos hace ya unos años era la PA. Hoy en día, bueno, de hecho la PA en Granada es un referente y está ahí, o sea que felicidades a la PA de Granada, que me encanta. Pero que tú te coges y si tiene la gente de vivienda, hace publicidad, la PA de Granada que acuda y echa una mano, pero echa una mano yendo y implicándose. Bueno, pues ahí tú veías cómo los bancos cambiaron. Antes era la lucha contra un banco y los bancos veían que su imagen logramos deteriorarla hasta tal
1: Sí.
0: punto que no tenían más remedio. ¿Qué es lo que hizo? Pues se autoprotege y empezaron a sacar las inmobiliarias de los bancos. ¿Para qué? Para que tú no tuvieras contra quién luchar, porque tú ibas al banco, que era el que tenía la casa, y te decía de buena primera: es que vendió la casa, y es que la casa ya la tiene una inmobiliaria, pero ¿qué inmobiliaria? Esta, la Caixa, pues, la inmobiliaria mía. Pero entonces eres tú. No, no, no soy yo. ¿Y qué haces delante de la puerta de mi banco si yo no tengo, si ahora lo tiene mi inmobiliaria? Pero estamos locos. Entonces ya lo cambiaron a la inmobiliaria, que era ya como que no puede luchar y no tienen corazón. Ellos, si van a por ti, te meto un juicio para sacarte fuera. Menos mal que hay una ley que impide por ahora que los vulnerables, las familias vulnerables, pues tengan, se vayan tan rápido. Por lo menos tienen algo de defensa, que también tienes que conocer qué defensa tienes como persona vulnerable,
1: Sí,
0: y es una labor
1: pero
0: que tiene que hacer cada uno. Pero es que ahora ya lo último que está pasando, bueno, con la cantidad de los alquileres, es que ahora se están, que ya el máximo del desprecio, y a dónde ha evolucionado todo esto, que ahí habrá que sacar también un corto, un documental o algo, que yo ya he visto varios por ahí y me queda alucinado. Esto de que ahora, antes estaba una persona en su vivienda, era un hogar, o no era un hogar porque estaba alquilando la casa que tú querías. Pero es que ahora te dicen: no, no, te vendo una cosa que es cuatro paredes con una persona dentro. Y te lo están vendiendo los fondos buitres que compraron un montón de viviendas que tenía gente dentro, que a ti tú tenías tu vivienda y tú le ibas al banco: oye, es que no te puedo pagar, tú no podemos negociar para un precio. No, no, tú me debes, no es que me debas 10, porque hay que ver, el negocio de la vivienda es la polla. Tú te coges
1: sí.
0: y tú dices, yo estoy pagando, me llevo no sé cuántos años pagando un montón de intereses, que ya le he pagado al banco un montón, y tú a mí me has dado un dinero que es lo que tú me has dicho que vale el piso. Bueno, pues ahora, a la hora de que yo no puedo pagarte, me he hartado de pagarte intereses por un tubo, te voy a dar la vivienda que vale lo que tú dices que vale, y encima te debo miles y miles y miles de euros. Y encima, si no eres inteligente, ojo, oído navegante, si tú estás liado en un tema de un desahucio, si te van a coger y te tienes que meter en un juicio, tú conoces a Periquito de los Palotes, que es amigo tuyo y te va a defender. Que tú sepas que Periquito de los Palotes, si no es un abogado de oficio, después no va a poder pedir que te quiten el pago al otro abogado,
1: Claro,
0: ¿vale? Las costas.
1: claro.
0: Entonces, si no es un abogado de oficio que después diga: oye, que esta persona me solicitó a mí, que soy abogado de oficio, no van a poderte quitar las costas. Con lo cual, siempre pídete un abogado de oficio, aunque el otro lo ayude porque es muy bueno, pero que pídete un abogado de oficio para que te quite las costas. Porque es que encima has perdido todos los intereses, has perdido la vivienda, le sigues pagando lo que le debes, pero con los intereses que te meten. Y además le tienes que pagar el abogado al otro con las costas. Es decir, cuando vemos todo eso, dice: hostia, es que esto es una lucha encima contra Goliat, es imposible. Bueno, pues tú ves que eso que a ti no te lo pueden dar, ahora ponen un lote, venden 10, 20, 100 viviendas a un fondo buitre, a los Blackstones de
1: Sí.
0: turno, que te cogen y cogen toda esa vivienda a un precio ínfimo, a 10, 20 mil euros. Cogen una vivienda que vale 60, que a ti no te la podían vender a 10, pero al otro sí se la venden,
1: Claro, al
0: y te
1: otro
0: lo
1: sí.
0: venden con la persona dentro para
1: Sí.
0: cobrarle la deuda al otro. Y al otro ese sí que le da igual a 8,80, porque aquí se hablan de los ocupas, que Perico de los Palotes está ocupando una vivienda, y ese no ocupa, y ese es que quita la vivienda a la gente. ¿Y Blackstone qué es? Si es el que más está ocupando Blackstone, y Krakash y todo esto, son los que más ocupan la vivienda de la gente, que las están dejando y dejándolas vacías, porque se queda con eso. Bueno, párate con esta gente y ahora a ti hacen el procedimiento que sea y te echan o no te echan. Pero es que ha llegado a más. Es que ahora estos mismos fondos buitres, como no te pueden sacar y les cuesta más trabajo, ellos la han comprado por 20, dice: pues yo la voy a vender a 25 y la vendo con el inquilino dentro, pero como tengo el bloque entero, pues ahora vendo el bloque entero con tanta gente, que además algunos están, que no deben dinero, que tienen, muchos de ellos están pagando un alquiler, pero me lo están pagando a mí, que soy Blackstone o soy el fondo buitre que me dé la gana, me la están pagando a mí, yo sé que pagan, y como estos están pagando 600 y ahora esta zona es de 1.000 euros al mes, O tú lo compras, te están pagando 600, pero cuando llegue el final de mes, que aquí tienes un listado de cuál es el final de mes,
1: Claro.
0: ellos van a dejar de eso, van a pagar 1.000 pavos. Y si no te quiere pagar ahora 1.000 pavos, pues los echa y tú te quedas pasmado lo que se ha convertido el negocio de la vivienda, que es un negocio de ratero, en el que te vas a una inmobiliaria con los alquileres que encima no tienen que cobrarte y te están cobrando por
1: Claro.
0: determinado servicio que tú te quedas. Y entonces tú ves que realmente lo que deberían de ser viviendas para que la gente las habitara es el negocio de expoliarle a una capa de la población. No es ya hablamos de una capa baja, sino de una capa media alta, incluso de la población, dejándola sin dinero. Y encima ya, para colmo de todo esto, con todo lo que tú tienes en contra, y cuando tú tienes algo de defensa, que es la defensa de las leyes y la justicia, que tardan un tiempo a lo mejor en desahuciarte o lo que sea, pues como no están contentos los señoritos estos, ¿qué es lo que te hacen? Pues ahora vamos a crearnos un nuevo invento, que es primero decir que todo está fatal y que si tú sales a la calle a comprar pan cuando vuelvas, tienes tu casa ya ocupada, aunque tú vivas
1: Claro.
0: allí. La gente no sabe que eso es mentira, pero como lo escuchan 20.000
1: Pero
0: veces,
1: cala, pero cala, claro.
0: anuncios pagados por Prosegur, Segurita, por toda esta empresa de
1: Claro.
0: seguridad, se crea un ambiente de que es que aquí las ocupaciones, que tú dices, pero ¿dónde están tantas ocupaciones? Pero no, no, que yo conozco un primo de un vecino, de un primo, de otro sobrino, que conoce a alguien que le han ocupado la casa. Bueno, y hay gente que realmente, pues yo es que he tenido a uno que me ha alquilado, no lo puedo echar y tal y cual. Bueno, pues ahí está una ley y entonces lucha por cambiar la ley. Pero no, ahora, ¿qué es lo que hay? No, ahora que hay una empresa que son las empresas de los desocupas, que te dicen, no, no, yo me salto la ley. Yo voy a echar al que tú quieras que yo eche. Lo voy a echar por la fuerza de la coacción, la presión, haciendo lo que me dé la gana, metiendo a 40 tíos que son armarios roperos de 3 metros por 15, y allí se te presionan, les da igual que haya menores, que haya mayores, les da igual todo, y allí a impedir que entren en tu casa, diciendo es que no puedes entrar por las zonas comunes, es que no, pero esto es ilegal, ah, pues yo estoy aquí, y tú no vas a entrar, y ahora te empiezan a presionar con violencia. La policía en algunos casos actúa, en otros casos no
1: No
0: está bien
1: actúan,
0: hacer,
1: no
0: no
1: actúan.
0: actúa y te deja, y esa es ahora otra lucha. Y
1: Porque
0: encima la
1: porque
0: cobran.
1: muchas veces son los colegas de los colegas de gimnasio de esos armarios empotrados.
0: Claro, y encima te encuentras tú, pa' colmo, que estos armarios empotrados, ¿vale? Mienten porque se hacen su publicidad. Cuanto más le saque tú para meterte con ellos, más les das la publicidad. A ellos les viene bien porque encima se muestran como unos tíos sin piedad, ¿vale? Son como sheriff, los sheriff del barrio que han llegado. Y ahora se ponen delante tuya. La gente dice, pues si yo no lo puedo echar porque la ley no me lo permite. Que mucho hay que ver esa ley por qué no te lo permite. A lo mejor porque no ha hecho un contrato. Que tú también te has saltado la ley. O sea,
1: Claro.
0: como no hay una ley, pues yo me salto la ley y me la salto a sabiendas. Y ahora te empiezan a hacer sus barbaridades, que la gente no sabe cómo pelear contra eso porque encima les tiene miedo. Y esa es la nueva moda. Y ahora te das cuenta que muchos de los que compran esas viviendas, que las compran con alguien dentro, que hay alguien dentro y la ha comprado, que la persona está ahí, que estaba pagando su alquiler, pero de repente de 600 tiene que pagar 1.500, no tiene,
1: Claro.
0: pues echarlo. O uno que tenía la vivienda, que era una persona vulnerable y que no la pueden echar así como así, y el que lo compra dice, no, este se va fuera, pero ya, aquí ni ley ni que te proteja, porque aquí parece que la ley es echarte, pero que también hay una ley que te permite quedarte. Entonces, ¿cuál es la historia? Ponme los saltos. Y ahora te das cuenta que es que el que ha comprado la casa es uno que pertenece a los desocupas o que es muy cercano a los desocupas, que dice, yo compro la casa por 20. Tú, que eres mi colega y que eres de esto, pues me lo va a desalojar, que como no me voy a meter en fregados judiciales, me lo va a sacar rápido. Y por 20.000 euros tengo una casa que valía 100.000 euros. Hemos quitado al tío de en medio y aquí 20 para ti, 20 para mí, porque
1: Claro.
0: vamos a vender la casa. Y esos son los negocios que se están haciendo ahora. Y la gente no sabe cómo pelearlo, porque claro, como ahora ya la gente decide no ser activista muchas veces, porque es muy individualista y este problema lo tengo yo para mí y no sé cómo pelearlo y tú no lo ves y no sabes dónde acudir, pues están triunfando.
1: Claro, y
0: Y
1: colectivamente sí se puede hacer frente a todo eso, pero a título
0: pues
1: individual no.
0: mira,

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Así que poco más por el momento. Os emplazamos a seguir escuchando estos programas. En el siguiente seguiremos ahondando sobre el tema de la vivienda, gracias a Diego, y otras implicaciones. Y salud, anarquía y hasta el próximo programa.

que provoca la envidia, que es el tema del que tratamos en el día de hoy. La envidia que dicen que no es sana compañera, que no es buena compañera, que dicen que la envidia mata, que es cochina la envidia y que la envidia te corroe. De todas esas cosas vamos a hablar en este programa que hemos dedicado a un solo artista, que es el artista que hoy más envidia da a Chinaski, pues confiesa el mismo Chinaski que normalmente no siente envidia por nada ni nadie, excepto por dos cosas. La primera es la envidia que le produce la gente con una buena mata de pelo y la envidia que le producen los grandes creadores, especialmente los grandes músicos, como el caso que nos atañe en el día de hoy, hablando de Nick Lowe. En todas las culturas y en todas las épocas hay testimonios que acreditan la existencia de la envidia, lo que nos plantea aquí al menos una serie de cuestiones, una serie de preguntas, como por ejemplo, ¿es la envidia una predisposición innata o es un hábito adquirido? ¿Es esta envidia una inclinación exclusiva del hombre o más especies conocen el sentimiento de la envidia? ¿Por qué este sentimiento tan universal es uno de los más inconfesados? ¿Hay unos valores más envidiados que otro? Nadie puede dejar de enfrentarse a él. Y eso, pues ya lo sabían los antiguos griegos. Por ejemplo, cuando Periandro, uno de los siete sabios de la antigua Grecia, ya recomendaba aquello de oculta tus desgracias para no deleitar a los que envidian. Es decir, no basta con esconder la felicidad, también hay que esconder la desdicha, pues de todo la envidia se nutre. Píndaro decía que el espíritu de los hombres se deja arrastrar fácilmente por la envidia y se lamentaba este Píndaro de que cuanto más alta es la fortuna, más excita a la envidia. Sobre todo las obras de la inteligencia son pasto de los envidiosos. Y Gorgias expresaba un deseo que es el mismo que quiere expresar Chinaski en este programa. Ojalá yo me atreva a decir lo que quiero y que quiera decir lo que debo, esquivando la venganza divina y la envidia de los hombres. Así pues, en este programa intentaremos decir lo que queremos y lo que digamos esperemos que no provoque la envidia de ninguno de nuestros oyentes, así como deseamos que Nick Lowe os provoque la misma envidia que al que esto suscribe. Nick Lowe, que en su último disco suena así.

Esperemos que el rechinar de dientes no nos impida llevar a buen puerto este programa envidioso. Decía Hipasos, matemático del siglo V a.C., que, recomendaba no hacer nada que nadie pueda envidiarnos. Y Demócrito recomendaba también que expulsásemos de nuestra vida a la envidia y a los celos, y que no prestáramos demasiada atención a los envidiosos. Parece ser que la envidia pertenece al ámbito de lo ilimitado, es decir, lo caótico y lo inarmónico, de lo insensato y de lo irracional, es decir, lo contrario al logos, aquello que tanto les gustaba a los griegos. Esto nos lo decía Filolao también en el siglo V o siglo IV antes de Cristo. Irracionales, ilimitados y caóticos en un momento dado. Nos ponemos, cuando escuchamos las canciones de este artista que comenzó allá por finales de los años 60, principio de los 70, que estuvo en alguna banda antes de grabar discos en solitario, que grabó como 6 o 7 discos con la banda Brinsley Schwarz, allá desde el año 70 al 74, 73, que grabó un LP con la banda Rockpile y otro LP con la banda Little Village, y eso ya le llevó a romper con las bandas y a dedicarse a elaborar una carrera en solitario, que es lo que queremos tratar en este programa. Empezó con un álbum que se llama Jesus of Cool, del año 1978, y que en Estados Unidos la edición se llamaba Pure Pop for Now People, cambiando también las canciones, el orden de canciones, incluso muchas de las canciones eran diferentes en una edición que en otra. Decía el Robert Chisgau, el crítico musical del Village Voice, cuando salió aquel disco, que era un increíble tour de force pop que demuestra que si la música es lo suficientemente bonita, las palabras pueden ser cualquier viejo no cliché. Los personajes de las canciones de Nick Lowe, observó este crítico, se cortan los brazos derechos, castran a Castro, aman el sonido de la rotura de vidrios, deambulan con caimanes por el corazón de la ciudad y van a ver a los Bay City Roller. Este es Nick Lowe, y de este primer álbum, Jesus of Cool,

Pues seguimos aquí en el exilio de Chinaski en Radio Almaina 88.5 de la FM Granadina, hablando de la envidia que nos da, en este caso, Nick Lowell, que no es el único, pero hoy nos ha dado por ahí. El vicio de la envidia lleva consigo el castigo de una cierta justicia inmanente, una autopunición, una aflicción que sufre aquel que envidia. De ahí la insensatez y la irracionalidad del envidioso de que nos hablaba Filolao. Antístenes, un filósofo ascético del siglo IV a.C., decía que como el hierro es consumido por el óxido, así el envidioso lo es por su pasión. Y Platón, en la República, en el cuarto libro, decía o consideraba que dejarse dominar por la envidia es injusto, ya que pensaba que la justicia consiste en que cada uno se ocupe de sus asuntos y no de los asuntos de los demás. A mí me encantaría hacer caso a Platón, pero para la gran mayoría de las cosas yo dejo a todos en paz y que me dejen a mí en paz. Pero con Nick Lowell no puedo ser así, ya que siento esta envidia. Y seguimos con Nick Lowell, que en 1979 grabó su segundo LP a su nombre, que se llamaba Labor of Lust, uno de sus más exitosos, y que el New York Times denominó como uno de los álbumes de rock más exuberantes y más finamente elaborados, y que The Globe and Mail decía que el oído de Nick Lowell, con sus antecedentes musicales, es, a su manera contemporánea, tan inventivo y dramático como el de Phil Spector hacía 15 años. De este Labor of Lust vamos a poner su canción quizá más famosa, que es la canción Cruel to be Kind, cruel por ser amable, se puede traducir, y que llegó a las listas prácticamente esta canción y la anterior de The Sound of Breaking Glass fueron las únicas que llegaron a las listas británicas y americanas. Cruel to be kind. Seguimos envidiando a Nick Lowell.

Decía Horacio en su Epístolas que el envidioso se consume con la opulencia del otro. Y Ovidio, en el libro segundo de sus Metamorfosis, escribía estos versos. Todo es de amarga hiel en su corazón y su pecho, estando su lengua llena de un veneno que mata. Cuanto de la boca le sale, viene sucio, pues su aliento envenena y nunca ríe, salvo cuando encuentra su deleite en el enorme dolor que atenaza y aqueja a algún otro. Nunca duerme su ojo y siempre gime por lo mucho que le aflige y le apena la felicidad ajena. Entre los latinos, la envidia, la palabra envidia, venía del latín envidere, que significa ver más allá. Y de ahí viene la expresión de echar un mal de ojo. Pues cuando el envidioso mira mal, pues eso, su mirada va más allá. Había unos remedios para este mal de ojo, hay alguno curioso. Entre los romanos recomendaban el hueso del dátil pulido, la raíz de serapia, la piel frontal de la hiena y sobre todo el falo, que era símbolo de fascino, guardián no solo de los niños, sino también de los emperadores, venerado como un dios por las vestales de la religión romana y suspendido en el cielo de los triunfadores, y es el médico que te protege de la envidia. Eso nos decía Plinio en su Historia Natural. Nosotros seguimos aquí sin hacer mucho caso de los griegos y de los latinos sobre la envidia, o no, tal vez no ignorándolos, pero sin poder superar la envidia que sentimos por la obra de Nick Lowe. A partir de este segundo disco que hemos escuchado antes, el Cruel to be Kind, estuvo ahí unos años sacando discos reguleras, todo hay que decirlo, pero siempre sacaba alguna canción que denotaba su rasgo de genialidad, como por ejemplo la que vamos a escuchar a continuación, que se llama Raging Eyes, Los Ojos Furiosos, que pertenecía al LP de 1983 que se llamaba The Abominable Showman, el showman abominable. Su cuarto LP. El New York Times llegó a afirmar que era un funk ligero pero atractivo, con reggae y soul de los 60, además de ese esperado garaje pop and roll típico de Nick Lowe. Mientras que el periódico Goldmine decía que era una de las canciones, esta Raggin' Eyes, más estelares de Nick Lowe, si ignoramos los dos primeros LPs. La revista Podmatters llegó a decir que Raggin' Eyes suena como algo que Buddy Holly podría haber creado si hubiera sobrevivido al accidente de avión. Y creo que eso es uno de los mayores elogios que le pueden hacer a alguien. Así que vamos a escuchar este Raggin' Eyes.

Acabo de mirarme en el espejo y acabo de constatar mi palidez, mi lividez, mi consunción, mis ojos hundidos, mi aspecto torvo ante la envidia que me corroe. Y esto me recuerda a lo que decía Juan Luis Vives en su obra del siglo XVI que se llamaba De anima et vita, sobre el alma y la vida. Y definía a la envidia, Luis Vives, como un encogimiento del ánimo por el bien ajeno, en lo cual hay cierta mordedura y dolor, y por eso tiene parte de tristeza, con lo cual podía provocar las alteraciones corporales que he constatado en mi rostro, como os digo, la palidez, la lividez, los ojos hundidos y el aspecto torvo del que os está hablando. Porque a partir de 1994, Nick Lowe da un cambio en su carrera discográfica y a partir de ahí, a mí me parece personalmente, que cada uno de los álbumes que ha lanzado es fenomenal. Maravillas. En 1994 lanzó un álbum que se llama The Impossible Bird, El pájaro imposible, y en este álbum, como digo, cambia de registros, se va alejando poco a poco de ese pop más brillante y se va metiendo en terrenos más de cantautor, de crooner, y donde pule la voz y el sentimiento especialmente. La revista Rolling Stones, por medio de su crítico Paul Evans, decía que Nick Lowe tiene en excelente forma, con canciones que demuestran una productividad prodigiosa y un realismo emocional que va desde la angustia hasta un humor agridulce bien merecido. El periódico Los Angeles Times y su crítico Mike Boehm decían que la única imposibilidad, haciendo un juego de palabras con el título de Impossible Bird, la única imposibilidad real en este álbum radica en intentar resistirse a las excelencias pop de estas canciones suavemente seductoras del viejo y astuto pájaro que las hizo. La canción que vamos a elegir de este álbum es... Bueno, este álbum realmente a mí me apasiona. Me apasiona y me pone los dientes muy largos de envidia. Voy rechinando, no diente con diente, sino diente con suelo. Bueno, me encanta este álbum. Y dentro de este álbum además está mi canción favorita, que es una versión, precisamente, una versión del tándem compositivo que se llama Frezier y Owens, que la canción se llama True Love Travels on a Gravel Road. El verdadero amor viaja por una carretera de grava, y que popularizó Elvis Presley en los años 50, pero que he de decir que Nick Lowe en este caso le da sopa con ondas a Elvis Presley. El mismo Lowe nos decía que había encontrado la canción por primera vez en un disco recopilatorio que acompañaba al libro Sweet Soul Music de Peter Guralnik, un libro que tengo yo aquí en casa y que os recomiendo encarecidamente si os gusta la música soul, una maravilla. Y dice Nick Lowe que le encanta el título, le encanta ese tipo de palabras evangélicas y tiene una melodía encantadora. Dice que la versión que hizo Percy Sledge, poco después que Elvis Presley, es un poco alegre, mientras que la mía, dice Lowe, es un poco deprimente. Me encanta, dice él, ese punto donde el rhythm and blues se encuentra con el country. Y a mí me encanta, por encima de todo, esta canción que se llama True Love Travels on a Gravel Road.

Seguimos en Radio Almaina, la radio libre de Granada, en el 88.5, y seguimos aquí en este programa tan envidioso de Chinaski's Exile. En el Antiguo Testamento, en toda la Biblia, pero sobre todo en el Antiguo Testamento, ya desde el primer libro del Génesis, con la historia de Caín y Abel, la envidia es un tema recurrente. Por ejemplo, se trata también la envidia que tenían los filisteos hacia Isaac, también en el Génesis, la de Raquel hacia Lía, la de sus hermanos a José, la de Israel a Moisés y Aarón, la de Efraín a Judá, etc. Pero sobre todo es en los libros como Proverbios, Eclesiastés o Sabiduría, donde digamos que la envidia es tratada de un modo un poquito más, más intenso. Y podemos leer, por ejemplo, en Proverbios, podemos leer que la envidia está definida como la caries de los huesos, que cruel es la ira, furiosa es la cólera, pero ¿quién podrá parar ante la envidia? En el Eclesiastés podemos leer que la diferencia entre los vivos y los muertos es que en la existencia de estos últimos no hay amor, ni odio, ni envidia. Y parece ser que por la envidia del diablo entró la muerte en el mundo. Así de peligrosa es la envidia. Pero bueno, nosotros, como dice el libro del Eclesiastés, nos diferenciamos de los muertos en que estamos bien vivos, tenemos amor, tenemos odio y tenemos envidia. En este caso, de la siguiente canción de Nick Lowell, que se llama Lonesome Reverie, de su siguiente LP, que fue del año 1998, pues Nick Lowell tampoco es que grabe discos cada año, pasan bastantes años entre disco y disco, pues también se ha dedicado a producir a un montón de artistas, artistas de renombre. Por ejemplo, los 8 primeros LPs de Elvis Costello los produjo Nick Lowell entre el año, pues yo creo que entre el 77 y el 88 aproximadamente. Ha producido a bandas como Dr. Feelgood, a Reckless Eric, a The Damned, a Graham Parker, varios discos también, alguna canción de Pretenders, de Carlene Carter, su ex mujer, al padre de esta, Johnny Cash, también alguna canción. Bueno, no sé, un montón de. A John Hyatt, por ejemplo, otro de los artistas que más me gusta a mí, etcétera, etcétera, a un montón. Entonces, no es que grabe discos cada año, sino que, bueno, deja pasar un tiempo. El siguiente disco, como digo, se llamaba Dig My Moon. Era del año 98, es decir, 4 años después del anterior. Y es un disco que bueno, con unas canciones, podríamos decir, no sé, silenciosamente ambiciosas, ¿no? Que va explorando nuevos territorios, cada vez más hacia lo crooner, como decía antes, pero sin dejar su estilo característico de lado, ¿no? Y con este disco se demostraba que Nick Lowell seguía teniendo la llama que le impulsaba bien viva, incrementando, y que le iba acercando hacia un blues más profundo. Vamos a escuchar esta Lonesome Reverie para demostrarlo. ¡Qué envidia me das, Nick!

hacia finales del siglo XVI, Francis Bacon, en su libro Ensayos, escribía o se preguntaba a sí mismo: ¿quiénes tienen especial tendencia a envidiar? Y a sí mismo se daba la respuesta: los curiosos, los deformes, eunucos, bastardos, ancianos y los deseosos de gloria. La envidia hace parecer malolientes las mejores acciones. De todo este grupo de culpables de envidiar, me siento identificado con el de los curiosos tan solo, pero es suficiente para envidiar sobremanera la siguiente canción de Nick Lowe. Una canción muy importante en este programa, como vais a escuchar, alguno la vais a reconocer, y es una versión que hizo en el año, una canción que hizo en el año 66 Johnny Rivers y que Nick Lowe la versiona en el año 2001 para incluirla en su álbum The Convincer. Y la canción se llama Poor Side of Town. Vais a ver qué envidia y vais a ver cómo resulta conocida. Poor Side of Town, la parte pobre de la ciudad.

Bueno, pues ahí tenéis ese Poolside Uptown de Johnny Rivers en versión Nick Lowe, que como habéis podido comprobar, alguno a lo mejor no lo sabía, es de donde sale la sintonía de este programa que tanto os gusta y que es el único programa que necesitarás cuando vayas a la playa este verano. Decía Quevedo en una obra que escribió que se llamaba, bueno, muy rara, encontró una que se llama Virtud militante contra las cuatro pestes del mundo: envidia, ingratitud, soberbia y avaricia. Y parece ser que en esta obra, después de citar las fuentes que utiliza para escribir esta obrita, cita entre otros a San Pedro, a Plutarco, a Séneca, a San Agustín, bueno, un poco como hago yo aquí en este programa, pues asegura en el prólogo de la obra que la fuente principal, sin embargo, es su propia experiencia de quien, como enfermo, ha padecido las pasiones que analiza. Y dice que la envidia es el más antiguo de todos los vicios. Atosiga todas las edades. El hombre o ha de ser envidioso o envidiado. Y los más son envidiados y envidiosos. Y más adelante decía, quien no quiere ser envidiado, no quiere ser hombre. E incluso responde a unas de las preguntas que lanzamos en la introducción al programa, cuando nos dice que incluso el perro es el único animal que padece envidia por contagio del hombre. Yo no tengo perro, así que intento contagiaros a vosotros la envidia que siento por otra canción más de Nick Lowe, esta vez perteneciente a su LP del año 2007, que se llamaba At My Age, a mi edad, y que es una versión de Joe Stample y Merle Kilgore, y que se llama Not Too Long Ago, no hace mucho tiempo. Nick Lowe.

he tenido que interrumpir unos minutos la elaboración del programa, pues en el momento más inoportuno me asaltó la duda de si la envidia, al formar parte de los siete pecados capitales que el Papa Gregorio Magno en el siglo VII decretó, antes eran ocho por lo visto, Bueno, el caso, bueno, que me lío. Como decía, pues me invadió la desazón de cuál sería mi castigo al confesar aquí mi envidia por la música de Nick Lowe. ¿Infierno o purgatorio? Como de la iglesia no me fío bastante, la verdad, por no decir no me fío nada, me he levantado para coger La Divina Comedia de Dante Alighieri y ver dónde colocaba él a los envidiosos. Afortunadamente, en los cantos 13 y 14 del Purgatorio encuentro mi lugar tras mi muerte con los envidiosos. Dante compara a los envidiosos con perros hechos lobos y denomina a la envidia meretriz que de la casa del César nunca aparta sus ojos ávidos, muerte común y vicio de toda corte. Lo más llamativo de esta segunda cornisa del purgatorio, donde pone a los envidiosos, es la descripción de su castigo, pues escribe Dante que como en la tierra no supieron o no quisieron ver el bien del prójimo, aquí tampoco pueden ver ahora por tener los párpados cosidos con alambre. Así que, si no os importa, rezad desde ya por Chinaski para que su paso por el purgatorio no sea demasiado largo. Lo que sí querríamos que fuese demasiado largo, o más largo aún, es el disco All Magic del año 2011 de que grabó Nick Lowe y que tiene una canción que hemos elegido, podía haber sido cualquier otra, pero hay una canción que se llama Sensitive Man, el hombre sensible o sensitivo, que de verdad merece la pena pasar por el purgatorio de Dante Alighieri de su Divina Comedia por escuchar esta canción una y otra vez. Nick Lowe en el 2011 grababa este Sensitive Man.

pues vamos a ir terminando con unas palabras que escribió el obispo francés Sprit Fletcher en un sermón que dio un día por ahí, que les pondría la cabeza locas a todos, sermón sobre la envidia, y que realmente me gusta mucho la definición que hace de envidia, porque se ajusta mucho a este caso, que mucho más que todo lo que nuestras fuentes han emitido y que no ha hecho justicia. Y este Sprit Fletcher decía: la envidia no es otra cosa que la inquietud y la impaciencia de un hombre que se ve y se reconoce inferior a otro, lo que conlleva la aflicción de la impotencia. Y ese es el caso de Chinaski con Nick Lowe. Vamos a terminar con una canción de su último disco del año 2024 que se llama Indoor Safari. Ya pusimos la primera canción del programa de hoy de este disco y terminamos con una que se llama Jet Rack Boomerang, y está interpretada, como todas las canciones de este álbum, con otra de las bandas que más envidia también me da, que son los Straight Jackets. Pude ver a Nick Lowe con los Straight Jackets hace unos años, salí encantado. Y bueno, pues aquí os dejo. Para terminar, con muchísima envidia, os recomiendo que no envidiéis a los cercanos, como decían antes algunos de nuestros autores, y sí envidiad las buenas obras de los grandes músicos como este Nick Lowe que nos ha ocupado hoy. Eso sí, he de confesar que es envidia sana, que me parece un término un poquito ficticio para denominar lo que es realmente admiración. Envidia, admiración por Nick Lowe. Terminamos con Jet Rack Boomerang. Muchas gracias a todos y a todas. Nos vemos en el próximo episodio de Chinaski's Exile.

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2: Esta ciudad es un desastre, voy a poner orden.

destellos fantasmagóricos y cosas que cambiaban de sitio. La puerta abierta daba al pasillo de los mil posibles, de mis peores egos disfrazados de perritos y gatitos de peluche, mirando con sus ojos disecados desde el estante, debajo del crucifijo y justo al lado de la niña de The Ring. Así que la cerraba y la manta hasta arriba. De ahí aprendí a convivir con los peores espectros, con una imaginación extremadamente avanzada, de precisión láser casi alienígena, y a entablar conversación con Quasimodos y otros seres realmente ruines. La otra noche lo estuve pensando. Hace siglos que no me visitan. Lo estuve dando vueltas. ¿En qué punto del trayecto perdí este universo? Me dio pena verme adulta, así, de repente, a la caverna de la imaginación rudimentaria. Y solo pude darle dos respuestas lógicas que justificaran mi pérdida. La certeza de que una lamparita bastaba para matar esos bichos y la certeza de que los peores bichos actúan sin piedad y en plena luz del día. Y bueno, pues ya está.

0: la persona.
1: Sí, junto con mi compañera Lía Paten, nos hemos embarcado en este proyecto que nos ha llevado más de 2 años. Y bueno, fue un poco... ¿Cómo empezó? Pues un poco con la actividad de los vecinos. Realmente la historia más larga, que os la voy a contar ahora, es que recibimos en Lavapiés, hay un WhatsApp vecinal donde nos... Bueno, diversos temas, ¿no? Desde mudanzas hasta convocatorias. Y un vecino de Tribulete nos dijo que, bueno, ahí en el WhatsApp pues nos dijo que iban a hacer, bueno, que un fondo buitre estaba amenazando en comprar el edificio y que iba a haber una acción que hacían un llamado a que fuéramos todos los vecinos y vecinas, pero que también hacía un llamado hacia los periodistas, mundo del periodismo, prensa y cultural de Lavapiés, a que asistiéramos y que no nos podía dar mucha información. Lía y yo nos acreditamos, yo para cubrir para Madrid en Acción y para El Salto, y Lía para su blog Madrid No Frills. Y esa primera acción no la grabamos, nosotras asistimos como fotoreporteras y ahí nos dimos cuenta que estábamos asistiendo a algo bastante especial, porque realmente montaron una buena. Bueno, hicieron como una rúe del percebe durante... los periodistas podíamos entrar durante 20 minutos o algo así por el edificio, y en cada casa, que es cada casa es diferente de Tribulete, pues nos encontrábamos con un concierto. Ya podía ser jazz, flamenco, blues, todos de artistas, de músicos del ámbito alternativo no profesionalizado del barrio del centro y de Lavapiés. Luego hicieron un manifiesto en la calle. Y después de esa reivindicación, que nos pareció más, bueno, pues como que llamaba mucho la atención, nos fuimos a tomar algo y ahí hablando Lía y yo dijimos, pues ¿por qué no registramos esto en vídeo? Estamos ante algo especial, ¿no? Los vecinos no solo están haciendo una acción reivindicativa más, yo he cubierto algunas acciones de para parar ventas o para parar fondos buitres y desahucio, y aquí estaban intentando vincular un tejido del barrio que llegaba desde lo cultural, ¿no? También aparte desde lo reivindicativo. Y ahí decidimos pues grabar este documental, al principio como una idea de grabar como un mes, 2 meses, algo muy pequeñito, y al final se fue alargando las cosas y bueno, tenemos un documental de casi una hora y de más de 2 años de trabajo. Así que esos fueron los inicios.
0: Sí, esos fueron los inicios, ¿no? ¿Cuánto tiempo habéis estado grabando el...?
1: ¿Grabando?
0: O sea,
2: ¿cuántas horas de grabación?
0: ¿Cuántas horas de grabación? ¿Cómo? ¿Qué? Porque esto no es decir lo hago en unos meses. ¿Cuánto tiempo lleva? O
1: sea, yo creo que tenemos material como para hacer series, no lo sé. Hay un montón de material que no hemos usado. Yo creo que es que no sé calcularte, pero bueno, unas 1000 horas de grabación y de edición, no te puedo decir, pero vamos, prácticamente todo mi tiempo.
0: Porque el documental dura unas 2 horas, ¿no?
1: Dura menos de una hora.
0: Menos de una hora.
1: 53 minutos, sí. Sí, pues, al final, claro, ha sido un documental que hemos grabado muchas acciones, mucha parte de la vida de las vecinas también. Bueno, hay como diversos enfoques que se muestran, pero claro, al final tienes que poner una representación de todo lo que es y seleccionar. Y esa parte ha sido como muy difícil porque, claro, al principio, de alguna otra manera te vinculas con ese material, lo tienes cariño, personalmente lo habías grabado, lo has editado, entonces es como que te parece todo importante, ¿no?
2: Claro,
1: y son trozos de realidades.
2: Entonces, eso siempre es la peor.
0: Sí, bueno, aquí tenemos a Héctor. Héctor asistió al estreno, que fue en el Teatro de
2: Uno
0: Barrio.
2: Uno de ellos, ¿no? Porque estáis de gira, ¿no? En centros sociales. Y,
1: pero la primera proyección fuiste tú, literalmente el estreno de las vecinas, de la gente de confianza.
2: Fue en el Teatro del Barrio, fue en marzo, no, sí, en marzo. Y estuvieron efectivamente las vecinas presentes, no todas, porque vi que cuántos vecinos eran y cuántos quedan.
1: Uf, vecinos, a ver, en realidad Tribulete 7 tiene 54 viviendas y 2 comercios, con lo cual que son 50 familias.
2: 50 familias.
1: Obviamente en el documental no solo retratamos la vida de 6 mujeres o 6 familias.
2: ¿El resto de las familias sí optó a dejar grabarse y demás o declinó la invitación?
0: ¿Acercarse un poquito más o...?
1: Sí.
2: ¿No colaboró para ello o sí?
1: No, en realidad nosotras hicimos una invitación a las vecinas que fuimos conociendo, claro, en esta cobertura y que, bueno, cuando nos acercábamos al edificio, pues veíamos como dispuestas o que veíamos que representaban... Nuestra idea también es representar la lucha del barrio y el barrio en sí, ¿no? La diversidad de vecinos, y fue un poco como casualidad, pero también fuimos conociendo a vecinas que fueron accediendo, y ya cuando tuvimos como el número de 6 ya dijimos, bueno, para contar bien pues relatar un poco sus vidas, más que suficiente, porque son muy representativas, yo creo.
2: Sí, además es interesante, en el documental son un reflejo, ¿no?, de la gente que vive ahí, es gente de varias edades, que no solo es gente mayor y de diversas procedencias, ¿no? No todos son el castizo madrileño, ¿no?
1: Sí, exacto. Tenemos desde la de José y Blanca, que José es castizo porque literalmente nació en el edificio. O sea, sí, lleva 70 años viviendo en la, más de 70 años viviendo en la finca. Y luego pues está Antonia, que es de origen chileno pero ha vivido toda la vida en Madrid, está Cristina y Nani de extremeña, Cristina de Valencia, pero todas viviendo una larga data también de en Madrid, pues bueno, buscando la carrera, buscando su vida profesional, y bueno, pues que también representa mucho Madrid, ¿no? Todas las que no hemos nacido aquí pero migramos y vivimos y nos consideramos madrileña, y sí, es un buen ejemplo, pues al final la diversidad de edades,
2: sí,
1: la mayoría mujeres, eso sí, aunque bueno, hay hombres, pero la mayoría de las historias de verdad son vecinas, y luego también representamos un poco el comercio antiguo a través de la zapatería, ¿no? Sí, que no son solo casos de vecinas o de familias, digámoslo así, sino que también hay un caso que es comercio de toda la vida, de toda la vida,
0: la
1: que
0: zapatería,
1: es la,
0: ¿vale?,
1: la zapatería. Zapatería Calzados Vinigón.
2: Sí, la típica zapatería que ya es difícil ver, y más en el centro. Es difícil verlo en barrios, pero en el centro todavía más, en un sitio con los pies más aún, ¿no? De hecho, en el documental saquéis cómo cierran, ¿no?, la zapatería y hacen una fiesta como para despedirse en condiciones, ¿verdad?
1: Sí, sin spoilear. Pero sí, la zapatería, yo siempre digo que el edificio Tribulete siente representa Lavapiés, y la zapatería, si el edificio es Lavapiés, es el barrio, la zapatería es la plaza, porque en la zapatería es, como dices tú, los comercios antiguos, donde no vas a comprar, pero bueno, pasas por ahí y saludas, haces la charla, guárdame este paquete, guárdame la compra, de repente venía las dragonas, dame un caramelo... Sí. Bueno, pues al final es como todo el mundo pasábamos por ahí, necesitáramos o no calzados,
2: claro,
1: y siempre había un asiento libre o una conversación como amena, y de hecho pues María Jesús, yo creo que tiene ese don del público, pero también de dar mucha confianza a todas las vecinas del barrio. De hecho es como muy bonito al final ver como había mujeres de mi edad y tal, que decían, mi abuela me compraba los zapatos aquí, ¿no? Y que ella ha crecido toda su vida, llevaba desde pequeñita comprándose los zapatos en esa zapatería. Y claro, María Jesús es como una persona como de la familia, ¿no? No que hable todos los días, pero sí una persona que ha visto durante toda su vida. Y la zapatería supone un punto de anclaje del barrio, ¿no? Que ya no está, claro, sí.
2: Un referente, sí.
1: Sí.
0: Y pero se fue a raíz de que, por los problemas...
1: Claro, lo compró el fondo buitre. Ella ya, María Jesús siempre cuenta que era muy difícil sobrevivir una zapatería tradicional de barrio,
0: pues sí,
1: al comercio de grandes masas, no sé cómo decirle, a internet
0: y las superficies, que dicen, sí, eso.
1: Total, las grandes superficies pero también, bueno, incluso con las plataformas donde compras ya por internet directamente, sí, y te lo llevan a casa, ¿no? Que cada vez era más difícil. De hecho, María Jesús echaba, yo creo que muchísimas horas, claro, allí. Pero bueno, ya yo creo que lo que la remató fue que al final también lo comprara el fondo buitre y la fuera a subir
2: el alquiler.
0: Sí, bueno, yo creo que ese es un problema que están teniendo todos los pequeños comercios de barrio, que tienden a desaparecer, ¿no? Porque la gente, pues eso, entre que no tenemos mucho tiempo, entre que de una atacada te lo encuentras todo y todo lo demás allí, pues evidentemente, pues es lo que hay, que es una pena, ¿no? Porque
1: totalmente. Tiene que ver también con la forma en que consumimos y está como organizado, ¿no? El sistema este de, al final, cómo compites con una zapatería que cierra a las 11 de la noche, que tiene, ¿no? Que hay otro...
2: Varios empleados
1: que te lo da a un precio mucho más barato porque los costes vienen de China, de la explotación. Es súper complicado, ¿no? Y que la gente ya... Pues bueno, pues que se está acostumbrando cada vez más a comprar así, pero que es que además una de los mensajes que hay en el documental, no sé si coincidirás conmigo, Héctor, es como cómo cambia las cosas, pero que al final no están pensadas para las vecinas. Es como todo está cambiando, pensado para el gran consumo, para las grandes masas turísticas. Al final los barrios, como los comercios, como todo, no estamos las vecinas en el centro y claro, ahí nace desde también, pero me preguntabas de por qué, cómo nació, pues desde la urgencia de denunciar, queremos a las vecinas con nosotras y queremos que el barrio sea pensado para las vecinas, principalmente, sí, que son las que vivimos.
0: Es un problema que ya no solamente atañe a Madrid, porque no, yo, por ejemplo, la gran ciudad. Si rebobino... hacia atrás, ¿no? Yo vivía, bueno, he nacido en Barcelona y viví en Barcelona, ya lo mismo, había aquellos colmados que me imagino que te bajabas y decías, oye, usted puede poner un kilo de patatas en esto, a final de mes ya se lo pagaré, y sacaba la libreta, te lo apuntaba, y bueno, incluso el pan se vendía al peso, porque sí. No es decir las barras de cuarto, no, si faltaba un poco, y yo me acuerdo de la panadería, te cortaban un trozo de la otra, de otra barra, y te la ponían.
2: Eso no,
0: para hacer el peso.
1: Qué maravilla.
0: ¿Qué? Sí, es una cosa curiosa, pero yo lo que decía, claro, ese trocito yo que le iba a buscar el pan me lo comía por el camino.
1: Y nadie te iba a decir nada, ¿no?
0: No lo sé. Bueno, mi madre no lo iba a pesar.
2: Hay una anécdota que no voy a desvelar para animar a ver el documental. Cuenta de una panadería y uno de los vecinos que habla de su infancia. Algo parecido, sí, a lo que cuenta.
0: Sí.
2: Que animo a ver el documental y no voy a contar nada.
1: Es verdad.
2: Sí, simplemente destacar un par de cosas, que estas acciones de protesta, que se hacen de protesta, han sido muy alegres, ¿no? Han hecho espectáculos de sacar a la calle, porque una acción, no desvelo nada porque salió en El Salto en su día, sacaban su cuarto de estar a la calle, ¿no? Y la gente
0: veía las sillas,
2: el mobiliario, como si fuera una tienda de IKEA, pero era la realidad de cada vecino, ¿no? Y estaban con su bata leyendo el periódico, deseando, etcétera, para mostrar su día a día, ¿no?
1: Sí, eso es una acción de las, es la primera que grabamos para el documental y la segunda que hicieron los vecinos. La primera que os comentaba al principio no la grabamos, era antes de que el fondo buitre comprara. Entonces los vecinos movilizaron todo esto que os digo de la música, de la Ruel Percebe, para ver si el fondo buitre no lo compraban, o sea, paraban la compra, que no lo hicieran.
2: Negativa para el fondo
1: sí,
2: buitre.
1: De no me interesa comprar aquí, que estos vecinos se mueven.
2: Claro.
1: Y que los dueños no vendieran. No fue así. Al final lo compraron el 22 de marzo y esta acción fue a finales de febrero. Pues yo creo que el 22 de febrero por ahí.
2: Del 2022, ¿no?
1: Sí, del 24. Y luego la siguiente acción fue la que dices tú, que decidieron de decir, bueno, nos quieren echar de nuestras casas, pues vamos a sacar nuestras casas a la calle para ver todo lo que van a destruir, los salones, las cocinas, sí.
0: Y sacaron todo el mobiliario.
1: Pero la mayor cada vecino sacaba una habitación, pues ya, claro, podía ser la cocina, el salón, la sala de los niños, de jugar. Sacaron su día a día, ¿no? De pues veías ahí eso, la cocina, los discos con la mesa del estudio. Y también vinieron, pues claro, Lavapiés, como cualquier barrio, es un barrio donde hay teatro alternativo, sí, donde hay cómicos, cómicas, donde hay actores, actrices y periodistas y prensa, y hicieron el llamamiento, ¿no? Y entonces estuvo la Iglesia Católica,
2: sí, con Leo Bassi ahí, ¿no?
1: Con Leo Bassi. Gracias, no me acordaba el nombre, con Leo Bassi ahí, que vino al final. Vinieron Alberto San Juan del Teatro del Barrio a hacer el manifiesto, bueno, pues poniendo su cara pública para decir basta al fuera a Ellis Rental Housing, ¿no? Y apoyar a los vecinos.
2: El fondo buitre en cuestión.
1: Sí.
2: Luego también hicieron acciones más serias como denunciar esto judicialmente, y creo que es la primera querella admitida en un juzgado contra un fondo buitre por estas acciones, ¿verdad?
1: Sí, claro, yo siempre digo que tienen el Tribulete 7, es admirable porque tienen la lucha en tres frentes, o la resistencia en tres frentes. La cultural, que es la que decimos, que es como la llamamos más alegre, pero que está como agarrando toda la estrategia cultural que tiene el barrio y poniéndola al servicio de la defensa de la vivienda. Luego la batalla sindical, con el sindicato Inquilinas haciendo manifestaciones, acciones reivindicativas, que muchas veces se junta, y hay una batalla que apuntas tú, legal, ¿no? Que la hace con su abogada, es Alejandra Jacinto, y que han presentado las pruebas, y creo que, no sé si es la primera o la segunda, que aceptan a trámite,
2: sí.
1: Y que han sentado al banquillo a los CEOs de Elix Rental Housing a declarar. Y han aceptado como pruebas, ¿no? Y están ahora mismo investigando la causa. Creo que es Tribulete, y no sé si bien también un edificio en Barcelona.
2: Que también la misma
1: que
2: empresa,
1: también han,
2: ¿no?,
1: aceptado, han hecho esta querella contra abuso, y lo han aceptado y están en juicio.
2: No obstante, ese juicio durará, me imagino, lleva tiempo, y en ese parte yo apunté que eran como 52 familias, comentabas, y actualmente quedan 15 solo, porque me imagino se han ido yendo ante la presión insoportable, ¿no?, que tienen.
1: Sí, sí, sí. Ya quedan, sí, la última información es como 15, pero bueno, van bajando porque realmente, bueno,
2: sí,
1: es súper difícil vivir en el edificio. O sea, hay muchísimas maniobras de abuso diferentes, unas que no se ven, otras que se ven más, pero vamos, yo como vecina no sé hasta qué punto podría soportarlo, claro. Te lo digo, ¿eh? O sea, es bastante complicado.
0: ¿Pero qué tipo de acciones hacen entonces, aparte?
1: Pues tienen todo el edificio abierto, básicamente.
2: En obras, ¿no? Obras
1: en obras molestas. Sí, muy molestas, pero bueno, con goteras, con cortes de electricidad. Bueno, el edificio está abierto en canal, o sea, es como...
2: Sí.
1: Luego también envían a va gente
2: a molestar,
1: a,
2: ¿no?,
1: a molestar, o a sí.
2: Han metido a Inqueocupas, que tanto que dicen.
0: Exacto, que les dan trabajo.
2: Efectivamente.
1: Bueno, amenazar de diferentes maneras.
2: Sí.
1: Una vez, o sea, como a dividir a todos los vecinos, ya, que sabían que estaban unidos, pues tienen millones de estrategias, ¿no?
2: Sí.
1: Esto lo pueden contar mejor los vecinos,
2: claro,
1: que yo, pero bueno, tienen muchas estrategias de amenazas y de coacción, ¿no? Pues desde... Pues enviar a...
0: O sea, que si hay goteras no te las arreglo, allá te las,
1: sí,
0: apañes, pones el balde debajo a recoger las gotitas de agua, por,
1: sí,
0: ejemplo, ¿no?
1: Sí, sí, sí, bueno, y de hecho, bueno, con humedades que es imposible vivir y respirar, ¿eh?
2: Y eso, y luego, a la vez que están en obras en otras partes del edificio, que no les costaría nada porque hay operarios y haciendo cosas, ¿no?
1: Claro,
2: creo.
1: Claro, bueno, y aparte, bueno, el ruido constante,
2: sí,
1: salvaje, luego eso, que también envían gente a... amenazar directamente, a dividir, o sea, hay millones de estrategias, ¿no?, que tienen al final para presionar. Y luego también hay un aspecto que es el desgaste también de tener que resistir de esta manera, es tener que, o sea, contra trabajar y resistir ante todo esto, y ver cómo se están yendo tus vecinas, y que no puedes... que si te echan no tienes una solución habitacional, es decir, no,
2: sí,
1: puedes irte, o sea, mira los alquileres, ya no es que te vayas a las afueras de Madrid, es que no puedes acceder a ninguna vivienda con tu sueldo.
2: En la Comunidad de Madrid, o sea, te tienes que ir a las,
1: claro,
2: afueras de, no sé, de Toledo, de Guadalajara y...
1: Sí, sí,
0: y
1: no lo,
0: sí,
1: puedes combinar,
0: sí, sí,
1: con tu trabajo, o no, o bueno, es que... Por eso que son muchos...
0: No, yo creo que además del trabajo está que esa gente ha vivido toda la vida allí,
2: sí,
0: han,
2: sí,
0: sido,
2: no,
0: niños, han nacido ahí. Han sido niños ahí,
2: sí,
0: han sido adultos, han sido de esto, y ahora a lo mejor la mayoría son personas de cierta edad.
1: Sí, sí,
0: que,
1: sí,
0: que a dónde van, es que, claro, los sacas de ahí, los desubicas totalmente.
1: Claro,
0: porque
1: tienen todas sus redes.
0: ¿Dónde se van? ¿Eh? Y están destrozando todo Lavapiés entero.
1: Sí,
2: eso,
1: o sea,
0: la verdad. esto es un caso que visualiza un problema que se repite, sí, y se repite y se repite en todos los sitios. O sea, bueno, tú bebes ahí, yo todos los sábados ese, paso por allí y todo esto, y te das cuenta de que, de, no sé, de que,
1: sí,
0: que sí, sí, se ha transformado en un sitio completamente inhóspito.
1: Totalmente.
0: Totalmente. Hecho, yo lo miro y digo, sí, muy típica al Spanish, muy que si está el rastro cerca, pero yo no me gustaría vivir aquí.
1: Cada vez menos es el barrio auténtico que conocimos y cada vez es más... bueno, están destruyendo todo lo que... todo lo bueno para mí. Lo bueno que Lavapiés tiene mucho, mucho tejido asociativo, muchos colectivos y están... y se está resistiendo, pero está siendo duro, pero además están destrozando el barrio, poniendo franquicias.
0: Total.
1: Yo me enfado mucho porque no, o sea, mi objetivo en cómo aporto yo a esto o cómo aportamos, pues es registrando, documentando como una loca, pero es que no llego, o sea, cada día cambia tanto, cierra un Airbnb nuevo, un tuk-tuk, una horda de turistas, otro Airbnb, cierra otro comercio, te ponen un Carrefour 24 horas, te ponen un tiquitaco, o sea, no, están destruyendo toda la identidad, están queriendo echar a las vecinas con intención, sabiendo que es un barrio subversivo, de resistencia y muy asociativo y muy social. Pero es que es lo que tú decías, Amparo, es un caso, este bloque es un caso de todos los barrios de Madrid, o sea, porque en Vallecas están abriendo Airbnbs, están comprando edificios nuevos, sí, por supuesto en Lavapiés hay muchísimos bloques en lucha que los están comprando los fondos buitre, más los Airbnbs, más luego las franquicias, es que son muchos, sí, problemas
2: ya,
1: juntos.
2: Esa agresión, porque ya hay que hablar de agresión de los fondos buitres, ya no es que te echen a ti de tu casa o que tu banco te eche tu casa porque no pagas, no, es que un fondo buitre compra el edificio entero o el bloque,
1: sí,
2: y no es que eche literalmente, sino bueno, ahora te sube el alquiler un 100% o lo, claro, que sea, y ya búscate de la vida.
1: Bueno, ya, para hacer pisos de lujo.
0: No te echan pegándote un empujón, pero vamos, claro, claro, pero sí, poniéndote pues unos alquileres que no puedes pagar.
2: Efectivamente.
0: Entonces, bueno, entonces no, bueno, si lo quieren pensar así, no lo echas que se han ido por voluntad, claro, propia. Bueno, vamos a dejarlo estar.
2: Es,
0: ¿no?,
2: lo que llaman nosotros desahucios invisibles.
1: De sí, y silenciosos, eso, exacto. Son desahucios invisibles que no se ven porque no...
0: Sí, porque no es decir que ponen... Porque generalmente ahora, pues, como no hay el de esta señora,
2: ¿no?,
0: que se llama...
2: Mari Carmen,
1: no hay...
0: Sí. Que se ha hecho fiestas y todo para recoger el dinero de esto. Y a lo mejor esos, como salen mucho en el periódico o lo que fuera, pues más o menos quedan ahí y al final pues pasa lo mismo que con Paca. Pues sí, que no... Paca. Ahí siguen la cosa y bueno, pues vamos a dedicarnos. Pero estos, que no es que dicen que no hay una orden de desahucio, que no va la policía, que no les ponen los trastos por lo, así en la calle, pues eso así, ¿no? Además, sí, sí, que era un barrio que era multicultural, que había gente de distintas razas, de etnias, que tenían pues su texto. Y ahora lo que tú dices es que... Madre mía.
1: Sí, sí, sí. Totalmente. Bueno, tengo una amiga...
0: Además, cada día está más sucio.
1: Sí, además, bueno, esa aposta. Yo creo que bueno, sí, esto es una opinión personal, pero bueno, creo que lo hacen inhóspito para las vecinas, para que... Sí, para que te vayas. Está dejado, igual que ya no hay servicios sociales, pero sí casas de apuesta. O sea, es un todo. Y creo que es un modelo que está arrastrando a todos los barrios de Madrid. El otro día una amiga en Carabanchel me decía, es que están llegando los tuk-tuk aquí.
2: A Carabanchel. O Vallecas, o en fin, a todos.
1: En Vallecas hay varios edificios, sí, comprados por fondos buitres y ya empiezan a haber Airbnbs y cada vez más hoteles. O sea, que es un fenómeno que aunque no te toque en tu barrio, se está expandiendo y te va a tocar y lo vas a ver cada vez más.
0: O sea, hay lo que antes eran tiendas, ahora, y además, como hay tantas agencias de tecnocasas, no sé qué, no sé cuántos, por ahí vendiendo y comprando y todo demás allí, han pasado de se alquila piso, se compra o vende piso, lo que sea, a local transformado en vivienda.
2: Sí.
0: Y cada vez hay más anuncios de estos, ¿no? Tú ves aquello que llevan un local, que era una tiendecita de lo que sea, que lleva mucho tiempo sin alquilar, ¡pas!
1: Total.
0: Sí. Pues ala, se le pone una puerta y unas ventanas y se queda cerrado y tú dices, bueno, ¿qué van a poner aquí? Bueno, pueden poner una oficina si quieren, pero yo me acuerdo que van a todo viviendas.
2: Suelen ser viviendas de vacacionales, Airbnb, que ponen unos candaditos.
0: No, no sé, no hay mucha gente que tiene que las compra o,
2: sí,
0: que,
2: sí, claro.
0: O que antes, o sea, por la parte, mira, por la parte del eco,
2: sí.
0: Toda la cosa que todas las que mi hermana vive en el número 2 de la calle Anade, todas esas casas que hay que salen por el de esto, todas las parte de abajo, por sí, decirlo así, bajos, sí. Era para tiendas, pero sí. Como por atiendan esto, pues ahí están hacinados, sí se han alquilado, no sé si comprado, no lo sé qué, pero que tienen, pues eso, entras y tienen ahí cocina, comedor, cuarto, salón, no sé qué demás, y arriba las habitaciones, pero que ahí viven familias enteras.
2: Sí, sí.
0: Que no sé, deben de, o tienen, no sé cómo deben ni dormir, ni cómo deben vivir.
1: Bueno,
0: ni
1: claro,
0: nada.
1: La vivienda es que no está siendo accesible para nadie, entonces, no. Claro.
0: Hace es poco, más, muchos de esos pisos, como no es una calle muy transitable, una vez se descubrió que uno de ellos se dedicaba a la prostitución. Uf. Claro, eso no es un que a mí da una rabia, no como que quitar papelitos de los ya, coches allí. Sí. Anunciando
2: en todas partes están esos anuncios,
0: pero entonces sí. Se nota hasta que uno de los vecinos puso un de esto es una vivienda particular y me imagino que es que estarían buenas
2: una puerta para
0: sí. Sí, nos reímos pero no tiene ninguna no gracia, tiene gracia. ¿No? Pero que es evidente pues que vale que esto es horrible, pero te digo porque además el turismo que ahora están fomentando allí es el turismo barato.
2: Sí.
0: No es que dices que han montado, bueno, no sé, ahí en la entrada de la plaza donde para está la Latina, ¿qué es ese edificio que hicieron una obra inmensa? ¿Qué hace esquina que han abierto?
1: ¿El de Cristaleras, que tiene muchos espejos? No.
0: No, mucho... está justo en la plaza donde sale el metro.
2: Sí,
0: sí, ahí hay un edificio que hicieron una sí, obra enorme.
1: Es
0: que...
1: un centro deportivo municipal.
0: Sí. No, eso sí.
1: Ah, vale.
0: Pero está en la calle esta que va hacia el rastro. Tú te bajas en el autobús, en la calle Comendadoras, puede ser.
2: No
1: sé,
2: caigo.
0: Ahí hay un edificio que hicieron una obra que por lo visto inmensa, que yo pensé que iba a ser un hotel. Pero luego al final no ha sido un hotel y sí se lo han, me parece, hay un día o una hora más o algo así.
1: Ah, en la esquina.
0: En
1: sí,
0: la esquina.
1: Sí, sí. Bueno, ¿eso qué? Es que es muy fuerte. El día eso. Ese, creo que dentro tiene como arte mudéjar.
2: Que han tenido
0: ¿cómo?
2: Que
0: ¿cómo?
1: Que lo voy a contar fatal. No, el edificio este que dice Amparo, el que dices que han puesto un día, tú entras al día... Y en la parte final, que es justo sí. Enfrente del Centro Municipal Deportivo, hay como, han dejado, claro, el día lo quería tapar, pero han dejado como los ladrillos muy lejos, porque es patrimonio
2: no
1: pero
2: quitarlo,
1: en el supermercado.
2: Ya.
1: Es
0: madre.
1: Muy heavy, ¿eh?
2: Toma ya.
1: Sí, sí, sí.
0: Sí, sí, pero aquello es un edificio de, no sé, de unos 4 o 5
1: sí, sí,
0: plantas,
1: sí. No
0: que pero que no está abierto.
1: Sí, sí, sí.
0: No
1: sí,
0: sé
1: sí.
0: Qué es lo que querían hacer ahí. Pero
1: idea.
0: No está abierto.
1: Pero bueno, es que casos como el que dices tú...
2: se multiplican.
1: Se multiplican. Yo lo que sí que identifico son, por ejemplo, en mi barrio, más, son edificios cada vez que de repente están haciendo una gran reforma y les ves que la gran reforma son todos iguales y es que están haciendo hoteles también. O sea, aparte de los Airbnbs de bajos,
2: sí.
1: Que yo, por ejemplo, tengo identificado ahí como nota de... que es un ejemplo, ¿no? De antiguas fruterías que ahora son Airbnbs, que las han, que es lo que decías tú, Héctor. Pero, por ejemplo, en una calle cerca de al lado, que no me acuerdo ahora mismo, no me sale la calle, hay un edificio enorme que están haciendo una que ya vivía ahí gente, están haciendo una reforma enorme y o sea, tiene toda la pinta de ser un hostal o un hotel y así. Cada 200, 300 metros.
2: Ya.
1: Y tú dices, es que no puede ser un barrio de hoteles, esto no está regulado como las farmacias,
2: sí.
1: No puede, cada
2: sí,
1: tanto
2: sí,
1: tiene
2: sí.
1: Que haber una. Pues esto es, ¿qué va a ser? ¿Todo hoteles? Y no va a haber aquí ni una,
0: no sé, hoteles,
1: ni una vecina.
0: Sí.
2: Hoteles, lo que sea, porque en el documental había una pareja, creo que unos mayores, que decían, bueno, cada casa, ¿no?, es distinta, hay unas más grandes, sí, más pequeñas, sí, sí, etcétera. Y había uno que decía, no, esto van a hacer del piso, que a lo mejor hay 5 viviendas, hacen 2, un megapiso y tal. No, ni siquiera tienen que hacer eso, pueden incluso hacerlo más pequeño todavía,
1: sí,
2: ponerlo moderno y cookie y cobrar una pasta, lo que quieran por esto, ni siquiera hacerlo un piso de lujo, al revés, pueden incluso hacer cubículos,
1: habitaciones, ¿no?, enanas,
2: efectivamente, de vacacional, y ya con eso sacan un beneficio mayor que si alquilasen o hiciesen un piso de lujo, vaya.
1: Total, claro, claro, porque están pensando, o sea, claro, sí, están pensando la vivienda no como un derecho, sino como puedo sacar rédito, pero claro, lo que denuncian también muchas vecinas es que se les está dejando,
2: sí,
1: este,
2: claro,
1: este capitalismo salvaje, el sacar, vamos, ya no sé cuánto porcentaje pueden sacar de beneficio, se les está dejando.
2: Sí, cuenta con cómplices, no por, solo claro, los dueños del edificio, ¿no?, que ganaría bastante, bueno, dinero y le llega una oferta generosa, sí, y oye,
1: la figura
2: vende
1: de la Safini, que no paga.
2: Además,
1: sí,
0: tienes ahí lo que era la Tabacalera,
2: sí,
0: que aquello era un centro
2: social,
1: sí, para colectivos.
0: Bueno, que yo me acuerdo de que, sobre todo, de haber hecho cosas allí dentro, ¿vale? Sí. Que sí, estaba poquito a poquito. Bueno, una parte en que ya que la cedían, bueno, se la quedaron para exposiciones y cosas.
2: Sí.
0: Fueron empujando, hasta que llegó un momento en que yo vi que la gente, como tenían huerto dentro, porque aquello era grandioso,
2: sí,
0: y además habían unos murales preciosos, sí, dentro. Aquello parecía las catacumbas de,
1: sí, del graffiti, sí, sí, sí, del arte,
0: sí, sí,
1: urbano.
0: Sí, te pierdes aquí, no sales.
1: Sí. Sí.
0: Pero tenía su gracia, y que se la han cargado.
2: Sí, sí.
0: Dice que van a ceder la parte esa por donde se entraba.
1: Sí.
0: Un poquito, pero un espacio, pero
1: bueno, no lo sé. Ojalá,
0: todavía sigue cerrado.
1: Pero ya no es lo, o sea, no sé.
0: No,
1: antes
0: no
1: era como el patio tal, sí, ahora la pinta que hay por fuera, que sin saber a ciencia cierta, la pinta que tiene por fuera es de pinta de museo, de super lujo.
0: Sí, que van a meter ahí una de estos de exposiciones o lo que sea.
1: Entonces,
0: lo
1: que te dejen luego
0: en un centro cultural.
1: Una habitación, claro, que luego te dejen una habitación, un cubículo, pues a ver qué pasa, no lo sé. Pero bueno, aunque te dejen una habitación o no, o te lo cedan, al final yo creo que va a ser un espacio no tanto pensado para las, ojalá me equivoque, ¿eh?, no tanto pensado para las vecinas o para el
0: público, no.
1: O para las trabajadoras, sino como de pues para turistas o para élites del arte, ¿no? Que está pasando la calle Doctor Forquet o,
2: sí,
1: otro fenómeno aparte del Airbnb que Lavapiés son las galerías de arte, que las galerías de arte
0: con un
1: público
0: en
1: Carabanchel también,
0: sí, porque
1: claro que es un público en el que las vecinas del barrio ni las trabajadoras no es nada hacia ti, es un público muy concreto.
0: Aquí ya han dicho que Carabanchel va a ser el Brooklyn madrileño, y entonces en plan de modernidad, ¿sabes? Ahí, como decía otro día.
2: Carabanchel no, Puerta del Ángel es el Brooklyn español, que es madrileño. Creo que es Puerta del Ángel el Brooklyn español.
1: No, pero por las galerías de arte,
0: por
1: no
0: las
1: sé qué
0: galerías
1: ha dicho
0: de arte, es que el otro día me comentaba Julio, el de Abrantes, sí, ¿no? Que en mi calle, no, hay dos galerías de arte. ¿Yo para qué quiero dos galerías de arte en mi calle?
1: Claro, es que
0: y escuelas de diseño, poquito a poquito van. Ahora no sé qué están haciendo con un edificio que antes era de Telefónica, que está justo, bueno, cerca por ahí del Eco, donde enganchaban muchos carteles y todo eso. Ahora han quitado toda la parte, no sé qué estarán haciendo ahí. Ya os informaré.
2: Sí, sí.
0: Pero yo decía, bueno, y ahora ya se están poniendo como metas, pues en Oporto, cerca de Oporto hay el colegio ese que había, que es inmenso, el campo de fútbol, y luego está el palacete ese, que creo que es de propiedad privada, que se está cayendo a cachos, que es una pena.
1: Qué pena.
0: Que es una pena, que no saben lo que van a hacer, aparte de todo esto, que lo único que están pidiendo los vecinos es que les pongan un ascensor para subir del metro,
2: sí,
0: para arriba. Yo digo, pues que el señor es como confesados, porque a mí me están poniendo un ascensor en el Gómez Ulla, que fíjate tú, la gente que puede venir mal del hospital aunque lo que sea, o que no puede andar, no hay metro, tiene que subir a patilla, y llevamos ya, ¡buf! No sé qué deben estar haciendo, porque es increíble, todavía están ahí, a ver si cuando volvemos del verano ya han puesto el metro.
2: Sí, al final el negocio es la obra en sí, ¿no? ¿Quién se lleva la concesión? ¿Quién hace la obra? ¿Quién contrata subcontratas?
0: No sé, y el negocio hay una panadería, ¿no? Ahí que cada 3x4 está protestando y ya otra vez nos han ido, otra vez se nos ha ido el agua.
2: Normal.
0: La verdad es que es algo como increíble, ¿no?
2: Yo, pero, volviendo al documental y la realidad.
0: Sí, volviendo al documental, que nos hemos desviado un poquito, no, bueno, vale, está bien, hemos hecho una crítica a la vivienda, que al fin y al cabo es lo que se pretende también con el documental. ¿Lo vais a seguir proyectando? ¿Os están saliendo...?
2: Esa era lo que iba a decir.
1: La misma pregunta, mira, estáis conectados. Pues lo proyectamos, pues mira, la semana que viene en un centro cultural... ¿qué se me ha ido? Me sale Carabanchel ahora, pero no es Carabanchel, Arganzuela no.
0: ¿Latina?
1: ¿Por dónde vivéis?
0: ¿Aluche?
2: ¿Vallecas? ¿Por Chamberí?
1: Por Chamberí, perdón. Ah. El Centro Cultural Chamberí. se me ha ido, perdonad.
0: ¿Qué pasa?
1: En el Centro Cultural Chamberí, el sábado en el Reina Sofía, en el marco de picnic del barrio, que lo hacen las vecinas del barrio, las vecinas y maestras del barrio y demás, en ese que nos hace muchísima ilusión también ahí, a Lía y a mí. Bueno. Y luego la última, que necesitamos verano y descansar, probablemente sea en esta es una plaza, que es un espacio comunitario en Lavapiés, hagamos la última proyección después de irnos de vacaciones.
0: ¿Mandáis cartelitos?
1: Sí, antes de irnos de vacaciones.
2: En plan cine
1: de verano, porque será a las 10. Y nada, lo anunciamos en nuestro Instagram, que es Soy Tribulete 7, documental. Y eso, y luego ya, cuando volvamos de vacaciones, ya seguiremos
0: una campaña
1: visibilizando lo que ya llevamos un montón, ¿eh? La verdad que estamos contentas con la acogida y con lo que nos está devolviendo el público que lo ve, la verdad. Que diga Héctor.
2: Sí, sí.
1: Que lo vio.
0: ¿Qué tiene que decir Héctor?
2: No,
1: que lo vio. Que
2: le, pues sí. Eso. No es importante, al final os gustaría a todos. No,
0: a ver,
2: ¿no?
0: Si no,
2: algo
0: si me puedo hacer. Horas. A ver si. Algún día tengo un tracito libre, porque es que. Esa vida tan complicada, que yo ya he dicho que al final voy a escribir mis memorias y se las voy a vender a Netflix. Oh, sí. Y encima me dirán que tengo mucha imaginación.
1: Pero es verdad, Netflix, damos fe.
2: Ya se han llamado a Televisión Española para...
1: No, para no, ponerlo. No, de momento no, tampoco nos hemos puesto en contacto, pero bueno, sí que el otro día en la SER hemos salido... En la SER Madrid, que nos hace ilusión, sí. y bueno, pues sí que se va haciendo eco. Es un documental local que habla de. Sí. Es un documental local, pero que habla de una realidad también muy nacional e internacional. Con lo cual, bueno, pues nuestra intención es reflejar lo que están pasando las vecinas de Tribulete 7, pero también hablar de la vivienda, que es una crisis global. Entonces ahí se puede sentir reflejado mucha gente y puede conectar ahí. También, que no sé si te diste cuenta tú, Héctor, queremos hacer un homenaje al barrio. Entonces, sí. Es como... También hay imágenes de bueno, pues aquí es un barrio bonito y de lo que a nosotras nos gusta del barrio y cómo se va transformando y va cambiando, ¿no? También eso busca ser eso, un homenaje al barrio que no queremos que se pierda. Sobre todo a la gente que está ahí.
0: Es una pena, ¿no? Que es una pena que son barrios, pues que no sé... que tenían su gracia, su tipismo y eso. Y es que empiezas a ir, yo ya te digo, es que como paso todos los sábados,
1: claro,
0: pues, ya se das cuenta de que yo creo que aguanta porque está el rastro. ¿Quién quita el rastro?
2: Bueno, se puede transformar en otra cosa.
0: Sí, que no iba a ser una galería de arte.
2: Sí, efectivamente.
1: Yo hace que no vea el rastro, también se ha vuelto más... También, claro, el rastro es una atracción cultural.
2: Claro.
1: Bueno, turística, quería decir. No, que yo fuera de lo de antes, que se me olvidaba hacer esta aclaración, de las galerías de arte y demás, no es que estoy yo en contra de las galerías de arte, estoy en contra de que haya muchas galerías de arte de repente en un sitio donde destroza todo esto. No es culpa de las galerías de arte. Como decía antes, al final es... que los barrios no están hechas para las vecinas ni pensado. Sí. Entonces, a Lavapiés le faltan plazas, le faltan servicios sociales, sí. Se necesitan recursos para el centro de salud. No
0: centros
1: hay
0: de mayores también.
1: Centro de mayores. Claro. Las viviendas están subiendo y no están protegiendo a las vecinas que vivimos allí. Porque los barrios son para las vecinas. No hay espacios verdes. Entonces, lo que están haciendo es pensar el barrio solo para que lleguen las franquicias o te alquilen cada vez más caro como una galería y lo paguen una galería de arte. Entonces, al final es un llamamiento de el barrio es para las vecinas y tiene que ser pensado así. Y no puede estar todo el tiempo configurándose como una atracción para que venga el turista o venga el dinero y pensado solo para eso exclusivamente y que destruye al final esa identidad que tanto les gusta vender además. Entonces, bueno, es un poco el llamamiento de no estoy en contra de nada, pero los barrios estamos las vecinas y tiene que haber ciertos servicios y ciertos espacios y escuelas y un montón de cosas que no están cuidando. Y sí, las asociaciones,
2: casas y
1: exactamente, y franquicias, es que no puede ser.
0: Bueno, estamos a la orden del día. Estos tribuletes 7, pero se podía haber puesto muchos más nombres, ¿no?
1: Claro, va de un poco de
0: ese,
1: eso.
0: O sea, bueno, me parece muy bien porque es un barrio que es una pena. Ya te digo, yo cada vez que paso yo lo miro y digo, madre mía, yo no podría vivir aquí porque es que aquello es horrible. No sé qué quedó, ya solamente. Y mira que guardan tradiciones, porque sí. El otro día... Hay la iglesia esa de Santo Justo y Pastores, el que está ahí. Sí. Yo es que la Santa Hora lo llevo muy mal. Que joya que viene el Papa, pues mira. Que también han construido al lado, no sé qué han hecho ahí al lado también de la iglesia.
1: No lo sé, la verdad. Es que es lo que te digo, no me da
0: sí,
1: tiempo.
0: Pero una cosa nueva, había ahí no sé, como un solarcito muy pequeño, pero no sé.
1: Ay,
0: será,
1: sí, sí, sí.
0: Será para vivir así entrando de perfil, sí, porque vamos, sí. No sé yo.
1: Pues sí. Yo os digo, yo soy de Lavapiés, mi abuela migró de Jaén a Lavapiés, mi madre nació en una corrala y soy muy feliz en mi barrio, pero en el barrio, lo que digo, pensado para las vecinas y no el barrio que se está convirtiendo, que es un poco la reivindicación, o sea, Lavapiés tiene unas vecinas increíbles, tiene unos sitios increíbles, que es lo que se está cargando y... lo que está desapareciendo y se está destruyendo. Entonces, y lo que digo también, que es que yo creo que todos los barrios van por ese camino.
0: Pues nos tiramos a la calle, que no nos quedará otro remedio.
2: Sí, tanto es así. Aquí donde
0: hoy
2: estamos.
0: Es Lavapiés, mañana Vallecas,
1: bueno, claro.
0: Pasado.
2: Sí, aquí hay una.
0: Carabanchel, Aluche, Latina, sí. Y todas esos
2: que
0: barrios
2: aquí,
0: que eran barrios.
2: Bueno,
0: que,
2: al lado del Pacífico pasa eso, ¿no? El puente, que era una reivindicación, tirar el puente, claro. La carretera. Hay gente de movimiento social que no quiere que tiren el puente. Porque dicen, en cuanto tiren el puente, las casas van a subir y va a suponer una expulsión de muchos vecinos porque les van a subir el alquiler. No es ninguna tontería.
1: Sí, sí, bueno, puente ya hay, piso... hay hoteles, hay pisos que se están construyendo de lujo o los venden como de lujo.
0: Bueno, yo cuando me fui de aquí, porque yo antes vivía en Adelfas, en la calle Adelfas, aquí en el barrio, sí. A dos pasos de aquí, que me venía muy bien porque venía andando tranquilamente... Pero, y empecé a mirar porque, bueno, pues era un edificio muy antiguo, bueno, llegué a un acuerdo, me dio una indemnización y me fui. Empecé a mirar aquí, pues ya que conocía el barrio y todo esto por aquí, es tan imposible.
2: Imposible. Ya. Eso ya hace unos años, ¿no?
0: ¿Qué?
2: No, ahora, eso ya hace unos años.
0: ¿Hace
2: ahora
0: unos
2: está,
0: años?
2: Ahora está
0: sí,
2: peor,
0: sí, sí, sí, hace como más de 10 años, ¿eh? Entonces, empecé a mirar por aquí casas de alquiler y todo esto, bueno, los alquileres estaban imposibles. Digo, joder, para esto, con esto que me piden aquí, yo antes me pasaba la noche
2: sí.
0: En el Rich.
2: Sí, sí.
1: Ya, claro.
0: Es que, bueno, ahora quien no se llama Rich, que ahora es el mandarín, no sé qué.
2: Sí.
1: Sí.
0: Eso,
1: no sabía yo eso.
0: Hasta eso, llegamos hasta sí, eso, ¿no? Sí. O sea, uno de los hoteles más emblemáticos y todo junto con el Palace ahora es, no sé si serán pues esos de la cadena Mandarín o algo por el estilo.
2: Sí, sí, todo cae, desde luego. Se pierden las tradiciones y todos los edificios emblemáticos. Si pasa al RIS, ¿qué no le va a pasar a
0: nosotros? ¿Qué no le va a pasar a nosotros? Edificio, ya ves, ¿no? Tú. Es que esto es, o sea, en mi barrio hay asociaciones de vecinos y Y de vecinas que están todo el día, pues aquí nosotros tenemos ahora con Eugenia de Montijo, que quieren cortar no sé cuántos árboles. Ay, es el único parque que tenemos en Vista Alegre. Es el único parque.
2: Y quieren enterrar los árboles, ¿no?
0: No sé cuántos. Está la ermita de Nuestra Señora Antigua, que es la ermita más antigua de todo Madrid. Monopolizada por el párroco que tiene el cementerio al lado, ¿no? Que nos acusa de, no sé, nos ha hecho un auto de fe y nos ha quemado por brujos de puro milagro. Pero tenemos la culpa, echamos cascotes, no sé dónde vamos a sacar nuestros cascotes ahí, por favor. Y es que es una lucha que se está generalizando. Yo creo que algún día debíamos reunirnos, barrios de Madrid,
2: barrios
0: y juntar todos juntos.

0: foto también.
1: Y nada, pues eso, que Lía y yo, pues eso, estamos ahí como muy contentas de haber terminado esta etapa y ahora con las proyecciones y eso, gracias a...
2: Y la promoción, ¿no?
1: Y la promoción. Y que, bueno, sobre todo... Para nosotras, ya para cerrar, en el estreno que viniste tú, que era como vecinal, yo creo que para Lía, pero bueno, para mí segurísimo, lo más importante era que las vecinas les gustara y se vieran reflejadas. Y sí que es verdad que vinieron emocionadas y nos dijeron que... Claro, hubo una cosa muy bonita que ellas mismas, no, como ha pasado tantas cosas en sus vidas, no... Me decían, no era consciente de todo lo que hemos hecho y todos los procesos. Y de repente verlo concentrado en un documental, vosotras también hablando del barrio, que le habéis dado como ese tinte tal, de repente estaban como súper emocionadas y decían, joder, verlo desde fuera es como, madre mía, todo lo que hemos
2: todo
1: hecho.
2: Lo hemos hecho.
1: Y, claro. Y esa es una parte como súper bonita, ¿no? De que ellas... Lo sientan así, les
0: guste. Os podéis quedar si queréis, pero voy a conectar con una persona. Vale. Pero vamos a hablar de un tema también.
1: Sí, cambiamos. Lo dicho, muchas gracias.
0: No, pero no os marchéis, además. Iba a decirla, lo que pasa es que hemos tenido un poquito de problemas aquí, que de pronto esos misterios de la informática se han arreglado solos, después de reiniciar 3 veces. A la cuarta fue la vencida. Pero bueno. Si queréis seguir hablando un poquito más, voy a conectar por el móvil y no me quedaba sitio y le dije, bueno, digo, vamos a robar un poquito de tiempo, bueno, robar, hacer un poquito de tiempo para,
1: claro,
0: para poder, pero si queréis seguir hablando vosotros y preguntando cositas mientras bueno, yo la llamo.
2: Yo te iba a preguntar simplemente por los vecinos, ¿no? Yo, de hecho, te comenté si no viene algún vecino para hablar, porque qué mejor que ellos, y de hecho los habéis invitado y han hablado, ¿no?, en los estrenos. ¿En qué estado está después de tanto este tiempo de desgaste emocional, físico, y bueno, y que se habrán tenido que ir?
1: Pues yo creo que eso te pueden decir ellos mejor que yo y ellas, porque claro, yo tampoco soy su portavoz, no, claro, ni nada. Lo que sé es que, claro, pues al final cada uno, cada vecina y cada es su circunstancia, pero claro, como he dicho antes, es como un proceso súper duro, que bueno, hay algunos que siguen ahí resistiendo y dando la batalla, pero claro, no es... Sí. Siempre decimos que es un gigante contra un Goliat. Entonces, pues podéis imaginar con lo que puede ser un fondo buitre de especulación.
0: Bueno, Alba, mira, es que hemos estado hablando, te explico un poquito. Estamos presentando un documental nuevo que se llama Soy Lavapié 7. Ay, perdón, Soy Tribulete 7. No sé si lo conoces.
3: Lavapiés, no.
0: En el barrio de Lavapiés. Bueno, pues
3: el barrio de Lavapiés, de la calle
0: de las directoras. Y bueno, pues estábamos hablando de este. Bueno, pues ahora es tu turno. Explícanos.
3: Bueno,
0: le hemos metido a Alba aquí, sí, pues porque tenía pues una cosa que explicarnos, y como vamos, no sé, nos vamos a morir de éxito porque aquí tenemos 400, pues resulta ser que bueno, pues explícanos, anda, Alba.
3: Pues mira, soy Alba, estoy en varias organizaciones, soy en Pensionistas, o sea, Cuerpo de Madrid, a su vez es algo de estatal Coespe, estoy en Movimiento Feminista, estoy en parte de la sanidad, en sanidad, bueno, estoy nuevo en muchos sitios, pero en este caso vamos a hablar, te lo digo, porque en todos estos colectivos todos estamos en lucha y todos estamos en contra de la guerra, a pesar de que luego tenemos nuestras luchas más concretas, ¿no? Como la educación, sanidad, esto, pero vamos a hablar de la Asamblea de Madrid contra el rearme y la militarización. Esto es una plataforma en la que hay muchas organizaciones, hay movimiento social, sindicalismo, hay partidos, y esto se fundó el año pasado. Ya tuvimos el día 7 una manifestación que la verdad no estuvo nada mal para el poco tiempo que llevábamos trabajando el tema. Y bueno, pues ahí hemos estado todo el año, hemos hecho algunas acciones y demás. Y bueno, ahora tenemos una manifestación que consideramos que es muy importante, es contra el rearme, es contra la guerra, es antiimperial.

0: gusta, lógicamente. Y eso lo tenemos el día 14, en la manifestación de Atocha al Ministerio de Asuntos Exteriores, a las 12 de la mañana. Y bueno, como ya he dicho, va a haber mucho movimiento, es un llamamiento a la población, es un llamamiento a contra el rearme, contra la guerra, con todo lo que está sucediendo.
1: Madre mía, ya te digo.
0: Porque es una guerra que nos está entrando poco a poco, sin darnos cuenta, nos están poniendo en una situación súper difícil.
1: Hija mía, pues es lo que tenemos. Yo no sé cómo vamos a acabar. Si hay alguien que quiera hacer alguna pregunta. Héctor, ¿tú no? Tenemos aquí a Héctor de Madrid en Acción.
2: Sí, va a preguntar, hola, sí. ¿Qué tal? Iba a preguntar cuántos colectivos organizan eso, porque imagino no solo es un colectivo que es una suma de muchísimos, ¿no?
0: No, lo tengo muy bastito.
1: Sí. Acércate más.
2: Sí, se me escucha mejor ahora.
1: Ahora, sí, ahora sí.
2: Sí, no, preguntaba que normalmente este tipo de plataformas no suele ser un colectivo único, sino que es una suma, ¿no?, de muchos colectivos, ¿no?, de esta convocatoria que comentas.
0: Qué pena, es que me pongo pena.
1: ¿No? ¿No lo oyes?
0: No, lo siento, pero es que no te oigo. Es que estás hablando, pero no te
2: ahora
0: oigo.
2: Ahora se me escucha mejor.
1: Bueno, te estaba preguntando, a ver, voy a traducir yo. Estaba preguntando de que este colectivo, que si no es un colectivo solo, ¿hay más colectivos que participen contigo?
0: Sí, bueno, con vosotras. Claro, en este colectivo, en esta asamblea de Madrid, contra el real y la militarización, desde luego hay muchos colectivos. Sí, como han mencionado, hay colectivos de movimiento social, de sindicalismos, de partidos. Ahí la verdad es que estamos funcionando y bien, y todo va como tiene que ir, ¿no? Con una única idea y un único objetivo, es estar en contra de la guerra. Luego también os voy a hablar no solamente de nuestro colectivo, de nuestra asamblea, que también se está moviendo a nivel estatal. Tenemos una coordinadora a nivel estatal que también se está moviendo. Quiere decirte que no solamente Madrid, sino hay muchas comunidades que se están implicando también con el mismo fin. O sea, que es una conexión, se está creando una red precisamente para
3: bueno, tratar estos temas, ¿no? Estos temas que son tan, no sé, es que son tan duros.
1: En realidad son tan graves, o sea, que parece que seamos unos inconscientes, que nos está rondando la guerra, precisamente una tercera guerra mundial, y estamos aquí como tomando el sol.
0: La verdad es que llegamos a normalizar todas aquellas imágenes que al principio, cuando Palestina, y bueno, pues nos echamos una mano a la cabeza, esto no puede ser, y bueno, pues ahora lo estamos normalizando. La guerra y todo lo que está sucediendo y todo lo que se está preparando, ¿no? Lo estamos normalizando.
1: Acércate al teléfono porque de vez en cuando se te marcha la voz.
0: No quiero decir tranquilidad, pero sí con cierto.
1: Pero hay también, sí, sé que además de lo vuestro del 12, pues bueno, vamos a aprovechar la ocasión para también anunciar que el 20 hay una en Londres. También un acto precisamente ya a nivel europeo contra la guerra también, ¿no?
0: El día 20, sí, yo sé lo que se va a hablar también ahora, realmente es un meeting que ya se hizo en octubre del año pasado en París. Fue tremendo, fue un movimiento de la clase trabajadora contra el imperialismo impresionante. Ahí representación de países que ahora mismo están en conflicto entre ellos, y ahí estaban denunciando lo que estaba sucediendo en cada uno de esos países y por supuesto en contra de ello y a favor de la paz y bueno, de ahí viene la nueva convocatoria para Londres el día 20, y que va a ser, bueno, yo creo que va a ser lo más, yo creo que esto va a mover al resto del mundo, ya se está, lo que ahí hay participación de casi todos los países de casi todo y todos los continentes. Es decir, que este meeting va a ser, yo creo que, un detonante por la paz, que va a mover muchas conciencias, y yo creo que va a hacer reaccionar a la población para que pare esto que está sucediendo, ¿no? Que pare este capitalismo que nos está ayudando a la destrucción. Yo creo que el pueblo se tiene que armar para crear la paz. Esto va a ser un movimiento mundial, y en eso estamos. Nosotros vamos a ir en representación, vamos a ir en un grupito de representantes de pensionistas, y bueno, creo que a su vez, pues, son pequeños colectivos, son grandes colectivos, son grandes partidos. Eso va a ser una unión de fuerzas, una unión de energías, y que, bueno, pues con esa línea y con ese enfoque, ¿no? De que esto hay que pararlo.
1: Bueno, pues a ver, hija mía, no sé, me temo yo que a la vuelta de vacaciones vamos a tener que seguir con el mismo tema.
0: Bueno, esto va a ser para un poco a poco. Quiero decirte que, bueno, cada vez hay más charlas. Ahora mismo he salido de una charla que se está dando precisamente contra la guerra. Se está hablando ahora mismo con el tema de Londres, y cada vez hay más charlas, cada vez está llegando más gente, cada vez, y es el boca a boca, y son las concentraciones, manifestaciones que están
1: Sí, la verdad es que hay muchas, pero si no nos quieren escuchar,
0: podemos hacer fuerza.
1: Que eso es lo malo, ¿no? Que no nos quieren escuchar, que no quieren darse cuenta del peligro que se cierne sobre nosotros. Es que esto es espantoso, es que no, vamos, no tiene nombre, o mejor sí lo tiene, pero que es muy feo.
0: Bueno, va a haber muchos gritos.
1: Sí, no, porque no nos queda más remedio que gritar. A ver si por una vez por todas alguien nos oye, nos hace caso. O sea, tarara, como están liados con el Papa, pues parece que no existe otra cosa.
0: Bueno, ¿eh? Lo del Papa es pasajero.
1: Lo del Papa es otra cosa.
0: Empezamos a notar que 800 mil millones de euros que van hacia el armamento, hacia la hacia organizar una guerra. Como tú bien decías, es una guerra
3: tercera. Eso es
0: tremendo. Bueno, y esto es un principio, ¿eh? Porque está hablando de 6,8 millones de euros. Ya está la OTAN ahí trabajando su tema. Y eso lo tenemos que impedir como sea. Lo tenemos que impedir. Sí, podemos. Por supuesto que podemos, que la población, las trabajadoras y las personas que son las que vamos a dar la vida por esta banda de mamarrachos. Solamente que lo que quieren es poder, esto lo tenemos que parar.
1: Pues hija, pues hablamos, si quieres, nos hacemos una quedada para después de vacaciones. ¿Sí? Que digo, que podemos hacernos una quedada aquí en la radio después de vacaciones. para seguir hablando del asunto, porque ahora, pues, en fin. Esperamos ir a todos estos sitios, a ver si llegamos, a ver si no nos aprieta mucho el calor, a ver si nos desmonta el imbécil este del ayuntamiento todo lo que ha montado, que no se puede pasar. Anda que no nos tuvimos que coger una solanera el día de la sanidad pública, pero eso sí, los palcos y la maquinaria para arrancar los árboles y todo estaban todos a la sombra.
0: El gasto
1: enorme para que no sé, para que este hombre le celebren ahí delante del ayuntamiento una misa, si es que es un mea pilas, pobre por Dios. Es que... Bueno, y digo mea pilas por no decir el otro. Es normal que en esta radio no existe censura, pero bueno, por no ser muy grosera, es increíble. Pero aquí parece, pues eso, no lo sé, es que de pronto es que ves a gente con rosarios y cosas de un lado para otro, digo, hombre, pero por favor, ¿esto qué es? ¿Esto qué es? En fin, Alba, que te digo que después de... el poquito tiempo que hemos podido arrancar, pero ya te digo... Es que de todas maneras, pues después de bueno, dejamos pasar julio, que yo miro unos días y, en fin, y agosto, que está todo imposible, que no hay nadie. En septiembre volveremos al cole y entonces pégame un toque y hacemos un programa, sí, como Dios manda.
0: Sí, porque hay
1: que me tenéis desaprovechada.
0: Ese va a ser importante y hay que hablar de él. Y nada, volver a recordar que tenemos una...
1: Sí, se anunciará y ya, sí. El 14, el día 14.
0: El 14, sí.
1: Lo otro que hemos hablado ya, pues sí, se celebra en Londres, pues es un poquito más difícil que nos podamos desplazar. Pero bueno, sí, luego, salvo que te hayas apuntado, claro.
0: Asuntos exteriores, el día 14 a las 12 de la mañana.
1: Que esto es más facilito y nos coge aquí cerca. Vale, pues no me faltéis el día 14. Procuraremos ir también nosotros, porque me imagino, sí, porque que además, esta que COESPE y Corpe Madrid apoyará, ¿no?
0: Que tengamos muchos compañeros y compañeras de muchos otros lugares que van a acompañarnos también.
1: Muy bien, Alba, pues muchísimas gracias. Y ya te digo, te debo un programa, ¿vale?
0: Gracias a todos.
1: A ti. Vale, hasta luego, buenas tardes. Bueno, pues con esta llamada vamos a finalizar el programa. Os pondremos una musiquita que pues suena en el documental Soy Tribulete 7. Y espero que cuando a la vuelta también os iremos anunciando por redes y todo en los cines en que se va a proyectar, etcétera, etcétera. Y yo creo que lo debemos ver porque es algo que hoy Tribulete, mañana cualquier otro barrio. Buenas tardes y hasta el jueves que viene.

0: 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Resistiré para seguir viviendo. Pero lo puedes recurrir con el recurso de alzada. Entonces, toca esperar.
1: Si no te contestan es que no te dan la razón. Llegas a este punto, tienes que decidir si pagas o si recurres al contencioso administrativo, en un juzgado.
0: Pero esto ya es otra historia, quizá para otro vídeo.
1: Te contamos todo esto, que seguramente has escuchado con sumo interés,
0: para que sepas que existen herramientas a tu disposición si sientes que la sanción ha sido injusta. En el manual de burorrepresión te contamos paso a paso cómo hacer estas alegaciones.
1: En concreto, el manual de burorresistiendo, versión actualizada en la web.
0: Además, hemos creado modelos de alegaciones adaptados a las multas COVID para que puedas tú también modificarlo y adaptarlo a tu situación en concreto.
1: Y sí, ha habido sanciones únicamente por tirar la basura y volver sin bolsa o por ir a comprar una coliflor.
0: Esperamos que os sea útil y que os haga todo esto mucho menos complicado. Recuerda, la única sanción que se pierde es la que no se recurre.

0: Empezamos este nuestro episodio de La Caipirinha Libre con el tema Feito Raio, por Joana Terra, Marília Sodré e Juliano Holanda. E vamos seguir continuando en este programa em que vamos hablar um poquito del nuevo álbum de Anitta.
1: Bueno, te estarás preguntando, pero ¿qué hace Anitta en un programa que se declara tan más allá de los clichés? Bueno, MDC Swing lo va a explicar.
0: Mira, uno, ya tocamos Anitta una vez aquí. Y otra, que este último álbum es una vuelta en su carrera muy interesante, que yo creo que fue muy valiente en asumir. Y es bonito. Yo creo que merece estar aquí en nuestro programa para nuestros oyentes.
1: Dale. Sí. Pero antes...
0: Antes, sí, vamos a seguir continuando con Acabou, por Raquel Coutinho. Aquí para ustedes, en La Caipirinha Libre.

0: Acabamos de escuchar la interesantísima banda Caju Pitanga.
1: Caju Pitanga es una banda de Bahía, específicamente de Vitoria de la Conquista. Y lo estamos tocando aquí por primera vez hoy,
0: sí,
1: en Caipirinha Libre.
0: Tocamos música de su álbum próximo de 2025 y la banda, los líderes de la banda son Candioca y Gabriel Tupi.
1: Ahora Luis Elian.

0: Por essa canção que escutamos agora, que se chama Desgraça, por Anitta, começamos a entender por que eu digo que ele é um pouco valiente, como uma cantora pop de seu estilo. Ele é grande em Espanha, é grande em Brasil também, pero conhecida por uma roupagem mais de temáticas pop, não, de música pop. E aqui ele começa a poner um montão de referências a las religiones afro-brasileñas, sus supersticiones y procedimientos, ¿no? Ella empezó, y esto es muy raro en artistas que son originarios tanto del funk carioca, que ella es una originaria del funk carioca, empezó en la Furacão 2000, en el año 2010, pero ha evolucionado para esta artista que soy.
1: Sí, se ve que, muy claramente que está explorando estos temas, ¿no? Visualmente y en las letras y no, no es en tiempos en que la gente, los grandes artistas, no caminan en esta dirección,
0: Sí, los
1: los que
0: grandes
1: más venden.
0: artistas más venden en Brasil. Sí, la mayoría son crentes o se quedan quietos porque no quieren tener opiniones impopulares para su público.
1: Sí, puede parecer sorprendente para la gente que conoce la generación de Bahía, de Caetano Veloso y esta, pero hoy en día la pop music de Brasil como se aleja de estas raíces.
0: Sí, vamos a escuchar ahora Xamã con el tema Seu Rei, featuring Flair y Tian Cris.

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2: El clásico es Canto de Ocaña por Baden Powell y Vinicius de Moraes, que ilustran la inmersión de Anitta en la música brasileña en su último álbum.

que se llama Equilibrium. Hay un poco lejos de su tradicional reggaetón, pop mundial y funk carioca. Y vamos a escuchar ahora otra funkera adepta del candomblé, MC Ta.

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1: Escuchamos Anitta retornando a su estilo primordial, ¿no? El funk carioca, con el tema Vai Dar Caô.
2: Sí, se escucha aquel ritmo que mencionamos antes, ¿no? Que tiene un poco plan macumba, ¿no?
1: Sí, es maculele, en verdad. Es una célula del Congo. El maculele es muy utilizado en capoeira. Y el Congo en umbanda. Y Anitta es una umbandista declarada, ¿no?
2: Bueno, en este álbum totalmente fuera del armario.
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0: Sí, carísimos oyentes, estamos llegando al final de más un gran episodio de La Caipirinha Libre. Vamos a decirte ahora lo que tocamos en la última media hora de programa. Empezamos con Caminhos Tortos, by Vitrola Sintética.
1: Luego, Vou Festejar, de Dino Braga.
0: Entonces tuvimos Afro Ribeirinhos con Baile do Coladinho.
1: Luego, Dia de Índio, de Nazca.
0: Seguido de Ladeira da Boa Hora, com Joinhas Band, Drão Fino e Pernalonga.
1: E Aparição, de Feijão Coletivo.
0: Seguido de Nas Quebradas, por Comunidade Azougue.
1: E por último, O Caçador e a Flecha, de Caí.
0: Então, eu sou MDC Swing.
1: Joaquim Cacerra, adiós.

Desde La Panchita Records Barcelona se lanza este tema de señor Wilson con The Soul Adventurers. Este tema se llama You Own It y viene solo en digital ahí en las redes de La Panchita Records.

Corny es el nombre de este tema instrumental que saca el sello francés de KGB Records. Esta vez solo en digital, pero la verdad que todos los temas que sale de este sello nos gustan bastante.

Amusu Music, bajo el sello de Orbit, sacó el pasado 22 de mayo este single llamado Lulu. Es un tema interpretado por Enos MacLeod y viene solo en digital.

Fruits Records hace un lanzamiento de 3 nuevos singles. Este que oímos se llama Don't Tell Me To Smile y es de la banda de 80s Parallel con la cantante Nightshade. Estos 3 lanzamientos estarán disponibles a partir del 26 de junio en formato de 7 pulgadas single.

Y aquí otro de los singles de esta serie de Fritz Records, esta vez con el mismo reading que hemos oído antes, pero con el cantante John Colcha. Este tema se llama Mystic Revelation.

Little Lion Sound desde Suiza saca un LP con 12 canciones llamado Cosmic Journey. Es un álbum que salió el 29 de mayo y tiene temas como este que interpreta el jamaicano Mika Semaya, se llama Yalo.

TRS Records Top Ranking Sound vuelve con reprensas en 7 pulgadas. Esta vez con este tema de 1989 de la cantante jamaicana Foxy Brown. Este single se llama Always For Me. Un DJ Killer, han sacado varios de este estilo.

Y esto que oímos es otro de los singles que saca TRS, Top Ranking Sound, este Digi-Killer interpretado por Bionic Dread llamado Boatat. Es un single que sacan tanto en plástico azul, blanco o negro, así que podéis elegir el color que más os guste. Pues eso, Bionic Dread, Boatat, otra reprensa de TRS Records.

Mental Stamina, el sello francés, saca este tema llamado Music, un tema que salió el pasado 27 de mayo solo en digital, interpretado por el cantante William Stepper.

El productor Lewis Bennett saca este tema con las voces de Sista Ona y Ollie Parker. Es un tema que se llama Sound System History y salió el 29 de mayo en 7 pulgadas. Bajo el sello de Burning Bach

El francés Ranking Fox saca este 12 pulgadas llamado Home of the Free. Es un tema producido, como siempre, por Earth and Power. Cuenta con la versión instrumental de Vientos de Horseman Coyote, que luego iremos, está en la cara B.

Y con esta versión, la versión de vientos de Home of the Free, interpretada por Horseman Coyote, nos vamos a ir despidiendo del programa de hoy. 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O en Radio Almaina, Ovejas Negras, en iVoox o donde quiera que nos escuches.

0: desde un registro comercial,
1: Eso es.
0: mercantil, como si fuese una marca, ¿no? Esto no viene del año 1110, ¿vale?
1: Por supuesto que no.
0: Viene del 2017 y ya ellos iban agregando, pues, dando razones de esto de propiedad intelectual prácticamente, ¿no? Claro, la otra parte decíamos, mira, la CNT siempre ha sido unas siglas históricas, de los ideales
1: Y
0: generales.
1: asociado una memoria histórica concreta.
0: Claro, ¿no? Y sobre todo, en el movimiento anarquista a nivel internacional son reconocidos, ¿no?
1: Claro.
0: Y pues CNT hay en Francia, ¿vale? Hay muchos países que tienen así la CNT, repitiendo un poco lo de aquí. La CNT española, pues siempre ha tenido cisiones y casi todas ya han utilizado la sigla CNT. Antes de la guerra civil, pues estaban los sindicatos de oposición, que no se, ellos públicamente no se llamaban sindicatos de oposición. Era una, eso es una palabra que hemos heredado hoy en día y era una palabra sobre todo interna. Ellos en la prensa, en la hemeroteca se puede ver que ellos utilizaban la sigla CNT, ¿no? En el exilio hubo cuatro CNT registradas legalmente. Hay gente que dice que no están legalizadas y por tanto todo el mundo utilizaba la sigla CNT porque nadie puede negar que había muchas CNT españolas en el exilio, ¿no? Pues había cuatro que fueron legalizadas entre el año 47 y 48. Hay un registro de asociaciones en la página web de Francia, del Estado, donde se puede consultar, de punto de vista público. En el año 92, pues hubo una escisión en Cataluña. Y esa cisión también pudo utilizar así la CNT. ¿Por qué? Porque era el mismo principio y la tradición dentro de la CNT es que pues, puede haber cisiones, pero todas pueden utilizar la sigla más o menos si son de los ideales. El sentido común era lo que más se aplicaba. ¿Por qué? Porque obviamente si hay un grupo nazi o como hubo en los años 30, que hubo un grupo derechista que utilizaba la sigla CNT, pues claro, obviamente se le criticaba de utilizar así la sigla, ¿no? Aún así nunca se le denunció
1: Pero se
0: judicialmente.
1: ha dado el caso.
0: En los años 30 salió una cosa que se llamaba la Confederación Nacional de Trabajo de Defensa.
1: Hostia, no conocía.
0: Hubo un caso, primero en el 31, que era comunista, de la Tercera Internacional. Pero en el 36 fue un intento de los caciques, de gente derechistas, de seguir defendiendo la abstención electoral cuando la CNT a nivel oficial no apoyó participar en las elecciones o que la gente votase, pero no hizo su campaña antielectoral típica de otros años. Entonces, para fomentar esa campaña antielectoral, las derechas
1: Sí.
0: hicieron ese sindicato que tenía, era CNTD.
1: Pero que buscaban, o sea, aprovechar un poco que ya eran conocidas las siglas para pa atribuirse a esa gente, ¿o qué?
0: La CNT era muy conocida, era muy
1: Ajá.
0: importante en la población española en los años 30, y viendo que la CNT no iba a hacer una campaña
1: Pues
0: antielectoral,
1: dijeron, ya la hacemos nosotros.
0: claro,
1: Le faltó patentar.
0: hicieron una CNT de defensa, que se hacía llamar, ¿no? Que era también de una acción anterior, así un poco comunista, que se disolvió pues en menos de un año, ¿no? Aún así, fíjate de que la CNT se dedicó a hacer un comunicado público desautorizando a esa CNT de defensa y no lo denunció judicialmente, ¿no? A lo mejor lo que se puede hablar un poco de judicialmente fue el tema de la CGT. La gente dice, oh, pues esto lo hiciste antes, tal, ¿no? Pero claro, la CGT, el problema no es que se denunciase a ellos por utilizar la sigla de CNT renovada, sino que la cuestión era que registraba la sigla CNT en las elecciones sindicales cuando se había tomado un acuerdo de Congreso en el 78 de no participar en elecciones sindicales. Entonces, ante la utilización de recursos del Estado para hacer valer su posición particular,
1: Claro, ahí sí que había que intervenir, sí o sí.
0: claro, porque tú, si ellos utilizan el Estado y tú no utilizas el
1: Pero
0: Estado,
1: si es que es la única cosa que diferencia a la CNT del otro sindicato.
0: claro, y luego la CGT utilizó también el registro de sindicatos para echar a grupos que no eran suyos, de locales. Se hacen locales de esa manera, registrándolo, ¿no? Y tal. Entonces, claro, ante la fuerza del Estado que utilizó la CNT renovada, la CGT, pues no hubo más remedio. Bueno, es que de hecho ni siquiera fue quien puso la denuncia. Si te fijas la denuncia del juicio de la sigla CGT y tal, los nombres que aparecen en la otra parte son particulares. Y o cómo consigue esos nombres y sabes quiénes son y tal. Porque ellos denunciaron, impugnaron el Congreso del 78 a nivel legal. O sea que CGT también fue de los primeros que empezó con el baile judicial, ¿no? Lo que pasa es que ese juicio, que dura casi unos 10 años, se va enturbiando, y sí hay un momento dado en que los jueces se ven presionados, porque también hay escrito la CNT, que nosotros somos la organización que sigue los, el Congreso este, que es legal, etcétera, etcétera, y que se habla que solamente hay una CNT, que es esta, ¿no? Y tal. En verdad ya había varias, pero bueno, sirvió un poco para evitar que se presentasen elecciones sindicales. En esas denuncias no hubo peticiones de cárceles.
1: Ya, hombre, claro, sí que,
0: nada penal, vamos.
1: Partimos de la base que nos parece tristísimo, usar herramientas de un Estado opresor o del sistema judicial en el cual no crees, para, yo qué sé, pues, para reivindicar, para atribuirte un nombre, una memoria histórica, en fin, sabes que en este caso la CGT, pues, las claves están, pues, son bastante claras, pero esto es un poquito diferente. No.
0: Claro, a ver, y también hay que decirlo, que la CGT, después de la, de su último recurso, ya en el año 89, ellos siguen utilizando así la CNT.
1: Sí.
0: Yo tengo varios carteles.
1: Y la simbología esta del saludo anarquista a las dos manos uniéndose.
0: Claro, pero eso...
1: Eso hubo un tiempo que estuvo ligado a la CNT, porque yo tirando de
0: menos... Lo sigue siendo, de hecho.
1: Sí.
0: No, pero bueno, no, tampoco hay malo.
1: No, no,
0: malo en eso.
1: Que
0: sí,
1: va.
0: Si el problema era el tema de registrarlo en las acciones sindicales,
1: claro,
0: que anulaba un acuerdo de Congreso, ese fue el problema, y que luego pues también sacó a gente de locales de sindicatos y tal, porque se metieron ellos por medio de la ley de registro, ¿no?
1: Claro.
0: Y enviando policía y todo
1: eso. Es que
0: eso
1: es lo,
0: ¿no?,
1: triste.
0: Entonces, bueno, que fue un panorama bastante pues difícil, ¿no? Entonces hay que estar en esos años para entender que no es lo mismo que lo de ahora.
1: Claro.
0: Lo de ahora es una cuestión de que a ellos les falta fuerza asociativa, les falta esa mayoría de la que presumen sobre papel y en redes sociales, y como no tienen esa fuerza, utilizan los jueces para intentar echarnos atrás, ¿no? Pero bueno, eso no lo conseguirán, porque la historia obviamente no termina aquí. O sea, nosotros seguiremos existiendo, aunque sea con otras siglas y tal, y el contenido pues va a estar ahí, tanto en nuestra organización como en otras organizaciones, ¿no?
1: Sí, quizá una de las frases que más hayamos escuchado dentro del grupo que conformamos el sindicato, pues que pues eso, que los sindicatos lo hacen las personas y no tanto las siglas. Aún así, pues toda la connotación histórica que había detrás, en fin.
0: Bueno, vamos a entrar un poco en lo que ha pasado en estos momentos, más ya de hablar de situaciones del pasado y tal. Lo que ha ocurrido es que ya ha llegado la resolución de nuestro último recurso, que fue respecto a una primera sentencia que ya iba enfocada en esa posición, ¿no? La denuncia de la CNT-CIT, que ellos son una cisión de la IT, ellos han creado otra ente nacional, venía a decir, pues eso, que utilizamos la misma sigla, que tiene una marca registrada, etcétera, etcétera, y que generamos confusión, ¿no?
1: Que han creado otra internacional, pero ¿con quién?
0: Digamos que estaban un tiempo descontentos con la primera internacional en la que nosotros pertenecemos. Digamos que ellos son como posiciones un poco de reformistas, no anarquistas, ¿no? Hay de todo un poco en eso.
1: ¿Pero en el sentido de que quieren también elecciones sindicales y esas cosas?
0: No. Digamos que hay una multitud muy diversa y tal, pero por lo general, digamos que su agenda es sobre todo tener el poder dentro. Y sí hemos detectado que buscan una especie de mayor profesionalización, ¿no? Sobre todo están teniendo gente que sin ser delegados de elecciones de comité de empresa, que están bajo sueldo del Estado o de la empresa, lo que son las subvenciones sindicales y todo esto, ¿no? La representación de todos los trabajadores, etcétera, etcétera. Ellos buscan gente que esté pagada, pero por el propio sindicato, ¿no? Con todo, hay un poco de diversidad, pero ellos vienen bastante de una cuestión antigua, de que para tener ese poder hicieron una serie de ingeniería de votos para tener mayoría de votos, etcétera, etcétera. Se descubrió que compraron votos en Sevilla y se sabía que en otros sindicatos también ocurría lo mismo. Y varios sindicatos empezaron a informar a la Primera Internacional de que posiblemente la ingeniería de votos enfangue toda esta situación. Y esta gente, que por general, pues, no militaba mucho dentro del anarquismo y sí en otras regiones de izquierda, que bueno, también se juntaron de una manera un poco interesada, tampoco es que se lo creyesen mucho, pero bueno. Digamos que hace eso toda una labor para alejar a la CNT de lo que es el movimiento anarquista,
1: sí,
0: básicamente, ¿no?
1: Oye, el tema este de la compra de votos que dices, ¿eso oficial? ¿Eso?
0: Hubo gente de Sevilla que estuvo inhabilitada. Se pidió que fuesen expulsadas. Se expulsaron a una gente que además es que se presentaron a las elecciones sindicales en secreto. como CNT, pero bueno, utilizaban unas siglas fantasma, ¿no? Para presentarse, pero eran gente afiliada, ¿no? Y bueno, eso hubo una comisión de investigación y efectivamente se le hubo esa serie de sanciones, ¿no?
1: Vale.
0: La cuestión está en que como varios sindicatos querían que se investigase más a otros sindicatos, que se creía que pasa lo mismo, porque todas estas cosas se notan, ¿no? De cuando hay una correlación entre una afiliación y una actividad X, pues se ve que la afiliación está hinchada, ¿no? Y claro, se quería hacer una serie de investigación, no quería que se investigasen, parece que ocurriese lo de Sevilla, que se descubriese. Es que también hubo gente dentro de Sevilla que confesó, ¿eh? Y digamos que dirigió bastante por donde había que mirar. Pues como era muy fácil de que la ingeniería de votos fuese de una manera que enfangase la investigación y no se pudiese resolver ese problema, muchos sindicatos empezaron a informar a la AIT. Y mira, aquí está un problema. Pero es verdad que ellos tienen una agenda pues un poco pues muy enfocada de dejar esto de que nosotros mismos defendemos, ¿no? Lo que es el asociacionismo.
1: Las confederaciones, ¿no?
0: Que la gente haga su iniciativa popular, aunque sea cutre, que la gente sea valiente. No, ellos son un poco más así en plan coaching, ¿no? Un poco más todo en plan profesional. Y efectivamente, no todos piensan igual, pero la tendencia clara es que haya gente a sueldo. ¿Vale? Pero bueno, ellos lo que quisieron hacer sobre todo es quitarse de medio a la PIME Internacional porque la vieron como una amenaza. Entonces, como había otras secciones que se prestaban a elecciones sindicales, la PIME Internacional, la AIT, no lo expulsaba porque tenía la fe de que con debate interno se iba a resolver. Entonces había unos problemas en Italia y en Alemania. Y obviamente, pues, se aprovechó la tesitura. Gente que había sido defendida por la AIT, porque hubo decisiones en tanto en Italia como en Alemania, pues a pesar de ello, porque eran decisiones pues, tampoco todavía más reformistas, pues como también digamos que utilizaban esa actuación un poco polémica y que la AIT no quería tomar resoluciones dramáticas, pues bueno, España en un momento dado cogió esas secciones y dijo, mira, tenemos que hacer otra internacional diciendo de que sea factible, ¿no? De que funcionase, que la primera internacional no funciona, ¿no? Venía a decir eso a nivel público, pero obviamente lo que querían era hacer una internacional propia, sobre todo muy dirigida desde España.
1: ¿Y alineada con Italia, Alemania?
0: Sí, bueno, pero te digo una cosa, Italia y Alemania podían transigir en muchas cosas, ¿eh? Porque ellos también habían entendido que lo que decía la PIME Internacional en sus congresos no era nada absurdo, vamos.
1: Ya, me consta como que ha habido diferencias de opinión entre la misma CIC, como que alguna gente reprueba el tema este de denunciar, patentar las siglas.
0: Sí, no, eso por supuesto. Y pasa que hay, claro, miedo a ser denunciados.
1: Ya.
0: Entonces, bueno, lo que ocurre es que hay un congreso de la CNT en el año 2015 en que se habla del tema de la primera internacional, de intentar hacer una serie de propuestas para cambiar el sistema de votos y de condiciones para ser sección. ¿Y qué ocurre? Que básicamente querían un sistema de mayoría de votos, o sea, de sistema proporcional, en el que ellos tenían esa mayoría de votos. ¿Por qué? Porque digamos que la CNT, respecto a las otras secciones de la internacional, ellos dicen que tienen más gente. Lo que tienen más es más recursos económicos, por el poder histórico, entre otros hechos, ¿no? Pero obviamente la AIT siempre ha dicho de que lo mejor es una sección, un voto. ¿Por qué? Porque a nivel económico no puedes comparar a Bangladesh o Indonesia con España o Gran Bretaña, ¿no? Y que nos interesaba tener gente en todo el mundo. Que al final
1: sí que fuera una verdadera internacional.
0: Claro, si una internacional al final tiene una mayoría aplastante desde Estados Unidos o desde España o desde Alemania.
1: Claro, hay un desequilibrio.
0: ¿Para qué tiene una internacional?
1: Claro.
0: ¿Vale? Porque al final funciona un país o dos. Y el resto del mundo porque está más marginado, porque hay que pensar que esa mayoría no se pone con nombre y apellido. Se pone con dinero, puro duro.
1: Es así.
0: Entonces, claro, hicieron esa propuesta y en el mismo punto hubo una enmienda de Córdoba, del sindicato de Córdoba, que hablaba de que si no nos hacían caso en el Congreso de la AIT, o incluso en ese momento, pues salirse de la AIT y hacer la propia internacional, ¿no? El problema, que el punto no especificaba esta cuestión de que era para salirse, ¿vale? Cuando se trata de un punto de expulsión, el punto tiene que ser sobre la expulsión. No puede ser problemática de Sevilla, que hemos visto votos, tenemos que ver si ha ido a las sindicales o han comprado voto y tal, y en ese mismo punto pues expulsarlo. Primero se mira qué es lo que ha pasado, ¿vale? Se especifica cuáles son los problemas y ya después en un punto expreso pues se toma la expulsión, ¿no? Bueno, en el Congreso 2015 pues se metió la enmienda de Córdoba y en la primera votación no hay datos exactamente, pero es que la propuesta a favor de la IT no se pudo votar porque apareció como un comentario. Entonces, claro, al final una votación viciada y se hizo una refundición, una comisión de refundición para mezclar las tres propuestas y críticas con la IT y ya pues a favor o en contra. ¿Qué pasa? Que, claro, a favor se metieron los votos de muchos sindicatos que no estaban presentes y en contra, pues, lo mismo, ¿no? Pero, claro, al final fue un punto con muchas cosas mezcladas y ahí sí sacaron una mayoría muy pequeña, muy leve y tal, pero sí lo sacaron. Lo que pasa es que, claro, mezclaron el tema de Córdoba, que no era seguro que todos lo apoyasen. De hecho, había gente que apoyaba la propuesta de Córdoba, porque daba una serie de cifras sobre el sistema proporcional, pero no apoyaba salirse de la IT. ¿Por qué? De hecho, vemos en el mismo Congreso que Córdoba, el delegado de Córdoba, el mismo dijo de que lo ponía como una especie de amenaza, que el rollo no era salirse de la IT por acuerdo de ese Congreso. Eso se tendría que tratar en un siguiente pleno. La cuestión está que se resolvió de que había que meter en ese acuerdo puede tratarse un pleno siguiente, pero ese pleno ni siquiera se realizó ni se trató el tema este de comunicarse con la IT y por eso no se envió ni siquiera una carta de baja a la IT.
1: Bueno, pero, o sea, yo tengo aquí apuntado como que en algún momento llegaron a decir que la IT era muy, o sea, llegaron a alegar que la IT era muy pequeña, incluso inexistente.
0: Sí, ellos, para justificarse, ya después de todo lo que hicieron, ellos decían que sin la CNT de España la IT desaparecería. Y la IT estuvo, porque claro, ellos acordaron no dejar de cotizar y todo esto, y eso pues, como la IT puede estar un tiempo sin cotizar, porque a veces hay problemas de comunicaciones, eso no ha pasado en muchos países, sobre todo en la parte del tercer mundo, pues muchas veces se cotiza en el propio Congreso, ¿no? Entonces, ¿qué es lo que ocurrió? Pues dejó de cotizar desde España y sin embargo la IT siguió existiendo sin ningún problema. Y de hecho, después de más de 10 años, sigue existiendo.
1: Bueno, pues te iba a decir que precisamente para esa creencia de que la IT es muy pequeña, hemos preparado al final del programa una canción así para cerrar, que yo creo que resume súper bien las conclusiones de todo lo que vamos a ir hablando hoy. Pero bueno, como digo, eso lo vamos a dejar para el final del programa. Y antes de seguir relatando toda esta historia del cambio de siglas, vamos a hacer un pequeño paro musical. Suena la canción 2.

0: Bueno, pues si te acabas de incorporar a Radio Almaina, tanto en el dial 88.5 de la FM Granaina como desde la web, estamos aquí en Taberna Carmela y nuestro compi Fran nos está relatando la historia que hay detrás de los últimos hechos acaecidos en el sindicato. Y uno de ellos, pues sí, amigues, es el cambio de siglas.
1: Sí, lo curioso es que el propio acuerdo de 2015 ni siquiera lo aplicaron ellos mismos, que es lo más extravagante de todo, pero de todas formas tampoco se podía haber acordado salirse de la IT, porque yo puedo proponer un punto en un congreso de campaña sindical en el AJO, y que yo he trabajado en el AJO, por tanto se me tenía que nombrar secretario general, y no es así. Se aprueba la campaña y aparte hay un punto de secretaría general.
0: Entiendo, ¿vale? Sí, que no es tan fácil como llegar ahí.
1: Es como lo de Sevilla, ¿no? Tú no puedes meter un punto sobre la problemática de Sevilla y luego en ese mismo punto expulsar a Sevilla, aunque estuviese propuesto. Tienes que proponerlo un punto expreso de la expulsión o de la baja, ¿vale? Si un sindicato pues deja de cotizar y tal, a voluntad, que no hay ninguna justificación, pues se está dando de baja, no que te estén expulsando. Porque ellos luego, en diciembre de 2016, decían ellos no se han dado de baja de la IT. ¿Por qué lo dijeron? Porque no era acuerdo realmente. Entonces,
0: era acuerdo, y entiendo que era muy difícil seguir siendo la CNT diciendo que estaba fuera de la IT. Igual era por ahí, ¿no?
1: Claro, y ellos venían a decir que la IT lo ha expulsado.
0: ¿En serio?
1: Sí, venía a decir eso. Obviamente, cuando la IT vio que estaban creando una nueva internacional, porque lo anunciaron públicamente en Baracaldo, pues, y dejaron de cotizar, pues claro, ya se trató el punto. Y efectivamente, en ese congreso se dijo, la CNT española se ha dado de baja al dejar de cotizar, sin justificarse, pero también lo expulsamos porque ha creado otra internacional encendiéndose de la IT, ¿no? Y ellos lo utilizaron eso para decir de que, mira, lo hemos hecho bien, no nos hemos dado de baja de la IT porque no había acuerdo sobre eso, pero es que la IT nos ha expulsado, ¿no? Venía a decir a eso. Son siempre como falacias, trampas y todo esto, ¿no? Entonces aquí la cuestión es sobre todo que hubo mala voluntad de las delegaciones y todo esto. Y esto se ve en las propias actas que se pueden consultar. Es que alguien se afilia a la CIT, ¿vale? Vaya al sistema ILESEO, que es el sistema interno de orgánico, y busca el BN 6071. 6071, que son las actas, las páginas 10 en adelante. Y es que, vamos a resumir un poquito, ¿no? Pero es que dicen cosas, por ejemplo, un delegado, ¿no? Apoyan también el voto porque no ven la situación interna de la CNT como para realizarla ahora. Por eso prefieren esperarse al Congreso de la IT. ¿Por qué? Porque tienen miedo de que ellos son conscientes de que realmente hay una mayoría de sindicatos que apoyan a la IT. Eso es lo que han hecho otras en el Congreso. Hicieron una condición para ganar la votación, pero es que los votos salían otra cosa, en realidad. Otro delegado. Tampoco vemos la situación muy favorable dentro de CNT para hacer esto precisamente ahora. No queremos dejar la puerta abierta a que el sindicato de federado aproveche la oportunidad.
0: Claro.
1: Esto se refiere, claro, se refiere a los sindicatos de Levante que fueron expulsados. Fueron expulsados por el motivo siguiente, que es bastante bizarro, que es que no habían presentado una candidatura de secretario general para su regional, que es una cosa de ellos. Claro, pero es que muchas regiones también están en la misma situación y de hecho era lo habitual en la CNT desde años anteriores. Con ese motivo expulsaron al sindicato de Levante porque ellos suponían que iban a apoyar a la IT en un sentido u otro. Entonces, claro, también ganaron muchos votos quitándose de en medio sindicatos anteriormente. También había sido expulsado antes Cádiz, Motril, etcétera, etcétera. Y esto al final lo que nos lleva, sí.
0: No, expulsado antes, ¿por qué?
1: Bueno, porque cuando lo de Sevilla, digamos que el secretario regional de Andalucía intentó hacer una reunión secreta con las partidarias de la gente más o menos, que él entendía que era partidaria de Sevilla. Entonces el sindicato de Motril dijo que hacer eso es de traidor. Y por descalificar al secretario general, pues fue expulsado. Mientras que el secretario general no fue expulsado por hacer una reunión secreta.
0: Ni también estar usando a la IT como te conviene, cuando quiere, eso.
1: Claro, y Cádiz fue expulsada porque acusó a la regional de Andalucía de estar comprando votos en a nivel periodo nacional porque mostró que habían puesto como 300 afiliados más en el periodo nacional cuando la estadística regional pues mostraba 300 menos. Y eso era así. Que había estado pues, ajustando un poco la ingeniería de votos, ¿no?
0: Ajustar la ingeniería de votos, me gusta cómo suena.
1: Sí, digamos que dijeron no, luego pusieron a nivel de regional de Andalucía esos 300 que faltaban y dijeron, no, es que hemos llegado tarde a cotizar lo que era una cosa palabrada que faltaba y tal, pero es que no había ningún documento que dijese eso y aparte, ese dinero va para el siguiente pleno, no para el anterior.
0: Claro.
1: ¿Sabes? Pero bueno, que eso llevaba 2 años haciéndose. O sea, que no era una cosa causal, ¿no? Pero bueno, Cádiz fue expulsada por ese motivo, ¿no? Al final es todo una cuestión de poder, de quitarse el sindicato crítico y al final, pues, lo grotesco de todo esto es que siempre se habla de unidad y tal y al final está haciendo decisiones, como CGT fue una decisión. Y al final expulsa sindicatos y yo, ¿cómo puedes hablar de unidad si estás expulsando a gente? No quieres tener unidad con esa gente y estás buscando gente que no son que son diferentes a ti, que hay que respetarlo y tal, pero
0: es más difícil encontrar, requiere un trabajo encontrar un consenso más cuando estás haciendo unas prácticas que son reprobables tal, te va a costar más trabajo llegar a un consenso de hacer las cosas por esa vía que coger y actuar un poco lo que tú dices, con escisiones y separaciones de grupo y tal. A mí me da mucha pena la verdad, porque te viene gente que está como desubicada, ¿no? O a lo mejor personas mayores que me pasó en la Feria del Libro que diciendo, qué pena, no sé qué, es que deberíamos de estar unidos porque no sé qué, no sé cuánto, y al final nos vencen por ahí. Es como, señor, si yo entiendo la emoción, pero es que detrás de eso hay como muchísimas cosas que yo creo que merece la pena ser crítico y no pasarnos por alto en ningún detalle, porque nos sirve precisamente para eso, para ubicarnos y saber yo qué sé. O en este caso tenemos que pasar por el cambio de una identidad, pero quizá pues sea el momento un poco de reivindicar lo que somos realmente, porque igual hay cosas que ya no nos definen, ¿no? Como el que es lo que está ocurriendo.
1: Sí, es cierto. Con todo es verdad que para que una organización o un movimiento social sea fuerte, tiene que funcionar. Y es verdad que cada vez que se intenta hacer algo, pues siempre aparecen colectivos, gente que pueden tener su crítica, pero digamos que lo hacen todo lo posible para romperlo.
0: Pues sí.
1: Y el problema de CGT en el año 78, 83, que fíjate que muchos de los líderes de CGT del año 83, Bondía, tal, terminaron en el PSOE en el 91-92, incluso participando en el quinto aniversario centenario de la masacre de América, que lo ponía como una cosa bonita, cultural, intercambio, ¿no? Y tal, pues ahí terminaron muchos de ellos, ¿no? Y tal. Pero al final es que al final tiene una serie de proyectos, y esto es el problema del anarcosindicalismo en los últimos 40 años y tal, que realmente el anarcosindicalismo, si no ha prosperado y tal, incluso se ha debilitado o se ha estancado, porque cada vez que empieza a aumentar siempre aparece algún tipo de conflicto. Y siempre aparecen pues pequeños grupos de gente que no quieren asimilar las críticas y hacen todo lo posible para imponer su propio criterio. Es verdad que los CGT ya queda muy lejos, de hecho, dentro de los fundadores quedan nada, cero, y son gente, hoy en día son gente, casi todo gente nueva o que estuvieron en los años 70, 80 en una situación mucho más pasiva, ¿no? Y que ellos también son conscientes de lo que pasó, porque siempre hablamos del caso Escala, que fue lo que se cargó la CNT y tal, pero en verdad fue el mal ambiente y la imposibilidad de hacer una organización que funcione lo que dificultó la cosa esta, ¿no? Y aquí habla mucho de la IT, pero lo que han hecho durante mucho tiempo es boicotearla.
0: Ya. Yeah.
1: Continuamente. Entonces es muy difícil. Fíjate que cuando ellos crearon la CID, pues la IT pues empezó a tener secciones en Indonesia, en Bangladesh, por toda Asia, ¿no? Ha empezado a crecer bastante. ¿Por qué? Porque empezó a funcionar como organización.
0: Ya, como te digo, reafirmando un poco las cosas que sí que identifican, pues. Te iba a decir, si quieres ir ya soltando los últimos apuntes para dar paso a otras secciones, porque como he dicho al principio del programa, hoy teníamos mogollón de cosas de las que hablar. Y bueno, yo imagino que esta información también la iremos ampliando en programas sucesivos, porque aquí hay como, o sea,
1: sí, esto tampoco
0: se acaba aquí precisamente, ¿sabes? Que
1: sí, estamos... hombre, hay que, a mí personalmente me gusta sobre todo centrarnos en las cosas que podemos hacer y tal, más sí. Que hablar de cosas así un poco desagradables y muchas veces tristes, porque también ve a personas que tú sabes lo que saben y que o callan, incluso participan en un momento dado porque hablan de una oportunidad y tal. O sea, son gente que no se deben a la asociación o a los acuerdos de la asociación. Son gente que hablan de oportunidades, de cosas que ellos quieren.
0: Es que tampoco es que estemos demonizando desde un punto de vista individual, porque habrá gente ahí que efectivamente haya volcado mucha ilusión, una emoción en un proyecto y tal, pero sí que a nivel estructural sí que, por supuesto, denunciamos cómo se están dando las cosas. Es que eso no se lo quita a nadie.
1: Claro, ellos siempre hablaban de eso, pues eso, de mayorías y tal, bueno, no hay bloque en la CNT, no hay corriente, al final son sindicatos y lo que hay son puntos donde se toman acuerdos.
0: Que no es fácil.
1: Claro, hablar ya de corrientes y tal, pues obviamente se va a dar corriente de afinidad, un poco de afinidades de pensamiento, pero no son bloques organizados internamente. Y esta gente sí se han organizado internamente. De hecho, en el Congreso 2010 pasó una cosa muy graciosa que se repitió en 2015, que es que para votar las mesas, que tú puedes elegir a 170 de los, bueno, eran 160 sindicatos en Córdoba, en Zaragoza ya eran 80, habían bajado bastante, 80-90, pues para que elija en 7-8 mesas diferentes a lo mismo, y que todos los sindicatos, o sea, un grupo de sindicatos voten lo mismo, se necesitaba una probabilidad de una entre 178.000 para que salga. Es decir, están organizados internamente y se han organizado contra sus compañeros. Es muy difícil hacer funcionar una relación de esta manera. Y bueno, lo deseable es la unidad, pero la unidad tiene que ser sincera, honesta, desde las bases, no desde lo teórico o estético.
0: Y tiene que ser también mediante consenso. Eso que dices tú de la organización a nivel interno se hace latente, por ejemplo, en cómo han aprendido a usar las redes sociales. O sea, como que hay una comprensión muy, muy alta del tema, de los nuevos lenguajes, de cómo llegar a la gente a través de los medios digitales. Y yo creo que esa campaña se la han trabajado mucho y se nota. Por contrario, o sea, está bien aprender de esos nuevos lenguajes para usarlos también como recurso, pero yo, una de las cosas que me atrae de nuestro sindicato es la reivindicación de tener una presencia, pues, más en la calle, aparte de las redes.
1: Sí, bueno, nosotros la verdad es que siempre hemos estado un poco desorganizados, porque claro,
0: en ese sentido sí.
1: Digamos que en todo este conflicto, no todos los sindicatos entraron, sobre todo en la ruptura con la IT. Algunos llegaron más tarde, otros antes incluso, ¿no? Que venían de antes y todo esto. Y claro, los hechos que aquí en Granada, sobre todo, nos escandalizó, para ellos eran ajenos, ¿no? Entonces, hay sindicatos que hablan que el problema fue las expulsiones de sindicatos y tal. Y hay incluso alguna gente, particulares, sindicatos, alguno que otro habrá, que hablan un poco del derecho de las minorías o de la rebelión o algo así, ¿no? Cosa que nosotros no entendemos, porque sí, nosotros pensamos que la situación actual se ha dado por una serie de incumplimiento de acuerdos, de corrupción, que el problema no es el reformismo, sino que es grupos de gente que van a hacer lo que ellos quieren y no aceptan otra cosa, ¿no? Bueno, eso al final rompe todo.
0: Ya, que si te parece vamos a ir cerrando. Sí. Y como digo, ya habrá más programas para seguir ampliando un poco esto. Y nada, pues después de este tema y esta historia que hay detrás de todo, pues nada, hacer una mención así rápida a todos los protocolos que hemos tenido que establecer y cosas que hemos tenido que activar para ver cómo se respondía. Pues entre ellas hemos estado un tiempo decidiendo si se acataba o no la sentencia, cómo se respondía y tal. Y ahora, como digo, pues estamos atravesando pues todo lo que es un nuevo cambio de nombre, de identidad, estética, tal, no sé qué, también un poco reafirmarnos en las cosas que sí que tenemos claras entre nosotras. Y nada, pues eso, se abre un nuevo horizonte en el cual estamos en construcción. Ya iremos comentando. De momento nuestro nombre es la Cat AIT. Lo hemos elegido, entre otras cosas, porque nos gusta la referencia del gato negro que le augura mala suerte al patrón. Y bueno, pues una de las pocas simbologías que nos han visto afectadas por la sentencia del juez, de las pocas ligas históricas que nos quedan. Así que volvamos a las noticias de las actividades, que es lo que debemos de centrarnos como colectivo. No sin antes saludar a Carmen, que es compañera que está aquí.
2: Hola.
0: Hola, Carmen. Y nada, ella nos comentará un poco las noticias después de esta canción.

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0: Noticias y sindical. En primer lugar, debemos informar de lo que pasó en la fábrica del metal Portinox, donde tenemos una sección sindical, la rama dedicada a la fabricación de campanas, que ya se quiso eliminar hace algo más de 10 años, pero entonces se logró parar. Se ha vendido a un grupo, a una empresa china llamada Midea. Hace 2 años, a principios de 2026, cerró este grupo y ya de antes se estaba negociando por qué se anunció el cierre. 49 empleadas llegaron a un acuerdo y al final no se planteó ninguna lucha. Pese a trascender en la prensa, no implicó a ninguna compañera nuestra, pero hemos considerado pertinente tener a nuestra gente informada sobre esta fábrica en la que tenemos presencia. En segundo lugar, hablar de que en estos días de Corpus hay convocada una huelga en el metro de Granada por mejora de las condiciones laborales y salariales. Después de mucho tiempo sin ninguna mejora y quedarse atrás respecto a sus compañeras de otras provincias y la creciente inflación que no se ha acompañado a los correspondientes sueldos. Y ya, fuera de Granada, nuestras compañeras de Alcalá de Henares, que trabajan en Telepizza, están sufriendo represión sindical por pedir EPIs, motocicletas en buen estado, zonas climatizadas, etcétera. Han sido sancionadas, por lo que están respondiendo con reparto de octavillas en la zona de la tienda. En Viena, Austria, varias compañeras mantienen su conflicto laboral con Diakonie, que ha sancionado a nuestro grupo en la empresa. Tuvieron un acto público recientemente y el sindicato de Austria acudió para protestar y repartir octavillas, que fueron recogidas con mucha atención por todas las asistentes. En ello ayudaron gente anarquista de la zona y también la IWW de Innsbruck. Piden solidaridad internacional y la sección de la AIT en Noruega hizo un acto contra un hospital de Diakonie. Al igual que la ZSP de Polonia en Varsovia, la ASN de Alemania en Colonia y la ASI de Serbia y MASA de Croacia en Belgrado. En España se hizo un acto en Madrid.
1: Lo que hemos hecho en mayo, pues tenemos que hablar que la Olivo el Búho, que es nuestra asociación cultural y editora de libros, participó en la Feria del Libro de Granada en esta ocasión como en otros años, ¿no? Hicimos las presentaciones de libros y estuvimos apoyando a algunos autores nobles que se acercaron a nuestro puesto y a la BDS, que quiso traer material que están difundiendo en estos días, ¿no? Ha ido bastante bien este año, pues hubo un día de más y bueno, también el primero de mayo, ¿no?
2: Ah, bueno, hablando de... ¿Habías terminado?
1: Comentar que como ya habíamos anunciado en el anterior programa, pues se presentó los libros de la victoria de Verifica Monseni, la crónica de historia general del pueblo gitano del profesor Manuel Martínez, que vino de Almería, con la Asociación de Mujeres Gitanas, Romi, y el libro sobre García Rúa con muchas anécdotas, que se ha editado desde Puerto Real.
2: Ah, no, que iba a aprovechar para decir que el día este del primero de mayo, que en lugar de estar en la placeta, estuve en la Feria del Libro, que además fue el día este de la presentación del libro de Rúa. Y nada, que me estuviste contando, pues eso, que ahondaba en su biografía, cómo desde pequeño los compañeros de su padre le habían dicho que si quería reivindicar, lo mejor que podía hacer era dedicarse a estudiar, y me pareció una historia ahí súper...
1: Ah, sí, eso, el padre de José Luis García Rúa era Emilio García, que era un militante de la CNT de Gijón, del sector de la construcción, era también militante del POM, por cierto, y digamos que su padre murió en el frente, luchando, y cuando devolvieron el cuerpo, pues ahí, mientras estaba sobre una mesa el cuerpo, pues Rúa, con 12 años creo que tenía y tal, pues claro, se puso a llorar y como la mesa estaba en medio del sindicato del local, estaba rodeado de muchísimos compañeros, y uno de ellos, uno de los cenetistas, al verle llorar, se le acercó y dijo: no llores, que ya le vengarás, tienes que estudiar para vencerlos. Y entonces fue cuando Rúa, que entonces era un... él siempre se definía hoy en día que él de pequeñito era una especie de niño de playa, ¿no? Un golfillo de playa, se solía decir. Pero ahí ya, pues, quiso estudiar. Es verdad que tuvo que trabajar para poder estudiar, porque era en la universidad del franquismo, tenías que tener dinero, y estuvo trabajando, pues eso, en la mina, en la construcción, en fábrica de ladrillos, en ese tipo de industria. Él tenía algunas enfermedades propias de la mina. Fíjate de que lo dejó muy atrás, porque él dejó de trabajar en la mina a los pocos veintitantos años, ¿no? Pero bueno, a contar ese tema.
2: Bueno, aquí queda la recomendación de esa lectura maravillosa, creo que sí, la biografía de Rúa. Y bueno, también comentar que ese primero de mayo también hubo un barril y tapeo organizado por Radio Almaina en la colectiva. Y nada, simplemente decir que fue un gustazo poder compartir ese mediodía que cerramos la caseta con súper buenísima compañía. Y además, pues ese rato comiendo y tal, pues aprovechar para compartir con diversos colectivos y tejido social, en fin, que fue una jornada muy chula. Y bueno, llegado a este punto, tenemos que dar una noticia así en contrapunto bastante agria. Creo que la iba a comentar Carmen.
1: Sí, bueno, con todo, hay bueno. que decir que el 1 de mayo lo hicimos en la placeta de la
2: sí,
1: Cruz.
2: Sí, sí, lo he dicho.
1: Vale, que también participó la Unión de Inmigrantes Extranjeros y también hablaron en el meeting, pues, aparte de la UME y de nosotros. Pues también el sindicato de la comarca del Guadalfeo, la BDS del Guadalfeo, y se estuvo dando un poco la palabra a la gente de las cuevas de San Miguel Alto y también la gente del Cerro del Vallano, que están con una serie de conflictos en estos momentos, ¿no?
2: Es verdad, siempre. Que no habíamos saltado el 1 de mayo, me he puesto a hablar de la Feria del Libro.
1: Claro, sí. Bueno, Carmen, perdona.
0: Bueno, que también queremos hablar de una agresión, de la agresión nazi que hubo hace pocas semanas en Granada contra un trabajador que además es una persona muy querida, quien le conoce, la aprecia muchísimo, como nosotros,
2: claro,
0: como todos nosotros. Y este compañero salía a trabajar a 3-4 de la mañana y 6 personas se cruzaron con él, pues vieron su camiseta, que llevaba una camiseta que ponía antifascista, antifascist bitches, creo que pone, y bueno, pues empezaron a intimidarle y finalmente le pegaron una paliza que lo dejaron en el suelo. Han tenido que intervenirle quirúrgicamente, le han tenido que operar de un pómulo y bueno, y es un abuso.
2: Bueno, y que pensamos que estamos en una época en la que te pueden pegar y dejarte medio muerto en la calle por llevar una cami.
0: Totalmente. De hecho, debemos recordar también que hace no mucho una empresa de aquí de Granada, Blackhound, agredió, o sea, reconocidos nazis, agredió a unos compañeros que están en Cuesta de Gomeres, que viven en una situación de ocupación, y entraron a su casa con extensibles y, vamos, eso fue, se me ponen los pelos de punta, chicos.
2: A plena luz del día. Que sí, que luego han tenido consecuencias y todo lo que tú quieras, pero es como simplemente el hecho de decir, puedo hacer esto a cara descubierta a la luz del día porque tengo impunidad para hacerlo, aunque luego no sea tan así, pero es como esa declaración de intenciones.
0: También me parece importante resaltar que la misma noche que agredieron a este compañero, aparecieron pintadas a favor de Hitler y propaganda en formato de pegatina y pintadas con el título Curva Sur, un grupo hooligan de Granada. Todas estas pintadas aparecieron entre el campo de Cartuja y hasta las inmediaciones de Triunfo.
2: Atribuida una hora antes de que pasara la agresión, entonces blanco y en botella.
1: De hecho, ahora las Curvas Sur no están yendo al estadio del Granada.
2: Pues ya está, ¿qué te digo yo? Ahí deberían de quedarse.
1: Hay que tener mucho cuidado porque ahora mismo están subiditos. Hay 3 detenidos. Antes de los 3 detenidos se enteraron 2 personas, pero se esperaba que esas 2 personas eran como cabeza de turco, gente sin precedente y tal. Pero los principales autores, pues bueno, parece ser que la misma policía está pensando que son otras, ¿no? En cualquier caso, el problema es que el fascismo está subidito.
2: Pues sí, y en este auge de presencia fascistoide en las calles, pues aquí seguimos, las que estamos, y tenemos que decir que eso fue la madrugada del 22 y esa mañana fuimos a la marcha a la cárcel de Albolote. Entonces hilamos cronológicamente estos sucesos en el tiempo, ¿no? Y vamos, pues eso, vamos a hacer un poco la crónica de la marcha a la cárcel de Albolote. Como recordamos, es una marcha solidaria en favor de los presos y sus derechos, que consiste en acudir al parking del centro penitenciario. Y nada, también hubo actos previos a ese día, como el taller de carteo gestionado por la Redonda Gráfica, una charla titulada Cárcel y Anarquismo por Mercadillo Anticarcelario y una varieté antipolicial de las manos de la compañía Títeres desde abajo. Este año la marcha resultó muy viva porque nos acompañaron varios familiares informando de lo que habían sufrido. Una expresa que estuvo en la cárcel de Albolote anteriormente se acercó a nosotras para contarnos cómo había vivido pues otras marchas y tal. Y bueno, se sumaron también gente de otros colectivos antecarcelarios. Pero no sé si Frank quiere ampliar algo más de aquel día.
1: La verdad es que hubo bastantes anécdotas, ¿no? Una de las familiares que se acercó, pues habló un poco la tragedia que había sufrido su familia con dos muertos y una persona que estaba siendo un poco maltratada en el sentido de que no se tenía una discapacidad y no se le estaba reconociendo. Por supuesto, el tema del economato y los alimentos salió a la luz, por supuesto. Y bueno, incluso una cosa que muchas veces mueve un poco así a la curiosidad o incluso a la risa y tal, pero hay que tener en cuenta también que hay una faceta un poco oscura y tal. El famoso hombre desnudo de Granada estuvo, sí. Pero estuvo con motivo, porque esa persona
2: vino expresamente a unirse a la marcha.
1: Sí, pero es que él estuvo en la cárcel de Albolote. Por eso se quiso sumar a la cosa, ¿no? Por una serie de cuestiones, del tema de estas cosas.
2: Aparte de haber visto el llamamiento a la marcha a la cárcel y unirse por su propia cuenta, de verlo en un cartel, creo que también estaba relacionado de alguna manera con una militancia o algo así.
1: Él, sobre todo, aparte de que estuvo en la cárcel de Albolote, aunque no mucho tiempo, uh-huh. ¿Vale? Porque fue una cosa menor, un guardia civil me relató, es que ese hombre ha venido ya varias veces y, uh-huh. Bueno, siempre bien, un tío inteligente, racional, sí. Pero es que un día se intentó subir a los muros, a escalarlos, ¿no? Entonces, claro, era alguien un poco, bueno, ya sabéis cómo es.
2: Bueno,
1: ¿no?
2: Ya estamos acostumbrados que en las marchas de las cárceles siempre sucedan cosas, pues, espontáneas y que al mismo tiempo, pues, yo qué sé, que es bonito que ocurran cosas, estamos ahí para...
1: Es duro, tal.
2: Ya, recordemos una vez más que para...

0: Bueno, ya queda muy poco. Vamos a relatar muy brevemente un par de casos que son importantes a nivel anticarcelario. Uno es de Gabriel Pombo da Silva, que va a ser extraditado a las prisiones de Italia, estando él ahora en libertad. Todo por una serie de escritos que estuvo realizando cuando se encontraba preso en Alemania. Y bueno, esta extradición también va a afectar a su familia, con una niña y una mujer con una enfermedad grave. Entonces, bueno, están pidiendo apoyo económico, sobre todo para su familia, y bueno, hay una campaña para pedir su libertad y que no se le vuelva a encerrar cuando la última condena se ha cumplido, que era aquí en España, ¿no? Y luego, pues, está la huelga de Pope, que por el tema este de la desatención sanitaria en las prisiones, pues él ya vino de una huelga reciente por el tema de Baño Andújar. Pero, por el mismo motivo, que es el tema de la salud en las prisiones, pues, digamos que va a seguir con una huelga de hambre, una acampada, y que, bueno, va a ser el día, durante, a lo largo de este mes, hay una serie de actividades y hechos que, bueno, podemos seguir desde la página web. No, por falta de tiempo no vamos a intentar relatarlo mucho más, ¿no?
1: Bueno, era Patri, no ha podido unirse a este episodio, pero contaremos con ella para los siguientes programas, para que nos siga poniendo al día con todo el tema este del Comité Pro Prese y anticarcelario. No sé si querías comentar algo más de la huelga de, bueno, esto lo has dicho ya. Igual ha llegado el momento de despedirnos, si no quieres añadir nada más.
0: No, a lo mejor vamos a comentar que vamos a poner un tema para finalizar y que está dedicado a un grupo de música que, bueno, no va a explicar Carmen.
1: Sí, no lo va a explicar Carmen.
2: Antes de nada, recordamos que los nuevos programas de Taberna Carmela, con una periodicidad mensual, salen los domingos a las 5 de la tarde en Radio Almaina, 88.5 FM. Mientras tanto, nos despedimos con una canción de Escorbuto, que nos vale para recordar a nuestro querido compañero Antonio Rodríguez Utrilla, que falleció por cáncer hace 2 años y nos contaba que de joven vivía en el País Vasco y conocía a los chavales de Escorbuto cuando eran unos adolescentes y pequeños delincuentes de la zona. Así que con este tema nos despedimos. Y Antonio, aquí seguimos como tú sigues para nosotros.
1: Bueno, y una cosilla que iba a decir antes, que esta es la canción prometida, que bien puede cerrar perfectamente pues todo lo que hemos venido hablando en este programa. Hasta luego y nos vemos en la siguiente.
0: Un abrazo grande.
2: Adiós.

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Estamos escuchando ahora a esta banda de black metal que fusiona con música electrónica llamada Neo Inferno 262. Es una banda de origen francés, relativamente nueva. El disco se llama Pleonectic, del año 2022. Ahora estamos variando un poco de música, casi siempre dentro de nuestra tonalidad de rock, hard rock, hip hop, música extrema, pero ahora dentro de la música extrema estamos girando un poco hacia el black metal el día de hoy. En el episodio de hoy estaremos discutiendo, planteando algunas cosas sobre el maoísmo, esta doctrina político-militar que tuvo su origen, como todos sabemos, en la China prerrevolucionaria, durante el periodo de ocupación particularmente japonesa, de este expansionismo fascista japonés dentro de la cuenca del Pacífico, el cual tuvo un gran impulso en las primeras décadas, en los años previos a la Segunda Guerra Mundial, y se profundizó durante esta. Fue ahí donde empezó a gestarse una vía china del comunismo, donde estuvieron primero varias cabecillas, y fue Mao Zedong o Mao Zedong, dependiendo de la traducción, quien empezó a figurar como el principal líder o caudillo de esta vía revolucionaria comunista china, la cual tuvo y tiene todavía cierta vigencia a nivel global, pero particularmente su principal empuje estuvo durante los años de la Guerra Fría, esencialmente hacia los años 60, 70 y todavía 80. Incluso aún siguen vigentes, como lo veremos a lo largo de este capítulo, varias de las vías revolucionarias maoístas, las cuales críticamente podríamos afirmar que varias de ellas, como la Naxalita, la India, ha ido en franca descomposición por su vía militarista.

En este orden de ideas, es importante recordar, rememorar, nombrar, enlistar algunos de los principales postulados y principios de la doctrina maoísta, las cuales se pueden resumir en 3-4 pilares. El primero de ellos y el que ha tenido mayor impacto a nivel global es el de la guerra popular prolongada, es decir, una guerra de desgaste desde el campo a la ciudad. Contrario a otras opciones como la marxista-leninista, con la guevarista hay ciertos paralelismos y puntos en común, pero en el caso del maoísmo, tendrá especial primacía la lucha campesina, la organización del campesinado, en buena medida por el contexto en el cual surgió esta vía revolucionaria comunista. Puesto que, contrario a la vía marxista-leninista, la cual, bueno, tenía cierta introducción del capitalismo en la Rusia zarista, si bien todavía existían muchas de las bases feudales, las cuales fueron duramente criticadas por Lenin y esta primera ola de revolucionarios soviéticos, en la China precomunista la situación era aún más atrasada, viendo desde la teleología marxista, es decir, desde esa progresión hacia la sociedad comunista. En este caso, aún había pocos pilares capitalistas. Realmente era una sociedad que tenía mucho de feudalismo, pero también que se encontraba gravemente herida por el expansionismo británico, el colonialismo británico, el cual tuvo varios procesos de colonización, no en un sentido como, por ejemplo, el expansionismo francés en el sureste asiático, sino más bien en un orden de guerras comerciales, como por ejemplo la guerra de los boxers, en donde se empezó a brotar los primeros sentimientos nacionalistas que retornarían años después bajo el nacionalismo de Chiang Kai-shek, o en contraparte con una especie también de nacionalismo, pero de una vía marxista con Mao Zedong. Entonces, podemos ver que el contexto en el que nace, pues es no un contexto capitalista de crisis, sino más bien uno que tenía fuertes pilares y sistemas, no necesariamente feudales, pero sí no capitalistas, de donde tenían mucho peso los grandes terratenientes. De hecho, esto va a ser uno de los principales focos de atención de la Revolución China, y no solamente durante la primera etapa de la guerra civil, posteriormente de la guerra contra los japoneses y ya después la continuación y el fin de la guerra civil, sino también durante la Revolución Cultural China, que, bueno, ese es tema para otros episodios. No obstante, ese será uno de los principales focos de atención y tareas a atender: la propiedad de la tierra, particularmente agraria, los grandes terratenientes. Por otro lado, está esta cuestión que mencionaba del colonialismo, del expansionismo colonial. Primero, esta huella que dejó la pérdida o la cesión de Hong Kong, las guerras del opio, y posteriormente este expansionismo japonés con un corte ultranacionalista que también se podría alinear dentro de el fascismo, más no ese fascismo europeo, y esto funcionará como un caldo de cultivo que a la par del expansionismo de la Revolución Soviética, pues va a dar como fruto o va a florecer este primer maoísmo.

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1: En este orden de ideas, uno de los segundos pilares del maoísmo sería esta primacía del campesinado, el cual va muy ligado a la guerra popular prolongada. Contrario al marxismo clásico o al marxismo europeo, ya sea el del siglo XIX, finales del siglo XIX o el leninista, el cual tendrá un fuerte matiz obrero, en este caso el sujeto revolucionario es el campesinado. Posteriormente se encuentra la construcción de bases rojas, el cual tendrá una importancia, un peso específico muy claro y que, contrario a la revolución bolchevique, pues aquí va a tener una profundidad temporal mucho más extensa, ya que, como si bien recordamos, la revolución soviética tiene su primer pico en 1905, posteriormente se reprime y se reorganiza en el contexto de la Primera Guerra Mundial y vuelve a emerger en 1917 para concluir hacia 1921 con la constitución de la Unión de Repúblicas Socialistas Soviéticas. En el caso chino tiene más vaivenes, más adelantos, retrocesos, que van en este orden de ideas de una guerra civil aunada en un contexto de guerra mundial y además de guerra expansionista colonial con los japoneses. Por lo tanto, aquí la construcción de bases de apoyo, de retaguardias o de territorios liberados autónomos será uno de los principales puntos de apoyo del maoísmo. Y es aquí donde se van a establecer los primeros experimentos de lo que se pretende que sea esta revolución china en un orden comunista, lo cual será las primeras reformas agrarias en los territorios en los cuales se tenía control. También el entrenamiento de las milicias campesinas será uno de los factores importantes del maoísmo y que, si bien no es monopolio de este, es preciso aclarar, ya que en otras organizaciones o en otros movimientos populares revolucionarios, como en el zapatismo en México, el de Morelos, allí también se contaba con ejércitos campesinos, los cuales tenían esta fuerte conexión con la tierra y, por lo tanto, sus ofensivas y su estrategia político-militar dependía fuertemente de los ciclos de cosecha de cultivo.
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En el caso de la estrategia militar del maoísmo, esta se puede dividir en varios puntos. No obstante, tiene tres claves, que el primero sería el de defensa estratégica, es decir, guerrilla. Y aquí es fundamental comprender de que el maoísmo no es un movimiento guerrillero en esencia, sino que busca que la guerrilla solamente sea una fase de su organización, de su estrategia para hacerse del poder. Por lo tanto, es muy importante tener en cuenta esto de que sí hay guerrillas maoístas, pero que en un pensamiento estratégico, este tipo de grupos piensa dejar de serlo para constituirse en un ejército revolucionario. ¿Qué ocurre dentro de este periodo de defensa estratégica? Y que lo vimos en episodios anteriores, ya hace algunos meses, sobre el foco guerrillero en la Sierra Madre Occidental en México o en algunas otras experiencias, es que aquí lo que se intenta es hacer los primeros ataques de hostigamiento, es decir, acciones rápidas en las cuales se busque acosar, debilitar y hacer presumir cierto músculo a las fuerzas del orden, particularmente a ciertas patrullas policiales o patrullas militares. Son ataques rápidos, son emboscadas particularmente, y en las cuales se busca en muchas de las ocasiones, no tanto en el caso maoísta, pero sí en otros al menos en el maoísmo chino, no, pero sí en otro tipo de maoísmo, hacerse de parque, hacerse de armas, hacerse de balas, hacerse también de los planes de los movimientos del enemigo. Es aquí donde muchos de los movimientos guerrilleros o político-militares insurgentes se estancan o incluso fracasan, o en dado caso que sigan perviviendo, están en una especie de impasse en el cual pueden durar ahí años y que la guerra popular prolongada se queda estática y es cuestión de que nunca llegue. La segunda fase es el equilibrio, es decir, una expansión territorial en donde la guerrilla o el primer núcleo empieza a fragmentarse. Tal es su éxito que lo lleva a constituir más de una columna. Y al constituir más de una columna es viable hacerse de otros territorios. Es decir, se constituye una retaguardia, se deja de ser una guerrilla de un pequeño núcleo. Se constituye la retaguardia, se hace más de una columna, se multiplican, se escinden de cierta manera para, no sé, yéndonos a esta metáfora de la mitosis, de que se divide y se va reproduciendo, pues así pasa con las columnas. Las guerrilleras se van multiplicando y se van expandiendo fuera de la retaguardia hacia otras áreas que no necesariamente están dentro de su radio de influencia. Aquí puede variar, y en el caso de la Revolución China, pues fue gran parte de su movilización, ya sea en la guerra civil contra el grupo nacionalista de Chiang Kai-shek o dentro del expansionismo japonés, casi todo fue del lado de la costa. Si bien hubo incursiones ya a tierra adentro, pero la mayor parte de las acciones se dieron en partes con fuerte cubierta forestal, es decir, estos grandes desiertos como el Gobi en una parte importante de China o ya hacia el Tíbet no tuvieron o no fueron un teatro de operaciones importante dentro de estas fases. Por último, se encuentra ya la ofensiva, es decir, que la guerrilla no necesariamente se abandona, sino que ya se vuelve un auxiliar o de plano se suma, dependiendo de la ocasión, al ejército regular, al ejército convencional. Y aquí la guerrilla, si es que se piensa mantener algunas unidades, son solamente como auxiliares, y ya aquí lo que se busca es hacer una guerra convencional para hacerse del poder. En este sentido, lo que exponemos en este programa, en esta edición, es hacer una rememoración o un viaje alrededor del mundo sobre cómo el maoísmo ha sido adaptado históricamente y sobre su actualidad. Si siguen aún vigentes ciertos núcleos maoístas, cómo les ha ido, o si ya es una vía revolucionaria fracasada. Para ello, vamos a hacer un recorrido por gran parte de los continentes, por Latinoamérica. Europa ha tenido cierta presencia maoísta, pero más hacia ciertos círculos intelectuales, pero particularmente Asia. Y es en este continente donde iniciaremos en el siguiente bloque con India y el movimiento Naxalita.

El maoísmo en la India surgió con la insurrección de Naxalbari, una comunidad que se encuentra hacia el este-noreste de la India. Al igual que en China, el maoísmo surge, la vertiente india, en comunidades agrarias, fuertemente agrarias. Y al ser un país megadiverso, no solamente en cuestiones ambientales y biológicas, sino también culturales, la India tiene una importante desigualdad cultural, social y económica, la cual fue uno de los principales motores para que prendiese esta primera ola de maoísmo en esta parte de la geografía india. El maoísmo es importante ubicarlo geográficamente. La India va a tener su principal foco en tanto a mediados del siglo XX, en la década de 1960, pero también en la actualidad en la parte este del subcontinente indio, es decir, la parte que está hacia la derecha, si estamos viendo el mapa, y también en ciertas áreas cercanas al país vecino de Bangladesh. ¿Cuál será aquí también uno de sus principales fuentes de combustible? Será esta desigualdad propia de la sociedad india. Al ser un sistema de castas, no en toda la India, pero en gran parte de la India, establecido este sistema de castas, de jerarquías, donde va a tener mayor acogida el maoísmo, es en una de las castas que está más hacia abajo, es decir, en la parte más olvidada e incluso combatida por las estructuras de la India. En 1967 es donde prendió esta primera revuelta, en la Bengala Occidental, donde de manera también similar a China, se hizo una denuncia sobre la concentración de tierra y la explotación rural. Es decir, aquí se va conjuntando cómo será el desarrollo y la constitución del maoísmo indio. Una cuestión cultural por las castas, ambiental porque va a tener uno de sus principales retaguardias en los bosques y selvas de la parte este de la India, y pues también esta oposición hacia los terratenientes. Es en Asia donde tendrá mayor acogida, mayor expansión y también éxito, si lo podemos ver de alguna manera, el maoísmo. Si bien es un movimiento revolucionario a nivel global, quizás no tan de tanto impacto como el marxismo-leninismo, quizás sí con mayor influencia que el trotskismo o que otras vías, pero en Asia es donde tendrá este poderío. Y es a partir de varios de los veteranos de esta primera insurgencia naxalita del año 67 que empieza a florecer el movimiento maoísta en la India. Y también de manera similar a estos chistes sobre los trotskistas que constantemente se dividen, o que, de nuevo rememorando esta metáfora de la mitosis, de que se reproducen y se van, pero no multiplicando, sino que se dividen, se fragmentan. Algo así pasó con estas primeras olas o generaciones del maoísmo indio. Y esto ocurrió particularmente en los años 70 y 80. Y aquí es donde se encuentra también un sectarismo y un militarismo por estos militantes maoístas. Puesto que no supieron, no lograron, o simplemente su percepción de la realidad no los llevaba hacia allá, que tenían en cierta clase política, en los partidos de izquierda progresistas o en los movimientos sociales de esta parte de la India, unos de sus principales aliados, puesto que el maoísmo que ellos militaban era fuertemente hostil hacia las organizaciones partidistas, las cuales se les acusaba como pequeño burguesas, pero varios de los académicos especialistas en el naxalismo ven que ese fue uno de sus principales errores, al considerar enemigos a sus potenciales aliados. Y es en ese momento, entre los 70s y 80s, donde se gestó una lucha cruenta que se ha denominado también como lucha fratricida entre las izquierdas de esta parte de la India, la cual fue exitosamente aprovechada
por los gobiernos de derecha de la región y del propio país, los cuales pues supieron esperar el momento adecuado para que se lucharan entre las izquierdas y posteriormente entrar y apropiarse o controlar la situación, apagar el fuego. Incluso también un paralelismo, pero esta vez con Perú, con las rondas campesinas y con este paramilitarismo fomentado por el Estado peruano bajo el gobierno de Fujimori. Algo similar pasó en la India de los tiempos de los 70 y 80 en territorio naxalita, donde se fomentó también esta paramilitarización de la sociedad y del campesinado. Es decir, que a río revuelto ganancia de pescadores, yéndonos a este dicho, en donde pues el Estado indio vio la manera de que se desgastaran entre las izquierdas, armar al campesinado y apropiarse de la situación y construir una hegemonía en este espacio. No obstante, no murió el naxalismo o el movimiento naxalita en los 70 y 80, sino que tuvo una reorganización en 2004, donde se constituyó como el Partido Comunista de la India, diagonal maoísta, que actualmente es la principal guerrilla del país y probablemente la principal guerrilla no solamente del subcontinente indio, sino de esa parte del mundo, contemplando pues lo que sería Nepal y gran parte del sureste asiático, donde también tiene mucha acogida el maoísmo.

0: Acabamos de escuchar Quimera, esta canción del álbum homónimo de Mayhem de principios de los años o de la década del 2000. Continuando con este breve ciclo de black metal con tintes de industrial electrónico. Siguiendo con el naxalismo o el movimiento naxalista de la India, a partir del 2004 ha establecido una estrategia en la cual combina control territorial en zonas tribales, fortalecimiento en áreas donde tienen fuerte presencia estas castas más bajas o estos sectores más populares y desfavorecidos de la sociedad india, estructuras de poder paralelo, es decir, un para Estado, por así decirlo, donde la retaguardia no solamente se piensa desde un sentido militar, sino también desde un sentido estatal. Construir un Estado, desde adentro del Estado indio. Y guerra de guerrillas contra las fuerzas del Estado. Este último punto, también mencionan algunos de los analistas de este tema, ha sido fuertemente impulsado por el propio Estado indio e incluso por especialistas militares de Estados Unidos, en donde si bien el movimiento naxalista es la guerrilla más importante de esta región o de esta parte del mundo, ha sido magnificada por Estados Unidos y por la India, ya que al engrandecer un enemigo y sobredimensionarlo, pues se da pie a que se pueda destinar mayores recursos, mayor importancia y por lo tanto también un mayor control o toques de queda o sí, estados de excepción en las regiones donde tiene presencia este movimiento. Por lo tanto, pues esto es fundamental no solamente para la parte de la India del movimiento naxalita, sino en general para saber cómo funciona esta relación entre insurgencia y contrainsurgencia, donde si bien hay territorios donde existen estos movimientos armados, pero el propio Estado los magnifica para tener mayores recursos militares y legales para transgredir su expansión o su simpatía hacia la gente. Esta magnificación o sobredimensión de las fuerzas maoístas indias ha sido también una herramienta impulsada por ellos mismos, por los militantes, ya que pues es una forma también de enseñar músculo. Si bien en los últimos años ha sido fuertemente combativo por la represión de las fuerzas policiales y militares de la India y por esta paramilitarización, continúa vigente su brazo armado, que es el People's Liberation Guerrilla Army. También se ha basado a partir de milicias locales campesinas y estructura en células clandestinas. Si bien su estrategia es hacerse del control del Estado indio y establecer un Estado socialista que transite hacia el comunismo maoísta, sus tácticas militares van hacia las emboscadas en selvas, es decir, esperar las incursiones militares o policiales y allí atacar con sorpresa las minas improvisadas, las cuales pues constituyen un crimen de guerra, para que tengamos un poco de cuidado o de no sobredimensionar la insurgencia en un sentido romántico, sino pensarlas también como pues son parte de una guerra, no necesariamente aquí civil, sino sobre un conflicto armado interno y que también recurren a varios crímenes de guerra, como pues es esto de las zonas de minas, y que también han reprimido a los que podrían ser sus propios simpatizantes, como estas castas. Dentro de estas tácticas también está el sabotaje de infraestructuras, como pueden ser los puentes o sistemas eléctricos, así como pues el impulso hacia la guerra de baja intensidad, la cual es uno de los pasos previos para constituir la guerra popular prolongada. Este conflicto ha dado como resultado miles de muertos, detenciones, la militarización no solamente de la región y del contexto y de la vida de esta parte de la India, sino también de las izquierdas en este caso, las cuales, las que no han sido armadas, han sido combatidas por la izquierda armada. Por lo tanto, pues aquí no se ha sabido escuchar o establecer un diálogo y ha habido una mucha intransigencia por parte del maoísmo indio. 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

de la India pasamos a la nación insular de las Filipinas, en donde se encuentra la organización New People's Army, la cual fue fundada en 1968 por José María Sison, quien estaba en el Partido Comunista de Filipinas y adoptó la vía maoísta como su estrategia para hacerse del poder. En este caso, al igual que la India y que China, se ha apropiado o ha empleado la estrategia de guerra de guerrillas rural, la construcción del Frente Nacional Democrático y el control de zonas periféricas. Aquí la cuestión o lo particular del maoísmo filipino es la cuestión propia de las ínsulas, de las islas, en la cual pues determina mucho la construcción de retaguardias, de corredores y de cualquier estrategia territorial que se constituya dentro del continente. Aquí entonces la cuestión ambiental geográfica determina o cuando menos influye fuertemente en cómo se desenvuelve. Si bien no ha tenido el, comillas, éxito o la expansión geográfica más bien de los naxalitas, sigue perviviendo a pesar de la desigualdad rural. No obstante, también tiene un fuerte apoyo en zonas indígenas, pero debilidad estatal, o se ha aprovechado más bien de la debilidad estatal en las zonas periféricas. Tanto en India como en Filipinas, la contrainsurgencia ha sido apoyada, no necesariamente tan fuerte como ocurrió, y de ahí aprendieron muy bien los estadounidenses en Vietnam, pero sí ha tenido un asesoramiento estos regímenes, particularmente en Filipinas, donde ha tenido un autoritarismo bastante potente y que poco se ha podido democratizar esta sociedad, y pues que en años recientes ha tenido líderes populares de derecha. Por lo tanto, estos han sido asesorados para mantener un status quo en el cual ciertos críticos mencionan que sigue siendo una colonia estadounidense a pesar de que se haya constituido como una república. Y pues Filipinas se considera bajo este tenor como un país donde se desenvuelven o se despliegan campañas militares periódicas, el uso de fuerzas especiales y el asesinato de extrajudiciales denunciados. Es decir, pues es un estado fuertemente autoritario y que si bien no ha logrado erradicar la insurgencia, pero sí ha limitado su expansión, y esto pues le ha servido de cierta forma al estado filipino de mantener un conflicto armado interno con constante, en el cual pues el estado de excepción se convierta pues en un estado normalizado de las cosas. También en el sureste asiático podemos encontrar en Bangladesh, a un lado de la India, al Sarvara Party, es decir, el Purva Banglar Sarvara Party, que surgió a partir de la independencia de Bangladesh con una línea maoísta radical. Aquí de nuevo vemos que la partición de la India y todas las consecuencias geográficas, económicas, sociales y culturales también del colonialismo inglés en el subcontinente indio tuvo fuertes huellas que siguen vigentes y que han aumentado la desigualdad en muchas de estas regiones. En el caso del maoísmo de Bangladesh, este se caracterizó, que surgió a inicios de los años 70, por acciones guerrilleras y terrorismo. Es decir, que en esta parte del mundo, el maoísmo ha empleado este tipo de acciones, que pues son evidentemente consideradas como crímenes de guerra, como una parte de su praxis insurgente. Una fragmentación constante y una fuerte represión estatal. Es decir, que contrario al de nuevo, comillas, éxito geográfico espacial del movimiento naxalita en Bangladesh, ese militarismo y esa intransigencia de la guerrilla maoísta ha constituido un fracaso, puesto que no ha logrado, contrario a este espíritu maoísta clásico de la línea de masas, a expandirse en los campos del país. También en el sureste asiático se encuentra en Birmania el Partido Comunista de Birmania, el cual es considerado como uno de los mayores movimientos maoístas del sudeste asiático y también uno de los más longevos, al menos hasta su disolución hacia los años 80. Duró entre 30 a 40 años, activo desde mediados del siglo XX, y el cual fue apoyado en su inicio por China,
que llegó a tener un control y una expansión geográfica importante, pero no obstante colapsó por divisiones internas y también por la propia expansión de la contrainsurgencia. Para ir cerrando nuestra edición del día de hoy, está, o al menos esta parte del maoísmo en Asia, ya que brevemente tocaremos hacia allá el último bloque, otras partes del mundo, el que se puede considerar el caso más exitoso después del propio maoísmo en China es el de Nepal con el Partido Comunista de Nepal, guión maoísta, que es el único caso además del chino que logró hacerse del poder o llegar al poder. Este surgió en 1996 cuando el Partido Comunista lanzó una guerra popular prolongada contra la monarquía absoluta en este país montañoso, en el cual también cuenta con importantes recursos hídricos y una zona de cultivo de arroz bastante importante en general en el sureste asiático. Aquí sus principales bastiones fueron el campesinado y varios sectores marginados. No obstante, uno de sus logros, contrario a otros maoísmos más sectarios, fue que sí logró conectar con sus potenciales bases de apoyo, que fueron el sistema de castas, en este caso las castas más bajas, y aprovechar la desigualdad social, no solamente desde el discurso, sino también como un motor para activar la insurgencia y las bases de apoyo. A partir de ello se logró el control de importantes zonas rurales y la construcción de bases de apoyo, las cuales se fueron a su vez constituyendo como estados dentro de otro estado. El conflicto duró bastantes años, hasta 2006, en un acuerdo de paz que, de manera particular o diferenciada hacia el caso chino, aquí se logró sentarse en una mesa de paz y acordar un gobierno democrático un poco más parecido al occidental, no de partido único. Y aquí se logró la abolición de la monarquía, que se transitase de una insurgencia hacia un partido legal, es decir, hacia un sistema de partidos donde el maoísmo se constituyó como uno de ellos, y que este esfuerzo los hizo llegar al gobierno. En este caso, pues se considera como uno de los casos exitosos de la vía maoísta, y que su principal éxito no es tanto la vía armada revolucionaria, sino este pragmatismo entre dialogar con sus bases de apoyo y con los otros sectores de oposición a la monarquía absoluta que existía en Nepal previo a la emergencia de este movimiento. En otros puntos del mundo podemos encontrar experiencias maoístas en América Latina, como se mencionó anteriormente, en Perú con el Sendero Luminoso de Abimael Guzmán. Profesor, en los años 70 fundó el Partido Comunista Peruano Maoísta, y que se constituyó posteriormente en uno de los principales contendientes en este conflicto armado interno peruano, en el cual pues es uno de los más sangrientos de toda Sudamérica, y que tanto ellos como el gobierno de Fujimori, pues constituyeron varios crímenes de guerra y un genocidio. No solamente los ataques de Sendero Luminoso hacia las áreas que controlaba, sino pues el propio Estado cómo reprimió y cómo constituyó un sistema de represión y de crímenes de guerra genocida. En otros lados, como por ejemplo en Ecuador con el Partido Comunista Sol Rojo, se constituyó también una organización maoísta clandestina. No obstante, la insurgencia no prendió como si con Sendero Luminoso. En el caso de Perú, hay una investigación bastante interesante del académico peruano Javier Puente sobre cómo fenómenos climáticos como el del Niño, el cual lo tenemos en la cuenca del Pacífico este año, tuvo una fuerte influencia en la constitución de esta organización político-militar, puesto que los cambios climáticos que genera el Niño favorecen las sequías, y las sequías se conjuntan con crisis sociales, hambrunas, en fin, problemas de salud, económicos y políticos, y que en el caso de Sendero Luminoso supieron aprovecharlos para expandir su movimiento. En síntesis, ¿cómo podríamos cerrar el programa de hoy y ver el pasado, presente y futuro del maoísmo? China,
al ser cuna de este movimiento filosófico, político, militar, está lejos de una vía maoísta, la cual se abandonó incluso antes de la muerte del líder chino. En su momento fue uno de los principales fuentes de inspiración de movimientos insurgentes alrededor del mundo, donde incluso en México se tuvo algunas organizaciones que arroparon el maoísmo. Dentro de ellas, algunos especialistas señalan que el Frente de Liberación Nacional, que después se convirtió en el Ejército Zapatista de Liberación Nacional, EZLN, que tenía sus influencias maoístas, pasando por India, por los naxalitas, por Turquía, por Filipinas, incluso llegando a lugares tan lejos como Zimbabue, donde haya esta combinación entre terratenientes, desigualdades socioculturales y esta fuerte presencia terrateniente. Ahí el maoísmo tuvo una importante acogida y caldo de cultivo para emerger. No obstante, como hemos visto de manera muy ilustrativa en países o en casos como el de la India, este pensamiento militarista e intransigente ha sido uno de los principales impedimentos, frenos de mano e incluso factores de crímenes de guerra de las vías revolucionarias maoístas. En este sentido, cabe preguntarnos, ¿cuál es el futuro del maoísmo? Al menos consideramos en este programa de que, como una vía armada revolucionaria, su futuro pues es muy oscuro, puesto que gran parte de los estados, ya sea sureste asiático, Latinoamérica, no se diga Europa, las vías revolucionarias armadas pues están prácticamente clausuradas. Por lo tanto, pues una vía como la que estableció Mao en la primera parte del siglo XX o los naxalitas desde los años 60 hasta la actualidad, se ve que con un horizonte de expectativas bastante gris. No obstante, el maoísmo tiene importantes elementos y de análisis que nos pueden ayudar a entender estas crisis campesinas. Si bien hace ya casi un siglo de los principales textos de Mao sobre la realidad en China y otros apuntes, como por ejemplo ese brillante análisis que hizo sobre la batalla de Stalingrado, pues todavía podemos encontrar algunos puntos sobre cómo entender la realidad en el siglo XXI. En este caso, pues vemos que el campo, al menos en gran parte de nuestras sociedades contemporáneas, está abandonado. Y eso lo está aprovechando mucho la ultraderecha, propiamente aquí en España, en Vox, con estas tractoradas en las cuales muchos campesinos han salido a protestar a las calles, cerrando carreteras, vías, caminos, sobre el poco apoyo que se le está dando los estados, los países, los gobiernos al campesinado. Y entonces vemos que este sector está siendo abandonado por muchas de las luchas de izquierda, al centrarse

concepción de la vida ha sido muy bien aprovechado por varias de las derechas, ya sea en España o vayámonos hacia Estados Unidos, hacia el Imperio Decadente, donde vemos en este corredor del Medio Oeste o en las zonas del sureste, donde se tiene varios de los cultivos más importantes, ya sea de algodón, de maíz, de trigo, son bastiones republicanos y en este caso del trumpismo. Por lo tanto, es importante para las izquierdas que se voltee a ver de nuevo hacia el campo y cómo llegar de nuevo a él. No desde el maoísmo, evidentemente, pero pues que sí, que esas herramientas analíticas desarrolladas en aquellos años se puedan replantear, repensar, criticar y desmontar para entender el futuro del campo y de los estados en el siglo XXI. Esto fue De la guerrilla a la guerra contra el narco. Los dejamos de nuevo con Mayhem y su canción A Grand Declaration of War.

0: conversatorios con el Sáhara Occidental desde Granada, coincidiendo con el aniversario de la creación del Frente Polisario este 10 de mayo, queremos recordar hoy unas jornadas muy especiales que celebramos el pasado mes de febrero con motivo del 50 aniversario de la República Árabe Saharaui Democrática.
1: Tal y como hemos mencionado, 5 décadas de resistencia, dignidad y lucha de un pueblo que sigue defendiendo su derecho irrenunciable a la autodeterminación frente a la ocupación y al silencio internacional. En aquellas jornadas que realizamos el pasado mes de febrero, reunimos voces comprometidas con la causa saharaui para denunciar la injusticia que continúa sufriendo nuestro pueblo y para reivindicar, una vez más, que la solidaridad y la memoria también son herramientas de lucha de las que nos tenemos que aprovechar.
0: Hoy recuperamos ese encuentro porque la causa saharaui sigue viva y porque ningún pueblo debería ser condenado al olvido.
1: De cara a abrir las mesas académicas de nuestras jornadas, ahora a continuación escucharéis la mesa entre la diplomacia y la resistencia, la República Árabe Saharaui Democrática y los derechos humanos en el contexto internacional. En esta tuvimos la participación de Ubi Bushray Ebeshir, consejero especial de presidencia y encargado de los recursos naturales del Sahara Occidental, y de Sidi Taleb Bouya, presidente de la Asociación Profesional de Abogados Saharauis en España. Teniendo en cuenta el contenido de esta mesa, es bastante importante el tratamiento del derecho internacional de cara a hablar de la causa saharaui.

0: Muchas gracias. Muy buenos días a todos. Es un honor darles la bienvenida a estas jornadas conmemorativas por el 50 aniversario de la República Árabe Saharaui Democrática, un espacio de encuentro, reflexión y compromiso bajo el lema 50 años de Sumut, esa firmeza serena que simboliza la dignidad y la resistencia de un pueblo. Durante estos días vamos a tener la oportunidad de escuchar voces diversas, académicas, culturales y sociales, que nos invitan no solo a conocer mejor la realidad del Sáhara Occidental, sino también a pensar colectivamente en la importancia de la memoria, la justicia y la solidaridad entre los pueblos. Estas jornadas ofrecen un programa plural que combina espacios de análisis y diálogo como mesas redondas y conferencias, con propuestas culturales y participativas, entre ellas una exposición, talleres y actividades musicales, con el objetivo de propiciar el intercambio de conocimientos y experiencias desde diferentes ámbitos. Quiero agradecer la presencia de todas las personas participantes, el trabajo de los organizadores, por supuesto, a las entidades colaboradoras que han hecho posible estas jornadas, que contribuirán, sin duda, a generar un entorno de escucha, aprendizaje y reflexión compartida. Con el deseo de que estos días sean enriquecedores para todos, quiero dar por inauguradas estas jornadas. Muchas gracias. Le doy la palabra ahora a Mohamed.
1: Buenos días a todos, a todas. Es un honor para mí estar aquí en estas instalaciones educativas. Es realmente un gran placer estar ahora mismo con vosotros inaugurando estas jornadas que van a dar a conocer al público la realidad que vive el pueblo saharaui, un pueblo que lleva ya demasiados años luchando por su libertad y su independencia. Quiero empezar agradeciendo en primer lugar a la Facultad de Traducción e Interpretación, a su decana aquí presente con nosotros, la oportunidad que nos ofrecen, que nos dan, poniendo a nuestra disposición sus instalaciones. Quiero también agradecer profundamente la labor de las asociaciones de amistad con el pueblo saharaui, las organizaciones y entidades que han colaborado de alguna forma o de otra para hacer posible estas jornadas de sensibilización, estas jornadas de visibilización de la realidad del pueblo saharaui. Agradecerles profundamente su labor, su trabajo, sin olvidar también la presencia de asociaciones saharauis, de la comunidad saharaui en la provincia de Granada, y de también otros actores que han hecho posible, han hecho realidad estas importantes jornadas. No quiero olvidar de ninguna de las maneras también la presencia de miembros de la Asociación Granadina de Amistad con el Pueblo Saharaui, una asociación como las demás asociaciones que lleva ya muchos años luchando al lado del pueblo saharaui, acompañando al pueblo saharaui en su largo camino hacia la libertad. Sabemos que estamos viviendo unos momentos complicados, difíciles, no solamente los saharauis, sino el mundo entero está atravesando una etapa de turbulencias, de tensiones y de una situación de inestabilidad que ojalá no desemboque en una confrontación o en una deflagración militar internacional. Hay un cambio radical que no sabemos exactamente hacia dónde se dirige. Lo que sí sabemos y de lo que sí estamos seguros es que lo que hasta ayer llamábamos derecho internacional, lo que llamábamos reglas y leyes que hacen que el mundo pueda convivir en paz, se han hecho trizas de un día para otro. Ahora mismo el derecho internacional es exactamente el derecho que dictan los poderosos en este mundo, que no sabemos hacia dónde nos dirigen. De lo que estamos seguros, por otra parte, es que el pueblo saharaui, el Frente Polisario como representante legítimo del pueblo saharaui, va a seguir su lucha, cueste lo que cueste. El pueblo saharaui llegará, espero que más temprano que tarde, a esa libertad que necesita, merece y que está dispuesto a dar hasta la última gota de sangre para conseguirla. Sabemos también que tenemos a hombres y mujeres en este mundo que nos acompañarán hasta la victoria final, pese a todas las dificultades, a todos los problemas que podemos encontrar en nuestro camino hacia esa anhelada libertad que llegará sin lugar a dudas. Sabemos también que estamos viviendo una posición de la actual potencia administradora de derecho del Sahara Occidental, que es España. Estamos viviendo una posición política nunca conocida antes. Una posición de traición permanente, de traición indigna a todo lo que en algún momento España se había comprometido a llevar a cabo y a respetar. El gobierno actual de España se ha dejado caer en los brazos del opresor, del agresor, del que impide que llegue la estabilidad y la paz al norte de África desde hace ya más de 50 años, y que en la actualidad está prácticamente abriendo camino a ese agresor, a ese invasor, para que fortifique su permanencia en un territorio que no le corresponde, que nunca le ha correspondido, nunca fue suyo, ni lo será en el futuro, porque tiene sus dueños. Y tiene unos dueños que están dispuestos a dar lo que tienen y lo que no tienen para defender lo suyo, para defender su tierra, para defender su dignidad. Estamos aquí en estas jornadas conmemorando ya el 50º aniversario de la fundación del Estado saharaui, en el fragor de la guerra de liberación contra la invasión marroquí mauritania, auspiciada por la potencia administradora del Sahara Occidental, que es España, auspiciada por el último gobierno franquista, y que desde entonces, gobierno tras gobierno, no han tenido la dignidad de defender lo que habían prometido en los primeros momentos del conflicto. Sus promesas con Naciones Unidas, sus promesas con el pueblo saharaui, fueron incumplidas una tras otra. Eso no significa para nada que los saharauis vamos a olvidar lo nuestro. No significa para nada que los saharauis vamos a cejar en ese empeño permanente, duradero, hasta alcanzar nuestro objetivo, que no es nada más y nada menos que un derecho nuestro reconocido por la comunidad internacional. El pueblo saharaui tiene un derecho reconocido por la comunidad internacional, y no hay nadie en el mundo que se lo pueda arrebatar. El Frente Polisario está, su razón de ser es, y no es de ninguna otra manera, que defender ese derecho del pueblo saharaui que el mundo entero, que la comunidad internacional le ha reconocido desde los primeros momentos. Marruecos quiere usurpar un territorio que no le pertenece. Marruecos es un país que tiene problemas con todos sus vecinos. Marruecos, como todos sabéis, la teoría del gran Marruecos. A través de ella reivindicó todos, absolutamente todos los territorios cercanos a su país. Para Marruecos, Mauritania era parte integrante de su imperio. Gran parte de Argelia también, todo el Sáhara Occidental y parte también de lo que hoy se llama Malí. El norte de Malí era también parte reivindicada por Marruecos. Pero no solamente eso, también se expande hacia el norte, hacia territorios que son de soberanía española. No solamente las ciudades de Ceuta y Melilla, sino también los islotes del Mediterráneo Sur, que son también de soberanía española. Sin olvidar siempre Canarias y las aguas jurisdiccionales de ese archipiélago. Marruecos, pues, es una entidad peligrosa, es un vecino complicado para todos los países que tenemos la desgracia de compartir fronteras con ese país. Como decía anteriormente, estamos conmemorando un aniversario, el 50 aniversario ya, de la fundación del Estado Saharaui. Ese Estado va a existir, va a seguir existiendo, y espero que más temprano que tarde extenderá su soberanía sobre todo el territorio del Sáhara Occidental, cuando el pueblo saharaui lo decida. Y el pueblo saharaui es el que va a tener la última palabra en el proceso de descolonización de la última colonia de África. Vuelvo una vez más a reiterar mi gratitud a todos los que han intervenido de alguna manera o de otra para que estas jornadas puedan tener lugar en esta querida ciudad de Granada. Y una vez más, mi gratitud a la facultad que nos abrió sus puertas para que nos podamos ver y podamos intercambiar ideas, intercambiar impresiones en un proceso complicado que no puede terminar más que con la victoria de la justicia, con la victoria del derecho internacional, con la victoria del pueblo saharaui a la libertad. La justicia es más fuerte que las armas nucleares. El derecho es más fuerte que las armas de destrucción masiva. Y al final, la justicia llegará. Al final, la justicia vencerá. Y el pueblo saharaui tiene la justicia de su lado, por lo que está condenado a vencer. Está condenado a volver con la cabeza alta a su tierra libre y soberana. Muchas gracias a todos y adelante en ese acompañamiento al pueblo saharaui en su camino hacia la libertad plena, hacia la independencia y hacia el regreso de los refugiados saharauis a su tierra libre y soberana. Muchas gracias.
0: Muchas gracias por esas palabras. Bueno, pues vamos a dar paso a continuación a la primera actividad de estas jornadas, que es la mesa redonda, que lleva por título Entre la diplomacia y la resistencia, con Ubi Bukraya, no sé si lo digo bien, Bachir, y Sidi Talewiya. Muchas gracias a todos por su asistencia. Espero que sean unas jornadas enriquecedoras, sin duda lo serán. Y a mí me van a disculpar, pero tengo ahora una junta de facultad, tengo que marcharme. Pero nos veremos por aquí estos días. Gracias.
2: Digamos, esta semana, estas actividades sobre el Sáhara Occidental, pasamos ya a la parte más interesante, ¿no? Que es la de discutir y que haya gente que conozca el campo y nos ilustre sobre el tema saharaui, que lleva ya mucho tiempo, ¿no? Son 50 años de lucha, por una parte, y por otra parte, pues, como ya dijo antes el representante del Frente Polisario, de traiciones, ¿no? Por una parte, digamos, por un actor esencial en lo que es el conflicto, que es la antigua metrópoli, es España. Y yo diría que hay un dicho muy conocido, digamos, que se repite mucho en la lengua española y se suele usar cuando nos vemos pues, en situación muy adversa, en la cual haya muchas pérdidas, y entonces se dice, más se perdió en Cuba. Más se perdió en Cuba, como que se perdió mucho. Evidentemente el dicho pues, nos lleva también a 125 años atrás, en la guerra de Cuba y bueno, de las colonias que perdió España a finales del 19. ¿Y por qué se dice más se perdió en Cuba? Pues se dice porque en Cuba, además de perderse la guerra, también se perdió el honor. Por eso se dice más se perdió en Cuba, porque no solo se perdió la guerra, sino también el honor. Desgraciadamente, pues ese dicho quizás en la actualidad y con la temática saharaui tengamos ya, nos veamos obligados a cambiarlo y tengamos que decir más se perdió en el Sahara, en lo que respecta a España, porque no solo se perdió la guerra y se perdió el honor, sino que se perdió la vergüenza. Especialmente a partir del año 22, con la nueva postura de España manifestada por el presidente Sánchez. Porque si ya intuíamos la traición, pero más o menos estaba camuflada, era más bien implícita, ya en ese año se hizo explícita y ya no había nada que esconder. Estábamos vendidos, nos habían vendido. De ahí paso ya a hablar de las personas que van a intervenir, que son personas muy conocidas en el ámbito de la defensa de la causa saharaui. Además, van a ser muy complementarios, porque uno tiene mucha más experiencia en el ámbito, digamos, oficial, de la representación del Polisario, en el ámbito político, y la otra persona pues, la complementa trabajando mucho más en el ámbito jurídico, en el ámbito del activismo, ¿no? Ellos son, pues, Abi Bushraya, que va a ser la primera intervención, y después intervendrá Talib Sidi. La primera intervención la llevará Abu Bishraya bajo el título de Sáhara Occidental, actualidad, retos y perspectivas de futuro. Realmente no es necesaria su presentación, porque él ha sido un personaje muy público, muy conocido. Ha sido anteriormente miembro del Secretariado Nacional del Frente Polisario y representante para Europa y la Unión Europea. Ha ocupado numerosos puestos como diplomático y ha asumido diferentes responsabilidades en su larga trayectoria política. Y sin más, pues paso a darle la palabra para que él los ilustre y, bueno, y sobre todo espero que una vez acabe, pues tengamos la ocasión de poder hacer preguntas, intervenir, etc.
3: Buenos días. No sé si me escucháis bien, ¿no?
2: Sí, sí, se le oye, ¿no?
3: Buenos días a todas y a todos y muchas gracias por la invitación. También vos felicito a los organizadores por haber organizado esta jornada conmemorativa del aniversario de la RAF, de la resistencia durante 50 años, que no fue nada fácil. Y también me sumo a las palabras de agradecimiento a la Universidad de Granada por acoger estas jornadas. Voy a desarrollar la contribución, la presentación en torno más o menos a dos temas. El primero es en relación con la actualidad y el estado del conflicto, sobre todo en relación con las negociaciones de curso ahora y las alrededor del tema de los procedimientos delante de la Corte de Justicia de la Unión Europea y cuáles son las perspectivas en ese sentido. Pues en relación con la primera parte, pues todo el mundo puede saber que hay un proceso de negociaciones hoy en día entre el Frente Comunitario y Marruecos, pero oficiado por los Estados Unidos, pero también por Naciones Unidas. Son unas negociaciones que se desarrollan dentro del contexto de la última resolución del Consejo de Seguridad 2797, que fue adoptada el 31 de octubre de 2025. Sabemos también, pero de sobra, el desarrollo de la cuestión de esta resolución, que partió de un borrador cero que fue sometido por Estados Unidos en el Consejo de Seguridad, que realmente rompía con la historia, pero también el contexto jurídico y legal del conflicto del Sahara Occidental, y donde Estados Unidos, apoyado por Francia principalmente, quería imponer lo que es su posición nacional al resto de los miembros del Consejo de Seguridad y, por consecuencia, a Naciones Unidas en su conjunto. Este intento fracasó primero porque realmente violaba los principios del conflicto del Sahara Occidental, pero también gracias a la posición del resto de los miembros del Consejo de Seguridad. Y hemos acabado este proceso de acción de esta resolución con el sexto que conocemos. Ahora, pues es cierto que pues, mostró una cierta preferencia hacia el plan de autonomía de Marruecos, pero insistió sobre lo que son los fundamentos del conflicto, el derecho a la autodeterminación, el hecho que la otra propuesta marroquí no puede ser ni la única forma de solucionar el conflicto, ni la única base de discusión. La resolución ha insistido sobre Naciones Unidas como el marco y la secretaria general y el enviado especial como encargados de llevar a cabo el proceso de negociaciones. La insistencia también de esta resolución de que cualquier acuerdo tiene que contar con también las dos partes del conflicto, que son Marruecos y el Frente Comunitario. Y por supuesto que toda solución, que todo acuerdo tiene que inscribirse dentro del marco de la en el marco de la Carta de Naciones Unidas. Y creo que esto realmente fue un golpe dentro del contexto del apoyo de Estados Unidos y de Francia. Marruecos aspiraba a una resolución mucho más clara en apoyo a su propuesta y no la tiene. Entonces, después de la adopción de esta resolución, Estados Unidos y Naciones Unidas han empezado sus esfuerzos en levantar el proceso político y invitar a las partes, a las dos partes, pero también a los dos países vecinos, que son Argelia y Mauritania, a una ronda de exploración preliminar de las posiciones de las dos partes y cómo pueden acercar una a la otra para poder llegar a una solución en conformidad con esta resolución. Se ha organizado una primera ronda de encuentros en Washington el 22 y el 23 de enero y otra, la última, en Madrid, que tuvo mucho más eco mediático el 8 y el 9 de febrero. Y pues como son discusiones, encuentros preliminares, todavía no está entrado de lleno en lo que es el proceso de negociación para nosotros el Frente Comunitario, la posición que hemos defendido y que seguimos defendiendo, es que cualquier solución al conflicto del Sahara Occidental debe ser ratificada por el pueblo saharaui mediante el ejercicio de su derecho inalienable a la autodeterminación. El Frente Polisario, y esto lo hemos explicado y lo vamos a explicar siempre, que no podemos aceptar ninguna solución, sea autonomía, integración, confederación o cualquier tipo de solución fuera del contexto de la autodeterminación del pueblo del Sahara Occidental. Y la verdad es que tenemos razones de sobra, y principalmente son cinco razones. La primera razón es la razón jurídica, que el territorio del Sahara Occidental es un territorio no autónomo. Hay una tradición de Naciones Unidas muy bien establecida en torno a la descolonización, y que el estatus definitivo del territorio del Sahara Occidental debe ser definido a través del ejercicio del derecho a la autodeterminación, y es solamente el pueblo saharaui que es titular de este derecho que lo debe de decidir. La segunda razón es el pacto histórico que existe entre el Frente Polisario y el pueblo del Sahara Occidental, que es, y que se ha pasado a principios de los años 70, que es liderar la lucha del pueblo del Sahara Occidental hasta el punto del ejercicio de derecho a la autodeterminación. El Frente Polisario, por mucho que sea representante, único representante legítimo del pueblo del Sahara Occidental, pero no lo puede sustituir. Es solamente el pueblo dueño de este derecho, y es quien tiene el derecho a decidir y el estado definitivo del territorio del Sahara Occidental. La tercera razón es que esta autonomía que se presenta ahora como una solución intermediaria entre las dos, es una solución que realmente cuenta solamente con los intereses de Marruecos, no es intermediaria ni es de compromiso, porque resuelve de antemano, resuelve de una manera previa al ejercicio del derecho a la autodeterminación e incluso a las negociaciones entre las partes, resuelve el tema de la soberanía, que es el fondo del tema del Sahara Occidental, lo resuelve totalmente a favor de Marruecos. Entonces, los marroquíes ganan todo, los saharauis pierden todo, y el tema de soberanía llega decidido. Y la cuarta razón es, digamos, aprendizaje de lo que es la historia de la descolonización, porque todas las experiencias que se han intentado a través de la historia en la promoción de una solución de autonomía para los territorios no autónomos, para tratar un ejemplo que es el ejemplo de Eritrea, a principios de los años 50, y que realmente pues ha llevado a una guerra que todos conocemos, y luego Naciones Unidas tuvo la obligación de organizar el derecho a la autodeterminación y el referéndum que se culminó en la independencia de Eritrea. Lo mismo ocurrió también con Timor Oriental, donde propuesta también de autonomía, pero luego no prosperó y acabó en el ejercicio de derecho a autodeterminación. Entonces, la autonomía es una forma de, en vez de resolver el tema, es solamente complicarlo, de crear una situación de guerra y de tensión. Y luego, por así, por razón, es un reflejo de responsabilidad por parte del pueblo saharaui, por parte del Frente Polisario, hacia el futuro de la región del Magreb, sobre todo su estabilidad y su seguridad, porque sabemos que si la autonomía se impone sobre el Sahara Occidental, esto sería el plazo que estimula el apetito expansionista de Marruecos, donde ya sabemos que Marruecos, a partir de allí, pues activa lo que tiene en mente siempre hacia casi todos los países vecinos. Sabemos que Marruecos se conoce como el único país del mundo que casi no tiene ninguna de sus fronteras clasificada definitivamente. Ocupa el Sahara Occidental, aún porque las narrativas oficiales de Marruecos hay pretensiones expansionistas hacia Mauritania, pero también hacia Argelia, y ya sabemos de sobra sobre el caso de Ceuta y Melilla, incluso hacia las Islas Canarias y la debilitación de aguas. Entonces, la autonomía del Sahara Occidental sería solamente el primer paso hacia pues, una nueva fase de estabilización. Y abro paréntesis aquí para decir que, de una manera u otra, el pueblo del Sahara Occidental, de estos 50 años, ha estado librando una guerra, no solamente para recuperar su derecho a la independencia, a la autodeterminación, sino también casi en nombre de todos los países de la región, porque en la lucha del pueblo del Sahara Occidental frenó lo que es el expansionismo marroquí. Entonces, por esas razones, el Frente Polisario no puede en ningún momento pues, aceptar el plan marroquí fuera del ejercicio del derecho a la autodeterminación. En cambio, el Frente Polisario ha presentado su plan, ha detallado su plan de 2007 y que consiste en una serie de garantías presentadas a Marruecos en el caso de que el referéndum de autodeterminación finalice por la formalizar la independencia del Sahara Occidental. Esta es nuestra posición ahora. Como he dicho, pues estamos en una fase preliminar de estas negociaciones. Por supuesto, Estados Unidos reconoce su país, su posición nacional, pero dentro del contexto multilateral, el enviado, el consejero personal de TAM, que lidera este proceso, que es Masoud Boulos, Nathan Boulos, pues lo ha clarificado en las declaraciones en noviembre, que la posición nacional es una cosa, pero dentro del contexto multilateral, Estados Unidos reconoce el Estado del territorio, reconoce el comisario como representante legítimo del pueblo del Sahara Occidental. Representa también que Argelia no es una parte directa en este conflicto y reconoce que el derecho a la autodeterminación es el eje principal de todo el conflicto de Sahara Occidental. Esto es más o menos lo que puedo decir en relación con la primera parte sobre las negociaciones y los últimos acontecimientos en este sentido. Pues en cuanto a los procedimientos delante de la propia justicia de la Unión Europea, pues ya sabemos que toda esta batalla jurídica que el Frente Polisario lleva librando hace muchos años, pero principalmente hace 2012 dentro del contexto europeo, pero mucho antes en el contexto internacional, se inscribe en lo que es el contexto del derecho de la autodeterminación, porque es el marco principal del conflicto del Sahara Occidental. Y sabemos que la soberanía del pueblo del Sahara Occidental sobre sus recursos naturales forma parte de las cuatro componentes principales del derecho a la autodeterminación, que son la integridad territorial del territorio del Sahara Occidental, el segundo es la unidad nacional del pueblo titular del derecho a la autodeterminación, y tercero, que es la soberanía sobre los recursos naturales, y el cuarto es el derecho a decidir lo que es el estatus definitivo del territorio Sahara Occidental. Entonces, la soberanía sobre los recursos naturales forma parte principal de estas cuatro componentes del derecho a la autodeterminación. Y en su conjunto, estos cuatro elementos forman un dígito de contención en contra de estos intentos, sobre todo por parte de algunas potencias occidentales para prevenir lo que es el ejercicio del derecho del pueblo de Sahara Occidental a su derecho a la autodeterminación. La verdad es que gracias al derecho a la autodeterminación y sus cuatro componentes, pues hemos logrado a combatir muchas propuestas que querían pasar del derecho a la autodeterminación y poner los derechos consumados. Por ejemplo, la propuesta de la partición del territorio de Sahara Occidental, que últimamente también fue presentada como una alternativa al referéndum de la autodeterminación, no ha sido posible aceptar esta propuesta porque pues, viola dos principios del derecho a la autodeterminación. Viola la propiedad, la integridad territorial del Sahara del territorio, porque en este caso el territorio se divide en dos partes y segundo también viola el segundo principio que es la unidad nacional del pueblo titular de nuestra determinación, porque en el caso de la partición una parte del pueblo pues sería digamos fuera de la parte independiente. Entonces no han podido prosperar exactamente por su contradicción con el derecho a la propiedad y a la autodeterminación y lo mismo se aplica incluso a la propuesta de la autonomía porque viola de pleno los cuatro principios del derecho a la autodeterminación. Entonces la soberanía del pueblo está representada sobre sí. Recursos naturales se describe en este sentido. Si podemos presentar lo que se ha logrado en este sentido, en esta batalla, como una pirámide de logros en este sentido, pues la parte básica de la pirámide sería la opinión de Hans Koer, que fue consejero de Naciones Unidas en 2020, en enero de 2022, donde en 2021, unas compañías petroleras de Estados Unidos y de Francia, Kermaki, la americana, y Totalfina, la francesa, en 2001, firmaron los acuerdos de prospección offshore en el Sahara Occidental y el voluntario presentó una queja al Consejo de Seguridad que luego pidió, el Consejo de Seguridad pidió una opinión de consejero político de Naciones Unidas y que pues, se pronunció de una manera clara sobre el estado del territorio, la soberanía del pueblo saharaui occidental sobre sus recursos naturales y afirmó que cualquier explotación de los recursos naturales tiene que el pueblo, titular de su autodeterminación, tiene que beneficiarse de esta explotación. Y esta, digamos, fue la primera fase de esa pirámide, que es más o menos la base. Pero luego, desde entonces, y en el contexto de una decisión histórica de la Corte de Justicia de la Unión Europea, en relación al famoso caso Brita, en 2010 y 2011, donde la Corte de Justicia Europea, después de un caso presentado sobre los productos que esta compañía alemana importa de la del West Bank, no sé cómo se dice en español, en Palestina, la Corte ha dicho que pues, estos productos no pueden beneficiarse de la reducción de las tarifas de importación porque la Unión Europea no reconoce la soberanía de Israel sobre estos territorios palestinos. Y de allí, esto creo, el presidente para nosotros, para ser securitario, ha iniciado un proceso hacia la Corte de Justicia de la Unión Europea. Y hemos iniciado desde 2012 un proceso de este sentido que se culminó con la decisión histórica de la Corte de Justicia en 2016, donde afirmó la Corte de Justicia que en caso de que el territorio del Sahara Occidental sea explícitamente integrado en la propia asociación entre la Unión Europea y Marruecos, estos acuerdos tienen que ser anulados y lo ha justificado a base de cuatro elementos que hasta hoy en día constituyen los elementos principales de la jurisprudencia de la Corte de la Unión, de la Corte de Justicia de la Unión Europea, que son el primer elemento de Sahara Occidental y Marruecos con dos territorios distintos y separados. Por lo tanto, Marruecos no tiene ninguna soberanía sobre este territorio. Segundo, el derecho a la autodeterminación del pueblo del Sahara Occidental y la soberanía de su pueblo sobre los recursos naturales. Y el tercer elemento de esta jurisprudencia es en relación con el frente comunitario, siendo representante único y representante legítimo del pueblo del Sahara Occidental. Y el cuarto elemento de esta jurisprudencia es el consentimiento del pueblo del Sahara Occidental como una precondición a cualquier acuerdo que implica los recursos naturales del pueblo Sahara Occidental, y el consentimiento se tiene que dar independientemente de cualquier beneficio del pueblo Sahara Occidental. Y entonces este acuerdo, esta decisión de 2016, afirmó lo que es la soberanía del pueblo Sahara Occidental sobre la parte terrestre del territorio. Y allí pues se constituyó la segunda parte de esta pirámide de consolidación de la soberanía del pueblo Sahara Occidental sobre su derecho, sobre sus recursos naturales. Pasamos a la siguiente decisión de la Corte de Justicia de la Unión Europea en febrero de 2018, donde también la Corte decidió la anulación del acuerdo de pesca a base del primer elemento de la decisión de 2016, que las aguas del Sahara Occidental no pueden formar parte del acuerdo de pesca entre la Unión Europea y Marruecos, porque las aguas del Sahara Occidental son distintas y separadas de las aguas de Marruecos. Entonces, esta es la tercera parte de esta pirámide, que es la consolidación de la soberanía del pueblo del Sahara Occidental sobre sus aguas territoriales. La tercera decisión más importante también es la que se tomó por la Corte de Justicia en noviembre de 2018, donde la Corte decidió la anulación del acuerdo aéreo entre la Unión Europea y Marruecos, y sobre la misma base que está Occidental y Marruecos, con dos territorios distintos y separados, y por supuesto también el espacio aéreo y que para allí se constituye la cuarta parte de la pirámide, que es la consolidación de la soberanía del pueblo Sahara Occidental sobre el espacio aéreo del Sahara Occidental. Pero como bien sabemos, las decisiones fueron muy claras, pero la Unión Europea siempre pues da la espalda a la palabra de los jueces. Y pues inicia un nuevo proceso de firme de acuerdos con Marruecos. Y pues se ha firmado un nuevo acuerdo en enero de 2019, que es el acuerdo de asociación, y el acuerdo de pesca en marzo de 2019, y se han introducido recursos por parte del Frente Comunitario que han llevado a una nueva decisión del Tribunal de Justicia de la Unión Europea el 29 de septiembre de 2021, que ha afirmado también que anuló de nuevo estos acuerdos y además de los cuatro elementos de la jurisprudencia y de la decisión de la Corte en 2016, en 2021, que han añadido dos nuevos elementos de esta jurisprudencia. El primer elemento en relación con el presidente comunitario, que pasa solamente de ser el representante legítimo del pueblo Sahara Occidental a afirmar su personalidad jurídica internacional que le permita defender los derechos del pueblo Sahara Occidental y territorio delante de las instancias europeas. El segundo nuevo elemento es donde el tribunal afirmó que las consultas que la Comisión de la Unión Europea efectuó en el territorio no puede suscribir lo que es el consentimiento original del pueblo Sahara Occidental. Esta decisión constituyó la quinta fase o parte de esta pirámide. Y la Unión Europea, antes de respetar esta decisión, recurrió de nuevo esta decisión del tribunal, y esto pues llevó a la después de casi desde 2021 a 2024, un proceso largo de intercambio de memorándums y que se culminó en la adopción de la resolución de la decisión de la Corte de Justicia Europea el 4 de octubre de 2024, que fue una decisión histórica donde la Corte, una vez más, no ha aceptado o ha anulado los recursos de la Comisión y del Consejo y confirmó la declaración de los acuerdos firmados entre la Unión Europea y Marruecos. Pero en esta vez decidió lo que es el etiquetado de los productos de Sahara Occidental y afirmó de que estos productos comercializados en la Unión Europea deben llevar una etiqueta diferente a Marruecos que lleve el nombre del territorio de Sahara Occidental con su código reconocido internacionalmente, que es EH, diferente del código MA que corresponde a Marruecos. Y se puede decir incluso que con esta decisión se ha puesto una escala, una parte de esta pirámide, que es la consolidación de la soberanía de aduanas del pueblo de Sahara Occidental sobre los productos del territorio. Y se ha consolidado, por supuesto, el hecho de que los territorios son distintos y separados y que Marruecos no tiene ninguna soberanía sobre el territorio, y este tiene su importancia, sobre todo en el contexto actual, donde algunos países como Estados Unidos y Francia han pronunciado el reconocimiento a la soberanía de Marruecos sobre el territorio, y también se ha confirmado el consentimiento sobre el Sahara Occidental como una precondición y que no tiene nada que ver con la consulta con las poblaciones, y esta decisión hace una distinción muy clara entre el pueblo titular del derecho a la autodeterminación y las poblaciones que viven o que se encuentran hoy en el territorio de Sahara Occidental, que es su mayoría colonos marroquíes. Y por supuesto, la Corte de Justicia en su decisión pues hizo esta diferencia entre el pueblo titular del derecho a la autodeterminación, y donde ha dicho que se forma prácticamente de tres partes: la primera bajo ocupación, la segunda en el campamento de refugiados y la tercera en la diáspora. Pero también la Corte lo ha decidido de una manera clara que la mayoría del pueblo titular del derecho a la autodeterminación que encuentra hoy en los campamentos de refugiados saharauis. Los últimos acontecimientos en relación con los procedimientos, desafortunadamente la Unión Europea, en vez de copiar, escuchar la

parte del procedimiento della Unione Europea y luego también evitó mediante un procedimiento especial que la aplicación provisional evitó en parte por el Parlamento Europeo y decidió firmar un nuevo acuerdo el 2 de octubre que entró en vigor el 3 de octubre de 2025 y desde entonces hay un debate intenso dentro de la Unión Europea, contradictorio de contradicciones entre la Comisión, el Parlamento Europeo y algún incluso otro Estado de la Unión Europea. A ver si seguramente el debate en el Parlamento Europeo el 26 de noviembre de 2025, donde hemos quedado cortos, en más o menos tumbada la primera parte del acuerdo, solamente un voto nos faltó. Pero esto muestra una cierta mayoría que se forma dentro del Parlamento Europeo. Para finalizar, es un llamamiento a la movilización dentro de la solidaridad, dentro de la diáspora saharaui, y se nos presenta hoy una ocasión de oro para tumbar estos acuerdos desde el Parlamento Europeo. Habéis seguido también lo que ocurrió con los acuerdos con el acuerdo Mercosur, y donde también se ha paralizado dentro del Parlamento Europeo. Casi el mismo contexto se aplica a los acuerdos entre la Unión Europea y Marruecos. Se puede tumbar a partir del Parlamento Europeo, pero realmente necesitamos movilizarnos todos. Estáis en Andalucía, uno de los sindicatos más activos en ese sentido es el COAC, pero también habrá que ponerse en contacto con los miembros del Parlamento Europeo, porque esta batalla no se gana solamente a partir de Bruselas, sino que se gana también a partir de las diferentes ciudades y los diferentes parlamentos regionales y nacionales. Es una batalla muy importante, es vital, no solamente jurídicamente, que confirma el estatus de territorio, el derecho a la autodeterminación, no solamente políticamente, porque confirma que Marruecos no tiene ningún tipo de soberanía sobre el territorio de Sahara Occidental, y que confirma la representatividad del Frente Comunitario al pueblo saharaui, pero es de suma importancia, sobre todo económicamente, porque sabemos que Marruecos ahora está lanzado de lleno en su tercera fase de ocupación estratégica en territorio. Porque sabemos que la primera fue la ocupación militar, la segunda que es la ocupación demográfica, pero ahora está de lleno en esta ocupación económica, donde invita a los inversores, las compañías internacionales, quiere legitimar la ocupación, quiere incluso generar una cierta dependencia económica, europea sobre todo, a la ocupación como hecho. Y por ejemplo, cogemos el ejemplo de la energía renovable, donde en 2050, casi 50% de la energía renovable que se produce por parte de Marruecos se producirá aparte del Sahara Occidental. Y sabemos la demanda en el mercado europeo a este tipo de energía. Y si realmente no llegamos a abordar esta tendencia, se generará una dependencia en este sector a la ocupación como hecho. Y Marruecos, por supuesto, financia, no ha llegado a sostener su ocupación al territorio, sino fuera por los ingresos que tiene a través de estos acuerdos y a través de estas inversiones económicas. Y finalmente, pues en la batalla tiene su importancia también mediática y de solidaridad, porque garantiza una presencia de la causa saharaui dentro del contexto europeo, se debate en el Parlamento Europeo, es un poco de contradicción entre la Comisión, el Parlamento y el Consejo, y está presente diariamente. Entonces, es una batalla que tenemos todas las posibilidades a ganar y no nos podemos permitir el lujo de perderla, sobre todo en este contexto complejo donde hay unas potencias occidentales que quieren realmente

0: poner el hecho consumado de su pasión marroquí, incluso a través de Naciones Unidas, a través de la Unión Europea. Muchas gracias.
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0: Las cotorras llegaron al territorio ibérico para convertirse en mascotas. Muchas escaparon, otras fueron abandonadas. Durante más de 4 décadas, estos animales han sobrevivido y asentado sus poblaciones, por lo que son perseguidas y exterminadas, bajo la figura de aves invasoras. Desde la sociedad civil y el activismo, se lucha para revertir esta situación para que puedan vivir en paz.
1: En esta nueva edición de Lluvia con Truenos tenemos a la Plataforma de Protección de Cotorras para conocer su trabajo y sondear cómo se encuentra actualmente la situación de las cotorras. Para ello contamos con Eugenia y con Iván de dicha plataforma. Buenos días y muchísimas gracias por estar hoy con nosotras.
2: Buenos días y gracias a vosotras.
3: Buenos días a todos y gracias por la oportunidad.
1: Para comenzar, ¿cuándo y por qué surge la Plataforma de Protección de Cotorras?
3: El año 2021. El Ayuntamiento de Madrid inició el plan de control de población de cotorras, tanto cotorra argentina, Miocita monachus, como cotorra kramer. Entonces, al iniciarse este control de población, los primeros meses del 21 se hizo un censo correspondiente. No se veía acción de los operarios, en este caso las empresas contratadas eran Matinsa y Dipsa, más al cuarto mes, junio más o menos del 2021, iniciaron su actividad. Entonces, diferentes personas de diferentes barrios del Ayuntamiento de Madrid pudimos visualizar estos hechos, que realmente eran alarmantes, puesto que eran época de cría, se acercaban los operarios a desmontar los nidos, con la consecuente alteración de la vida, no solamente las cotorras, todas las aves de estas, de todas estas zonas verdes, parques en este caso. Entonces nos acercábamos a los parques, intentábamos informarnos, sobre todo paralizar estos hechos, rescatar aves en todo caso, y lógicamente avisar a los vecinos. Desgraciadamente, como éramos pocos las personas que podíamos presenciar estos hechos, no teníamos unidad. Sin embargo, con el transcurso de los días, conectamos vía WhatsApp, formamos grupos. Uno de los grupos que tenían actividad de difusión era Sos Cotorras. Mediante Sos Cotorras también nos unimos y formamos inicialmente grupo. Esto fue el 2022. Ya el 2022 a finales, formamos grupos WhatsApp, con el que nos pasábamos la voz, los avisos correspondientes, acudíamos a los sitios donde había retirada de nidos, hacer lo posible de presenciar, sobre todo hacer imágenes para denunciar. Ya el 2023 nos constituimos como Plataforma Protección Cotorras. Desde entonces hemos actuado con diferentes acciones presenciales, de difusión, de denuncia, y continuamos hasta la actualidad. Este año nos hemos constituido como ADP, asociación que ha empezado a actuar, ya os vuelvo a decir, como asociación, y seguimos adelante, tanto como la plataforma como asociación.
1: ¿Y por qué ese cambio? ¿Qué mejoras o por qué habéis dado ese paso?
3: Porque como plataforma estamos en acción y difusión, pero el ADP, el constituirnos como asociación, nos facilita conectar con otras asociaciones, nos facilita que las entidades gubernamentales, organismos administrativos, nos escuchen con mayor, digamos, respeto, que no debería ser. Pero es así, la realidad es esa. Muchas veces hemos acudido a solicitar, por ejemplo, para charlas, difusiones, etcétera, a ayuntamientos, y sin embargo, como plataforma, nos escuchan, pero no. La misma Policía de Medio Ambiente, cuando mencionamos que somos una asociación constituida, legal, digamos, nos escuchan, nos respetan, registran nuestros datos y demás. Entonces, básicamente por esa razón.
0: Sí, nos estabas contando un poco cómo surge todos esos primeros pasos y has mencionado así algunas cosillas, pero a lo mejor nos podéis contar un poco más qué trabajo realizáis con más extensión para podernos hacer una idea de vuestro trabajo en el campo.
3: Sí, sí, sí. Pues sí, os comentaba que pues en un inicio eran trabajos espontáneos, digamos, ¿no? Prácticamente era visualizar o acudir a las llamadas o avisos de retirada de nidos, grabar, hacer imágenes de vídeo, de audio, difundir por redes sociales y entre nosotros, con el objetivo de denunciar que se hacía. Luego, hemos ido viendo que realmente las administraciones no responden adecuadamente, ¿no? A los llamados, por ejemplo, ante acciones de retirada de nidos, pero sí las denuncias, ¿no? Entonces, es lo que hacemos, básicamente. Tramitar y proceder estas denuncias, lógicamente con la información vecinal de hechos concretos de retirada de nidos o acciones en contra de las aves urbanas, procedemos, ¿no? Con toda la información vecinal, con imágenes, pruebas contundentes de los hechos, todo eso armamos un expediente y denunciamos a las entidades correspondientes y hacemos el seguimiento correspondiente. Básicamente eso. Aparte de eso, lógicamente hay otras acciones, ¿no? Hay vecinos que nos avisan de que pues están viendo una poda agresiva. Acudimos en la medida de lo posible porque la realidad es que somos pocos y la disponibilidad de tiempo también es corta. Pero estamos básicamente centradas en eso, en el proceso de denunciar, porque creemos que es lo que se debe de hacer. Hay acciones que podemos actuar viendo, quejándonos, subiendo a redes sociales, pero como se denuncia un hecho, es como debe la administración, está obligada a responder esa denuncia.
1: Nos habéis comentado que surgís en Madrid, pero ahora os queríamos preguntar cuál es el estado de la cotorra en el Estado español, si podéis indicarnos un poco pues en qué situación se encuentra en estos momentos.
2: Sí, pues bueno, hay varios núcleos de cotorras en el Estado español. El más grande está en Madrid, luego también hay en Barcelona, bueno, en toda la costa, en la Comunidad Valenciana, en la parte de Andalucía, en Málaga, que precisamente ahora, pues, que estamos en época de cría y demás, están pues haciendo retirada de nidos, haciendo podas, están haciendo una masacre, por lo menos en la parte sur de España, con toda seguridad, porque nos están mandando vídeos, nos están mandando fotos. Estamos reclamando información a los ayuntamientos para que nos digan el motivo, por qué en estas fechas y por qué están haciendo eso. Aquí en Madrid, por ejemplo, pues también en la zona sur, en varios municipios de la zona sur están haciendo retiradas de nidos sin poner los precintos que tienen que poner. Una cosa es poda, otra cosa es tala, otra cosa es retirada de nidos. O sea, lo están haciendo un poquito como les parece a ellos bien.
1: O sea, que están haciendo control de población, pero de manera no ética, por decirlo de una forma, o ¿qué están haciendo con esas cosas que nos estás comentando?
2: Pues deberían seguir unos protocolos, porque claro, una cosa es una poda a lo mejor que por alguna rama que esté en mal estado, que pueda ser peligrosa y que puedan cortarla, y otra cosa es que aprovechando la poda, y que bueno, que muchas veces las podas es solamente para que de cara a la gente, a los votantes, pues que vean, porque son podas excesivas. Muchas veces lo que hacen es debilitar ese árbol, que contraiga enfermedades y demás. Entonces, ya aprovechando que hacen podas, pues muchas veces retiran los nidos. Pero claro, para que haya, hay un protocolo de retirada de nidos. Entonces tiene que estar toda la zona acotada, tiene que poner que es retirada de nidos, tiene que ir gente, vamos, operarios que estén, sean específicos del tema de retirada de nidos.
1: Claro, pero esos nidos se pueden retirar. ¿Y qué pasa entonces con las aves que hay dentro? O sea, ¿cualquier nido se puede retirar o estamos hablando específicamente que están retirando nidos de cotorras?
2: Están retirando nidos de cotorra. Tiene otra problemática que en los nidos de cotorra ya hay estudios científicos en los que se ha visto que anidan hasta, no a lo mejor todas a la vez, pero 42 especies más de aves, muchas protegidas, silvestres, y que en época de cría están todas protegidas. Entonces, si hay otras aves anidando silvestres, por normativa, por ley, no se las puede ni siquiera molestar. O sea, no ya quitar el nido, sino molestar. Ni molestar ni quitar nido.
1: Que sería la poda, una molestia para ellas, ¿no?
2: Sí.
1: Para más o menos hacernos como un mapa de lo que puede estar ocurriendo.
2: La cotorra, bueno, ya he dicho los sitios en los que está, que hay los núcleos más grandes. A diferencia, porque a veces se la compara con la cotorra en otros países de origen, en España es eminentemente urbana. Todos los núcleos son urbanos, están adaptados a las ciudades y aquí tienen todo lo que necesitan, no están compitiendo con ninguna otra especie. Y muy importante, en el año 2011 incluyeron a la cotorra argentina, la de Kramer, en el listado de especies exóticas invasoras. Entonces ya se rigen por otra normativa. Pero lo que es importante decir es que lleva 50 años en España, es eminentemente urbana, se ha adaptado, está conviviendo con otras especies. Y no hay ningún estudio que diga que desplace, que se alimente, que mate a otras especies, que las desplace, lo que he dicho antes. Entonces, nosotros hemos sacado en claro y nos ayudan biólogos, gente muy, muy puesta en que realmente lo que es la cotorra argentina es una ave naturalizada a su entorno. No compite, no tiene ningún perjuicio para el medio ambiente.
0: Sí, has dicho antes también, pues eso, que os mandaban imágenes, sobre todo nos estabas contando la situación de la cotorra a nivel estatal, y claro, me ha surgido la pregunta de, ¿tenéis contacto diferentes ciudades que os podéis ir contando? Pues aquí en Málaga lo están haciendo así y te da como el aviso de, a lo mejor esto luego el Ayuntamiento de Madrid va a empezar a hacer una pregunta que me acaba de surgir, que no sé si... Sí,
2: sí, contactamos con ellos vía Facebook, bueno, luego...
3: Sí, básicamente con el tiempo hemos contado sobre todo con gente de Barcelona, que de forma general tienen, diría yo, más empatía con los animales y concretamente con las cotorras, ¿no? Ahí existen grupos, concretamente, por ejemplo, Cotorras del Alma, Yolanda Díaz, con la que, bueno, tenemos algún tipo de comunicación, con Ani Castro también, y personas con experiencia que de alguna manera, pues,
0: claro, que al final van
3: siguiendo
0: nutriendo
3: las redes sociales de ellas, ¿no?
0: Claro.
3: Su información. Y la verdad quisiéramos que fuera más, pero dada el tiempo, la disponibilidad de tiempo, la falta de comunicación,
0: claro,
3: es difícil. Y en Andalucía, desde luego, está el nido. Y hay gente que está trabajando ahí y está siendo cruento. Allí está siendo, porque allí anidan en palmeras.
0: Sí, sí.
3: ¿No? Entonces, y la poda en palmeras se realiza en verano, primavera-verano. Mm. Y entonces, claro, es época de cría.
0: Claro.
3: Y
0: se aprovecha
3: está siendo
0: cruento,
3: exactamente. Sí. Y desde luego es lo que queremos, continuar expandiéndonos fuera de Madrid.
2: Al final es un control de población encubierto, porque están aprovechando épocas de cría para...
1: Sí, para cargarse población. Sí, sí. En el caso de que hubiera que controlar a la población de cotorra, porque como has comentado, pues es un ave que ya está naturalizada, que ya está totalmente integrada en los ecosistemas en los que vive, compartiendo con otras aves. A lo largo de la entrevista vamos a hablar de la imagen de la cotorra, ¿no? Pero que estas podas que las hagan en épocas de cría, no, o sea, finalmente no... no están poniéndole solución, porque matarlas no es, en el caso, y estoy diciendo que para mí, y yo creo que desde la línea de este programa no habría que hacer un control poblacional, pero en todo caso, si se tuviera que hacer, que se haga de una manera ética y efectiva, porque, bueno, a mí lo que me parece que es, bueno, pues lanzar, pues, tiros al aire, con perdón de la expresión, ¿no? Pero que no están poniendo solución.
3: Exacto.
1: Al supuesto problema.
3: Exactamente,
1: ¿no?
3: Sí, sí.
0: Sí, al final, pues lo que hay detrás de todo esto es ese odio, ¿no? De criminalizar a la cotorra. Y nos preguntamos, vosotras que estáis tan metidas en este tema, ¿de dónde creéis que surge todo este odio y cómo pensáis que se ha difundido? Porque hablas con mucha gente, igual un poco como con las palomas, que durante siglos nos han acompañado y se las ha explotado, pero han convivido con nosotros y de pronto son las aves denostadas, son plagas, son las ratas del aire, son unas expresiones que utiliza la gente muy... como que cómo ha cambiado esto, ¿no? Entonces, ¿vosotras de dónde creéis que viene todo esto?
2: Pues claro, lo que comentábamos antes, llevan aquí 50 años... y poco a poco se han ido introduciendo, pues, por un lado, términos peyorativos, porque no hacen más lo que tú comentabas, las ratas del aire, el diablo verde, movimientos conservacionistas y ecologistas, que están muy con lo autóctono, pero parece que cuando algo es, como ellos dicen, de fuera, vamos, es especismo puro y duro, yo creo, aparte que también lo puedes... Luego lo puedes llevar a la sociedad también como una especie de racismo, pero con... pero con los animales, sí. Porque ya lo de es de fuera, ya no son los gorriones que, bueno, muchas veces tampoco son de aquí, pero bueno. Entonces, eso por un lado, los movimientos conservacionistas ecologistas. Las administraciones y ayuntamientos también tienen sus intereses, porque luego, por una parte, son intereses económicos, con las empresas de plagas a las que hacen licitaciones y contratos para control de plagas y demás. Hay un lavado de... bueno, esto lleva viéndolo un montón de tiempo. Es un lavado de cerebro, sí. A la gente se la va concienciando con bulos. Pues primero que son de fuera, ya es una imagen peyorativa. Luego también decían que transmiten enfermedades. No hay constancia de... no hay constancia de ello. Que desplazan a especies. Cuando se ve... vamos, no hace falta ni ser científico ni ser un cerebrito para salir a un parque. Y en cuanto te fijes vas a ver que están... compartiendo espacio, comida, nidos y demás con los gorriones, con los mirlos, con eso recabamos, con toda la bifauna que hay en los parques. Entonces, es a base de bulos. Y luego esto ya se han encargado, sobre todo, de propagarlo los medios de comunicación y muchas veces en medios de comunicación bastante allegados a los partidos políticos que estén, o bien que estén gobernando en los ayuntamientos que se van a hacer el control de población. Entonces están predisponiendo a la gente a que tenga ya una imagen negativa de sin ninguna base científica, que es lo peor. Todo a base de bulos, pero queda en la cabeza de las personas durante mucho tiempo y con personas que hemos ido a actuaciones y a barrios.
3: Es escuchar de verdad.
2: Sí, sí,
3: escuchar. Es que duelen los oídos, la verdad.
2: Decir cosas así, que mataban, se comían a los gorriones y demás. Una anécdota es que con un hombre, pues yo le dije, si quieres, si me enseña una imagen, yo me juego mi sueldo contra el sueldo de un mes. Y ya el hombre cambió la perspectiva, dijo, bueno, a lo mejor no era una cotorra, a lo mejor era otro pájaro distinto.
1: También en esta imagen de demonizar a la cotorra, creo que ha intervenido mucho la SEO Bird Life.
2: Sí.
1: Entonces,
3: por supuesto.
1: Que tendría que por haber supuesto. Cogido y haber por puesto supuesto. Sus medios para hacer una observación de calidad, ¿no? O sea, pues que lo que estás comentando, que sales al parque y puedes ver ya no solamente las aves más ligadas a ambientes urbanos. O sea, yo he visto cotorras con abubillas, pito real cerca, uh-huh. O sea, que son aves más ligadas a ámbitos forestales. Entonces es como, hola, SEO Bird Life, ¿dónde estáis? Entonces, pues eso. Y luego también recordar un poco, cuando comenzó toda la plataforma, estábamos con toda la matanza en el Ayuntamiento de Madrid. Esto para ligarlo a las cifras económicas que mueve esta matanza, ¿no? Porque creo recordar que fueron, ¿cuántos millones de euros?
3: Fue 1.000 euros, que se nos va a quedar fácil en la cabeza, 1.000 euros por cotorra.
1: Y la estimación que iban a hacer de descenso poblacional, ¿cuál era? ¿Eran como 3.000 cotorras que querían cargarse?
3: Se supone que mataron 3.000 cotorras. Por hechos y porcentajes de ayuntamientos ha sido un poco más. Pero concretamente, el gasto ha sido de 1.000 euros por cotorra.
1: Esto para ligar un poco a esos intereses que estabais
3: claro,
1: comentando.
3: Es netamente negocio. Es un negocio.
2: Claro, porque SEO Bird Life, sí. SEO Bird Life, el Ayuntamiento de Madrid directamente es a quien le encargó que hiciese el censo en Madrid. Que utilizaron luego también...
3: Nada, fueron vecinos de barrio, sí. Digamos que hicieron el censo. Vecinos de barrio que van y miran si es cotorra o no es cotorra, un pajarillo, y dan información a Overlines, y no es nada profesional ni claro. Científico. En esa información que se ha basado en Overline para proponer la inclusión de la cotorra argentina, la Mesita Monachus, y la cotorra Kramer en el catálogo de especies exóticas invasoras.
1: Es que aquí, y ahora ligo con la siguiente pregunta, pero se han valido de los medios de este paraguas maravilloso que han creado para no gastarse la pasta de la ciencia ciudadana. Pero la ciencia sí, ¿vale? Si todas podemos hacer esfuerzo de mostreo, perfecto, porque somos muchas personas observando. Pero da medios y da formación para que ese muestreo sea real, ¿no? Y no para fines tan horrorosos como una matanza, ¿no? Para otras cosas, pues para conservar el ambiente, para hacerlo vivible para tanto las humanas como para las no humanas, ¿no?
3: Exacto.
1: Entonces, bueno, ahora que habéis señalado ya en dos ocasiones, pero para las personas que no estén tan metidas en estas... Bueno, en este tipo de militancia y activismo, ¿podéis indicarnos un poco qué es el catálogo de especies invasoras y por qué están incluidas las cotorras en el mismo? Y luego, la siguiente pregunta sería, ¿hay alguna iniciativa para sacarlas de este documento?
3: La lista que regula a las especies incluidas en este catálogo se dispuso con Real Decreto 630 del año 2013, de 2 de agosto. Fue cuando, mediante MITECO, que es el Ministerio para la Transición Ecológica y Reto Demográfico, y SEO Bird Life, mediante lo que hablábamos, ¿no? Informes correspondientes sobre la Mesita Monachus y la cotorra Kramer, solicitó la inclusión de estas cotorras en el catálogo de especies exóticas invasoras. Entonces se incluyó bajo criterios que ya nosotros estamos verificando en el transcurso del tiempo, que no tienen evidencias científicas. No son informes contrastados, pero está incluida para bien o para mal. Por lo tanto, pues en este momento está así. Ahora, correspondiente a tu segunda pregunta, que es muy interesante y realmente es el objetivo de esta lucha, el quitarla o excluirla del catálogo de especies exóticas invasoras. Según lo dispuesto, SEO Bird Life, como vuelvo a repetir, los informes que virtió para que ellas estuvieran en este catálogo no son realmente contrastados. Y ya no es porque haya científicos que lo haya comprobado. Las evidencias del día a día de la convivencia con estas aves nos informan que no es así. De tal manera que es ahora MITECO quien debe responder quitando a las cotorras del catálogo de especies invasoras. Es una preocupación de muchas personas, no solamente los ciudadanos que convivimos con ellas, de gente animalista que amamos a todas nuestras aves, a nuestros animales urbanos, es también de profesionales. Uno de ellos que menciono es Raúl Martínez, que es un biólogo que hace sus experiencias y trabajos de investigación en el Ayuntamiento de Villaverde durante años, ¿no? Y él se basa en investigación científica, consensos y observación día tras día de que se confirma que la cotorra es un ave integrada en la biodiversidad urbana, es un ave naturalizada que incluso sus poblaciones se regulan de forma natural. Según la disponibilidad de alimento y agua, ella regula su población. Por lo tanto, la consecuencia de controlar su población no es necesaria, ni ética ni no ética, desde luego no ética, pero es que ni siquiera ética. Porque hay planteamientos que dicen, vale, sí, pero hay que controlar su población. Automáticamente, cotorra, control de población. ¿Por qué? No hablemos solo de las cotorras. Todas las especies regulan sus poblaciones de manera natural. Que dicen que no tiene depredadores. Señores, os invito. ¿Por qué no vais a los parques y observáis? No porque lo diga yo, ni lo diga Raúl, ni lo digan otros profesionales. Van a los parques y van a ver a las cotorras. Estos días, las cotorras están criando. Y los machos salen a media mañana, a media hora de la tarde, a buscar alimento y agua, y salen en bandadas, se unen, 3, 4, dependiendo de las zonas, a buscar zonas de alimentación. Y van a ver que enseguida aparecen milanos, halcones y demás aves rapaces, porque saben dónde están las cotorras, saben a dónde van a comer y dónde las pueden pillar. Y eso es una realidad de todos los días. Lo que pasa es que normalmente no tenemos tiempo. Y a las empresas de plagas, que son las prácticamente interesadas en que estas aves sigan constituyendo o integradas dentro del catálogo de especies invasoras, les interesa que nosotros no nos enteremos, que no veamos esto y no digamos nada y ellas sigan incluidas en el catálogo de especies invasoras. Entonces, por esa razón, vuelvo a repetir que al ser aves naturalizadas, no requieren de control de población. Más sin embargo, esto es un proceso que incluso nosotros como asociación y plataforma Protección Cotorras tenemos mucho interés. También está otro biólogo al que quiero mencionar, que es Enrique Figueroa. Él está haciendo los trabajos en Sevilla, en este caso con relación a la cotorra Kramer. Y tiene mucha investigación hecha, fidedigna, comprobada, informes hechos de que no hay razón ninguna para culpabilizar a estas cotorras de lo que se las culpabiliza. En este caso, hablando de la Kramer en Sevilla, también en el Parque María Luisa, que es donde hace cruentas acciones contra el murciélago gigante, no es así. Entonces ya no es la opinión nuestra, ¿no? Que puede ser que mucha gente dice, es que vosotros amáis a los animales a todos. Sí, amamos a los animales, pero también somos realistas. Vemos la realidad, que son más de 50 años que lleva la cotorra argentina en España. Y tiempo ha tenido para integrarse de forma fehaciente en este sistema. Así que al estar integrada, pues no corresponde control de población. Pero por lo menos hay gente que plantea, nuestra gente, digamos, ¿no? De hecho, control de población ético. Bueno, hay controles éticos, pero lógicamente, incluso más baratos económicamente, ¿no? Para las empresas correspondientes. Pero no les interesa escuchar. ¿Por qué? Porque el objetivo es económico. Porque el objetivo es el contratar a empresas de plagas para que sigan haciendo este trabajo en toda España, no hablo solamente de Madrid.
1: Con toda esta información y para poner un poco la mirada en la observación, vamos a dar paso a un tema musical.

0: continuamos en Lluvia con Truenos y rescatando un poco lo que estábamos hablando del catálogo de especies invasoras, si podéis decirnos en qué específicamente se basan para incluir a las cotorras, tanto la argentina como la Kramer, en este manual del mal.
1: Sí, pues para incluirla tienen que darse unos supuestos y tienen que ser además con estudios científicos, no vale que digan me parece y demás. Entonces, tiene que ser una especie introducida por el hombre. Es el único supuesto que sí que se da porque, claro, vinieron del tráfico de especies, legal e ilegal, entonces luego hubo una suelta y por ese lado sí que sería cierto. Pero, por ejemplo, tienen que constituir una amenaza grave para las especies autóctonas, los hábitats o los ecosistemas, la agronomía y los recursos económicos o patrimonio natural. Todo esto estamos viendo que es completamente falso, no hay ningún estudio, sino al revés, hay estudios de cooperación entre especies, de inquilinismo en nidos. Entonces, todo esto, desde nuestro punto de vista, se las metió arbitrariamente en el catálogo de especies exóticas invasoras. Que además, bueno, en el año 2011 es cuando se hizo el catálogo, y esto, bueno, un poco a lo mejor como anécdota, quien quiera mirarlo más profundamente, estaba incluida la trucha arcoiris, que es muy apreciada por el sector cinegético de pesca y demás, y raramente una ley que salió en 2011, ya en el 2013 hubo un real decreto que la modificó, y entonces se volvió a meter a la trucha arcoiris para el sector cinegético, como en zonas...
2: Por intereses, claro.
1: Al final todo el mundo interesa, sí. El sector cinegético tiene mucho poder y entonces sí, fue incluido. Sea Overlife, por otro lado, también los informes que dio a las administraciones que figuran en el Miteco, donde aparecen las especies exóticas invasoras. En el caso de la cotorra argentina, en su ficha, una de las afirmaciones que hace es que se alimenta de huevos, de pollos y de paseriformes. Entonces, completamente falso. Es mentira. Además, nos pusimos en contacto con la Sea Overlife porque lo vimos en una publicación suya. Nos respondieron y nos dijeron que había sido un error, que ya lo habían retirado de todas sus publicaciones. Pero claro, es que la red en Internet, meter un bulo, dejar ahí... No sabes el recorrido que va a tener, los años que va a durar y en la cabeza de la gente el tiempo que va a estar. Porque es muy fácil meter un bulo y que la gente no se informe y que siga con él, pero en cambio desmentirlo, te puedes tirar años y años y esa imagen se va a haber quedado en la imagen de la gente. Y quería añadir que estuvieron con nosotros, claro, Enrique Figueroa, una eminencia, Raúl
2: Martínez,
1: en Villaverde, haciendo un trabajo fabuloso, vamos, estupendo. Y también estuvimos en las jornadas que hicimos con Gabriel Rocha, que es un biólogo, es una eminencia en Uruguay. Y en Uruguay está viendo ahora un caso, y a lo mejor las condiciones no son iguales que en España, pero está viendo un caso de que las están matando con veneno, quemando nidos. Bueno,
2: con pega-pega, que es
1: pega-pega, que es con pegamento, como hacen con los ratones y con las ratas,
2: wow,
1: que agonizan y muriendo, mueren... Ponen de inanición, wow. O sea, unas salvajadas que no tiene sentido.
2: Al aspecto este hago una aportación. Es verdad, la cotorra argentina viene de Uruguay, Paraguay. Básicamente las que han venido a España han salido de Uruguay. Fueron a sacarla de los campos agrarios de Uruguay aquí. Cerca de 200.000 cotorras han entrado hasta el año 2015, que no está muy lejos. ¿Qué pasa? En Uruguay básicamente el problema es con zonas de campo con árboles frutales. Básicamente. La diferencia aquí la cotorra es una ave eminentemente urbana. Aquí, ¿qué árboles frutales tenemos? Dentro de Madrid, por ejemplo. ¿Qué perales, qué manzanas y tal? O sea, allí básicamente esa es la diferencia. Pero ahí también, con los años, me preso de conocerlo porque ya muy pequeña yo tenía conocimiento del problema que había en Uruguay, era agrario. Pero ahora también ha surgido, y es lo que quiero resaltar, el movimiento de activistas jóvenes. Hay jóvenes que han formado grupos y están haciendo frente de forma legal, jurídica, con denuncias y gastándose ingentes cantidades de dinero afrontando estos hechos. Y esto está haciendo que las administraciones correspondientes se planteen alternativas éticas. Hay formas y ya están encontrando redes, sonares, láseres, en fin. Hay una serie de tecnología moderna que ayuda a esto. Pasa que hay intereses creados, ¿no? A veces, como en todas partes. Pero eso quiero resaltarlo. Esta gente joven que también aquí tenemos que hacerlo. Que también que aquí van rodando bulos, como dice mi compañero, pero para eso estamos nosotros, para pararnos, darnos el tiempo y contrastar la situación y parar estos bulos.
3: Sí, pues justamente que estás hablando de esta labor activista, la rescato y a la vez, pues uniéndolo con estos bulos, nos preguntamos si percibís algún cambio en esta percepción de las cotorras gracias al trabajo que se está haciendo.
2: Sí, desde luego, desde luego. Ahora también digo que no es fácil.
3: Imagino.
2: Es un trabajo duro, duro, pero satisfactorio en el hecho de que ves los cambios. Personalmente tengo la experiencia de haber contactado con gente total, cazadores mismamente, cazadores, con tal estigma contra las cotorras que, bueno, no querían escuchar al respecto. Pero ahora, con el hecho de escuchar la información y sobre todo verificar esta información in situ, ellos directamente en naturaleza, han comprobado que nada que ver, que lo que se está haciendo con la cotorra es una aberración, que es un ave que al contrario de ser, como manifestaban las razones por las cuales se incluye en el catálogo de especies invasoras, todo lo contrario, ella aporta básicamente los nidos, son un espacio de hábitat muy importante para muchas aves protegidas, una de ellas el gorrión. Así que os invito a ir al parque y ver los nidos, ahí veréis a los gorriones y palomas de hecho, ¿no? Y otras aves pequeñas. Pero esa es una de las causas por las que, como activistas, tenemos que continuar. Vuelvo a decir, no es fácil, porque hay gente del otro lado que tampoco quiere escuchar, gente que ya ha rodado tanto el bulo que y tiene tanto estigma la cotorra que no quieren ni leer un folleto, ni escuchar, ni participar. Pero también queda una esperanza muy grande, y son los niños. Son nuestros niños.
3: Es verdad que
2: no. Nuestros niños, sí, por tal vez por su edad, por su ganas de aprender, de conocer este mundo, están abiertos. Y las muchas veces y oportunidades que hemos acudido a zonas donde hay niños, abiertos completamente a escucharnos, a vernos, ven y lo dicen. Los niños son inocencia pura y hablan la verdad de lo que ven. Dicen, pero si es la más bonita del parque, pero qué sonidos tan bonitos, pero los niños. Y entonces es donde tenemos que trabajar. Y tenemos ese proyecto de antes del verano hacer un taller destinado a niños.
0: Luego nos contáis ahí sobre ese proyecto y el compa quería comentar alguna cosa.
1: Sí, sobre lo que comentaba Eugenia. Bueno, lo de los niños, claro, la educación es fundamental, básico. Pero a veces también lo comenta Raúl Martínez, que aparte de a los niños también tenemos que educar a los padres. Porque si los padres...
0: Y a las madres, a los adultos.
1: Efectivamente. Porque si ellos no están concienciados, no saben los bulos, no tienen ese amor hacia los animales, y pues luego no se lo van a transmitir a... Y por mucho que sean esponjas, claro, al final son los padres quienes están, madres en educación, en su educación, en colegios también... Y entonces no va a cuajar, entonces va a ser complicado. Y por otro lado, estamos, por así decirlo, entre comillas, en competición con, por ejemplo, entidades que tienen mucha fuerza, mucho poder. Nosotros somos muy pequeñitos comparados con ellos. Entonces, por un lado, por ejemplo, voy a poner dos ejemplos rápidos. Sea Overlife, claro, es la Sociedad Española de Ornitología, entonces sí. Está avalada por todos lados. Si ellos dicen
2: tiene
1: algo,
2: tiene socios y un prestigio.
1: Ya es como si fuese eso, lo han dicho Sea Overlife, eso es cierto. Mandamos, por ejemplo, que mucha gente mira en Maldita, y a mí me parece que hacen una labor muy buena. Uh-huh. Mandamos para que rectificasen.
0: ¿Qué es Maldita?
1: Maldita es una página, bueno, es una dirección de internet que va contra los bulos. Se llama maldita.es.
2: Refuta los bulos.
1: Sí, refuta los bulos. Entonces, cuando hay bulos, lo único, yo no sabía la forma que tienen de actuar. Claro, depende de cuántas personas o la importancia que tenga el bulo para que ellos le den difusión. Yo cuando escribí no dieron ninguna difusión, claro, porque estaba Sea Overlife detrás de las afirmaciones. Por ejemplo, otro caso es en la revista Animal Health, que es de ámbito veterinario, científico, vamos. Se supone que es seria. En una entrevista que hicieron a un, creo que era presidente de una de las empresas de plagas, alarmaba a todo el mundo, a la gente, con que la cotorra argentina era transmisora de toxoplasmosis. Entonces, no tenía ni pies ni cabeza, y menos que una revista que sea de este ámbito. Que además,
2: con mucho prestigio.
1: Claro, con mucho prestigio, porque, vamos... consultando con veterinarios, con biólogos y demás que nos respaldan, la probabilidad es prácticamente nula.
2: Ninguna.
1: Pues tendrías que cazar a ese animal, tendrías que comértelo sin haberlo antes cocinado. O sea, que no tiene sentido ninguno. Incluso pusimos una queja.
2: Una queja, una reclamación, sí.
1: Sí, pusimos una queja a la que nos respondieron que no había suficientes... Tampoco no teníamos como suficientes evidencias, decían, porque claro, como está refutado por esa revista, por Seover Life y por demás, por eso digo que participamos contra empresas que son muy, muy grandes, muy fuertes y necesitamos ayuda también para difundirlo.
0: Bueno, pues ahí la fuerza de las activistas, ¿no? Que aunque estemos un poco desperdigadas, pero poco a poco vamos haciendo red, nos vamos juntando. Y una idea para hacer red, pues suele ser hacer unas jornadas, eventos y demás que en los que compartimos cosas que tenemos en común. Entonces nos gustaría que nos hablarais ahora un poco de unas jornadas que hicisteis como hace un mes y medio, sí, más o menos. Pues si nos queréis hablar un poco, pues cómo fueron, qué tal se dio, a qué reflexiones llegasteis, salisteis con más esperanza, más bajoneadas, ¿cómo fue la historia?
1: No, salimos muy contentos y muy bien.
2: Satisfechos.
1: Sí.
2: Estupendo.
1: Además de que conseguimos que los ponentes, bueno, abarcamos el campo de la biología con tres, ya los hemos comentado, pero bueno, con Raúl Martínez, que está haciendo la labor en Villaverde Ambiental,
2: Enrique
1: y con la Ciencia Ciudadana. Enrique Figueroa, que es una eminencia en Sevilla y con las cotorras de Kramer, es un experto. Gabriel Rocha en el tema también de Uruguay, también de las cotorras. Y bueno, es que tratamos el tema de etología, todo con expertos. El tema de veterinaria, incluso el tema que le gustó mucho a la gente, por un lado, fue con un arbolista. Estuve explicando cosas del arbolado y demás. También ahora estamos viendo que mucha gente y en muchos medios están utilizando la caída de nidos, que son un peligro potencial, no sé qué. Pues él dejó cosas clarísimas de un experto de que esto no... Lo que ocurre es que están los árboles... El Ayuntamiento de Madrid los tiene destrozados los árboles por las podas continuas que están haciendo y demás. Pero bueno, iremos publicando los vídeos y se verán. También, ¿qué ámbito más estuvimos viendo?
2: Sí, el jurídico.
1: El jurídico, sí.
2: Concretamente...
1: Con un policía, sí.
2: Con David Dorado, Alcorcón.
1: Que él, además, al principio no quería... O sea, no es que no quisiera, pero era un poco reacio por el tema... Que
2: por el estigma.
1: Antes, del estigma que tiene uno metido en la cabeza, de las cotorras son una especie exótica invasora, son malas y demás. Dice, me puse a investigar, me puse a comprobar las cosas. Dice, y la cabeza me ha dado un vuelco completamente...
2: Tenía dudas, era una persona incluso en una postura preocupante, ¿no? Con las cotorras, pero a punto de ponerse, recibir nuestra invitación, lógicamente, y ponerse a investigar al respecto, pues le cambió el chip.
1: Sí.
2: Vuelta a la tortilla, y ahora está con nosotros.
1: Hay que tener mente abierta, claro. Si estás en que no y no quieres verlo, pues no lo vas a ver. Pero si abres un poquito la mente y observas lo de los parques, la convivencia, al final te vas a dar cuenta que te están metiendo ahí un bulo y una mentira que no se sostiene por ningún lado.
0: Y también os acercasteis a la cotorra desde una perspectiva filosófica y demás, ¿no? Con charlas como la de Katia Faria, Laura Fernández. ¿Qué tal estuvieron esos acercamientos?
1: Bueno, también estuvieron muy bien, sí. Por un lado, por el mascotismo, claro, que no hay que tratarlas como mascotas, son especies. A ver, los casos en los que hay cotorras y demás, pues suelen ser por rescates, porque no pueden volver a su medio natural, porque se han improntado, pero es un animal que tiene que estar en libertad.
2: La cotorra es un ave eminentemente gregaria, eminentemente social. Por lo tanto, y quienes tenemos o hemos rescatado cotorras y la conocemos un poquito, sabéis que la cotorra es una ave eminentemente social y requiere vivir con sus congéneres, e incluso cuando gente que tiene una cotorrilla porque la pilla de pollito y le enseña a hablar y que qué divertida, en cuanto se hace adulta y empiezan los planes hormonales de celo y tal, el carácter cambia, busca compañía de su misma especie o se vincula con un humano, espera de un humano una de cotorra. Entonces, claro, las personas no entienden por qué mi cotorra está así, por qué chilla tanto, es que grita, es que ya no sé qué hacer para que calle, es que hace cosas que antes no hacía. Pues claro, es un animal que, como todo ser vivo, tiene etapas, ciclos hormonales. Y gregaria eminentemente, viven en comunidad, porque hay gente que dice, he visto muchas cotorras, hay muchas. No es que haya muchas, es que ellas se reúnen para convivir. Tienen un sistema hermoso social, tienen un sistema muy valioso de comunicación que está comprobado. Ellas tienen una huella vocal. Sí, y puede facilitar la información correspondiente, Iván.
1: Sí, no, es que se han hecho estudios, bueno, este ha sido en Barcelona, y entonces se ha estado durante años grabándolas y demás, y se ha... pues ha descubierto que tienen dialectos, que no sé, la transmisión de información y demás y del habla no es igual, por ejemplo, de las cotorras que hay en Barcelona, de las que hay en Madrid, de las que pueda haber en otros países, y es uno de los, vamos, se piensan que hay otras especies que también pueden tenerla, pero es con la primera que se ha constatado, que tiene una huella vocal que es igual que la huella del ser humano. Entre tantos, a lo mejor si llegan a un nido, que hay tantos, a lo mejor un árbol, ellas se reconocen como nosotros nos reconocemos, como si hablas por teléfono con alguien, la voz, y sabes la voz con quien estás hablando. Ellas, por la voz, también tienen esa huella vocal, que es única de cada una. Y eso muchos animales por ahora no está
0: al 100%
2: demostrado. Es un trabajo que está desarrollando Raúl Martínez, por ejemplo. Y es increíble, ¿eh?, cómo él ya reconoce los sonidos de las cotorras. Tienen un sonido concreto para alarma, por ejemplo, cuando avisa de aves peligrosas en la zona, es un sonido característico que es reconocible además, avisa y ya avisa a toda la zona, ¿no? A todas las aves, no solamente a las cotorras. Entonces todas las aves han aprendido, no solo las cotorras, otras aves como son palomas, gorriones, urracas, han aprendido que este sonido que emite la cotorra es un llamado de alarma y que tiene que ponerse en protección.
0: Pues sabiendo esto de las cotorras, nos vamos a otro descansito musical.
2: Muy bien.

0: Seguimos en Lluvia con Truenos, en este programa con la plataforma de Cotorras, bueno, que ya asociación, de hecho, con este programa tan interesante. Y nos estamos llegando ya a la parte final del programa y no queríamos antes irnos sin abordar este tema que ha salido ya un poco antes por aquí velado, pero que estas veces, muchas veces pasa que al defender el medio ambiente y defender a los demás animales, pues hay a veces conflictos y pasa en el caso de las cotorras, esta tensión con ecologistas, más conservacionistas, pues queríamos saber cómo vivís vosotras esta tensión y si habéis tenido relación con estos colectivos ecologistas, pues como ya hemos dicho, ¿no? Deseo Bird Life y demás, pues cómo han sido estos encuentros y más de apoyos y distancia, confrontación, cómo habéis vivido pues estas diferencias, ¿no? Que a veces pasan.
1: Bueno, pues hemos contactado con ellos, con Ecologistas en Acción, con más... ¿con quién contactamos? ¿Saben? Con Seo Overlife. Sí, hemos contactado...
2: Estuvo en la primera jornada, estuvo sí. Daniel sí, Izquierdo.
1: Sí. Hemos contactado con ellos sí, en varias ocasiones, pero son un poco reacios. Es un tema en el que están incómodos y lo que hemos visto más que nada es que no comparten nuestro punto de vista y más que nada es distancia. No están... Si nos salimos un poco de lo que es autóctono y demás, no encontramos operación ni puntos en los que podamos confluir. Entonces, no hemos tenido una buena...
2: Resumiendo, ¿no? Es un poquito complicado, es un poco, diría difícil, ¿no? El trabajo nuestro de comunicación a nivel general, ¿no? Con los ciudadanos, puesto que es un ave invasora. Entonces, esa palabra, tan solo esa terminología de forma general, ya para las personas pues implica cierto estigma, ¿no? Y es difícil. Eso hablando de la población. Ahora hablando de entidades, organizaciones como Seo Overlife, es mucho más complicado porque, por ejemplo, cuando queremos hacer actuaciones de actividades sociales, culturales, las mismas jornadas que hemos tenido, sinceramente, es una lucha constante. Porque se trata de cotorra, bueno, en este caso el ayuntamiento de Villaverde nos acogió porque en ese ayuntamiento está Raúl Martínez, el biólogo Raúl Martínez. Entonces fue estupendo porque él, como hace sus trabajos en este ayuntamiento, es conocido, reconocido por la población correspondiente, sabe mucho más que otros ayuntamientos de la cotorra y se nos escuchó y participó y fue todo estupendo. Pero cuesta, en otros sectores la verdad es, cuesta mucho. Es una lucha, pero no vamos a desistir. Concretamente, vuelvo a repetir, tenemos programada una actividad para niños en el Parque del Retiro. Estamos en ello, hemos contactado con las asociaciones de allí y bueno, nos han escuchado, tenemos apertura. ¿Por qué? Porque la gente que realmente ya ahora conoce a la cotorra sabe que es una ave urbana, sabe que está integrada, aunque viene para mal, está incluida en el catálogo de especies invasoras, pero es una realidad que vivimos. La cotorra existe, está en nuestros parques y tenemos que aprender a convivir con ella.
1: Además, en la ponencia de Laura, que vamos a subir próximamente, vamos a empezar ya a subir los vídeos de las jornadas, que animo a todo el mundo a que los vean, lo vamos a subir a YouTube, van a aprender un montón porque hay expertos que, vamos, son la caña los vídeos, están muy bien. En la ponencia de Laura con Estela hicieron un estudio de, pues en el estudio aparece Seo Overlife y entonces el seguimiento que han ido haciendo, las conclusiones a las que han llegado y se ve claramente ahí este espíritu conservacionista y que rige intereses, de los que también si veis el vídeo que subamos de Raúl Martínez, que él también estuvo hasta compartiendo casi espacio con la Seo Overlife cuando se fundó, porque él lleva toda la vida en la biología y también es fantástico, pues también el cambio que ha dado de ser una sociedad eminentemente científica y muy valorada a convertirse prácticamente en una empresa privada con unos intereses muy determinados.
3: Son palabras muy, muy pesadas, eso de comentar que la Seo Overlife se ha convertido, bueno, pues en una ONG simplemente para recaudar fondos, como a través de socios y demás. Y que creo que también, a mí lo que me apesta de todo esto es que la conservación, si nos vamos al término, conservación es algo fijo y la vida no es fija. Y los animales y las plantas y todo va moviéndose, va cambiando, migran humanos, no humanos. Entonces, es tener la mente muy cerrada y creo que no hacen ningún favor a lo que es el concepto de la verdadera ciencia. Porque la ciencia es observar y en base a esas observaciones, si tú tienes una hipótesis, la puedes validar o no, y a lo mejor esa hipótesis, como la vida cambia, dentro de un tiempo hay que volverla a ver si es válida o no. A ver, Seo Overlife, ya desde este programa lo hemos dicho muchas veces. Salid a los parques, mirar a las aves en los parques y hacer etología de cercanía. No os quedéis en los despachos, ahí, viendo y...
0: Contando billetitos.
3: Exacto.
1: Que dentro habrá... Bueno, hay gente preparadísima, hay gente que seguramente que esté hasta a favor de las cotorras, pero al final no es lo que transmiten.
3: Bueno, y continuando, aquí ya, como comentaba la compañera, estamos llegando al final del programa y nos gustaría que nos dijerais, bueno, estamos hablando, ¿no?, de la importancia de que seamos cada vez más activistas, de que seamos más personas concienciadas en esta idea, ¿no?, que la cotorra no es un ave invasora y aunque fuera invasora, merece vivir. Entonces, ¿cómo podemos ayudar las personas, tanto que estamos aquí como las que están escuchándonos al otro lado de esos transistores o altavoces inteligentes, lo que sea? ¿Cómo podemos ayudar a la plataforma de protección de Cotor?
2: Pues de forma siguiente. Primero, tener convicción nosotros como personas que lo que decías, que todo fluye de forma natural, que somos seres vivos, no solo nosotros, y que las aves y animales urbanos son nuestros compañeros de vida. Estamos vivos y ellos están vivos y todos estamos conectados unos con otros, flora y fauna. Y primero tener convicción de eso, de que yo vivo, pero también vive ella, la cotorra. Por muy ave invasora que sea, es un ave inocente. Lo sabemos todos, incluso Sea Overline y todos. Sabemos que es un ave inocente, que fue extraída, secuestrada de su zona de origen y está aquí. Vale, ya es el hecho. Vamos a ver ahora la realidad. La realidad es que convivimos todos, todos, absolutamente todos, nos guste o no nos guste. Y entonces tenemos que seguir para adelante. Y es teniendo la convicción y conociendo lo que es la cotorra, es actuar de forma decidida, actuar de forma inclusive, no presencial, porque entiendo, todos tenemos tareas, responsabilidades y demás, pero de forma presencial sería... Cuando hay actuaciones concretas, por ejemplo, podas extremas en vuestros barrios, avisad, pasad la voz. Estamos

0: contestar, no pasa nada, responden, hay otros que no. Pero somos ciudadanos y tenemos derechos. Es nuestra ciudad, son nuestros animales y tenemos que protegerlos. Os menciono los pasos básicos a seguir cuando uno presencia uno de estos actos en nuestra ciudad. Primero, es presenciar si esta zona está precintada y tiene el correspondiente cartel de información. Si es así, debemos respetar la zona. Dentro de la zona precintada no podemos entrar, pero de fuera sí. Incluso podemos hacer uso de esto, los teléfonos y demás para grabar y hacer imágenes. En todo caso, sería llamar a la Policía Municipal al 092 o el SEPRONA. 112 de emergencias nos conecta con ellos. Luego, solicitar la documentación a estas personas, a los operarios, si tienen el permiso correspondiente. Hay operarios que sin ningún problema y cuando son correctos, te dicen sí, tenemos permiso del ayuntamiento para poda o retirada de nidos correspondiente. Seguimos observando y esperamos que se apersone la policía. Luego llega la policía, suelen tardar, la verdad. Nos piden nuestra identificación, nos piden el DNI. Perfecto, somos ciudadanos, no pasa nada. Le mostramos nuestro DNI, ellos nos hacen las preguntas correspondientes, que quiénes somos, qué hacemos allí. Decimos que somos vecinos de la zona y queremos saber qué están haciendo, que es época de cría y corresponde no poda ni no retirada de nidos. Y por eso queremos saber qué están haciendo, si tienen los permisos correspondientes. Luego, como esto se realiza en vía pública, repito, no os cortéis de hacer imágenes. Lógicamente, evitando en lo posible de hacer imágenes de las caras, objetos personales de los operarios, respetando esa situación. Luego, si vemos que la policía nos informa que no hay permisos correspondientes o no verifica que hay permisos correspondientes, exigir la paralización de esos hechos, exigirlo. De manera reiterada con la policía, sobre todo de medio ambiente, exigir la paralización de esos hechos. Hay veces que se ha logrado paralizar porque no vemos o la policía de medio ambiente que está obligada a confirmar estos permisos, no ve los permisos correspondientes, ellos paralizan los hechos hasta que venga la empresa correspondiente o lo respalde la empresa designada con los permisos correspondientes. Normalmente los deben de tener, pero hasta que no procedamos a confirmar que los permisos están allí, pedimos la paralización. Y luego pedimos, lógicamente, la difusión de estos hechos, contactamos, os paso ahora el correo de la plataforma con nosotros o subir a redes sociales, a las organizaciones o páginas de redes sociales animalistas.
1: Quería ampliar, bueno, lo ha explicado súper bien Eugenia, solamente ampliar dos cosillas. Con lo del tema de las imágenes, es importante utilizar alguna aplicación en la que aparezca la ubicación y la hora, porque nos hacen falta si vamos a presentar denuncias o lo que sea. Cuanto más pruebas tengamos de imágenes, vídeos y demás, y más precisas sean, mejor. Bueno, hay aplicaciones en las que te va a poner la ubicación y la hora, y es importante hacer las fotos y vídeos con esas aplicaciones. Y luego, hay mucha gente que piensa que solamente por ser especies exóticas invasoras se puede hacer con ellas lo que se quiera, que nos pasó en un caso en un municipio, bueno, en Móstoles, nos pasó en Móstoles, que tiraron nidos y lo presenció una persona y entonces pensaban, claro, estaba viendo cómo caían pollos desde el nido, a metros, y él pensaba, bueno, se mosqueó con los operarios y demás, pero pensaba que podían hacer lo que quisieran con ellas porque son especies exóticas invasoras. Hay que decir a todo el mundo que esto sería maltrato animal directamente, porque hay una ley de bienestar animal y por mucho que estén dentro del catálogo de especies exóticas invasoras, tiene su propia legislación, que aunque suene muy mal, tienen tratamiento de residuos. Luego al final el fin va a ser el mismo, les van a acabar matando. Pero no puede llegar un operario y cogerlos y tirar los pollos contra el suelo, hacer lo que le apetezca. Tiene que haber protocolos y tienen que hacerse las cosas de determinada manera, también para que la gente sepa que no hay barra libre porque sea una especie exótica invasora, que es un ser sintiente y que esto sería un caso de maltrato animal.
2: Bueno, pues escuchando todo esto y sabiendo que hay tanto por hacer, como si yo ahora mismo quiero participar, además de yo por mi cuenta, si quiero ponerme en contacto con vosotras, que has dicho que tenéis un mail y más, que cómo se puede contactar con vosotros y si alguien se quiere unir, ¿podría o cómo es vuestra manera de funcionar?
0: Pues encantados de recibiros, estamos prestos a ello. Paso el correo, es plataformaproteccioncotorras@gmail.com. Repito, plataformaproteccioncotorras@gmail.com. Y estamos en redes sociales, en Instagram y en Facebook. Y pues nada, bienvenidas sean, de forma que queráis. Si tenéis tiempo y podéis estar con nosotros en la plataforma, bienvenido sea. Si queréis colaborar de manera puntual, también. Pero os hacemos un llamado a diferentes ayuntamientos, sobre todo Ayuntamiento de Torrejón de Ardoz, Ayuntamiento de Alcalá de Henares, Ayuntamiento de Las Rosas, Ayuntamiento de Alcorcón. A vecinos de esas zonas, por favor, os esperamos, os necesitamos. Id a vuestros parques, ver cómo están las aves.

0: No hablo solamente de las cotorras, ellas conviven con todas. Hablo de todas las aves que están en los parques y pasarnos avisos. ¿Cómo están? ¿Qué veis? ¿Qué no veis? Preocupación que tengáis, consultarnos. Aquí estamos para vosotros. Unidos hacemos camino. Gracias.
1: Necesitamos ojos y manos.
2: Claro que sí. Pues nada, aquí tomamos papel y lápiz, tomamos nota y esperemos que después de escuchar este programa mucha más gente se una. Y ya que nos vamos despidiendo el programa, pero no nos queríamos ir sin saber qué libro recomendaríais y por qué, de la editorial 824 Ediciones, una editorial que es casi ya cabecera en nuestra mesilla de noche porque saca títulos muy interesantes y siempre nos gusta hacer esta pregunta para saber pues qué nos recomendaríais de lectura.
1: Vale, en este caso, bueno, yo claro que conozco la editorial, pero más que nada me he metido en el blog porque me interesa mucho entrevistas y demás, y hoy no está aquí, pero bueno, es nuestra presidenta de la asociación, que es Yolanda. Ella también es un caso, dice, jolín, ella vive en Navarra, no hay ni una cotorra, y es la presidenta y está como loca todo el día currando y...
2: Eso dice mucho lo que se puede hacer.
1: Sí, sí, y sin que tenga ninguna cerca ni conviva con ellas. Entonces, ella nos dijo que el libro que más le ha gustado a ella es Hacia mundos más animales, de claro. Laura Fernández, sí. Que dice que es un libro que volvería a leer las veces que haga falta, que es súper recomendable, que vamos, que le encantó. Es el que nos ha dicho. Digo, también queríamos incluir a Yolanda, que hace también un trabajo en la plataforma increíble.
0: Sí, sí. Desde aquí un saludo, Yoli.
1: Un saludo, sí.
0: Sí, estamos guerreando con muchas cosas. Ella se maneja muy bien con la documentación y nosotros la forma activa. Entonces vamos compaginando entre una cosa y otra cosa. Por eso repito, la gente que quiera participar con nosotros, encantados, os necesitamos. Bienvenidos sean.
2: Pues nada, hasta aquí este programa. Muchísimas gracias por venir y compartir toda esta sabiduría, aprendizaje y todo el camino que lleváis hecho, porque es muy importante. Así que muchísimas gracias por todo lo que hacéis y por estar hoy aquí.
1: Muchas gracias a vosotras.
3: Nos despedimos una edición más. 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
2: Nos podéis escuchar en las ondas de frecuencia modulada de Radio RSK en la 107.1 desde Nou Barris, en Radio Malva en la 104.9 desde Valencia, en Radio Cuca en la 107.30 desde Ubieu, Radio Bronca en la 104.5 desde Barcelona, en Radio Almaina en la 88.5 desde Granada, en Radio Enlace en la 107.5 desde el barrio de Hortaleza en Madrid y en Radio Espiritrompa desde el Alto de Aragón en la 107.2. También estamos en las radios virtuales de Internet, en Radio Argallo desde Cantabria, Radio Alegría Libertaria desde Árabe y Sevilla, Agora Sol Radio desde Madrid, en Radio Feminista Radio y Radio Trama, la Radio Libre de Sabadell. Y desde el territorio de Chile, aquí estamos en Radio La Zarzamora. Y os recordamos que también nos podéis escuchar desde red.podcast con K de Kiwi, donde hay un montón de material para todos los amantes de los podcasts. Así que nada, muchísimas gracias a todos estos proyectos de radiotransmisión y por impulsar este programa desde las ondas hercianas y por la red. Sin ellas no estaríamos llegando a tanta gente. Así que nada, un saludo, cuidaos mucho, salud y antiespecismo.

0: unos audios mandando un mail a contacto@radioalmaina.org.
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0: hacerlo con un dispositivo autorizado que se llama DGU y además solo bajo determinados supuestos.
1: ¿Y qué es este DGU?
0: Las siglas corresponden al dispositivo de grabación unipersonal y son unas camaritas rectangulares de 10 por 5 centímetros que van pegadas al pecho del uniforme. Interior las compró en 2022 y graban tanto vídeo como audio, de forma simultánea.
1: ¿Toda la policía las tiene? ¿Y la Guardia Civil?
0: Algunas policías locales y otras autonómicas, como los Mossos de Escuadra, ya tenían cámaras de este tipo. Dentro de la Policía Nacional solo pueden usarlas el Cuerpo de Seguridad Ciudadana. En cuanto a la Guardia Civil, el Ministerio del Interior declaró en 2022 su intención de comprarlas, pero no nos consta que lo haya hecho.
1: No las he visto. ¿Se supone que están grabando todo el tiempo?
0: El protocolo para su utilización dice que se activarán en labores de seguridad ciudadana en exteriores o edificios públicos, y solo para eventos concretos y cuando lo autorice la subdelegación de gobierno, o bien por orden del jefe del dispositivo policial si considera que hay una necesidad urgente e inaplazable. En este caso deberá informar y justificarlo después ante subdelegación.
1: ¿Entonces estas grabaciones se hacen sin autorización judicial?
0: Pues sí, así es.
1: ¿Y cómo sé si me están grabando?
0: En teoría, el agente debería informarte de ello y de la Ley de Protección de Datos.
1: ¿Pueden grabar con estos DGU dentro de un domicilio privado?
0: En principio, no, salvo que exista consentimiento expreso del afectado, o bien orden judicial, o bien se grabe durante una intervención para prevenir delitos o infracciones administrativas graves y muy graves.
1: ¿Infracciones administrativas?
0: Pues sí, y esto en nuestra opinión es un coladero que hace que este sea un supuesto extremadamente amplio donde cabe casi todo. Pensemos, por ejemplo, en las infracciones graves de la Ley Mordaza. El derecho a la intimidad, que es un derecho fundamental, queda en suspenso para evitar que se cometa una infracción administrativa que ni siquiera es delito y se castiga con una multa. No parece que tenga mucho sentido.
1: ¿A dónde van a parar estas grabaciones?
0: En principio, tienen que ser destruidas después de un máximo de 3 meses, salvo que se estén utilizando en una investigación o un procedimiento judicial o administrativo abierto relacionado con delitos o infracciones graves o muy graves. Si graban un delito, tienen que ponerse a disposición judicial antes de las 72 horas siguientes. Y dentro de un procedimiento penal, serán válidas como prueba.

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1: Entre los marjales y pantanos que bordean la autopista 61 existían unas pequeñas comunidades donde el country blues floreció desde los años 20, aunque no hubo grabaciones comerciales durante las siguientes décadas, años 30 y 40. Sin embargo, en los años 50 se desarrolló una tradición diferente de country blues urbano en la zona del área metropolitana de Baton Rouge. Esos músicos artistas habían aprendido de los viejos bluesmen del country blues y como tocaban en los Duke Joints, pues lo que hicieron es electrificar guitarras, añadir batería, percusión, para hacerse escuchar, ya que entre todo el jaleo que se respiraba en esos espacios donde se bebía bastante, se bailaba y se conversaba en alto, había que darle cancha y mucha caña. ¿Qué ocurrió? Pues entonces un señor blanco del sur de Luisiana llamado J.D. Miller, que era compositor, productor, le gustaba el Cajun y el blues viejuno, montó un estudio pequeño en Crowley y a través de pequeños sellos fue grabando a estos músicos. Ya en 1953 se asoció con Ernie Young, que era dueño del sello Excello en Nashville, y a partir de ese momento se encargó de grabar las sesiones en su estudio para que las comercializaran desde Nashville. Una emisora local además emitía canciones de blues y gracias también a las jukeboxes, las canciones de los músicos de Baton Rouge se escucharon entre el público negro hasta mediados de los años 60. Y he comenzado con Otis Hicks, conocido como Lynne Teslin, que nació en San Luis, aunque muy joven se fue con su familia a vivir a Baton Rouge. Y la primera grabación de Miller a este guitarrista y cantante se puede definir como el inicio del sonido Swan Blues en disco. Lynne Teslin se fue a Detroit a trabajar en una fábrica a mediados de los 60. Una década después actuó en Europa con el American Folk Blues Festival y el American Blues Legends, falleciendo en Detroit con 61 años. La canción que ha sonado es Bad Luck, que se grabó en marzo de 1954 en Crowley, con Schoolboy Cliff a la armónica, Sammy Drake a la batería, según otros era Wild Bill Phillips el armonicista y Ray Dígido Meaders el baterista. Vamos a escuchar otro tema más que se llama The Blues and My Woman, grabado entre 1958 y 1960 ya para Excello con Lacey Lester y un batería desconocido, quizá percusión de Vince Monroy. Su estilo vocal pues era perezoso, como lo del Swan Blues. Algunos dicen que parece estar escuchando el croar de los sapos y el chapoteo de los cocodrilos en aguas pantanosas, que hay que ver. Bueno, pues vamos a escuchar este The Blues and My Woman.

Una tercera canción para Lynyrd Skynyrd, I'm Tired of Waiting, Baby, estoy cansado de esperarte, chica. Es de 1961, también para el Cello, con Lacey Lester, y luego pues el bajista, el baterista y otro guitarrista, pues son desconocidos, aunque eran de Baton Rouge. Pues aquí va, I'm Tired of Waiting, Baby.

Pues otro de los grandes del Swan Blues fue Leslie Johnson. Él llegó a Crowley acompañando a Lynyrd Skynyrd para que J.B. Miller supiera quién era, guitarrista y armonicista, con una influencia de Jimmy Reed, pero al principio solo. Lynyrd Skynyrd iba a grabar y entonces Wild Bill Phillips, su armonicista, no llegaba y Leslie se ofreció a tocar. Entonces Miller, como no podía ser de otro modo, pues le puso un apodo, que lo hacía con casi todos, Lazy Lester. Pues no era una persona con prisas, por eso. De este modo empezó a grabar con Lynyrd Skynyrd. Lester grabó a su nombre por vez primera para Excello y voy a dejar una canción que se grabó el 28 de octubre de 1957 con Guitar Gable a la guitarra, John Fats Perrodin al bajo, Clarence Jockey Etienne a la batería, Lazy Lester voz y armónica, I Told My Little Woman.

Pues vámonos ahora a 1963 con una nueva sesión de J.D. Miller con los mismos músicos de antes. Vamos a escuchar una canción corta que se llama I Made Up My Mind.

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1: Pues en el año 2001, Lacey Lester vio publicado el disco Blue Stop Knocking para el sello Anton, y está producido por Derek O'Brien y se grabó en Austin. Entonces, la canción que le da título, Blue Stop Knocking, con Derek O'Brien a la guitarra, Riley Osborne al piano, Speed Sparks al bajo, Mike Buck a la batería. Y así suena.

Uno de los artistas con más éxito fue James Isaac Moore, conocido como Slim Harpo, otro que también comenzó escuchando a Jimmy Reed. Su cuñado era además Lynyrd Skynyrd, que fue quien le presentó a Miller. Su primera sesión fue en marzo de 1957, en la que grabó I'm a King Bee y I Got Love If You Want It, y entonces Miller le iba como tocaba la armónica, pero no le gustaba su voz. Entonces tuvo la idea en esta sesión de que cantara con la voz carrastraba y nasal, además, para que fuera. I'm a King Bee la grabaron los Stones en su primer LP de 1964, y I Got Love If You Want It lo hicieron también los Kings en su primer disco, el mismo año que el de los Stones, y además incluyeron I'm a Lover, Not a Fighter. Bueno, una de sus mayores éxitos, el de este señor, de Slim Harpo, pues fue Raining in My Heart, que se grabó en 1960. Bueno, voy a dejaros el I Got Love If You Want It, con Guitar Gable a la guitarra, John Fats Perrodin al bajo y Clarence Jockey Etienne a la batería.

Ahora voy con un tema que se ha versionado mucho y que fue grabado por Slim Harpo para Excello. Fue en febrero de 1966 el Shake Your Hips, con Willie Parker al tenor, Cathy Wester al órgano, James Johnson y Rudolph Richards guitarras, Geese August al bajo, Sammy K. Brown a la batería, y Lacey Lester pues estaba a la percusión, Slim Harpo voz y armónica. Y aquí está esta versión del single Shake Your Hips.

La tercera canción de Sling Harpo que dejo es Sitting Here Wondering, que es de enero de 1964, pues con los mismos músicos de antes, los dos guitarras, el bajista y el baterista. Sitting Here Wondering.

Del Leroy Washington se cuenta que para Jay Miller era su guitarra de blues favorito. Solo vio publicados 5 singles durante el tiempo que vivió. Él falleció el 29 de junio de 1966. Hizo 11 canciones con 34 años que no fueron publicadas, ya que las editó el sello Fly Right en 1980 con el título de Wild Cherry. Y entre 1957 y 1960 grabó para Miller 30 temas. Y que quien le llevó a Crowley para que lo conociera Jay fue Guitar Gable. Y hay que reconocer que el Leroy Washington es uno de los músicos de blues tristemente olvidados. Del LP de Fly Right dejó 3 canciones, como con, hecho con los demás. Vamos con este Wild Cherry, que es la cereza silvestre. Año 1958, cuando la grabó con Guitar Gable, Tal Miller estaba al piano, Fats Perrodin al bajo, Clarence Jockey Etienne a la batería y Lazy Lester a la percusión.

Bueno, pues en 1957, con los mismos músicos de antes, excepto Lacey Lester, vamos a oír otro buen tema: I've Been in This Prison.

A ver, su último tema, publicado por un sello local, Sin, en 1960, fue Everyday, con el saxo tenor de Lionel Prevost y desconocidos el segundo guitarrista, el piano, el bajo y la batería. Pues aquí suena este Everyday.

Y como Leroy Washington, pues es de los músicos menos conocidos, pues se merece un cuarto tema, qué caramba. Uno de 1959, con músicos desconocidos, que tocan los mismos instrumentos que en el tema anterior, pero además el saxo también es desconocido. La canción que va a sonar es Hello, Baby.

Otro de los músicos del Swan Blues, que además son de los que más me gustan, Cornelius Green, a quien Miller le puso el apodo de Lonesome Sundown, uno de los alias más poéticos que inventó Miller, el atardecer solitario. Y también este había nacido en Luisiana y con 20 años trabajó en una refinería de Port Arthur y allí conoció a Philip Walker, creando una amistad para toda su vida. A mediados de los 50 se enteró de que Miller grababa blues en Crowley y le llevó una demo que le pareció interesante. Entonces su primera sesión fue en septiembre de 1956 y dejo aquí este tema que se llama Leave My Money Alone. Bueno, Cornelius Green, voz, guitarra. Tal Miller al piano, Lloyd Raymond a la batería y quizá Vince Monroe a la percusión. Pues aquí viene la canción que más o menos significa que deja mi dinero en paz.

Pues uno de los temas más conocidos de Cornelius Green es My Home is a Prison, que se grabó en 1957 con la letra de Miller, que la escribió él al escuchar la conversación telefónica que estaba teniendo con su mujer antes de grabar. Entonces ella parece ser que no estaba justo con su marido y este pues se encontraba bastante incómodo. Y entonces pues J.D. Miller escribió al respecto y con el señor Lonesome Sandown pues encontraban Guitar Gable, Fats Perrodin bajo, Clarence Jockey Etienne a la batería, y aquí va: mi casa es una cárcel.

Voy con otro tema de 1960 para Excello, el Learn to Treat Me Better. Ahí tiene a Lacey Lester a la armónica, Tal Miller al piano, Leroy Washington a la guitarra, Fats Perrodin al bajo, perdón, y el Clarence Etienne a la batería. Aquí está, Learn to Treat Me Better.

Pues Lonesome Sundown nunca tuvo una canción en las listas de éxitos y a pesar de todo, Cello continuó confiando en él. En 1965 dejó la música por la religión y trabajó de albañil. Y entonces apareció Philip Walker, que le convenció para que volviera a lo que le gustaba, la música. Consiguió que grabara un disco bastante bueno con Philip Walker y su banda. El disco fue el Been Gone Too Long para High Tone, que se publicó en 1977. El disco lo produjo Bruce Bromberg y Dennis Walker. La canción que abría el disco fue They Call Me Sundown, que es además la que voy a poner. Bueno, pues la voz y guitarra de Lonesome Sundown, Philip Walker guitarra también, igual que la guitarra de Lonesome, Nat Duff a los teclados, Dennis Walker al bajo, Franchot Blake a la batería. Lonesome Sundown murió en 1995.

Pues vamos ahora con Ernest Tubby Thomas, que él era de Baton Rouge, donde nació en 1929, influenciado entre otros por Roy Brown, también por Slim Harpo. En los años 50 grabó con su banda, que eran los Mellow Mellow Men, para el sello Feature y Thin. Bueno, hasta que Miller le grabó una sesión para Excello. Entre 1959 y 1961, él consigue algunos éxitos locales, como es el Hoodoo Party, en enero de 1961. Tubby Thomas a la voz, Lacey Lester a la armónica, Cathy Wester al piano, Sherman Wester al bajo, que era el marido de ella, y Warren Storm a la batería. Una toma alternativa pues fue el Boogie Boogie Children, pero bueno, yo os dejo el Hoodoo Party.

En 1970, Tabby Thomas fundó su sello Blue Beat y luego en el 79 abrió un club, el Blues Box, donde tuvieron más visibilidad, pues, por ejemplo, Silas Hogan y Arthur Guitar Kelly, que los escucharemos, y también Henry Gray y Raffle Neal, que eran más conocidos. En 2004, él sufrió un derrame cerebral y falleció en 2014. Entonces, vamos a escuchar primero el tema Mr. Buzzard, de septiembre de 1965, que se grabó en Nueva Orleans, con banda, y solo se conoce al guitarrista, que era Rudolph Richard.

Y finalizo con Tabby Thomas con un tema grabado en Baton Rouge en abril de 1990, que viene en el disco de Wolf, Louisiana Swamp Blues, el volumen 5. Pues Tabby tocaba aquí guitarra, piano y órgano, y le vamos a oír cantar y tocar guitarra junto a David Hill al bajo y Jess Kenshin a la batería. La canción es Long About Midnight, cerca de la medianoche.

Otro gran músico nacido en West Baton Rouge fue Silas Jogan, al que se conoció como el padrino de Baton Rouge. Fue de los últimos en grabar en Crowley para Excello y el que lo hizo con más edad, 51 años. Él había nacido en 1911. Su banda eran The Rhythm Ramblers y llegaron a ser una de las bandas más atractivas en los Juke Joints. Slim Harpo fue quien le presentó a Miller en 1962 y realizó 8 sesiones entre ese año y 1965. Vamos con enero del 63, con Silas a la voz y a la guitarra, Sylvester Buckley a la armónica, Isaiah Chapman a la guitarra y Samuel Hogan a la batería. Aquí va el tema Airport Blues.

voy a dejar otro tema de la misma fecha, el Go On Pretty Baby, pero que no fue publicada en ese momento, pero nosotros lo oímos ahora. Go On Pretty Baby.

En el disco de Wolf, el Louisiana Swamp Blues Volumen 6, tiene 11 temas de Silas, de las cuales 9 se grabaron en Baton Rouge en abril de 1988 y las otras 2 en abril de 1990. You Are Too Late, Baby, es de 1988, con Silas Hogan a la voz, Oscar Harpo Davis a la armónica, Bruce Lamb y Julian Piper o Piper a las guitarras, David Carroll al bajo y Sam Hogan a la batería. Silas Hogan murió en 1994 con 82 años. You are too late, baby.

Arthur Guitar Kelly fue un músico que no tuvo oportunidad de grabar con Jay Miller y por eso solo era conocido por los bluesman locales y aficionados que iban al Blues Box de Tabby Thomas. A veces formó parte de los Rhythm Ramblers de Silas Hogan y su debut discográfico fue en el disco de Al Hulley, Louisiana Blues, del año 1970. También en una compilación en LP del sello Sonnet, el doble de Per de Swamp Blues se llama. Vamos a oír la canción Talk to Me Baby, del 27 de abril de 1970, donde está Whispering Smith tocando la armónica, Jim Dusier al bajo, Sam Hogan a la batería. Talk to Me Baby.

Pues de nuevo en el volumen 6 de Louisiana Swamp Blues de Wolf tenemos unos temas en el que Guitar Kelly pues toca el solo, guitarra y canta. Y es de abril de 1990 y el tema es Good Morning Heartache.

Uno de los armonicistas que vamos a escuchar es Moses Whispering Smith, que era de Mississippi, y en 1958, con 25 años, se fue a Baton Rouge por asuntos familiares y allí se quedó. Estuvo en la banda de Lynyrd Skynyrd sin grabar, y el armonicista que también grabó con Silas Hogan, y él lo fue. Y en 1963, Lynyrd Skynyrd lo llevó con Miller y grabó para Excello, y esos temas están en diversas antologías. Al morir Skynyrd dejó la música. Y él falleció en Baton Rouge en 1984 debido al alcohol. Vamos a escuchar I Love You Baby, un disco de Al Juli, con Roy Lise para la guitarra, Clarence Prophet al bajo, Henry Gray al piano y Sam Hogan tocando la batería. I Love You Baby.

Vamos con Clarence Edwards, uno de los del Swamp Blues, pero que mamó el antiguo Country Blues. Era autodidacta y con influencias de Charlie Patton y Howlin' Wolf, y no llegó a grabar para Excello. Y desde los años 70 estuvo alejado del circuito bastante más de una década, regresando gracias a su manager Steve Coleridge, de la banda Sore Fuse. El volumen 4 de Wolf es para todo para Clarence Edwards. El Awful Blues se llama la canción que os voy a dejar, que se grabó en 1990 o 1991. Clarence a la voz y la guitarra, más armónica Red, más dos guitarristas, Harold Washington y Roosevelt Boudreau, luego A.G. Hardesty al bajo y Pete Del Moore a la batería. Awful Blues.

Vamos con un tema en directo en el Blues Box de Tabby Thomas, ahí en Baton Rouge, y con Clarence Edward, que son unas grabaciones de Tabby Thomas en mayo de 1987 y por Coleridge en 1991. Bueno, la canción es Lonesome Bedroom Blues, y en el disco figuran los músicos que acompañan, pero no identifican con quién. O sea, en guitarras estaban Chris Thomas, Alfred Jackson, a la armónica Oscar Davis, Tabby Thomas al órgano, Silas Hogan Jr., y Steve Coles al bajo, luego Tammy Thomas y Ronnie Houston a la batería, pero vamos a escuchar este Lonesome Bedroom Blues.

Pues me despido con Oscar Harpo Davis, voz y armónica. Con los acompañantes seguimos sin saber cuáles son los que pertenecen a esta canción. Ain't gonna be your fool. Sed felices, nos vemos el martes que viene. Adiós.

hacer algo que sea lo más interesante posible. Y luego el viernes 25 vamos a estar en Basoa, Vizcaya, dentro de un encuentro de debate político, hablando, bueno, un poco yo creo que de los nuevos antiflamenquismos y de las relaciones, en fin, entre flamenco, estética y política que podemos hacer hoy en día. 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Vamos a empezar con nuestra primera persona, que además le dan nombre a un tipo de cantiñas, lo cual, bueno, es bastante curioso. Es de estas cosas que tiene el cante, ¿no? Que uno no se da cuenta hasta que te pones a pensarlo, ¿no? Y es que me estoy refiriendo a las Mirris, ¿no? A las famosas hermanas Mirris, que como se cantan siempre por un tipo de cantiñas específicas, pues ese cante ha quedado bautizado así, ¿no? Se dice las cantiñas de las Mirris. La letra de esas cantiñas, igual os suena, dice: desde Sanlúcar al puerto hay un carril que lo habían hecho las mirris de ir y venir, de ir y venir, de ir y venir. La mirri chica, la mirri grande, estaban hechas de azúcar cande. Todos estos versos, como podéis imaginar, admiten un montón de variaciones y muy diversas interpretaciones, porque además cuando se hacen con el aire de los cantes de Cádiz, pues, en fin, a veces hasta se deconstruye mucho toda esta letra, ¿no? La estampa que hemos narrado, repito, de Sanlúcar al puerto hay un carril que le han hecho las mirres de ir y venir. Esta estampa es curiosa, ¿no? En fin, esas hermanas todo el día de arriba para abajo, hasta acabar limpiando un camino, un carril o una vereda, ¿no? ¿Y qué harían por ahí? Bueno, pues poco se sabe de estas hermanas. Hay quien dice, por decir, ¿no?, que hacían el camino para ir a cantar, no sé qué, pero la teoría más asentada en la zona y también la más lógica es que se trataba de dos mujeres que acudían frecuentemente a visitar a sus hermanos que estaban presos en el tristemente célebre penal del puerto, ¿no?, en la cárcel del puerto de Santa María. Fijaos, ¿no?, cómo puede cambiar la película de esas cantiñas con estos pocos datos. O sea que, de pensar que estaban de paseo, vete tú a saber por qué, a que iban a visitar a sus hermanos que estaban en la cárcel del puerto, pues hay un trecho. Nada más se sabe, por otra parte, de estas dos hermanas de Sanlúcar, que vivieron en el siglo XIX y cuyo nombre o apelativo, ¿no?, es extrañísimo, porque esto de las Mirri, no sé si tiene que ver con esmirriadas, esmirriados, pues, vete tú a saber. Quizá habría que preguntarle a María la Mica, cantaora a quien se le atribuye la creación de este tipo de cantiñas, ¿no? A quien se le atribuye la creación de estas melodías, ¿no? Que ahora vamos a escuchar esa cantiña de la Mica, de las Mirri, la vamos a escuchar en la voz de una de las mejores especialistas históricas en cantiñas de todo tipo. Ya sabéis que las cantiñas son la familia de palos, de cantes en modo mayor, ¿no? O sea, que tienen acordes en modo mayor y compás flamenco, el compás de 12 tiempos. Y dentro de todo ese abanico, pues tenemos las alegrías, el mirabral, la rosa, así como todo el resto de melodías que cuando no tienen nombre, pues también se les llama en general cantiñas, ¿no? Pues bien, Mariana Cornejo o Mariana de Cádiz, porque de las dos formas se le ha llamado, cantaba casi todas las cantiñas y las cantaba siempre bien, y muchas de sus interpretaciones han quedado como moldes de referencia para los que han venido después, ¿no? Así que bueno, vamos a escuchar estas cantiñas de las Mirri, entre otras alegrías caracoleras y demás cosas que va a cantar Mariana Cornejo, con el acompañamiento de Antonio Carrión y Pascual de Lorca.

si hay personas que son también personajes y también arquetipos, y por favor pensemos en el siglo XIX y en primera mitad del XX, no en lo que son ahora, ¿vale? Pues si hay hubo personas que desbordan estas categorías gruesas que hemos trazado, esos fueron los toreros de antes. Aquí sucede una cosa graciosa y es la tensión, por no decir contradicción, entre el arquetipo del torero y la realidad de unas vidas circenses muchas veces, ¿no? Trufas de escenas estrambóticas y conducidas esas mismas vidas, ¿no? Por caminos que pisan más la tragicomedia que la épica del mito romántico del torero, ¿no? Como digo, aquí las etiquetas estas que hemos trazado se humillan. Aquí hay un poco de mito, hay algo de chismología y bastante de biografía, pasado todo por el filtro muchas veces lisérgico de la antigua cultura popular. En la literatura flamenca hay uso, por supuesto, del torero personaje, ¿no? Y a veces también hay querencia por alimentar el torero mito, el torero arquetipo, pero también existen algunos toreros con nombre y apellido, o con apelativo, pero digamos real, ¿no? Quizás los más famosos son la terna que se menciona en el cante por caracoles, ¿no? Cuando dicen esto de vámonos, vámonos al Café de la Unión, donde para Curro Cúchare, el Tato y Juan León, que seguramente, vamos, son una de las letrillas de los caracoles, vamos, de las que suelen estar más presentes, ¿no? Hace ya años que, por como me gustan mucho estos cantes y por curiosidad, me puse a buscar quiénes eran estos, ¿no? Y os resumo sus perfiles biográficos, porque hoy estamos hablando de esto, tenemos excusa, ¿no? Y por qué, no sé qué os va a parecer, pero a mí esto me resulta, bueno, como fascinante, ¿no? ¿Qué vida tenía esta gente? En fin, Curro Cúchare, el primero, fue un niño huérfano, se quedó huérfano con 10 años y con 12 se mete en la escuela de tauromaquia de Sevilla, porque, en fin, había muchos huérfanos que se metían a este tipo de escuelas, ¿no? Acaba siendo una estrella de los toros, rivalizando con grandes del toreo como Paquiro o el Chiclanero, muy conocido. En 1868 viaja a Cuba y muere allí tras contraer la fiebre amarilla. Bueno, pues un personaje ahí queda, pero voy con el siguiente, que es el mejor, o sea, el Tato. Atentos, ¿no? El Tato fue integrante de la cuadrilla de este que hemos hablado antes, del Cúchare, hasta que tomó la alternativa y se labró una carrera bastante prestigiosa, siempre rivalizando vehementemente con el Gordito, ¿no? Fue su rival, aunque tanto el Gordito como el Tato estuvieron un poco a la zaga, un peldaño por debajo de Lagartijo y de Frascuelo, que eran, digamos, la dupla o la pareja más conocida, que también rivalizaban entre ellos, por supuesto, ¿no? El Tato, con 38 años, estaba toreando y el toro peregrino, esto que le propicia una corna, en principio no preocupante, de 4 centímetros en la pierna, con tan mala suerte que se le infectó, se le gangrenó y los médicos optaron por amputársela 4 dedos, dice la crónica, por debajo de la rodilla, ¿no? La operación, que se realizó sin anestesia, por expreso deseo del Tato, tuvo como corolario una frase muy conocida que el torero soltó como lamento, ¿no?, por el fin de su carrera y su gloria taurina. Adiós, Madrid, dijo, en el trance de que le cortaban la pierna con una sierra. Os podéis imaginar, ¿eh? Sin anestesia, en fin. Además, bueno, cuentan las crónicas, claro, esto está todo registrado. Esto se hizo en su casa en Madrid, en la calle Espoz y Mina, número 4, segundo. Vale. Bueno, a partir de aquí, ojo, las vidas del Tato y de su pierna se bifurcan con distinta suerte. El miembro amputado, o sea, la pierna, fue embalsamada y fue expuesta en el escaparate de una botica de la calle Fuencarral, en lo que fue una de las operaciones de marketing más potentes de la época. Hablamos de 1869. La gente, bueno, formaba unas colas impresionantes para ver la pierna y hubo hasta quien solicitó que la pierna hiciera gira por España, ¿no? Algo que no llegó a darse solo porque la botica se incendió y la pierna, pues fíjate tú, al final acabó incinerada. Por su parte, el Tato, ya sin la pierna, decidió ponerse una prótesis y tratar de volver a los ruedos, ¿no? Algo, fijaos, ¿no? Inaudito. Bueno, pues de esta guisa se presentó en la Plaza de Toros de Badajoz el 14 de agosto de 1871, apenas 2 años después de la amputación. La experiencia terminó de forma amarga. El Tato, incapaz de continuar con la faena, acabó derrumbado junto a la barrera entre lágrimas. No obstante, volvió a intentarlo en Valencia el 4 de septiembre y otras semanas después en Sevilla, pero en ninguno de los dos casos
el público, que era, digamos, más exigente, más solemne, se lo consintió. Murió el Tato a los 64 años de manera humilde, ¿no?, después de haberse dedicado a ser repartidor de carne del matadero de Sevilla. Por cierto, la frase "no ha venido ni el Tato" efectivamente es por este Tato. Hay dos versiones, aunque bueno, más o menos coinciden en lo importante, ¿no? Una dice que se debe a que el Tato estaba presente en muchos carteles de la Feria de los Toros y que, pues, cuando no estaba él, es que digamos que la feria era regulera, ¿no? Y la otra teoría alude al carácter fiestero y a la ajetreada vida social del Tato, incluso después de tener la pierna amputada, de manera que si alguien decía que no ha venido ni el Tato, significaba que aquel sarao, que aquella convocatoria, pues no tendría que ser muy prometedora. Esto es el Tato, ¿no? El tercero, Juan León, alias Leoncillo, fue también otro torero muy, muy popular, de una generación anterior, ¿no?, a la de Cúchares y a la del Tato, del que solo vamos a decir, así como dato, ¿no?, que se metió como voluntario al Cuerpo de Caballería Liberal cuando tuvo noticia del alzamiento de Riego, con quien compartía la lucha, ¿no?, contra el absolutismo y a favor de la democracia liberal. Bueno, pues este es el tipo de toreros de antes, ¿no? Unas figuras bastante alejadas del mito, del arquetipo, del papel cuché, de los señoritos y del falangismo, como lo estaban también, por cierto, lejos de todo esto, los dos banderilleros anarquistas que fueron fusilados junto a García Lorca.

Ese era Naranjito de Triana cantando por Caracoles. El arquetipo del contrabandista es consustancial al magma romántico que barnizó la etapa primera del flamenco, ¿no? La de su génesis. De hecho, bueno, dentro de la música, esto que se llama preflamenca, encontramos ya, sin ir más lejos, un polo del contrabandista, que es una pieza clásica del repertorio para piano y voz, bueno, que demuestra que toda esta realidad era muy frecuentada por ese romanticismo castizo que ya rayaba en lo flamenco y que lo alimentó, que lo propició, que lo promulgó, ¿no? El contrabandista, ¿qué voy a decir? No, pues es un personaje siempre a la fuga. Célebres son sus encuentros con los carabineros y sus huidas, a lomos de una jaca casi siempre esforzada, ¿no? Hay un montón de letras. No sé si conocéis esta que dice: soy aquel contrabandista que siempre huyendo va cuando salgo con mi jaca al Peñón de Gibraltar, que hay muchas, muchas versiones. Camarón tiene una, ¿no? Otra letra muy conocida que dice: la jaca que yo tenía llevaba primita mía el contrabando, ganaba todas las porfías entre Cádiz y San Fernando, qué dolor de jaca mía, ¿no? El personaje o arquetipo del contrabandista, como pasaba con el torero, también incluye a personas reales que están recogidas por la literatura flamenca, porque contrabandistas hubo muchos, aunque en el fondo ya sabéis, ¿no? Uno solo o una sola idea, pero al menos hay un contrabandista que quizás arruina esa reducción mítica del personaje escondido, de la vida secreta, ¿no? De la biografía oculta, del negocio ilícito. Y este personaje que arruina, ¿no?, esta reducción es el famoso, rico y célebre Pedro La Cambra, de quien sabemos muchas cosas gracias a estudiosos como Manolo Borges, ¿no? Pedro La Cambra, que por cierto, vaya nombre, o sea, qué sonoridad, qué suerte llamarte Pedro La Cambra, ¿no? Los que nos llamamos Pedro López tenemos nombre de niño abandonado, pero Pedro La Cambra, seguro que solo había uno en el mundo, ¿no? Bueno, pues Pedro La Cambra fue un contrabandista muy conocido y reconocido, bastante bien posicionado en la época, ¿no? Vamos, podríamos decir que era el rey del mercado negro. Tenía en propiedad una pensión y un café y en Sevilla, en Triana, y fue amigo de cantadores célebres del 19, de los más conocidos, y también él fue un cantador aficionado. Como he dicho, creo que lo he dicho, ¿no? Él estuvo establecido en Triana, donde además de la pensión y del café tenía varias casas y diferentes propiedades, algunas de las cuales, ojo, estaban unidas con túneles subterráneos, ¿no? Imaginaos. En fin, pues no sé si para huir, para esconder la mercancía o vete tú a saber para qué. El caso es que su leyenda, que está, bueno, agrandada porque él tenía una personalidad elegante a la par que orgullosa, su leyenda quedó grabada en el imaginario popular flamenco con trabuco, con cuatro pistolas y con montera, ¿no? Y ha alimentado pues un montón de coplillas y romances. En el flamenco, Pedro La Cambra aparece al menos en tres estampas de estas precisas y preciosas, ¿no? Una dice: ¿de quién son esos machos con tanto rumbo? Son de Pedro La Cambra, van pa' Boyullo. Boyullo, sabéis que, bueno, que queda al oeste de Sevilla, dirección Portugal, que era a donde Pedro La Cambra, pues donde Pedro La Cambra hacia sus trapicheos. Otros lo hacían en Gibraltar, Pedro en cambio lo hacía hacia Portugal. Otra letra dice: ¿de quién son esas yeguas con alamares? Son de Pedro La Cambra, van pa' Bonares. Con el mismo significado, ¿no? Alamares son, vamos, no entiendo mucho, pero creo que son esta especie como de trenzas de hilo que se le hacen a las yeguas, a las mulas, ¿no? Para que queden bonitas, ¿no? Y otra tercera letra, que también habla del carácter, ¿no?, presumido y elegante de Pedro La Cambra, dice: ¿dónde irán esas bestias con tanta seda? Son de Pedro La Cambra, van pa' la feria. Cuando decimos que la literatura flamenca tiene un poder tremendo de condensación y de concisión, al mismo tiempo que explotan en sus versos raquíticos un montón de imágenes, bueno, pues nos referimos a este tipo de coplas, ¿no?, que tienen una sonoridad y eso, como digo, ¿no?, que sugiere unas imágenes con mucha fuerza. Letras de contrabandistas hay por todos lados, como hemos dicho al principio, y por todos los palos, pero las de Pedro La Cambra están asociadas al repertorio de livianas y de serranas, como las que vamos a escuchar ahora, liviana chica y serrana, con la guitarra de Antonio de Sanlúcar y el cante de Luis Caballero.

En algunos casos, como ahora veremos, los contrabandistas se convirtieron en bandoleros, que es otro de los arquetipos más frecuentemente relacionados con el imaginario romántico del flamenquismo. Porque, o sea, digo flamenquismo porque en el cante cante, en honor a la verdad, no hay tantos bandoleros, ¿no? Igual que tampoco hay, esto ya lo hablamos hace muchos años, igual que tampoco hay tantas vírgenes y tantos santos como a veces se supone, ¿no? Creo que en el caso de los bandoleros se trata de una atribución o relación que se da más bien desde fuera y que es de tipo simbólico, porque como digo, los bandoleros, o sea, para haber sido tan importantes, ¿no?, en la historia del campo de los últimos 4 siglos, ¿no? Lo cierto es que luego están poco retratados en la literatura flamenca, y cuando se les retrata, atención, subyace ahí una visión que muchas veces es bastante poco favorable. Vamos a ver, por ejemplo, quizás la letra más conocida de Bandolero es esa que canta el Matrona, que dice: Camino Casariche, venta Bravaero, allí mataron a Bastián Bochoco 4 bandoleros. Nada se sabe, por cierto, de ese Bastián Bochoco. Con el mismo esquema, con exactamente el mismo esquema, encontramos otra copla que cantan Agujetas y otro que dice: Camino de Boyullos, venta del Noguero, allí mataron a Alonso de los Reyes 7 bandoleros. Como vemos, la referencia aquí a los bandoleros no es nada mitificadora. Y esto, o sea, ¿a qué se puede deber o esto qué es? ¿No? No, no sé, la verdad es que estas letras siempre me han despistado un poco. Quizás se trate de una herencia pedagógica, ¿no? O de una misión moralizante, ¿no? O digamos de una letra en la que el flamenco se hace eco de eso, pues de una especie de batalla cultural, ¿no? Fijaos que siempre hubo mucho combate, mucha batalla contra los bandoleros, desde aquellos famosos Monfíes del reino de Granada, ¿no? En el siglo XV y XVI, que eran los moriscos que no quisieron renunciar a ser lo que eran y se echaron al monte, que poblaron amplias zonas de las Alpujarras, de la Serranía de Ronda y alrededores, que luego fueron importantes, ¿no? En la rebelión de los moriscos. Bueno, pues ya desde ahí hay guerra sin cuartel contra los bandoleros, igual que hubo guerra sin cuartel contra los bandoleros modernos. Pensar en el Tempranillo o en los 7 niños de Écija, ¿no? Uno de cuyos componentes, el Tragabuche, tiene una historia tremenda a la que aludí hace un rato, ¿no? Este que empezó de contrabandista y acabó de bandolero. Este hombre, el Tragabuche, nació en Arcos de la Frontera en 1780, fue torero y cantaor, entre comillas, ¿no? Porque en esa época no había cante como tal, pero bueno, cantaor de estos estilos castizos folclóricos. Luego se dedicó al contrabando desde Gibraltar, junto a la bailaora María la Nena. Estuvo hasta 1814, ¿no?, como contrabandista, cuando un antiguo compañero de la cuadrilla le invitó a torear en los festejos taurinos que se iban a celebrar en Málaga con motivo, fijaros, ¿no?, de la Vuelta a España de Fernando VII. También, fijaros qué época y qué tiempo, ¿no? Bueno, pues cuando se dirigía a Málaga para ir a la feria de toros, ¿no?, su caballo parece que lo tumbó y la caída le causó una dislocación, una herida en el brazo, por lo que se vio obligado a regresar de improviso a Ronda, donde él vivía. Claro, como regresó de improviso, descubrió que su amante le era infiel con un sacristán conocido como Pepe el Listillo. Bueno, pues tras degollar al sacristán, arrojó a su infiel compañera por el balcón, causándole también la muerte. Y bueno, después de estas dos muertes, de estos dos asesinatos, la de Pepe el Listillo y la de María la Nena, huyó a la Sierra de Ronda y se convirtió en bandolero. Otros muchos, bueno, esta historia es, en fin, tremenda, ¿no? No todos los que se hicieron bandoleros fue por estos temas. Ya sabéis que muchos se hicieron bandoleros después de la Guerra de la Independencia, ¿no? Porque, bueno, ellos montaron sus partidas para hacer la guerra de guerrillas contra el francés y luego, pues ya o se negaron o no pudieron reconvertirse, ¿no? O no pudieron volver muchas veces a sus actividades por rencillas, por delitos cometidos, en fin, por diferentes temas, ¿no? El bandolerismo es un fenómeno muy interesante y complejísimo, ¿no?, que se extiende durante 4 o 5 siglos, al menos, aunque bueno, ya había bandoleros en la antigua Grecia, pero bueno, digo lo que conocemos aquí en estas tierras, y que es un fenómeno que adquiere pues todo tipo de matices según la perspectiva y la época que elijamos. De hecho, bueno, creo que es un tema que merece un silverio aparte, del que tengo más un montón de bibliografía. Así que, si os parece, nos lo dejamos ahí apuntado y nos emplazamos a dentro de unos meses a ver si le dedicamos un programa específico. Quizás así podamos quitarle algo de romanticismo y acercarnos más a una interpretación dinámica que nos haga entender el rol
cambiantes de los bandoleros en la historia de nuestras tierras. Vamos a escuchar a Antonio Mairena con Melchor de Marchena, Tona y Liviana.

Dentro de los oficios adeptos al régimen, y no vamos a pasar por algunos de los que aquí ya a los que les hemos dedicado programas enteros, ¿no? Como los trabajadores de justicia, jueces, escribanos, fiscales y los funcionarios del encierro y la tortura, ¿no? Carceleros, picoletos, carabineros, generales, etcétera. Pero dentro de esos oficios adeptos al régimen, vamos a pararnos esta vez en un sector al que bien le cabría una revisión histórica de su papel, sobre todo en las zonas rurales de España, ¿no? Porque fueron vértebras del régimen, porque fueron dispensadores de enfermedad y de hambre, y porque pusieron siempre de manifiesto lo bien que cuidaban de los ricos mientras mortificaban a los pobres o justificaban su mortificación. Estoy pensando en el sector, digamos, de la sanidad, ¿no? No sé cómo decirlo, ¿no? Vamos, en este caso, del boticario, ¿no? A raíz de esta, o a colación de esta letra, que seguro que habéis escuchado, de a la botica niña o a la botica prima, no vaya sola, que el boticario gasta pistola. Esta es una advertencia humorística y pícara que funciona como aviso a las jóvenes, ¿no? Para que no vayan solas, ¿vale? De acuerdo, eso es lo evidente. Pero hay un sentido ahí que está debajo, ¿no? Bueno, que es que pasa que en la picaresca española y en la literatura popular se ha utilizado la figura del boticario para representar a un hombre con cierta posición social, dinero y con educación, ¿no? Que podía aprovechar su cercanía y su posición, ¿no? Social con las clientas para el cortejo o para los amoríos clandestinos. Claro, pues aquí, claro, la pistola es una metáfora evidentemente de doble sentido, ¿no? Es un símbolo de masculinidad y de autoridad y de otras cosas. El boticario, igual que el practicante o que los antiguos médicos, siempre han gozado, gozaron en los pueblos de una reputación, yo creo que poco merecida, porque bueno, lo cierto es que eran cargos, ¿no? De oficios de la burguesía o del sector reaccionario, posteriormente del falangismo, o eran hijos de señoritos, algunos venidos a menos. Yo no sé muy bien lo que este tipo de tíos eran en los tiempos de la República, por ahí he leído, ¿no? Que hubo una penetración en estos oficios, ¿no? Digamos, de la burguesía ilustrada, de regeneracionistas, de personas con culturas democráticas, no lo niego, puede ser, pero los que somos de pueblo y bueno, y conocemos muchos pueblos y hemos hablado con muchos amigos de pueblo, sabemos que todavía en los años 80 y 90 había boticarios, practicantes y médicos de estos de pueblo con casoplón, ¿no? En medio del pueblo, con cochazo de la época, con esas flemas siempre José Antoniana, ¿no? Esas camisas y con esa recua de vástagos repelentes que siempre, por lo que sea, iban al colegio de curas, ¿no? O sea, esa imagen está ahí. Yo pienso en boticario, en los famosos practicantes, ¿no? O sea, un tío que te iba pinchando el culo por allí y en fin, bueno, eran todos, pues te digo, personas de la reacción. Lo que le costaba a los pobres conseguir medicina está tan documentado como la autoridad del boticario. Hay aquí alguna letra flamenca, como esa que dice: ¿por qué no te viniste conmigo, ya que tanto te lo supliqué? ¿Por qué iba a gastar en botica lo que tú me has hecho padecer? O la otra que dice: sentí quejar, corriendo fui a la botica, la botiquita estaba cerrada. El boticario durmiendo no se quiso levantar. Pero bueno, vamos a aligerar un poco la carga dramática y vamos a quedarnos con el boticario y la pistola de Benny de Cádiz con Manolo Blahnik.

Vamos a detenernos ahora en los tartaneros y en los arrieros. Bueno, creo que sabéis que los tartaneros se dedicaban al transporte de personas con su tartana, ¿no? Mientras que los arrieros, pues se dedicaban al transporte de mercancías y bueno, son lo mismo arrieros que muleros, trajineros, yunteros, acemileros, carreteros, ahí ya tiene, hay muchos nombres, ¿no? Para el transporte de, para las personas que hacían el transporte de mercancías con mulas y con yeguas y demás, ¿no? Hace unos meses le dedicamos un programa, el 112, a los medios de transporte, a su influencia en el flamenco y a la manera en que han sido fijados por la literatura del cante, así que no vamos a repetirlo mucho. Porque ya hablamos así de tartaneros y de arrieros, pero sí que me gustaría destacar, o me gustaría pensar por qué tanta presencia de estos personajes y de sus oficios en el cante de Andalucía Oriental y en los cantes minero-levantinos, porque es una figura persistente, yo diría que con diferencia la, en fin, el personaje más común, ¿no? en estas estampas literarias, ¿no? De los cantes orientales y levantinos. En primer lugar, yo creo que tenemos que hacernos cargo, o tenemos que hacernos la idea de la evolución industrial y por tanto social, económica, demográfica, capitalista, a la que llevaban las minas a los territorios en los que se asentaban, ¿no? Las minas eran enormes factorías empresariales, probablemente las factorías más importantes de su tiempo, al menos en España, ¿no? Donde otro tipo de industrialización tardó en llegar. En ese mundo de las minas, ¿no? En esa lógica socioeconómica, el transporte de personas y de mercancías pues adquiría un rango de prioridad logística, ¿no? Bueno, eso en lo que se refiere a Almería, Murcia y Levante, ¿no? A esas minas, ¿no? Y en cuanto a fin. Pero si nos venimos más hacia Granada, hacia el oriente andaluz, más hacia acá, hacia la izquierda, existen, digamos que hay otras razones, ¿no? Hay estudios que dicen, bueno, que la labor de los arrieros fue muy importante, muchos de ellos eran de la Alpujarra y traían y llevaban mercancías de Granada y desde Granada a las provincias vecinas, sobre todo a Málaga. ¿Y por qué eran tan importantes? Bueno, pensemos que Granada no tiene accesos fáciles, ¿no? Por todos lados, está rodeado de montaña, no es una ciudad que tiene puerto, evidentemente, es una ciudad de interior, aunque tiene la costa cerca, y aunque está ciertamente un poco aislada geográficamente, lo cierto es que tanto Granada como La Vega como la provincia siempre ha sido un lugar muy activo, ¿no? A nivel económico, así que en ese contexto pues los arrieros pues fueron un personaje muy popular de los caminos y muy importante para la vida de la ciudad y de la provincia. Documentándome un poco para este episodio, he leído que solo la posguerra y las miserias de posguerra lograron desbaratar el trabajo de los arrieros en Granada, ¿no? Muchas personas perseguidas por el bando fascista se echaron al monte, ¿no? Se hicieron maquis o huidos, ¿no? Y bueno, pues cuando pasaban penuria, a veces acababan atacando las caravanas de las mulas para conseguir víveres, ¿no? Y cuando no eran los guerrilleros hambrientos, eran los propios guardias civiles los que sometían a tremendos interrogatorios y vejaciones a los arrieros, muchos de los cuales evidentemente tenían contacto o sabían, ¿no?, dónde vivían los perseguidos porque conocían los caminos y los recovecos de la sierra. Bueno, pues fue así, por esta desgraciado mundo de la posguerra, por de la manera en que algunas rutas fueron abandonadas, ¿no? Y desde hace tiempo pues son solo un precioso pasto de senderistas, básicamente, ¿no? Como las rutas de los arrieros de Alhama de Granada y muchas otras que hay por esa zona. Volviendo un poco al marco general, tartaneros y arrieros suelen aparecer mucho en el flamenco, en el cante por Cartagenera y en otros cantes de Levante, y suelen aparecer, no sé si por suerte o por desgracia, o como curiosidad, como protagonistas de una diatriba histórica de unos contra otros, ¿no? De tartaneros contra arrieros, ¿no? Seguro que esto que se va a cantar ahora y que seguro que habéis escuchado se debe a algún suceso que pasó, alguna porfía, ¿no?, en alguna de esas ventas en las que ambos gremios paraban en esos cruces de camino. Pero bueno, este robo, ¿no?, entre los pícaros tartaneros y los arrieros caminos de Totana no lo hemos podido documentar, pero como digo, es una de las letras más presentes en el flamenco. Vamos a escuchar Cantando por Levante con la guitarra de Diego Amaya a Aurora Vargas.

que es todo un personaje del cante, ¿no? En fin, que hay ahí, ¿no? Hay pues, el deseo, el amor, la ternura, a veces el cuidado, a veces la chufla, el cortejo, la descortesía, dándole una vuelta a este tema, ¿no? Y a los múltiples significados, ¿no? De esa escena en la bamba. Después de eso, ahora me gusta todavía más el cante por bambera, ¿no? Porque acompaña muy bien con esa melodía sinuosa, con ese aire que tiene el cante, con ese cierre armónico. En fin, yo creo que el cante por bambera acompaña y alimenta todos los significados de las letras, ¿no? De los cantes de columpio, que casi siempre se enmarcan en ese terreno entre bucólico y desiderativo, ¿no? Tan propio del folclore pastoril, ¿no? Detrás de la niña que está en la bamba hay un montón. Esa que dice que canta Paco el Lobo, ¿no? Un cantador francés. Dice: la niña que está en la bamba no tiene padre ni madre, ni un novio que la quiera, ni un perro que le ladre. Una que escuchamos al Lebrijano, ¿no? Por la niña de la bamba paso yo más sofocones que el bendito San Antonio, aquel de las tentaciones. Esta me hace mucha gracia, la verdad. Otra de Foforito, ¿no? Dice la que está en la bamba que no le canto bambera, y yo le digo que le canto las que quiera si ella se viene conmigo. Incluso cuando la niña que está en la bamba no comparece en el columpio, como es el caso de la celebérrima bambera que grabó Pastora Pavón, Niña de los Peines, pues incluso en esos casos la letra transcurre por paisaje erótico. Eres palmera y yo dátil, tú eres zarza y yo me enreo, tú eres zarza y yo me enreo, eres la rosa fragante del jardín de mi recreo, cantaba Pastora Pavón. Ahora vamos a quedarnos con otra niña, con otra bamba y con otro cante de chocolate.

La niña que está en la bamba se parece a un San Antonio y la que la está meciendo al mismísimo demonio, cantaba Chocolate, para cerrar esa bambera que tiene muchos significados posibles. Así que yo me la figuro, por salir de los rediles folclóricos, como una copla de autodefensa feminista. Vamos a terminar este repaso a personas y personajes de hoy con Pinini. Pinini fue un matarife, cantador aficionado y fundador de una de las dinastías flamencas más extensas y más impresionantes, que es la de los Pinini, ¿no? Hay un reto geográfico del cante, la serie, ¿no? Pues hay un capítulo maravilloso sobre la saga, en la que aparece Fernanda Peña, Fernanda y Bernarda Dutreira, María Peña, el Funi, pero bueno, es que hay evidentemente muchísimos miembros más, desde Pedro Bacán hasta tantos y tantas artistas actuales muy jóvenes. O sea que es que, en fin, hablamos de una de las sagas más fecundas del cante. El flamenco, por tanto, ¿no? Ya solo con esto le ha dado honor y gloria al Pinini y a todos sus descendientes, pero le ha hecho una putada. O no, quién sabe, no sé. Porque siempre se le recuerda al pobre borracho, ¿no? No sé si esta letra de la calle nueva se ha alborotado porque el Pirini se ha emborrachado, que también se dice con la fuente vieja se ha alborotado porque el Pirini se ha emborrachado. Pero sea donde sea, el Pirini siempre está borracho y es un cierre típico de muchas soleares. Recordemos, por ejemplo, una de las mejores que registró José Lero, que acaba así, ¿no? Y otras veces estas letrillas se gastan para cerrar las cantinas del Pirini. Un palo muy poco transitado, por cierto, y que al parecer creó el propio Pinini. Fijaos qué cosa bonita, ¿no? Que tengamos al honorable fundador de una saga flamenca impresionante, al creador de cantes y caminos, porque era un cantar original y espontáneo, y también tenemos a la figura a quien siempre se recuerda, alegre y jaranero. Bueno, pues todos esos son el mismo Pinini, ¿no? Tenemos el cante, el personaje y la familia. Pues esto es una maravilla. Vamos a despedirnos. Claro está, con una de sus cantiñas, con unas cantiñas del Pinini, interpretado por una de las suyas, de la familia, que va a ser Fernanda de Utrera. Otro día seguimos si queréis, porque creo que este es un tema interesante. Salud y muchas personas. Buenas noches.

Nuka es una apuesta por reencontrarnos en un contexto marcado por la incertidumbre, el miedo y el desánimo. Urge entendernos, buscar nuevas fórmulas para juntarnos entre desconocidos, entre diferentes. Girar el cuello en direcciones inesperadas y entrenar de nuevo la musculatura de la empatía. No será fácil porque debemos hacer frente a muchos dolores que nos citan a la desconfianza, al repliegue y a la ruptura, incluso a la deshumanización de los demás. Eso dice la nota de prensa de Nuka, el disco de la catalana Clara Pella, un disco que desgraciadamente no estará en la lista de los mejores discos del año, pero que nosotros te recomendamos brevemente porque encontrarás 17 buenos temas, 17 artistas fantásticos y la certeza de que el arte, la música, nos hace mejores, aunque lo que escuches remueva tu conciencia o gracias a eso. Veo Incendios con Carmen Aciar ha sido la elegida de hoy para empezar el programa. Me gusta la mentalidad y la sabiduría de Kevin Morby. Con Little Wide Open cierra una trilogía sobre el centro de los Estados Unidos, esos espacios gigantescos, abiertos, donde la población es una mota en el paisaje, donde la naturaleza es en sí pura música. Y en sus letras se abraza a la aceptación. Nuestra vida, nuestro tiempo, la tierra es limitado y lo que vives en él debe abrazar la belleza, el amor, la naturaleza, abrazar a las personas y disfrutar de todos esos bienes inmateriales que no tienen precio y que te traen la felicidad más pura. En definitiva, disfruta en paz con todo lo que te rodea. Las tres primeras canciones del disco son impresionantes. Un inicio verdaderamente arrebatador. Javelin habla de todo eso y de la posible boda con la mujer de su vida y tal vez de tener futuros hijos. Kevin Morby.

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Bienvenidas y bienvenidos a una nueva descarga de sugerencias sonoras que van a ir desfilando en sus auriculares con el correr de los minutos. Esto es un espacio de para música. El cuarteto de garaje punk pop Los Ritmos Salvajes de Palma de Mallorca y en activo desde 2021 acaba de lanzar el primer single promocional de su EP en vinilo de 7 pulgadas que verá la luz este otoño y se titulará No quiero tu amor. En lo musical y lo filosófico sigue la estela de su primer disco de 2024. Apártate, por favor. Ruth Valencia, voz y teclados, Pacis Beiret, batería y coros, José Miguel Payés, bajo y autor del tema, y Jonathan Uría, guitarra y coros, han apostado por un corte beat con vocación de canción del verano 2026 para incendiar los programas de radio y los medios escritos, con el respaldo de Discos Afilados y Discos Polo. Lo nuevo de Los Ritmos Salvajes se llama Sombrillas Asesinas.

Huyendo de todo lo que huela a estival y a bullicio, la banda narcótica del ruido, con base de operaciones en Madrid y querencia enfermiza a la melancolía y a los sonidos noventeros, nos desvela la próxima aparición de su segundo trabajo de estudio, Nuevos Finales, donde Roberto, líder indiscutible, seguirá desnudando su alma indie pop en diferentes intensidades y afrontando estados de ánimo descorazonadores. La música puede resultar una forma de evasión o un método de acuchillar conciencias propias y ajenas. Juzgue cada cual según su sensibilidad. La banda narcótica del ruido es capaz de darlo todo en apenas 2 minutos. Como botón de muestra, su más reciente sencillo digital, con homenaje en el título a The Jesus and Mary Chain, nada menos. Feliz cuando llueve.

Volamos hasta Argentina para encontrarnos con el licenciado en artes plásticas, compositor y multiinstrumentista Mauro Valenti, que iniciaba su carrera con nombre propio en 2014. Anteriormente había estado en las filas de la banda Fotos del Otoño. En su música hay unas fuertes raíces de pop y rock clásicas de su tierra natal. También en su lírica se deja notar su introspección y el pozo sociopolítico, fruto de su experiencia vital en su perimundo. En los últimos años, Mauro Valenti, ya un referente de la escena indie en su país, viene presentando singles digitales y en ese mismo formato nos llega su nuevo tema, compuesto, registrado y producido por él mismo entre los meses de abril y mayo pasados. Se titula Vuelvo a mí.

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2: Lugar de honor para Josecho Ezponda en nuestro apartado de clásicos del pop y el rock. El irrepetible artista nacía en la localidad navarra de Burlada en 1963. Con 15 años creó la primera banda punk de Pamplona, Tensión, en activo hasta 1980. Coincidió en los siguientes años con Charlie, guitarra, y Asio, bajo, en Neón Probos, y con Fermín en la batería. Comenzaba en 1988 la trayectoria de Los Bichos, uno de los nombres con letras grandes del underground estatal, a pesar de su breve legado de dos discos, Color Hits y Bitter Pink. Se alternan las letras en castellano e inglés, el glam, el pop, el rock y el Tex-Mex, sobresaliendo las melodías redondas y la distorsión como señales distintivas y una visión muy personal de la vida y el mundo. 3 años después de la disolución del grupo, en 1995, Josecho publica bajo el alias de El Bicho el trabajo de Glitter Cobweb, su último LP. Con 50 años cumplidos, Josecho Ezponda fue encontrado muerto en su casa de Burlada, dejando un amargo vacío. Recuperamos aquí a Los Bichos y uno de sus temazos más recordados, Verano Muerto.
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3: Ginés, Carlos y Jonathan desconectan los interruptores de la para música. Después de finalizadas sus labores por esta semana. Dentro de 7 días, no se nos despiste nuestra audiencia, estaremos de vuelta dentro del tiempo y la sintonía de El Cuartelillo. En la despedida hacemos hueco a 4 jóvenes hispanos afincados en Berlín. Juani Ortelli, batería de Argentina, Mateo Reinke, bajo de Chile, Quino Pinto, guitarra de Portugal y Dani Viseras, guitarra y voz de Granada. El nombre del grupo es Full Red Grenade. Y los que les han escuchado y visto en directo definen su estilo como Czech Rock. Tocan juntos desde 2023 y debutaban 2 años después con el single Berlin Shithole Limits. Nos han escrito para darnos a conocer su nuevo tema, fresco y directo, y que habla sobre una sustancia altamente adictiva y dañina, conocida comúnmente como Miau Miau. Suenan ya Full Red Grenade y Nights in Mephedron. 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

Uno de los grupos emergentes que más nos divierten tiene nuevo álbum. Ellos son Dan Peralvo y El Convoy y su disco King Och, un disco pensado únicamente para que te diviertas, para que bailes, para que desfases a lo loco y todo a ritmo de rock y cantado en catalán. Porque ¿quién ha dicho que el rock no es divertido? La primera canción es toda una declaración de intenciones, se titula Ay, King Och, ¿qué fas? Y ellos son, ya digo, Dan Peralvo, perdón, y El Convoy.

Hola amigos del Cuartelillo, ¿cómo estáis? Mi nombre es Luis DH, soy músico y escritor independiente. Como escritor tengo tres novelas de suspense pop. La última de ellas se llama Lola y está ambientada en los años 80 en España. Pero sin duda mi corazón siempre ha estado en la música, escribiendo canciones. Este año se cumplen 20 años desde que empecé a subir mis primeras demos en las redes sociales de la época, de 2006, que era MySpace. No sé si alguien se acuerda. No era tan memorable MySpace para acordarse, ¿verdad? Pero nos dio esa primera salida a muchos en la época. Y desde entonces siempre he estado escribiendo canciones, compilándolas, haciendo discos, EPs, singles. Y justo este año, en 2026, cumpliéndose como los 20 años de mí, por así decirlo, pues lanzo el que es mi primer disco homónimo. Nunca había publicado un disco como Luis DH, titulado Luis DH. Así que ha llegado el momento, porque aparte es el último, por lo menos por un tiempo. Después de 20 años y de muchos discos publicados ya, pues quiero darle una vuelta, explorar otras maneras, quizá remixes, singles sueltos, EPs. Pero el formato álbum como tal lo vamos a dejar descansar por un tiempo, quién sabe si para siempre. Por eso me apetecía pues darle un reconocimiento a este disco final, si lo es, llamándolo como yo, Luis DH, y compilando un poco los diferentes estilos de música que en estos 20 años pues más me han gustado y más me han llenado. Yo siempre estoy entre el pop, el indie, la electrónica, un poco de todo. No me caso con ningún estilo, porque pienso que en la variedad y en probar aquí y allá está la virtud, por decirlo así. A todos nos gustan muchos tipos de música y pienso que este nuevo álbum es un buen resumen de, si no hay más, de quién he sido yo musicalmente. Y si hay más álbumes en el futuro, pues lo celebraremos. Igualmente, estoy seguro de que seguirá la música, como sencillos, como quizá álbumes de remixes. Vamos a ver dónde nos lleva el futuro. Por lo pronto, te dejo aquí con Platinum, que es una de las canciones del disco y que de hecho es el single actual. Es un single doble con Ya no te quiero. Vamos a tener un EP con algunas versiones y una nueva versión de Platinum. Pero esta es la canción del álbum, la versión del álbum. Yo me imagino como una distopía futurista, ciencia ficción, de película, como si fuese la banda sonora de eso. Así que vamos a ver qué te evoca a ti. Y nada más, muchísimas gracias por todo siempre y un abrazo muy grande.

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0: Esta semana nuestro puto amo es el gran Alex Martí. ¿Qué tal, Alex? ¿Cómo estás?
1: Pues muy bien. Aquí de nuevo dispuesto a participar del cuartelillo con lo mejor del momento.
0: ¿Tu última aparición de la temporada? Este año no te obligamos a cerrar, a aguantar hasta el último minuto en julio.
1: Pues sí, resulta que ha quedado así. Seguro que habrá alguien que lo cierre mucho mejor que yo.
0: No, hombre, no. Eso ya sabes que es imposible. Y ya iremos hablando con tu agente para la renovación del año que viene. A ver si
1: estamos en
0: la cláusula de rescisión y esas cosas.
1: Cláusula de rescisión, productos locales.
0: Eso es.
1: Y demás chucherías.
0: Estamos en año de mundial y la gente la acecho.
1: Estamos en año de todo, de guapa, de mundial, de bicicletas, de monopatines.
0: Estarás ahí recluido en tu casa, ¿no?
1: No, estamos un poco a la espera de que nos empiecen a cortar las calles, para que su excelencia el Papa pues sea recibido por las autoridades y los fieles. Y contentos, contentos, porque eso es sinónimo de riqueza.
0: Bueno, vamos a hacer.

para casa. En fin, pues mira, ya que hemos mencionado estos dos, que era un poco provocado así para ligarlo, que así somos de profesionales nosotros, pues vamos a hablar de dos grupazos que este año han sacado disco y son pues dos de los mejores proyectos de garaje al momento, no solo a nivel nacional, sino internacional, que casi ya en España se está haciendo tan buena música que difícilmente va a salir un grupo que sea mejor que aquí. Uno son los Sahatragos, que son de Castellón, y los otros son Cemur, que son de Toledo y son pues habituales tanto del Magic Pop como de las fiestas garajeras que se precien, en pinchadas, conciertos, festivales, lo que sea. Empezaremos hablando de los Sahatragos, que como todo el mundo sabe, pues son gente muy maja, pero muy maja, que son de Betxí, que es un pueblo de la comarca de la Plana Baixa en Castelló. Y bien, pues son también los creadores y organizadores del Festival de San Antoni Pop Festival, que hablamos justamente hace un par de meses, creo. Fuimos y nos lo pasamos en grande. Pues bien, es un año también de bienes, como aquel que dice, para los Sahatragos, porque también han sacado por fin su esperado nuevo LP llamado genéricamente Necios y Engreídos. Titulazo, a mí me encanta porque realmente es, dice muchísimo de lo que nos vemos obligados a tratar en la vida real, con necios y engreídos a punta pala, y que es la canción pues que cierra el disco, que también es otra de las curiosidades de este álbum que han sacado pues con Swiss Group Records y Corder Records. Son los Sahatragos, como he dicho, una bandaza de gente que sabe muchísimo de rock and roll, especialmente de garaje. Este no es un disco en sí solo de garaje, un disco donde tiene otros pues detalles importantes, tiene algunos matices psicodélicos, tiene algo de beat, algo de pop, pero en definitiva lo que tiene son canciones, que eso es lo que importa, canciones para bailar, canciones para pasárselo bien, para recordar, con letras divertidas, con melodías agradables y ritmos potentes, que es lo que en definitiva la gente quiere, no solo en el disco, sino en los directos. Y lo puedo asegurar que así es, porque son buenísimos, tanto este disco, creo que es uno de los mejores discos, por no decir el mejor que han sacado, y encima uno de los mejores que se han editado este año. Como decía, se crearon en 2011 en Betxí, en la comarca de la Plana Baixa, Castelló, y anteriormente pues tienen un EP titulado Rugidos Sónicos de 2015, un mini LP bajo el título del Agujero Glorioso, otro título a tener muy en cuenta del 2019. Y ellos son actualmente pues Pascual Pascu Frank a la guitarra y voz principal, Pepe Bronco al bajo y coros, David a la batería y Alberto a la guitarra y armónica. Son responsables también, pues como hemos dicho, del famoso Festival San Antoni Pop. Y conjuntamente con un montón de gente del pueblo que les ayuda y con lo que me desharía en halagos porque son gente preparadísima y gente muy amable y con muy buen criterio para bailar y entender la buena música. El disco lo grabaron Pascu y Pepe, dos de ellos, más los antiguos miembros de la formación que son Óscar Rono y Jordi Moliner. Fue grabado y mezclado por Jorge Explosion en Circo Perrotti Studios y el magnífico arte es obra de Marc Argenté. Está dedicado a la memoria de Jordi Mesado, un amigo, y para los mencionados Óscar y Jordi, por todos estos años de risas, gases, sudoraciones y, sobre todo, amistad. Vamos a ver cómo se traduce todas estas circunstancias humanas en una de las canciones, que se llama Tu boca llena.